0: Es que...
1: Y bueno, muchísimas gracias. Ahora sí, ya creo que se nos acabó el tiempo de decir sandeces. Le tocan a otras personas.
0: Exacto. Estos decir las suyas.
1: Para decir las propias. Cada quien. Digo, no sé bien, qué estación estemos en este momento, quién venga después, pero ofrezco una disculpa por lo que
0: pero también van a decir sus estupideces, quien sea que venga después de nosotros.
1: Luego, sí hay programas serios, ¿no? En algunas estaciones en donde pasa este programa. En otras,
0: no hay tanto. Nada serio en este mundo.
1: Nada.
0: Nada. Nada es serio, no se lo tomen en serio, nada más se enojan. ¿Para qué?
1: 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Y ahora a mí me gustaría volver a escuchar brevemente a estos hermanos vidrieros que en medio de un problema encuentran la frase, accidentalmente, la frase que resuelve todo con unas risas. Adelante, amos del vidrio. En vidrio, hermano.
0: En vidrio, vidrio, venga.
2: Che mamón, hijo de tu puta madre.
3: Puta madre,
2: ¿qué, güey? La mía también. Bueno, no. Bueno, no. La mía no, güey.
0: La mía no, güey.
1: Saludos a todos y a sus mamás. Nos vemos el día de mañana. Chao.
0: Adiós. En este instante se va la meme en la corneta.
1: ¿Y este es el cierre?
0: No, este.
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0: rolita ganadora el día de ayer. Así es, en la rola tlacuachera.
1: Suavecito.
0: Ay, la Laura León.
2: Barrio.
1: Qué bonito.
2: 3-0, facilito.
0: Es bonito abrir un miércoles muy lluvioso. Mi querido Rulo, se estaba cayendo el
1: y
0: cielo.
1: Y caótico. Ya me tienes
0: ahí arriba de un árbol. Desnudo, gritándole adiós.
1: ¡Es todo lo que tienes! Miércoles 5 de julio.
0: 2026, qué añito. El tlacuache de los 40, ¿cómo quedamos, eh? En punto de las 6, aquí estamos.
1: Yo les voy a decir que hoy tenemos...
0: Movimiento en la casa.
1: Porque en mi...
0: Bueno, en
1: Radio Diablópolis. ¿Cuál de las dos casas? En la de los famosos hay bastante.
0: Por eso tenemos chismecito tlacuachero.
1: De la casa
0: de los famosos con mi querido hermano, primo
1: Borrego Nava. Luego, tenemos
0: Corte del Diablo con Ro Abogado
1: y Rulo No Abogado. Luego,
0: viene nuestra... Pues ya asisten, ella es tlacuache, güey.
1: Sí, ella ya es.
0: Ella ya es
1: certificada.
0: Tlacuache. 100%.
1: Nuestra querida Jazz Reyes.
3: ¡Ay, oh, Jazz!
0: La Jazz Reyes.
3: ¡Ay, Jazz! Reyes.
0: Quiero ir a hablar de su nueva etapa con su sencillo Magnetic. O Magnética. Hay que ver.
3: Magnetic.
1: Pues está con K.
3: Magnetic.
0: Magnética. Confiésate con el Papa Inocencio. Inocencio y el Padre Mauricio. 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De estreno o de spoiler con Armando Reina.
3: Confirmados los dos, el Papa Inocencio y Armando Reina.
1: Spoiler alert, ya huele a garnate.
0: Llegó el Mumra de la radio.
3: Si usted quiere evitar
1: Mumradio.
3: Si usted quiere evitar ir al cine o ver la serie en su casa, póngale cuando esté Armando para que se entere de todo.
1: Y tenemos viene Jorge Guevara
3: también
1: para hablarnos de sus sencillos Ven y Contigo.
3: Y para cantar desde Diablópolis.
1: ¿Y qué quieres, Jorge Vega?
3: Ah, ya pasó su etapa como... Entró con Grupo Caos,
1: Elefante.
3: Espérame.
1: ¿Es el de la
0: enredadera?
3: Sí, La Planta.
0: ¿Y la planta la va a cantar?
3: Claro que la va a cantar.
0: ¡Qué miércoles!
3: Y nos va a hablar también de sus nuevos sencillos. Okay. Obi.
0: Ok, preguntas tlacuacheras porque tenemos boletos para Capo. Este sábado 8 de agosto en Arena Ciudad de México. Va a haber preguntas tlacuacheras y ya saben, protocolo, el de siempre más jiji Michael Jackson.
3: Jiji de calidad.
0: Así es.
3: Mira qué rico, escúchalo, papote, ven.

0: Papote, nos aventamos la rola tlacuachera.
1: Me parece.
0: Si nos da tiempo, porque hay casa llena.
1: Y si es que está la rola tlacuachera, sería en todo caso rolita tlacuachera covers chidos. Ah, yo soy bueno para los covers, fíjate.
0: Me bueno, consta, eres bueno.
1: Es un día muy, muy movido, la verdad. Pero bueno, vamos a darle.
0: Empecémoslo, ¿no? Ya, como se debe.
1: Aquí están sus
0: adelante,
1: payasos.
0: Pipila de la radio.
1: Somos sus esclavos por nuestra voluntad. Y empezamos con la número uno de los 40. Moving to the Sun. I'm an Angel. Ultranate. Hugel. ¿Qué nombres son estos? Bueno, Moving to the Sun es la número uno.

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3: La rectora de la Universidad Autónoma del Estado de Morelos, Viridiana Aide León Hernández, confirmó que la máxima casa de estudios de la entidad cuenta con las condiciones necesarias para el desarrollo del semestre académico, aunque reconoció que persisten retos financieros significativos para la conclusión del ejercicio fiscal. La Secretaría de Desarrollo Agropecuario del Estado mantiene registrados 11 casos activos de gusano barrenador del ganado, los cuales afectan tanto animales de producción como animales de compañía. La Universidad Nacional Autónoma de México anunció la terminación anticipada del contrato con la empresa Territorium Life, firma responsable de operar la plataforma tecnológica para el concurso de selección de ingreso a licenciatura 2026, que arrojó resultados atípicos con altos puntajes respecto a los promedios históricos. El comisionado presidente de la Federación Mexicana de Fútbol, Michael Arriola, vivió un momento incómodo con un aficionado quien en un vuelo le pidió que regresara el ascenso y el descenso en el fútbol nacional. Más información a través de nuestra página web www.lineacalientenoticias.com.mx. Soy Abigail González y este fue el Resumen 40.
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0: estamos de vuelta aquí en el Tlacuache de los 40. Y sí, señores, habemos chismecito tlacuachero de la casa de los famosos, nada más y nada menos que con mi hermano, mi primo hermano, mi tío, el Borrego Nava.
1: ¿Cómo no? Mi Borre.
0: Bueno, Borrego. No, no se oye. No, acá no se oye. Estamos teniendo dificultades técnicas por la lluvia.
1: Empiezo a inventar, ¿no?
0: Por la lluvia. Que insisto. Bueno. Borre. Bueno.
1: No está.
0: Bueno. Borrego.
1: No, no se oye.
0: No, o sea, si te oigo acá, a ver, pásamelo. A ver, bueno, Borrego.
2: Bueno, uno, dos, tres, probando. Uno, dos, tres.
0: Ahora sí te escuchamos al tiro.
2: Aquí el Borrego, ¿allá quién? Aquí el Borrego.
1: Es que con estas lluvias, Borrego.
0: Imagínate. Ahora sí.
1: Mi querido Borrego Nava, hermano, ¿cómo estás?
2: Mi hermano querido, muy bien, contento, feliz, ya está ahí, hay carnita. Esta prueba que les pusieron siempre genera conflicto dentro de la casa, porque nadie llega a los mentados botones. El Aldo ya se lesionó, ya tiró la toalla, van a perder el presupuesto como, pero seguro.
0: Ahora te voy a decir una cosa, ya. El Aldo tiene razón.
1: Empiezan las alarmas y todos empiezan a correr. Tienen que ir los que salgan en la foto.
0: ¿Para qué chingados van y corren todos como desesperados?
2: No. A ver, ya pusieron, se organizaron. Ya pusieron guardias. Tienen ahí al Moy en el baño. Tienen a Yair en la sala. No sé a quién tienen en el closet. Y entonces ya hasta se tienen claves, nomás que no llegan. No llegan, entre que la tía Cintia está en la cocina picando cebolla y para que llegue al vestidor se tarda años. Pues creo que sí. han hecho 4 bien de 70.
0: Y esto es para ver si tragan bien, ¿no?
2: Sí, para el presupuesto.
0: Uy, uy, uy. A mí se me hace que no. Creo que es de las más difíciles y se las pusieron bien rápido, ¿no?
2: Sí, se las pusieron luego, luego. Pero pues yo no sé si la casa lo dictó. Pero empieza a mover y hoy en día va a ser un voladero de puntos, porque no sé si estás enterado, ayer se dijo, pero hoy en el confesionario van a aventar de a 3, de a 2 y de a 1 punto.
0: De 3, 2, 1 va a ser hoy. Exacto. Aquí fíjate, no está, es que estoy acá en mi TikTok, mi querido Borre, en Diablito 1 High, ahí me pueden encontrar. Pero fíjate que la gente anda haciendo preguntas varias y ahorita le estamos informando en este momento que hoy va a ser la nominación 3-2-1. ¿Quiénes son tus nominados, mi querido Borre? Sé honesto, güey.
2: Yo soy honesto. Yo creo que van a repetir a Janet.
0: Oh, sí, yo por favor.
2: Seguro que van a repetir a Janet. Van a echarse un quien vive, algunos bastantitos por Massad.
0: Uf, ya le toca.
2: Por lo que estoy viendo que lo está pasando y lo que está sucediendo en la casa. Y el tercero va a ser un tema de suerte, porque esos puntitos que luego avientan, porque no creo que salga nominado. Y le doy un punto al Diablito porque no creo que nadie le tire. Esos son los que, como friegan. Entonces, ese tercer nominado puede ser cualquiera. Pero bueno, acuérdate que hay 5 nominados y hay empate, puede haber más. Pero sí, o sea,
0: yo creo que Jimena, siento que a mi Gema me la van a nominar, ¿eh?
2: No sé, tiene muchos adeptos dentro de la casa. O sea, Gema tendría en contra solamente a 3 que yo veo claras, que son Jimena, Janet y la que no nos acordamos nunca.
0: La Brianda de Llanara.
2: De Llanara.
0: O sea, sí. ¿Tú crees que ellas van a estar nominadas? ¿O ellas van

0: van a nominar a Gema.
1: No, ellos van a nominar a Gema, pero dos de esas tres van a estar nominadas seguro.
0: Segurísimo.
1: Seguro. Sí.
0: Por lo menos Janet, que de verdad, no. Digo, está haciendo ya equipo, está tratando.
1: Y además tiene no muy buenos modos como para defenderse, mientras está la defensiva.
0: Está la defensiva, exacto.
1: Todo el tiempo sale con. Gema le dijo, brother, o sea, yo ni dije eso. Yo nada más dije que no, había platicado contigo, pero en ningún momento dije que no cocinabas o que no ayudabas. O sea, no sé si.
0: Y no, y espérame, la Janet, con todo su villanismo, le dijo, yo no estoy hablando contigo.
1: Exacto.
0: ¿Qué es eso?
1: Pues esas contestaciones no van.
0: ¿Qué es eso?
1: La neta no van.
0: Que se ponga bikini la señora, hombre, que es lo que vende.
2: No sé qué
1: entonces yo creo que se va a poner bueno. Y luego el van a tener una estructura importante en la nominación. Y vas a ver lo que va a pasar el domingo en los posicionamientos, porque luego ahí se cambian las tendencias de votos en base a lo que se dicen y lo que les dicen.
0: Pues
1: pero sí. Hoy va a estar bueno, hoy va a estar bueno, porque además, bueno, ayer hubo cinito y luego. Pues ya Aldo se lastimó hoy, está Moy ahí en la suite. Fíjate que a Moy, que yo pensaba que iba a ser un buen candidato para la nominación hoy, lo salvó que Aldo esté en la suite porque le está dando poco y lo trajo al protagonismo.
0: Pero de
1: la
0: pues casa. De todas formas no lo pueden nominar, este es líder. ¿No?
1: No pintaba para nada y le está dando foco a este güey esta semana.
0: Entonces, ayer lo dijimos, obviamente, el Molletes, o sea, iba a ganar, porque ya con tener algo ahí en la suite, pues ya de alguna manera ya como que está haciendo algo, aunque no sé ni madres, nada más está
1: exacto,
0: chichifeando.
1: Eso es lo que te digo.
0: El chichifo, ese chichifo, tampoco, Tampoco.
1: Se va a poner bueno.
0: Se va a poner bueno, mi querido
3: Borre, ahora sí, dinos bien.
0: ¿Quiénes crees que van a ser los cinco nominados?
1: Mira, yo creo que va a estar sin duda alguna, va a estar Janet, va a estar Jimena nuevamente, va a estar la Deyanara, la Brianda Deyanara.
0: Ok.
1: Va a estar el Mazat. Y te digo que el quinto va a ser un volado, pero pues puede ser ese Pérez, puede ser
0: la Gema.
1: Cintia, puede ser Gema, puede ser el mismo Aldo, en fin, ahí eso va a ser como más de mala suerte, más que de que vayan por uno.
0: Pues ahí está. Aquí la verdad, lo que yo tengo y la gente de mi TikTok, mis TikTokeros, güey, lo que dicen es, ya, por favor, muchos no aguantan a la Janet y a la Jimena, como que no está pegando mucho ese equipito, no está muy forzadito.
1: No, pues no, está forzado. Es que, se agarraron ellas por sobrevivir, no en un tema más. No un tema auténtico como el otro, ¿me entiendes?
0: Así es.
1: Estas es, pues a ver de dónde me agarro, porque ya nos estamos echando la cara en el hombro, ¿no?
0: En una de esas andan ahí por ahí, dicen, acá están diciendo, en una de esas hasta el Ernesto La Guardia, ¿eh?
1: Hombre, Ernesto es el papá de la casa, no lo van a tocar por
0: pues
1: respeto,
0: sí,
1: trayectoria.
0: Pero a lo mejor un poquito, porque, pues, como no ha hecho mucho, pues quedo yo libre, ¿no?
1: No lo van a tocar, confía en mí.
0: Ahí está, mucha gente dice que adiós Janet y Jimena, mucha gente.
1: Pues, te digo, mucha gente, pues sí. Pero pues ahí están las tendencias, ahora ojalá que se machen con la casa y que las nominen.
0: Ahí están las tendencias, pero pues ya si las nominan, pues ojalá que la gente ayude a que no ganen, si tanto quieren que no ganen, ¿no?
1: Pues sí, pero la semana pasada ahí estaban y fueron sacando a mi Marianita Ochoa, que tanto estaba haciendo entrar en la casa, y las otras ahí la salvaron, y a ver si no luego se arrepiente la gente.
0: Ok, mis tweetokers, estoy aquí en este momento, nos están oyendo acá con el Borrego Nava. Y a ver, una pregunta al Borrego, para de una vez, se las prometí. Venga. A ver.
1: Échale.
0: ahí va la banda. Es que ya sabes que va medio retrasadito acá.
1: Sí.
0: Ah, dicen que si la parálisis facial te dio por... No, eso no puedo yo decir, no. Ah,
1: bueno, sí, pregúntala.
0: Pues que sí, que si la parálisis facial te dio por... Porque el, que un polvo.
3: Y que dice que seas, no, que seas honesto.
1: No, pero eso no haga por eso. Que no digan pendejadas, hombre.
0: Que no diga tonterías, hombre. Que eso, que eso, eso no da por eso.
1: No. Eso se metió un virus. Me bajaron las defensas y se metió un virus en el nervio de la que está atrás de la carótida, que es el nervio trigémino. Y entonces eso hace que el virus debilite los músculos de un lado de la cara. Pero ya con terapia ya estoy al 100, ya recuperé la movilidad.
3: ¿Por qué el borrego
0: no ha, esto es de Joastón? ¿Por qué el borrego no ha entrado a la casa de los famosos? ¿Tiene miedo?
1: Yo ya estuve en un Big Brother hace 22 años. Pero
0: en un Big Brother.
1: Ya, dentro de la casa, sí.
0: Oye, y también, también una vez peleaste, o sea, estuviste en una pelea de box, ¿no?
1: También, en una pelea de box contra Rafita Valderrama, y ya estuve en LOL.
3: Sí,
1: con el
3: ¿te acuerdas? No, estuve innovando, güey.
1: ¿Eh?
3: Innovando.
1: Sí, ha hecho de todo.
0: Qué chingón, mi Borre, pues ahí está, ha hecho de todo, pero ahorita estás tranquilo, ¿no?
1: Ahorita estoy en la casa de los famosos, concentrado en el panel de comentaristas y críticos del contenido de eso.
0: Pero ya, bueno, ya mañana,
1: tema importante.
0: Mañana, querido Borrego, ya estaremos platicando de quiénes son los nominados de esta cuarta temporada del La Cuacha de los 40. Así que, pues, vayan votando, vayan viendo a ver quién es. Yo creo que los míos son Janet, Jimena,
1: ajá,
0: Gema, otra vez entre puras viejas, vas a ver. El árabe va a estar.
1: Va a estar, ajá.
0: Y de esos que tú dices que ahí puede caer cualquiera. Ay, güey, pues, la neta no sé. Si entre una de esas, Cintia Clitbo. Por tanto
1: más
0: regalo.
1: Más que Brianda de Llanara.
0: Más que Brianda de Llanara, sí.
1: Ok, pues mañana lo debatiremos, mi querido Diablito, y veremos quién tiene razón.
0: Ok, pues ya veremos.
1: Te mando un abrazo fuerte.
0: Gracias, fíjate. Gracias, mi querido Borre. Nos vemos mañana para platicar de esto, ¿eh? Oye, oye, a ver si mañana hacemos live acá en TikTok, güey.
1: Sí, lo que tú digas. Oye,
0: órale, va.
1: Solo antes, pues, mándale un mensaje de amor a Mariana Ochoa, que la tengo aquí al lado y quiere escuchar tu sutil y tierna voz.
3: Aquí, para los 40, el tlacuache, mi querida Marianita Ochoa, ¿cómo estás, Marianita?
2: Mi diablito queridísimo.
3: ¿Qué pasó? ¿Qué pasó?
2: Estoy eliminada.
3: ¿Qué chingados pasó? ¿En qué momento?
2: No sé.
3: ¿Nos moviste la tierra a todos? O sea, de nuestra lista
2: no
3: nada más te voy a decir.
2: Me quería quedar más.
0: Jamás de lo que. Oye, jamás de lo que hemos hablado, aquí el Borre y yo, en ningún momento salió tu nombre en los que podrían ser los posibles expulsados, pues. Y de repente caes en la maldición de las Marianas. O sea, contando a Mariana Echeverría, Mariana Botes, ahora Mariana Ochoa, no puede ser.
2: No, porque digo, me eliminaron, pero pues gracias a Dios no salí fonada ni nada.
1: Solamente no. Yo el María Clerazo.
2: Exacto. Pero yo creo que como iba bien en las votaciones durante la semana, yo creo que mi equipo se confió y ya no pidió pues alianzas. Por ejemplo, allá adentro me estaba llevando súper bien con Cari, con ese Pérez, y pudieron haber pedido alianzas que pues ahora me doy cuenta que no se hizo, ¿no? Entonces yo creo que se confiaron un poco y pues y los demás se pusieron las super pilas. Y pues bye, adiós.
0: Ay,
2: Mariana.
0: Adiós Mariana, pero mira, ya viste ya cómo se está poniendo bien turbia la cosa, ¿no? Ya están haciendo equipos.
2: Sí, no, ya se puso tenso. Yo pensé que la segunda semana todavía iba a estar así como light. Y bueno, pues la verdad que no me cae mal verlo desde afuera.
0: Bueno, Marianita, pues estamos contentos de que ya estés acá con nosotros acompañándonos. Cuando quieras ven, ¿eh? No has venido hace mucho, ¿eh?
2: Ay, mi diablito, sí, me urge ir contigo. Ahorita voy a estar viniendo a todas las galas este mes, pero lo planeamos. Igual en una de esas pido un permiso para que me dejen ir a tu programa en vivo, porque sabes que me encanta ir.
0: Eso, mi Marianita, pues bienvenida. Oye, a la realidad.
2: Oye, regresa, espera a mi casa.
3: Ay, ¿por qué no? Pues cómo no, pues digo.
1: Bueno, organizamos para ir un jueves y ahí pones la de vinito y unas tablitas de queso. Sí, no.
0: Ándale, me gusta. Ya está armado, mi querido Borre, te queremos. Gracias, vale, Marianita, besos. Te queremos.
2: Te quiero, diablito, besos.
0: Besos, y ahora sí, en este momento vamos a una rolita y regresamos. Esto es el Tlacuache de los 40.

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0: Señoras y señores, lo prometido es deuda. El día de ayer se cantó un tiro y el día de hoy tenemos tiro cantado, claro que sí.
1: ¿Qué consiste? ¿Qué pasó? Ayer fue Didi Moto contra Negro Pingó.
2: Así es.
0: No, estuvieron de República Dominicana. Si mal no
2: el
0: recuerdo.
2: Señor Moto se posicionó contra nuestros compañeros de la corneta para decir por qué no estaban en vivo y que todos esos programas él ya los había escuchado. Y nuestro buen Pingón dijo: los chicos tienen derecho a irse de vacaciones. Él no es fan si no los deja descansar. Se cuadró, se hizo una cita y hoy estamos aquí en el Tlacuache para presenciar ese tiro cantado, papote.
0: Así es, señoras y señores. Para mí es de las cosas más preciosas que pueden pasar en este programa.
2: Son cosas que solo te da el señor.
1: Ya los tenemos.
2: A ver, señor Moto.
3: Mandé, aquí estoy.
1: Ahí está nuestro querido Moto, Didi Motito. Cuéntanos un poquito
0: cómo te sientes. ¿Estás preparado toda esta noche para lo que va a acontecer el día de hoy contra Negro Pingón?
3: Claro que sí, hasta escuché la corriente extendida el día de ayer y créeme que fue un programa muy bueno.
0: Así es.
1: Poniendo el curita ahí.
0: Sí. Ahora vamos a poner el curita. Acá hay tiro cantado. Con todo sí. Nos vamos a dar.
2: ¿Estará por ahí el señor Pingón?
4: A sus órdenes. Buena tarde.
0: Ya ganó.
2: Pelea de corte internacional.
0: Ahí está.
4: A ver. Está curando en salud esta mujer.
1: Esta es una
0: que quede bien claro para la gente que no escuchó el programa de ayer. Tiro cantado entre el Negro Pingón
1: y Didi Moto, que son fans de la corneta y se están peleando por la corneta. Así que adelante, empieza en este momento.
2: Son tres rounds.
1: Va a empezar el Negro Pingón.
2: Tres rounds, 30 segundos.
1: 30 segundos cada uno.
0: Tiene para debatir.
1: Adelante, Negro Pingón.
4: Gracias, mis hermanos. Saludo a todo el Tlacuache, a los fans de la corneta, porque convoqué por redes sociales a la fan de la corneta. No entiendo, Didi Moto, ¿cómo puedes ser tan egoísta de solo querer el programa para ti? Porque estás aburrido, porque quieres noticias. Piensa que eres el ombligo del mundo y que nadie merece un descanso. Pero en lugar de ombligo, eres la pelusa del ombligo. Es más, no eres la pelusa, eres la costra del ombligo, negra, prieta. Eres la Didi Costra.
1: Ay, bueno. Ya estuvo bien.
2: Suéltalo.
1: Agárrelo, Negro Pingón, por favor. Dios
0: mío,
2: venga,
0: esto.
2: Tú puedes, Moto, tú
1: Dios
2: puedes,
1: mío.
2: Moto
3: a ver, amigo.
1: Adelante,
3: ver.
1: Moto, Motito, Didi.
3: A ver, amiguito de la creación. Una de las cosas que yo marqué ayer fue para poder saber en qué estatus estaban, no para posicionarme como para pelear, pero en el detalle te metiste con la costra, dices tú. No me parece justo que convoques a alguien a escuchar tu derrota. ¿Sale, amigo? En primer lugar, yo quise saber, me explicaron por qué. Ahora, no tenías por qué haberme dicho costra de la costra, amigo, porque si a estos vamos, tengo mucho que decir, ¿eh?
1: Ahí está, ya estuvo bien.
2: Pues dilo, güey.
4: Bueno, te escucho.
1: Dilo, mucho, bla, bla, bla.
2: Dilo.
1: Te escucho, dice el otro.
0: Ahí está.
2: No, aguanten.
1: Lo primero que hemos visto es, sin duda, una cantidad de jabs y reveses de parte del Negro Pingón. Mientras que Didi Motito Moto nada más se pasó todo el tiempo cantinfleando. No le entendimos ni madres.
2: Sí,
1: pura bla, bla,
2: un primer round sólido por parte
1: sólido
2: del Negro
1: por
2: Pingón.
1: Parte del Negro Pingón.
2: Didi Moto con piernitas tambaleantes arriba del ring, como
0: así
2: que cubriéndose.
0: Es
2: un primer round de reconocimiento por parte de Didi Moto. Negro Pingón, ¿cómo te sientes?
4: Ok. Me siento confiado, me siento tranquilo. Creo que fue un buen round.
5: Bastante usted.
4: Ah, ya es el segundo, perdón.
2: No, aguanta. Dime, Otto, ¿cómo te sientes?
3: No, pues me siento tranquilo, pero hay más cosas que...
1: Bueno, pues ya veremos, mi Didi Motito Moto.
2: Arranca, Didi Moto, ¿listos?
1: Arrancas en este momento, es tu momento de poder concentrarte.
2: Dale, güey.
3: A ver, amiguito. Déjame decirte una cosa. Si eres tan fan de la corneta, a ver, dime... ¿Qué se escuchó en el programa de ayer? ¿A poco eres capaz de donar a la fundación que hicieron presente en el día de ayer? ¿Verdad que no? Ahora bien. No entiendo. No entiendo por qué la exageración de decir que eres fan si no llevas ni 10 años escuchándolo.
0: ¿Vale? Bueno, esto no es de años, o sea, es...
3: En el día que tú...
5: Dimoto, un poco
2: sí,
5: nervioso.
2: Un segundo round flojo de Dimoto. Sí. Negro Pingón, adelante.
4: Bueno, mi hermano, no llevo 10 años. El programa lleva más de 11 años al aire. De hecho, tuvo una emisión hace más de 30 años que se cortó a los 2 años. Eso no lo sabía. Pero bueno, el tema es que el día de ayer llamaste para exigir qué pasaba con la corneta, que ya estabas aburrido de noticias, que necesitas noticias, como si tú aportaras algo. Tienen tanto contenido tan bueno, la delantera, la corneta, qué importa, que de hecho no aportas nada para él. ¿Has aportado un peso para ello? No, y no creo que ellos quieran hacer un qué importa con Didi Costra, producido por Didi Costra, protagonizado por Didi Costra y dirigido por Didi Costra. ¿Por qué? Porque no te alcanza.
1: Suéltalo ya, por favor.
2: Está muerto.
1: Uno de los mejores rounds de la historia del tiro cantado. Sin duda, nuestro campeón, nuestro nuevo campeón, se está perfilando para hacerlo, el Negro Pingón.
2: Dimoto trae el labio sangrando, nariz rota, no ve de un ojo el párpado hinchado, no sé cómo se vaya a poder reponer de este segundo round del Negro Pingón.
1: Así es, mi Rulo Berea. Vamos en este momento al tercer round y último round. Ahora sí, saquen todos los pingones, las motos, todo, porque se va a poner
0: esto duro. Adelante, negrito pingón.
1: Muy bien. Pingón.
4: Cierro con algo breve. No quiero extenderme más. No quiero humillarlo más. Mi hermano Didi Costra, ¿quieres noticias? ¿Te gustan las noticias? Aquí está, y apunta esta. Hoy nació Didi Costra, pero nació malito por la golpiza que acaba de recibir con el Negro Pingón.
5: Contra las cuerdas.
1: Prácticamente lo que dijo Negro Pinguita Pingón fue que...
2: Está acabado, Didi Costra.
1: Con su pinga se lo madreó. Didi Costra está
0: madreado por el pingón del Negro Pingón. Pinguita Pingón. Adelante, mi querido...
1: Didi Costra, perdón.
0: Perdón, mi querido Didi Moto.
2: A ver qué puede hacer.
5: Defiéndete.
3: A ver, mi amiguito. Yo nada más te comunico que antes de que tú conocieras todo eso, yo los veía en Resbalón, ¿sale? Un programa que hicieron ellos dos hace mucho tiempo. No me acuerdo cuánto, pero yo los veía. Ahora bien, que me llamas Didi Costra no se vale, porque tú aquí, si estás en Ciudad de México, no sé de qué trabajes. Nada más hablas para defenderte. Pero créeme que no ayuda, no aporta lo que tú dices, porque no te entiendo ni un carajo, ¿sale?
0: Ahí está, tampoco acá. Uy, estamos viendo en este momento.
1: En este momento están llegando. Victoria, indiscutible. 10-10-10 contra 7-6-8.
5: 3.
2: Y un 4 que se coló.
1: Nuestro campeón indiscutible del tiro cantado, el de República Dominicana, con 7 kilos de pinga.
5: Impresionante.
1: El Negro Pinguita Pingón.
4: ¡Bravo! Los 40 RD, papá.
0: Esa. Y que quede claro, aquí todos somos amigos.
1: Todos somos amigos.
0: Vemos cómo se dan la mano.
2: Acérquense al centro del ring. Acérquense un poquito más.
5: Choque de guantes.
2: Un abrazo.
4: Hablamos. No te acerques tanto. Cuidado con la pinga.
3: Yo entiendo. Te quise disfrutar, pero lo entiendo. Es un fan indiscutible.
0: Ahí está. Aceptándolo el Didi Moto, que es un fan indiscutible.
1: Muchas gracias por
2: gracias,
1: este momento
2: chicos,
1: tan hermoso.
2: Fue hermoso.
5: Gracias, le arrancaron la costra.
1: Así es, ya está acá el Ro Abogados. Como pueden escuchar,
0: porque viene la corte del diablo, llámenos. Llámenos, ya lo saben, los boletos.
2: Los boletos.
1: Los teléfonos en cabina, 55-56-66.
0: No, ya iba a dar el mío.
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2: No, todo
0: no, mal. Toma,
2: ¿quieres una tercera
1: oportunidad? 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
2: Márquele ya, de una.
0: Aquí le haremos justicia.
5: Como siempre.

0: 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Hacemos una pausa.
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3: Diablo.
4: Bueno,
3: ¿sí? Llámenos. Exponga su caso. Tenemos ya caso, mi querido Morocco. Ahí está, la gente está sedienta de justicia. ¿Quién? Saquen esa mosca de la corte.
5: Buenas
3: respeto,
5: tardes,
3: por
5: ¿cómo
3: favor.
5: Estás, diablito?
3: Buenas tardes, ciudadano. ¿Cómo se llama usted?
5: Me llamo Alberto, soy de la ciudad de Puebla.
6: Puebla FM.
5: Pues mira, yo tengo un caso particular muy rápido, ¿va? Tengo una vecina que tiene un periquito.
4: No, tranquilo, se está acercando el protocolo, el ciudadano poblano.
3: Su señoría, por favor.
5: Orden en la sala, joven.
3: Orden en la sala, por favor, ciudadano.
5: Claro.
3: Bueno, por favor, le voy a pedir.
5: Rápido.
3: Escuche, por favor.
5: Tiene de manera ilegal una vez en su casa y una vez la reporté con.
3: Por su señoría. Por favor, señor, ¿me deja hablar o no?
5: Claro.
3: Quiero que ponga la mano. Orden en la sala ya. ¿Quién metió un cerdo aquí a la corte? Por favor, de verdad. Sáquenlo, sáquenlo. Ahora sí. Vamos a ver esto. Le voy a pedir, ¿cómo se llama usted, ciudadano?
5: José Alberto, para servirle.
3: José Alberto, de Puebla. Ponga la mano sobre el libro. ¿Jura usted decir la verdad, toda la verdad? Y nada más que la verdad.
6: ¿Y si no, que lo ampare el juez Chicharrón?
3: Ay, no, ¿qué
5: es eso?
6: Es que es el mejor
5: preparado,
3: sí, claro.
5: ¿Qué es
3: eso? ¿Qué es
5: de verdad? Si no, que me la nación me lo demande.
3: Ok, ahí está. Ahí está, bueno, mi querido José Eduardo. Ahora sí, exponga su caso, gracias.
5: Mire, lo que pasa es que tengo una vecina que tiene de manera ilegal un ave, un periquito, y de hecho en la constitución ustedes pueden leer que no puedes tener un ave en cautiverio, menos dentro de tu casa y menos, pues, obviamente el ave se estresa y todo eso, y una vez, pues, yo le marqué a las autoridades correspondientes. El chiste es que la persona esta me demandó a mí por...
4: Perdón,
5: por
4: su señoría, perdón.
3: A ver, un momento, o sea, el señor está...
4: O sea, para empezar, que salga de la mazmorra.
3: Está echando el chiste.
4: Se escucha ya en el calabozo, el señor.
6: No, está tirando el tiramais ahí.
4: Por favor.
5: No, sí. Lo que pasa es que la vecina a mí me demandó, de hecho me llegó la hoja, donde decía que no tenía por qué decirle algo de suave, porque era de suave. Pero a mí sí me hace, pues, yo creo que todos somos humanos y no somos animales para que nos tengan encerrados en una jaula, ¿no? Puede ser dejar la jaula de oro.
6: Su
5: pero,
6: señoría.
5: Pues, obviamente el ave está pobrecita ahí desde Guta, tiene como, ¿qué te gusta? 6 meses y no, pobrecita ave, o sea, sí la sacan y todo eso, pero no es lo mismo que esté en su ambiente, hasta le cortaron las alas y todo eso para que estuviera ahí domésticamente. Se me hace de muy mal gusto y muy cruel que una persona haga ese tipo de cosas sabiendo que es ilegal tener una guacamaya, un periquito. De hecho, lo pueden investigar y sí es correcto mi información, no es falsa.
6: Su señoría, tengo una duda para el testigo, para el indiciado.
5: Adelante.
3: Adelante, ro abogado al lugar.
6: Ciudadano Camotero, ¿usted cómo tuvo a la vista el ave o cómo la ve? ¿La ve desde su jardín, desde su terraza, desde su ventana?
5: Ah, lo que pasa es que es mi vecina.
6: Otra vez se metió la mazmorra.
4: No, otra vez, así no se escucha, señor, por favor.
5: No, lo que pasa es que, ¿cómo se llama? Es mi vecina.
3: ¿Qué, señor?
5: La tengo a un lado.
3: Falta de respeto. No,
6: ¿cómo que la tiene a un lado?
5: Sí, la tengo a un lado. Es mi vecina, vive a un lado.
3: Es su vecina.
6: Pero, sí, pero ¿cómo ve al ave?
3: Pues porque seguramente de su casa se ve la casa de la vecina.
5: La verdad es que el ave se ha estresado mucho y de repente grita.
3: Abogado.
5: Pero sí, se estresa y creo que no debería ser justo tener un ave así. Digo, anteriores años sí podía, pero ahorita con las nuevas leyes,
3: okay.
5: Que ya está marcado.
3: Ok,
5: que no
3: señor Leyes, muchas gracias. En este momento voy a pedir a mi asistente Morocco que pase. Ay, Dios, con los resultados.
4: ¡Oh,
3: que
4: santo cielo!
6: Sí, Morocco, qué plumas, ¿eh?
4: Qué bien te ves de lentejuelas.
3: Sí, fucsia, como dicen los
4: hermanos. Y alaciado.
6: Ay, se me cayó.
4: ¡Ay! ¡Morocco, mis ojos!
6: Por favor.
3: Aquí está en este momento el jurado, ya estoy leyendo los resultados, se los voy a imputar. Aquí lo que pide el jurado, señor José Dor, es que usted deje el perico en paz.
6: Por favor.
3: Que se aleje del perico que no le hace nada bien el perico, que lo deje en paz, tanto al perico como a su vecina.
0: Lo tiene todo alterado.
3: En este momento vamos a ponerle a usted una orden de restricción contra el perico.
6: Por favor, y contra la profepa.
3: Así es, y un sacacacas se le va a otorgar para que se vaya a su casa tranquilo, libre. Pero,
0: pues ya, mire.
3: Mejor ya colgo. Es que
6: híjole.
3: Se le cayó el teléfono con el sacacacas.
6: Se le cayó el
0: estaba
6: caso.
0: Estaba como en una alcantarilla.
3: La alcantarilla, ¿no? Se ve horrible todo. Bueno, pues así es.
0: Échale.
3: Venga.
0: Siguiente en la fila.
3: Adelante, ciudadano.
2: ¿Aquí sigo?
0: Hola, ¿cómo estás? ¿Quién habla?
2: Habla Jorge de Mérida, Yucatán, FM.
0: Los 40.
6: Mérida, FM.
0: ¿Cómo estás, mi George?
2: La neta mal, porque estoy, dirían acá, estoy muy chiveado.
0: Estoy muy chiveado, permíteme. Te presento a su señoría, el juez Diablito. Adelante, acércate al estrado.
3: Buenas tardes, George, ciudadano de Mérida, Yucatán, Bomba. Le voy a pedir en este momento que ponga la mano sobre el libro. Juro usted decir la verdad, toda la verdad y nada más que la verdad.
6: ¿Y si no, que le salga picoso su papazul?
3: No, pues. Ya está regional esos chistes, impresionante. ¿Jura usted decir la verdad, mi querido ciudadano George?
2: Juro siempre decir la verdad, Diablito. Ante ahí usted está. Siempre será más que la verdad.
3: Ahí está, qué bonito.
6: Eso dice.
3: Qué bonito. Ahora sí, ciudadano George, por favor, cuéntenos su caso.
2: Bueno, la verdad es que estoy muy chiveado y estoy en contra de la emisora radio Los 40 Mérida Yucatán porque nos volvieron a quitar el tlacuache de los 40.
3: ¿Cómo?
2: Una vez más.
3: ¿Es cierto esto?
0: ¿Cómo crees? No, ya basta.
6: Pero, ¿y cómo nos está llevando?
2: Rulo, confírmalo, por favor.
6: ¿Cómo nos está llamando?
0: No,
6: entonces?
0: Quisiera confirmártelo.
6: ¿Por la app?
0: Me sentiría herido de confirmártelo.
2: Soy un fiel seguidor de Tlacuache los 40 desde hace más de 6 años. Dios. He vivido cambio tras cambio. Todo he soportado al Gabo
3: pobre,
2: Ramos, he soportado.
3: Pobre, ¿cómo le has hecho? ¿Cómo le has hecho?
2: He soportado en su momento. Llegué a escuchar todavía al Bazooka, al Iñaki.
3: ¿Cómo le has hecho? No, ¿cómo? ¿Y cómo
2: he
3: le has hecho
2: todo?
3: Para soportar tanto.
2: Pues
3: mi pequeña víctima.
2: Y me gusta escuchar pendejada y media, la verdad, no voy a mentir.
6: ¡Oh, señoría! Moción de desacato contra esta corte.
3: Al lugar, abogado, al lugar completamente. ¿Y cuál es tu etapa favorita?
2: Sinceramente, Diablito, la verdad, yo pensé que el programa iba a decaer cuando se fue Gabo Ramos, porque la verdad, hacía una dupla
6: este caso,
2: increíble.
6: Señor.
2: Hacía una dupla increíble.
3: Pero era porque estaba yo, ya velo ahorita que está solo, no hace duplas.
2: Sí. No, por eso, no. Ese traidor no lo quiero volver a ver en mi vida. ¿Verdad?
0: ¿Lo puedes escuchar en la mañana, por favor, su señoría?
3: Se puede escuchar en la mañana.
0: George, ¿puedes escucharlo en la mañana?
6: Ese no lo ha cortado.
2: No me toques el son de la mañana porque también es está, otro que ya de plano ya me rendí.
0: Está la señorita Nash, el cojo feliz.
2: Ya no me toques ese son porque ya
3: pura
2: me rendí.
3: Sangre liviana.
0: No, hombre, sí.
2: Me moviste al temprano y mira, se fue.
3: Ay,
0: ¿y ahora por qué yo?
2: Pues tú fuiste el que lo moviste, mi Rulo.
0: ¿Y yo por qué?
3: No,
2: tú eres el productor estrella, el que mueve las piezas.
0: Sí,
2: ya moviste al Paisi.
6: A mí no, colega, no le echa la culpa.
3: Pues, entonces, ¿yo qué te digo?
0: Nos ibas a decir de la mejor etapa de
3: la mejor etapa, pues es esta.
2: No, y aparte, no, y la verdad, sinceramente, cada vez que te ríes, Rulo, yo me cago de risa, de verdad.
3: La goza, la goza.
0: Me pagan por risa.
2: No, de verdad.
3: Una lana.
6: Es risa grabada.
2: Y el diablo cuando imita al Frankie Monstruo. Es,
3: fíjate que
2: verdad. Mañana
3: vamos a hablar de autos aquí. En Tlacoche, aquí vamos a estar.
0: Entonces, es más, si un día estás por acá en Ciudad de México, te invitamos a Diablópolis, George.
2: No, ni me digas porque sí voy,
0: Órale, pues ahí está ya la invitación.
2: Entonces, Rulo, por favor, habla con los dirigentes de Mérida o de Yucatán. Lo que tengas que hacer, pero ese programa, que me lo regresen, aunque sea, por favor. Era lo único bueno que escuchaba en el radio.
6: Buena declaración.
0: Ahora puedes escuchar a los dos, mi George. Dale una oportunidad, por favor, George. Somos todos una familia,
2: ya,
0: ¿o no?
2: Ya, que te vaya.
0: Somos una familia, ¿o no, George?
2: No, pues la cuache, claro, lo defiendo y lo voy a seguir defendiendo.
0: No, los 40, somos una familia de los 40.
2: Ah, no, los 40. Pero me puedo dar un programa deportivo, Raúl, ¿cómo le voy a hacer?
3: Ándale,
0: era por el mundial, estuvo
6: chido. Anda de igualado,
0: Sí, ya
2: no,
0: también,
2: ya el día
0: George,
2: de hoy
0: porfa.
2: Está todavía.
3: Bueno, ahí está George, está amarrando navajas y yo estoy cayendo en su juego. En este momento viene Morocco, mi asistente, para pasarme los resultados.
6: Ay, ya te cambiaste, Morocco.
3: No, ya se cambió. Ahora ya viene vestido de carnaval,
2: Wow.
3: Tres piñas, cargando tres piñas en la cabeza, impresionante.
0: Que te está despegando una pezonera, Morocco.
7: Mira la tanga.
0: Tu pezonera la traes en el ombligo, Morocco.
2: Yo te la recojo si quieres.
6: ¡Ay!
0: ¡Bomba!
6: ¡Bomba! A ver, Morocco, ¿dónde está tu touch?
2: Morocco, si quieres, yo te jalo tu cabello.
3: Wow,
6: güey. ¿Quién me jaló mi cabello?
3: Aquí están los resultados. Sí, en efecto, por estar usted criticando a esta estación de los 40. Su castigo será escuchar Ya Párate una semana.
2: Al traidor, al pelos parados.
6: No, a ver, meta su amparo si tiene alguna queja, por favor.
3: Se le va a otorgar aquí una vez más que hable ante esta corte. Vaya en paz porque esto es un caso. Vamos a una rolita, esto es el tlacuache de los 40. Gracias, mi ro abogado.
6: Gracias.
3: Gracias. Eres grande. Tío,

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3: La titular del Servicio Nacional del Empleo en Morelos, Andrea Salgado, exhortó a los jóvenes que buscan incorporarse al mercado laboral a consultar únicamente plataformas oficiales o reconocidas por la dependencia para encontrar vacantes con el propósito de evitar que sean víctimas de fraudes, extorsión, robo de datos personales e incluso de esquemas de reclutamiento por parte de grupos delictivos. La Secretaría de Desarrollo Económico y del Trabajo y Nacional Financiera acordaron fortalecer la coordinación para ampliar el acceso de las empresas morelenses a esquemas de financiamiento y capacitación. El gobierno de Estados Unidos anunció la suspensión temporal de todas sus actividades oficiales en el estado de Michoacán tras recibir una amenaza contra intereses norteamericanos en la entidad. Esta decisión impacta de forma inmediata la industria aguacatera, que depende de la presencia de los oficiales regulatorios de la USDA para validar el cumplimiento del plan de trabajo operativo en los empaques autorizados. Las Chivas quieren trascender en el plano internacional, así lo aseguró su técnico Gabriel Milito, y esta noche harán su presentación en la Leagues Cup 2026 en punto de las 20:30 horas. 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

0: esta casa. Así es, aquí está la señora. La señora de la Jazz casa. De la casa.
1: ¡Hola!
0: ¡Milla Reyes! ¡Milla! O sea,
1: ¡qué felicidad estar aquí de hablar!

0: te extrañaba mucho.
1: Oye, yo también, hace mucho no nos veíamos, mi
0: Jazz. Y un tiempo nos veíamos más seguido, como me gusta, y de pronto fue de ya, ya no hay más Diablito, ya no lo veo.
1: Pues tú también,
0: ¿no? No, la verdad es que gracias a Dios estuvimos y estamos teniendo mucho trabajo.
1: Mucho trabajo, sí, con Playa Limbo y también con tu sí, proyecto, mi querida Jazz. Y vienes a hablarnos, pues ahora sí que una nueva etapa, que es Magnetic o Magnética.
0: Es como tú quieres que sea.
1: Magnética.
0: Me encanta.
1: Sí. ¿Por qué tiene acá?
0: En realidad es Magnetic, pero para que tuviera ese juego con Magnética. Y sí, es mi nueva, es la canción más reciente que acabo de sacar del álbum que ya viene de solista.
1: Así es.
0: Saqué un EP hace 2 años, pero ya se viene álbum completo y me tiene muy emocionada. Estoy en este punto donde ya tengo de que 10 canciones listas y si por mí fuera las sacaría todas ya.
1: Pero bueno, Magnetic es tu nuevo álbum.
0: No, es la canción que da inicio.
1: Es la canción que da en el sencillo.
0: Es como que este track que me vuelve a poner en la escena como solista, pero no, el nombre del álbum todavía no lo puedo decir.
1: Todavía no lo puedes decir. ¿Ya lo tienes? O más bien no lo dices porque todavía no se te ocurrió.
0: No, ¿sabes qué me pasa? Que ya tengo el nombre, pero estoy buscando darle otros, o sea, siento
1: otro
0: que puede
1: sentido.
0: Siento que ese nombre está un poco choteado ya por artistas ya, que yo quiero mucho y que me encantan, entonces quiero darle un girito ahí, pero el concepto y de qué va todo el disco ya está.
1: ¿Cómo se va a llamar? ¿Volumen 2 o qué? Porque si ya lo han usado.
0: Amor.
1: Yo me quedaría con Magnética, porque eso eres, mi querida, ya eres una persona magnética que siempre atraes, aparte, buena vibra. Y buena música y sobre todo también atraes a mucha gente que te quiere y que te sigue a todos lados. Y como solista, creo que lo has hecho muy bien, este despego entre Playa Limbo, que amamos. Que es increíble, y aparte ellos son padrísimos y se disfrutan muchísimo ustedes, pero también tienes esta faceta como solista que has sabido separar muy bien.
0: Sí, ¿sabes qué? Creo que lo padre de esta etapa es que siempre hay cosas diferentes y nuevas que decir, que al ser parte de una banda de pronto no puedes decirlas. No es que no puedas, más bien no encaja con lo que seríamos 3 hombres y una mujer, ¿no? Y en mi disco o en canciones como Magnetic, pues me doy la oportunidad de contar historias mucho más personales, de momentos de evolución y momentos que tienen todo que ver con el momento de vida en el que estoy. Y yo creo que eso es lo chingón de poder estar haciendo ambos proyectos, de poder estar en una banda que amo, que me adora, que me quiere, que yo los valoro a ellos y los amo también y que apoyan todo lo que hacemos.
1: Aparte, qué padre, ¿no? Que si dicen, va, amigas, o sea...
0: Sí.
1: Porque sí te apoyan mucho, ¿no?
0: Muchísimo.
1: Sobre todo en tiempos, porque pues sí, o sea, digo, están los tiempos del grupo, pero también tú requieres de tu tiempo. Y lo habíamos platicado una vez, ¿no? Que decías, güey, ahora sí requiero más tiempo para mí.
0: Sí, y se
1: te ha dado, ¿no?
0: Tuvimos una plática donde, oigan, terminemos un disco juntos, ya, o sea, más bien, ya tenemos 4 álbumes, ya tenemos un disco terminado, tenemos un cantoral que ya se grabó y va a ser un próximo álbum, y fue como, creo que es momento, denme 6 mesecitos para terminar mi álbum, y en eso ando, y hemos podido compaginar muy bien. De hecho, yo creo que el habernos puesto estos tiempos nos ha hecho ser más eficaces con las cosas que queremos. Acabamos de hacer un Amazon City Sessions que estuvo espectacular, estuvo hermoso. Estamos de gira todavía, volvemos a tener otro Teatro Roberto Cantoral. Yo sigo con algunas funciones de Ni Tú Ni Yo. Y pues todo se me ha podido compaginar muy bien. Soy afortunada.
1: Oye, mi querida Jazz, y ahora con Magnetic, cuéntanos, porque siempre juegas mucho con los conceptos, ¿no?
0: Sí.
1: Ahora, ¿cómo te vamos a ver? Porque eres camaleónica, ¿eh? Perra camaleónica, ¿eh?
0: Perra camaleónica. Perra sigilosa, digo.
1: Perra
0: yo.
1: Perra sigilosa.
0: Perra sigilosa que cuando menos te das cuenta, pongo ahí
1: el aguijón.
0: El aguijón de la escorpiona. Quería emular una especie de escorpión para Magnetic, que traigo una bota atorada, traigo una trenza larguísima atorada en el tacón. Sabes que amo siempre crear conceptos, que me gusta mucho.
1: Por ahí también sale otra foto, igual.
0: No sé de qué me estás hablando.
1: Ay, Ana, saca el chisme, ¿qué pasó ahí?
0: No, todo bien.
1: ¿Por qué se hizo eso? Porque
0: no, ni yo tampoco sé. O sea, literal me la mandaron y fue que, ¿qué está pasando? No lo puedo creer.
1: ¿Pero la hizo con ella? ¿Ay, o qué?
0: No tengo idea. No te mira,
1: qué
0: aquí
1: raro.
0: El rulo anda.
1: Rarísimo.
0: Capturando cada momento, no, te creas, son fotitos.
1: Están acá.
0: No, dime que es foto y
1: oye,
0: te poso.
1: Pero bueno, o sea, vienes ahorita entonces algo más personal, porque también mucha gente no sabe, pero tú compones tus rolas.
0: Sí, este álbum, mira qué bueno que lo dices, este álbum es 100% viaje personal. Es, yo creo que hay una canción que me gusta mucho de este álbum que se llama Demonia, donde me atrevo a hablar de este lado oscuro que a veces se vuelve una especie de coraza y te ayuda por algún periodo de tiempo en tu vida, pero en algún momento no puedes más y es insostenible. Y es que todos los seres humanos tenemos este dark side o este lado oscuro o estos demonios con los que a veces no podemos. Y por primera vez me atrevo a hablar de esto en una canción. Y un poco todo el álbum va de eso, ¿no? Como que para mí el ser magnética no es ponerme unos tacones, maquillarme y salir a cantar disque empoderada. Sí. Para mí ser magnética es primero aceptarme y verme como soy, con lo que tengo, con mi demonio
1: bueno,
0: y sin
1: no
0: demonio.
1: La tienes difícil, ¿verdad? Cero difícil la tienes, ¿no?
0: Entonces, dame un traguito de lo que estés tomando.
1: Claro que sí, claro que sí. Oye, empiezas ya cuando ya está Magnetic en ya está ahorita en redes.
0: Ah, ya está en todas las plataformas. Si pueden, vayan a ver el video, que es un videazazazazo que se aventó Sajid Vadillo, mi homie de Ciudad Juárez, con quien siempre hemos hecho videos. Y hace mucho que no tengo un video tan con tantas ambiciones, con bailarinas también increíbles, con una coreo padrísima, unos looks de una diseñadora mexicana. Váyanlo a ver, vayan a compartirlo y vayan a sentirse magnéticos todos cada
1: y
0: vez.
1: Y te digo algo, mi querida Jazz, tú siempre lo haces muy bien. O sea, cada que lanzas algún nuevo proyecto, la verdad es que sí le echas muchas ganas, sobre todo en la parte visual también,
0: sí,
1: ¿no?
0: Sí, sí, sí.
1: ¿Qué tan importante es obviamente la parte más importante para ti, por cómo cantas y compones y todo, es la musical? Pero la visual también es bien importante.
0: Sí, fíjate que de unos años para acá muchos artistas ya no le apuestan porque el scrolling en los celulares, en el TikTok, en el Instagram, hace que muchos no le presten tanta atención a los videos. Y sí sigo siendo de las artistas románticas que optan por hacer videos con conceptos, con bailarines, aunque me tenga que desfalcar un ratito, pero
1: le inviertes.
0: Le invierto, porque a final de cuentas nosotros como artistas, o al nivel, o en casos como en el mío, nos gusta contar una historia, nos gusta tener un concepto, y que el público que conecte con nosotros no nada más conecte a través de la canción, sino con todo lo que está visualmente respaldando esta canción.
1: Exacto.
0: Ahora está sonando Magnetic.
1: ¿Qué? Preséntala, la oímos.
0: Yo soy Jazz Reyes y estás escuchando Magnetic aquí en el Tlacuache.
1: Eso.

0: Pues así es, ya estamos aquí de vuelta y fíjate qué bonita está buena Magnetic, ¿eh? Gracias, mi querida Jazz. Nos encanta tenerte.
1: ¡Dale!
0: Y como siempre, pues tú eres tlacuachera.
1: Soy súper tlacuachera, la más tlacuachera.
0: Te quedas acá con
1: me
0: nosotros.
1: Me quedo un ratito con ustedes.
0: A ver. Oh.
1: Encantada. Pues
0: por cierto, ya vienen los padrecitos, viene el Papa Inocencio, ¡oh!, el Padre Mauricio, y se me comenta que viene Sor Jaciel. Va a estar aquí.
2: Hermano, ha sido un placer regresar a estos rituales que hemos hecho.
0: Gracias, hermana. Gracias. No sé de qué rituales estáis hablando, pero...
2: Ah, perdón, padre, perdone.
0: ¿Qué, chico?
2: Quería decir otra cosa, padre.
0: Ahí está. Vamos a una rolita y regresamos con los padrecitos para que llamen y se confiesen todos sus pecados. Esto es el tlacuache de los 40. 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A ver, échate un...
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0: Ah, impresionante. Wow.

0: Llámanos a la cabina 5551-668101 o WhatsApp 5549-488899. Hacemos una pausa.
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4: Aquí está nuestro querido Papa Inocencio Quinto Medallas. Qué honor tenerlo aquí.
5: Muy buenas tardes.
4: Buenas tardes.
5: ¿Cómo están?
4: El día de hoy también nos acompaña Sor Jaciel. Sor Jaciel, que ya es parte de esta congregación.
6: Muchas gracias, Padre y Sor.
4: ¿Eh?
5: Soy el Papa.
7: El Papa,
5: Papa.
7: Yo no soy.
6: Sin pecado concebido.
7: Ya me cambió el sexo.
6: Dios.
7: Ya me cambió el sexo.
4: Me cambió todo el género.
6: Una disculpa.
4: Una disculpa.
7: Se me hace que le voy a poner una penitencia.
4: No, por favor.
6: Por favor. Ahora en otro momento.
4: Ah, ya tenemos un pecador. Hola.
8: Oli.
4: Oli, ¿quién habla?
8: Gatubela.
4: Gatubela.
6: Wow,
4: esto
6: miau.
4: Ya huele a pecado.
8: Miau.
4: A pescado.
7: A miau.
6: A pescado.
7: A miau.
6: Del que me gusta.
4: Así es. Ahora sí, querida Gatubela, ya sabe usted el protocolo. Le voy a pedir que se hinque y que le bese el anillo al Papa Inocencio Quinto Medallas.
8: Claro que por supuesto que sí, con mucho gusto. Hola, Padre.
9: Entre tus manos está mi anillo, Señor.
5: Ay, sigue.
4: Hombre, una succionadora esto.
9: Entre tus manos, entre tus labios.
5: Entre tus labios
9: está tu anillo, Señor.
4: Ahora
8: fue el pilón,
4: sí.
8: Fue el pilón para.
4: Fue el pilón.
8: Thor.
4: Un chamoy
8: para la
4: que salió.
7: No,
8: para
7: no, soy la Sor.
5: Para la Sor.
6: Gracias. Lo he sentido. Ha repercutido.
4: Lo agradezco. Ahora sí, por favor, hija. Contadnos tus pecados.
8: Pues es que, mire, yo tengo un amiguito.
4: Ok.
8: Que tiene un pequeño hermano de 22 años. Primero, pues ya tuvimos un encuentro del tercer tipo con el hermano mayor, ¿no?
4: Ah, ok, o sea, ese amiguito...
7: un encuentro del tercer tipo.
4: Que ha habido coito.
8: Sí, una vez, nada más.
7: Una vez.
4: Una vez, nada más,
8: una vez.
4: Ok, una ocasión.
8: Adelante, sí, porque él tiene novia.
4: Ok, bueno,
9: solamente
4: ya,
9: una vez.
4: Aquí ya el señor tiene novia. Esta señora va acumulando en lo que habla. Ya lleva tres pecados. Adelante, hija.
6: La carne es débil.
4: Sigue,
8: bueno,
4: por favor.
8: El hermano mayor es mecánico y me arregla el coche.
6: Ay.
7: Y te arregla el clutch.
8: Exacto.
7: Y te
8: me
7: midió el
8: aceite.
7: Te midió el aceite.
8: Cambia aceites.
7: Ok.
8: Pero bueno, entonces, pues, como voy seguido a su casa, luego sale el hermanito, juega americano, mide 1.90, tiene unos brazotes.
4: Mira, pero señora, se lo está
7: comiendo. Pero se lo está saboreando.
4: Dios mío, le voy a suplicar que recuerden dónde está esta ahorita, está ahí,
8: perdón,
4: está aquí.
8: Padre, perdón, pero es que...
7: Cuando bueno, tiene 22 años.
8: Exacto.
6: Amén, amén, hermana.
4: ¿Ha pasado ya algo con el señorito de 22
8: poquito,
4: años, hija?
8: Sí, poquito.
4: ¿Qué es poquito?
8: Pues nada más un besito ahí en el coche cuando nos despedimos y nos besuqueamos. Ya no estaba el hermano.
4: ¿Y ahí estaba el hermano?
8: No, ya no estaba el hermano.
4: Ah. Aparte escondidas, pues el hermano.
7: Pero solo, allí, pero se solo, está pero a ver, pero solo un besito. No hubo nada más.
8: Ajá. Y entonces después nos pasamos el teléfono.
4: Ah. Y ya supongo que ya empezaron las packs.
8: Sí, Ya hay fotitos.
6: Dios santísimo.
8: Y video.
4: Y video.
7: Joder. Video.
4: Joder,
6: eso no es una red flag, hija. Eso se necesita un exorcismo.
4: así es, Sor Jaciel. Bueno, pues...
8: Entonces no sé si poder acabar ese encuentro del tercer tipo con el hermanito. Es que miren, yo tengo 37 años, ya me duelen las rodillas y él tiene 22, ¿por qué no? O sea, es como...
6: Un poco de colágeno, hija.
8: Sí, exacto.
4: Es mejor que los Epic.
7: Pero, y bueno, ¿y qué relación hay con el hermano mayor, con el mecánico? ¿Es un novio? Es algo, no, nada más es...
8: Nada, es también amigo, pero pues les digo que el hermano de ayer, o sea, solo fue una vez y él tiene su novia.
7: ¿Quién tiene la
4: novia? El hermano mayor con el que ya tuvo el encuentro. Ya fue amante del hermano.
7: O sea, ya es...
4: Por una ocasión.
8: Pero
4: y ahora por otra ocasión quiere el hermanito.
8: O sea, aquí el tema es que...
7: O sea, amor carnal.
4: ¡Qué chico! Perdón, perdón, una disculpa, una disculpa.
6: Por favor,
4: se me fue. Se me fue, Sor Jaciel, que esto esté aquí.
8: Pero de leche.
4: ¡Ay! Doblemente hermanos, bueno, pues a ver, hija.
7: Pero todavía no.
8: ¿Eh? Todavía no, pero ¿qué hago?
4: Pero ya hay packs, ya hay videos, ya hay besos. Ya hay faje, pues.
6: Si usted está pidiendo el permiso, hija, probablemente lo tenga de parte de Dios.
4: Claro, pero no de parte nuestra, que
7: pero
4: estamos
7: parte,
4: aquí
7: no,
4: para
7: castigarla que,
4: por pecadora.
7: Para castigarla, claro.
4: Y es un pecado, yo creo que va.
7: Pero es que no es tan pecado, ¿eh?
4: ¿Qué pasa?
7: No está pecado, o sea, está pecado de mente, pero no está...
4: No, sí, ya
7: no.
4: Hubo.
6: Está sobre la edad legal.
8: Es que
6: legal.
8: Solo se me antoja demasiado el chiquilín,
4: o sea,
8: ese.
4: Está,
8: que
4: va a pasar.
8: No está tan chiquito, el grandote ese.
4: ¿Qué?
8: El de los brazotes.
7: Pues yo creo que, mira,
4: yo
7: le voy a poner un castigo. Pon tu mejilla, hija.
4: ¿Se va a mojar la mano?
7: Me voy a mojar la mano.
4: Bien.
7: Y a ver, que ponga la...
4: Más pesado,
7: la mejilla, ¿no? Por favor. Va, una.
4: Ay.
7: Dos.
4: Oh, papá, qué revés.
7: Tres.
4: Dios mío.
7: Hasta ahí.
4: ¿Hasta ahí qué?
7: Hasta ahí.
4: Hoy viene muy de buenas, usted de buen humor.
7: No, pero es que no ha pecado.
4: No,
6: es un besillo, es un besillo.
4: Es un besillo.
7: Es un besillo.
4: Y el hermano está
7: casado. Estuvo más fuerte lo del beso del anillo.
4: Está pecando, ¿verdad?
7: Estuvo más fuerte besar el anillo que
4: pero
6: y
4: bueno.
6: Este yogurín es soltero.
4: Así es. Y el otro está casado, pero ahí no deseará.
7: No, no es casado, está, tiene novia.
4: ¿El hermano?
7: Pues sí, pero bueno.
4: Bueno, ahí está.
7: Ya.
4: Un leve castigo, ahora sí, hija, puedes ir en paz.
7: Y si quieres echarte al hermano...
4: Limpia de pecado.
7: Cuando te eches al hermano, nos llamas.
8: Claro, entonces, que sí, por supuesto.
7: Nos llamas para que nos cuentes y veamos qué penitencia, entonces
8: sí.
4: Sí, ande, nos cuentas ya qué haya pasado, qué chica.
7: Madre Mauricio.
4: Perdón, una disculpa, tenemos a otro picador. Ahí está, bueno.
10: Buenas noches, padre Mauricio.
4: Buenas noches, hijo.
7: Este es un paisano.
4: ¿Cómo te llamas,
7: hijo? ¿De qué provincia es usted?
10: Habla el tocayo, padre. El tocayo
4: Rulo, así es.
10: Es correcto, padre, es correcto.
4: Es pecador, aguas. Bueno, hijo, ya sabes el protocolo, híncate y bésame el anillo.
10: ¿Podría intercambiar el beso por la de Sor Jaciel?
4: Ah, no sé, pregúntele a ella, todo esto es consensuado.
7: No, si no es hasta al quien usted quiera.
4: No, se me besa
7: no
4: el anillo.
7: No es a quien tú quieras, ¿eh?
4: Se me besa el anillo.
7: Se le besa el anillo al padre Mauricio. No es al quien tú quieras.
10: Padre Mauricio, deme un segundo, por favor.
4: Adelante, claro que sí.
7: Bésame mucho.
4: Gracias, hijo. Ha sido placentero este momento. Ahora
10: yo
4: sí.
10: Lo sé, padre, yo lo sé. Soy garantía.
4: Así es. Estoy con usted. Ahora sí, por favor, díganos sus pecados, hijo.
10: Padre, es un cargo de conciencia, básicamente, con el tlacuache y pues con el Papa Inocencio y todo el staff del tlacuache, padre.
4: ¿Por qué trae usted este cargo de conciencia, hijo?
10: Porque me he encontrado con un gusto muy culposo por sus colegas de la mañana, padre Mauricio. De hecho, ahora que contestaron, les iba yo a decir muy, pero muy buenas tardes. Pero no, padre, no llegué a tanto.
4: ¿Ah, sí?
7: ¿Ah, sí?
4: Bueno, pues eso es bueno, ¿no? No, yo no veo pecado, al contrario. Esto es una empresa hermana y me da gusto que les esté yendo bien en la mañana después de...
10: Sí. Por fin, padre, por fin está yendo bien.
4: La arrastrada que se les ha dado este año.
10: Sí, por fin les está yendo bien, padre. Al ser una familia, nosotros de los 40, pues me encuentro muy gustoso de que al fin les esté yendo bien.
6: Quiero
10: externado mi felicitación al productor por este...
4: Tocayo, este acierto que ha tenido, porque hasta apenas se le hizo caso.
10: Exactamente, porque sé que es un hombre que se entrega a su trabajo, pero pues no siempre le atinas decisiones.
4: Así es, pues esta ocasión lo ha hecho. No queremos castigarte, pero a ver, dinos algo nada más para ver un poquito de sangre, por favor.
10: Algo para ver un poquito de sangre.
6: Cuéntanos,
10: pues nada,
6: algo
10: pues
6: sucio.
7: Pero tú debes haber pecado, no puedes ir por la vida.
4: ¿Con
7: nada
4: cuántos
7: más
4: cochos te está pagando, Rulo, tu tocayo, para decir estas cosas?
7: A ver, pero este feligres, yo no creo que vaya por la vida como ángel. Dinos algún pecado, alguna mala obra que hayas hecho en el día.
10: Pues yo solo me he declarado como presidente del Club de Migajeros de la Ciudad de México, padre. Ese es mi mayor pecado.
4: Y la gula, hijo, porque yo lo vi la otra vez. Tuvimos un evento de regalamos hot dogs y el señor...
7: Ah, yo estaba ahí.
4: Así es, y el señor llegó y hasta llevaba a su madre. Para que sacara más hot dogs para él.
7: Así
4: que su pecado es la gula.
7: Y la hambre.
10: Sabemos, padre Mauricio, que eso no es verdad, pero he aceptado esa culpa por el timing de este programa. Usted y yo sabemos que no es verdad, pero puedo cargar con esa cruz, padre.
4: Vamos a darle un castigo por guloso
7: y a ver.
6: Y migajero.
7: A ver. Sor, ¿qué le ponemos?
6: Le pondremos...
4: ¿Una crucifixión?
6: Un par de azotes.
7: Un par de azotes.
6: Ya que le gusta ser migajero, se arrodille y que se ponga en el suelo.
7: Ay, Dios mío. Le dejo a usted para que... A ver, le paso ya a usted el látigo. Tenga usted el placer. El placer. ¿Sintió el placer de azotar?
4: Dios mío.
6: ¿Cómo
4: mojó el látigo?
6: La que tendrán que azotar será a mí en un momento.
7: ¿Cómo cogió el látigo? Pero...
4: ¿Y cómo lo mojó? No lo voy a decir, ha sido esto impresionante.
10: Padre Mauricio.
4: ¿Qué pasó? Perdón, estaba fuera de mí.
10: ¿Le podría decir a Sor Javier que ahora me ahorque y me escupa, por favor?
4: ¡Ay, Dios mío!
7: Pero si esto no es pseudomasoquismo.
4: Por favor.
7: Este está pecando de pseudomasoquismo.
4: Joder, nuestra Sor, ¿eh? Una cachetada, joder. Muchas gracias. Gracias,
7: bueno,
4: hijo.
7: Gracias, hijo.
4: Gracias.
7: Ve con Dios.
4: Así lo salvado. Vamos a una canción melodiosa. Y ya está aquí Armando Reina para hablarnos de cine, series
7: y spoilers.
4: Y spoilers.

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0: Ya estamos de vuelta aquí en el Tlacuache de los 40 con nuestra querida Jack Reneskin. Ya ven más seguido.
1: Extrañaba estar aquí, extrañaba estar con ustedes.
0: Sí, te extrañamos mucho. Pero bueno, estás aquí, qué bueno, me da mucho gusto. Y estamos ya con Armando Reina, ya.
2: Buena spoiler.
3: Oiga, no, la verdad es que ha sido un verano de cine de muchos altibajos, digamos.
0: Ajá. ¿Tipo?
3: Sí, porque finalmente, les voy a decir, se estrenaron películas como, a ver, Los Minions, se estrenaron películas, incluso Moana antes, Toy Story y demás, que no fueron así como que el mundial. Ajá. Vino como a medio a paralizar,
0: sí,
3: ¿no?
0: Un poco, todo. La verdad, sí paralizó, sí, todo, ¿eh?
1: Es que se estrenaron en el mundo.
3: Y la industria del cine estaba como muy, muy nerviosa.
0: Ahora,
3: en el sentido.
0: Es que también, a ver, perdón de que me quito aquí a los riñón. A ver, de alguna manera también ya Toy Story, que es 5.
3: Sí, por eso. Y...
0: O sea, bien lo dijo Quentin Tarantino. O sea, la 3, que es donde acaba, donde.
3: Ya, hasta ahí acababa.
0: Ahí, ya lo cagan.
1: Oye, digan... pero ¿viste Toy Story? ¿La viste?
0: La última,
1: a mí me encantó.
3: ¿A ti te gustó?
1: A mí me gustó, sí, pero yo fui generación de Toy Story.
3: No es que sea mala, sí. Pero yo creo que ya se dijo, no estamos viendo algo innovador. Y abro con esto, porque bueno, luego se acaba el mundial y vemos la Odisea.
1: Y tras,
3: ¿no? Taquillazo, le va súper bien. Creo que es una película que la gente tenía ganas de este tipo de producciones
1: grandes,
3: enormes, ¿no? De estas películas que me recordaban a estas que veías así faraónicas, ¿no? De incluso desde El Gladiador yo no veía una película así tan
0: épica.
3: Tan épica
1: y sin
3: con
1: CGI,
3: esta
1: justo.
3: Y sí, y con sí. Esta producción, ¿no? Y bueno, dices, okay. Pero luego viene Spider-Man, Un Nuevo Día, y también rompe todos los récords de taquilla. O sea,
0: es impresionante.
3: Es impresionante. Ya casi tiene
0: esa franquicia.
3: Sí.
0: No.
1: Mames.
3: No, y es que tiene que ver.
0: Está muy cabrón.
3: Y está muy cañón porque mucha gente, incluso yo me incluyo, ya hay una fatiga de estar viendo superhéroes. O sea, ya es como que dices a otra de superhéroes. Pero con Spider-Man específicamente no pasa porque finalmente, bueno, es un superhéroe, lo dijimos, ¿no? Hace 8 días un superhéroe muy querido. Le han sabido a la historia, no importa quién lo interpreta, ¿no? Siempre le han sabido dar al...
0: Bueno,
3: al
0: a mí... No sé, la de Andrew Garfield, como que
1: meme.
0: Esa saga medio huevita.
3: Pero te voy a decir por qué. Porque cometieron un error, Mark Webb, que era el director, de volverte a contar. Cuando
0: lo
3: no tenía. Sí, de volverte a contar de. Fue un laboratorio y le picó la araña, sí, y se convirtió. O sea, no, ya. O sea, ya lo. Y lo acabamos de ver. Yo creo que.
0: Era también con Emma Thompson, ¿no?
3: No,
1: creo que Emma Thompson sí era la novia. Era Gwen Stacy.
3: No, Emma Stone, no, Emma.
1: Digo,
3: Thompson.
1: Emma Stone.
3: Yo dije Emma Thompson, pues está muy grande para ser.
1: Tienes toda la razón.
3: Para ser Emma Mary Stone. Jane.
0: Emma Stone.
3: Gwen Stacy, no, yo no. No, era
0: Emma Stone, ¿no?
3: Sí, y la verdad es que Mark Webb, que dirigió la segunda saga, pues sí, como que volvió. Y Andrew Garfield, además, que esto lo comentamos en el programa de estreno, lo comentó Gaby Javier. Es un cuate que era medio, no era, o sea, el personaje de Spider-Man siempre es como medio teto, medio ñoño, y no era de estos. Este güey, pues no se veía así, no es más, hasta galanzón.
1: Sí.
3: Yo le preguntaba, o sea, lo decían, si estuvieran en una prepa, todas quisieran andar
1: por supuesto, sería el más
3: con Andrew,
1: deseado.
3: Con Andrew Garfield, o sea.
1: Oye, pero ¿se acuerdan de la caricatura? O sea, yo veía muchísimo la caricatura de Spider-Man. Y ese Spider-Man, yo recuerdo que era una combinación entre ñoño y hot.
0: Sí,
3: sí, sí. Sí, sí, sí.
1: Y era muy inteligente, pero sí estaba
0: un poco como Tobey Maguire, ¿no? Es que sí lo veías súper ñoño, pero traía.
1: Sí.
0: Acá se quitaba la playera y decías, no.
3: Es que el que es ñoño es Peter Parker.
1: Exactamente.
3: El que es ñoño es Peter Parker. Spider-Man era esa. Y por eso la gente se identificaba, nos identificábamos mucho con
1: ese personaje.
3: Con ese personaje. Entonces, el gran acierto que tiene esta saga de Tom Holland. Es que precisamente no te cuentan, de que le picó la... O sea, no, ya empieza en otro...
0: Ya
3: está en otro rollo y es más bien esta parte de él quiere ser superhéroe, de él quiere cómo ayudar a los... De
0: hecho, y bueno, y también tienes también este apoyo de Iron Man, o sea, de toda la
3: sí,
0: saga de Avengers.
3: De hecho, su primera aparición no fue en una película de Spider-Man,
2: no,
3: fue
2: en Avengers, Capitán América.
0: Sí, en la Capitán América.
3: Capitán América.
2: Entonces, eso le dio muchísimo.
3: Y en esta, la que vamos, en esta parte que vamos a ver y por la cual está teniendo éxito, es esta historia que ya es cómo confrontar uno de los villanos, y lo decía, que es la soledad. O sea, wow, esta parte de sentirse solo y de... No, y de confrontar el de lo que significa ser un superhéroe.
0: Claro.
3: Pero de sacrificar las relaciones que
0: como se lo dijo el tío, papá.
3: Todo gran poder
1: conlleva una gran responsabilidad. Y es que también
0: eso, ¿no?
1: la historia hiperreciclada que hemos visto en estas tantas películas de héroes se repiten y se repiten, y precisamente he escuchado en esta, no la he visto, pero que apelan otra vez a este lado humano, que es lo que
3: sí,
1: te hace valioso, ¿no?
3: Que y entonces ahí es cuando demuestras que cuando hacen, y con esto te quiero terminar, Spider-Man, que cuando hacen una buena película de superhéroes, cuando ahí está soportada por una buena historia, la gente las va a seguir viendo, porque es esto. Y bueno, y Tom Holland, que lo ha hecho,
0: muy bien.
3: Que hicieron una gira promocional muy cuidada, ¿no? Y los invito, porque fíjense que aquí en De Estreno y en Los 40 le regalamos una
2: ¿qué nos puedes decir?
3: Una cabeza de Spider-Man hecha
2: Huichola.
1: ¡Wow!
3: Está en las redes de Estreno.
0: Le ha de haber encantado.
3: No, dijo, ya sé dónde ponerla en mi casa. La verdad es que muchas gracias a toda la... nos los hizo un grupo de Esgrima Arte Huichol. La encargamos, que están en Nayarit. Y la hicieron, hicieron en
0: así, se ve increíble.
3: Se ve súper increíble, la verdad.
0: Wow. Oye, ya llevamos 3 semanas hablando de
3: Spider-Man.
0: Ya, no, por ya, favor. Aquí,
1: y de la Odisea no han hablado tanto.
0: ¿Van a pagar algo?
1: No, hombre, llegué tarde.
0: Va un cheque, me va a llegar el nombre de Peter.
3: Vamos con el estreno.
1: Llegué tarde, llegué tarde.
3: Vamos con el estreno esta semana, que van a poder ver en Cinemex.
0: A ver,
3: ¿cuánta gente, y no me vayan a fumear porque vamos a hablar de un tema delicado, pero ¿cuánta gente está o ha hecho cosas, lo que sea, para bajar de peso?
0: Uy.
3: O sea.
1: Y ahora más que nunca.
0: Pero ahí está el Monjaro, güey. O sea, Monjaro, ahí hay uno nuevo, que ese es el que me voy a aplicar.
1: Cállate la boca.
3: No, espérate. Espérate.
1: No lo hagas, no lo hagas. Por favor, no. No, bueno.
0: Sí.
3: La verdad es que en este rollo del cuerpo y de bajar de peso y de unas, o sea, se aprueban, te venden pastillas, hay tratamientos, dietas, operaciones, o sea, un montón de cosas. Y la película que voy a hablar de eso trata un poco de eso.
0: Ah, me gusta.
3: Se llama Insaciable.
0: Insaciable. ¿Ya está en cines?
3: Ya está.
0: Ay, qué padre.
3: Y la anécdota es la siguiente. Un día en una fiesta, una chica que es un poco está pasada de peso.
0: Un día en una fiesta, una chica bien obesa.
3: Ay, bien obesa. Bueno, el caso es que esta chica está en una fiesta y de repente ve a una amiga ahí en la fiesta y le dice...
0: No empecemos con los spoilers, Armando, por favor.
3: La ve y le dice, oye, no manches, está súper delgada. Ya sabes, esta plática de chavas. ¿Qué hiciste? ¿Qué? Dice, no, pues te voy a regalar unas pastillas... para que, pues, qué es lo que me han hecho bajar de peso.
0: Ok.
3: Entonces a ella, ya en la fiesta y todo, se le hace fácil, se toma estas dos pastillas y al otro día se para, se ve en el espejo y no manches, o sea, sí se ve
0: ya otra
3: delgada, ya.
0: Un poco como la sustancia.
1: Era lo que iba a decir, me ganaste el pensamiento.
3: Y entonces, empieza a averiguar, porque las pastillas estas pues son muy caras, ya sabes, y entonces se empieza a averiguar de qué están hechas las pastillas. Y del uno de los ingredientes de las que están hechas las pastillas es que está hecha de cenizas humanas. Entonces ella empieza a ver.
0: ¿De niño o de adulto?
1: Te juro que estaba a punto de preguntar de sangre de niños.
0: Ya ves.
3: Entonces, ¿qué pasa? Que pues empieza ella a querer hacer sus propias pastillas y entonces empieza a hacer las pastillas con las cenizas de muertos. ¿Y qué empieza a pasar? No, No les he contado todo. Y ahí viene el terror. Ahí viene el terror porque cuando empieza a tomar estas pastillas, además lo que le empieza a pasar es que estas pastillas le producen comer. O sea, entonces se mete unos atracones de comida, pero asquerosos, que los ves así en la pantalla y que dices, güey, ya, no comas, ¿no?
0: Pero ella come, y baja.
3: Y baja.
1: Qué fuerte.
3: Y la consecuencia.
0: ¿Qué, chico? Mira,
1: y yo por dentro, así que ¿a dónde voy a ir ahora?
2: ¿Ya sabes cómo la ves?
1: Sí, como un montón.
3: La consecuencia de... Sí. De llevar de estar tomando estas pastillas hechas por cenizas de muertitos y demás. Spoiler. No, es spoiler.
1: Sin spoiler.
3: Sin spoiler. Va a tener una consecuencia porque los espíritus, las personas que están hechas cenizas,
1: van a ir por ella.
3: Van a ir por ella. Ya no voy a decir más.
0: Spoiler ya.
3: No voy a decir qué pasa. No, porque este es el planteamiento. Es el planteamiento. La van a ir a ver.
2: Ya la vi. Ya la viste. ¿A qué voy?
3: Ya la vi. No.
1: Mira, si lo que nos contó sale en el tráiler, quiere decir que no nos spoilean.
3: No, eso pasa en el tráiler. Ahora, les voy a decir algo.
2: Visualmente
3: es una película que está muy padre, pero lo que está muy, muy cañón.
1: Vi que es de horror corporal.
3: Es este rollo del horror corporal.
1: Me encanta.
3: Un poco como La Sustancia, pero además... que estamos viendo en el cine, y lo hemos hablado aquí ya varias veces, de toda esta, moda que hay de llevar ya no son las casas embrujadas, ni los fantasmas, ni los diablos, ni los
1: demonios, sí.
3: Fenómenos paranormales lo que están dando miedo, sino son los miedos internos que nosotros podemos tener como seres humanos, como sociedad. Y justo entrevistamos a la protagonista de la película para que nos contara qué tanto es llegar al extremo este tipo de películas y hasta dónde podemos, cómo te afectan como persona. Y esto es lo que nos contó.
0: A ver.
4: In a way, maybe it's cathartic for us to see the more extreme version of this story.
5: En cierta manera es catártico para nosotros ver la parte más extrema de la historia.
4: Because we can look at it and go, oh my gosh, well this is ridiculous, I would never do that, or this would never happen.
5: Porque podemos verlo y decir, oh por Dios, esto es ridículo, yo no haría esto o esto, nunca sucedería.
4: But I'm sure that for all of us there are parts of Hannah.
5: Pero estoy segura que para todos hay partes de Hannah
4: that we relate to, you know, for any of us who struggled with self-image, eating disorders,
5: con las que nos podemos identificar, ¿sabes? Para cualquiera que haya lidiado con temas de autoimagen, desórdenes alimenticios.
4: For any of us who have made choices and continuously made that choice, even though it's harming ourselves and those around us, right?
5: Like, para aquellos que hemos tomado decisiones continuamente, a pesar de saber que esas decisiones nos hacen daño y a los que nos rodean.
4: We can watch this movie and we can learn, we can judge, we can be disgusted, we can be excited, we can be scared, and then we can put it down knowing that it wasn't really.
5: Podemos ver esta película y aprender, podemos juzgar, podemos estar asqueados, asustados y luego dejarla de lado sabiendo que no fuimos nosotros.
3: Sí, es la protagonista de esta película, que hace esta película y un poco nos dice eso, los miedos corporales, cuántas veces juzgamos o hacemos este tipo de hay gente que tiene desórdenes alimenticios y que tomamos decisiones equivocadas y toda decisión pues tiene una responsabilidad, ¿no? Entonces esta película es llevada a eso al extremo. De ver esto, de ver cómo se llama insaciable, de ver cómo come, ¿no? Y cómo no tiene llenadera, de cómo tiene esta obsesión por conseguir estas pastillas con tal de bajarse de peso y verse, pues bajar, o sea, el tema de esa obsesión por verse más delgada.
1: Y no vayamos
3: y
1: lejos.
3: Y de no aceptarse. Que ese es el tema.
1: Porque eso es la realidad que hoy estamos viviendo. O sea, si el Ozempic, el Mounjaro y estos medicamentos llegaron literal a cambiarle la vida a miles de personas que tenían este tema y que precisamente no son el candidato para tener este tipo de medicamentos que son para diabéticos.
0: Sí.
1: Y les vale, y es con tal, y ves, yo lo veo cada vez en Instagram, fotos de gente conocida, amigos.
0: Ya bien secos,
1: y
0: ¿no?
1: Súper secos, sin sí. Músculos, sin nada, y es muy fuerte, y en el mundo sí. De los cantantes lo noto muchísimo.
0: Así es, y por ejemplo, algo

0: Dice con un poco de que estamos, ¿qué es lo que dicen? Ay, es que la gente ya no regresa al cine. Sí va al cine, pero va a ver las películas originales. Ya no quiere ver Toy Story 20, 27. Ni quiere ver, o sea, ya lo que quiere ver es historias nuevas, refrescantes, ¿no? Que te muevan. Está de Obsession, o sea, sí, de verdad que está increíble la película. Y no es que cuente algo... pasa. Son estos miedos reales, más humanos,
1: tóxicos,
0: ¿no?
1: Sí, tóxicos. La toxicidad de las parejas.
0: Exacto.
1: Llevado al límite.
2: Entonces en esta vemos algo llevado al límite, un tema que pues tiene también que ver. Es muy recurrente y que está pasando ahorita. Mi querido Armando Reina.
0: Nos escuchamos este viernes y sábado a las 13 de la tarde por los 40. Así es. Con Gaby Cam, Javier Ibarreche, que Javi Ibarreche está en Corea. Vamos a tener unos enlaces con él. Va a estar Gaby y Riva haciendo el programa, pero van a estar hablando justo de esta película y de muchas otras cosas.
2: Muchas gracias, mi querido Armando Reina. Vamos, un corte, ya está aquí. Así es, espérenme que me abro mi computadora porque...
3: Ya está por aquí Jorge Guevara. Sí, para tocar en vivo desde Diablópolis.
2: Nos viene a presentar sus sencillos Ven y Contigo. O sea, no ven contigo. Uno es Ben y el otro es Contigo.
0: Bueno.
2: Mi querido Armando Reina, te queremos, ¿eh?
0: No,
2: gracias.
0: Yo también te quiero.
1: Y
0: nos
1: Ale,
0: vemos.
1: Qué gusto.
4: Ahora sí, a ver todas las películas de cartelera.
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4: Y nos vemos en el siguiente de estreno en Cinemex.
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0: Así es.
1: Qué voz tan icónica.
0: Qué voz tan icónica, claro.
1: A que si están escuchando van a adivinar.
0: Van a adivinar porque está acá con nosotros Jorge Guevara. Oh. ¿Cómo no? Pues, yo nada más oigo tu voz y me lleva a la planta.
1: A mí me lleva una cuba.
2: A una cuba.
1: Y una mentada de...
2: No, bueno, sí.
1: Es broma, no es broma. Ay.
2: No, hombre, muchas gracias. Pues, ¿qué te puedo decir? Ya son 30 años en el rock
0: 30
2: and roll.
0: 30 años, ¿no?, en el rock and roll, mi querido Jorge Guevara. Digo, te vimos y te diste a conocer con Caos, que es este grupo que, o sea, el éxito de La Planta hasta la fecha sigue.
2: Sí, eso es un tema que ha superado expectativas en todos los aspectos.
0: En todos los aspectos, ¿no?
2: Ahorita cerca de las plataformas, que salió mucho antes de las plataformas digitales, fue la primera canción del rock en español en la historia del rock mexicano que se hizo viral sin existir las redes sociales.
0: Sí.
2: Fue esa y la de No Debes Tener Dos Amores.
0: O sea, tú también... esa canción la cantabas, ¿dónde?
2: No, pues esa canción la escribí en 1997.
1: Wow.
2: Y salió en ese año. La lancé para un concurso para abrir el concierto Maná junto con la banda y ganamos. Y de ahí para el Real, cabrón.
0: De ahí para el Real.
2: Ahorita tiene cerca de 340 millones de escuchas.
0: Sí, es una locura.
2: No, crece,
0: es una locura.
2: Pero
0: también
2: fíjate
0: que la vida gacha, broncas, mesero.
2: Y cuando me mudo a Elefante, por ejemplo, también soy coautor de Ángel, por ejemplo, que Ángel tiene 320 millones.
0: Contigo también, Durmiendo con la Luna.
2: Bueno, Durmiendo con la Luna es la más escuchada en la historia de Elefante, cabrón. O sea, esas canciones me tocó coproducir y ser el intérprete. Entonces, de alguna manera, o Dios me quiere mucho, he tenido mucha suerte, o la gente adoptó mi voz y pues a las dos bandas que he pertenecido, en las dos bandas se han quedado clásicos del rock, entonces está chingón.
0: Y de repente decides, quiero estar de solista.
2: Sí, no fue tanto como que, qué ganas de estar de solista. La verdad que Elefante, bueno, son los tipazos los cuates, pero tenían una manera muy de ellos de llevar las cosas. Y yo me sentía un poquitito ahogado, ¿no? En el aspecto de expresión, ¿no?
0: Sí.
2: Y bueno, pues decidí salirme en el mejor momento de la banda. Estábamos súper bien, estábamos ganando increíble, todo. Pero ya sentía que yo le estaba mintiendo un poquito al público. Ya no estaba saboreando las canciones, ¿no?
1: Ya no la pasaban tan bien.
0: Ya es válido, ¿no?
1: Sí.
0: Pero su forma de tal y tú no.
2: Pero son los tipazos, o sea... O sea, personalmente te puedo decir que son súper tranquis, pero de alguna manera yo venía de Caos, entré a Elefante estaba formado. El hecho de que me hayan dado oportunidad de producir con ellos es bastante. El hecho de que me hayan dado chance de ser coautor de por ejemplo, esta canción de Ángel fue bastante. O sea, tengo que también acentuar lo bueno de la banda, ¿no? Pero cuando ellos dicen, bueno, aquí se hacen las cosas así, y hubo cosas que en mí no encajaba, ¿no? Siempre he tratado de ser muy libre en mi expresión, sin atropellar a nadie, y bueno, pues eso fue la causa prácticamente, pero tipazos, agradezco haber pasado por Caos, por Elefante, y te repito, el haber dejado varias rolas del rock en español sembradas, quiere decir que también hice algo bien, ¿no? Entonces, fue un trabajo de todos, pero cada quien hizo su chamba como tenía que hacerla.
0: Ahí está, pues qué bonito, ¿no? También porque al final, digo, te vas con un buen sabor de boca. No, lo hiciste pues, muy bien, tu paso, como con Caos y todo, y con grandes clásicos, y aparte de compuestos por ti, de tu autoría, pues, que sí, eso es bien importante, y lo hablaba con Jazz, que Jazz también compone un buen, y es un
3: gran negocio también.
2: ¿Eres compositora,
1: soy
2: entonces?
1: Soy cantante, sí. Compositora, también vocalista de una banda.
0: De Playa Limbo.
2: ¿Cómo se llama tu banda?
1: Playa Limbo. Playa Limbo.
2: ¡Ay, no mames! Yo siempre estoy poniendo like y me dicen, Jorge, gracias.
1: ¡Ah, mira!
2: Pero ni cuenta te das. Porque sí, me han contestado como 5 veces. De hecho, pero de gracias. Yo no sé quién está llevando las redes porque tú no me contestas.
1: No.
0: Jazz nunca contesta.
1: No, sí contesta, pero... No,
2: acaban de sacar una que me encanta. ¿Sabes qué? El sonido que tienen ustedes, el típico...
1: Guapanguitos.
2: No, medio Def Leppard.
1: Te cacho.
2: Tienen una onda muy, muy 80s. De rock 90 más que nada. Era cuando empezaba el 94 por ahí, que Def Leppard estaba con Animal. Ustedes tienen mucho esa onda y me encanta. Y siempre les pongo porque me late mucho su música. O sea,
0: oye, mi Jorge, pues hablando de música, a ver, échate para la banda.
2: Voy a echar alguna de las rolas.
0: A ver.
2: Unas que he escrito, otras que he interpretado. Porque
0: a ver,
2: yo quiero tocar un punto.
0: Yo quiero La Planta.
2: ¿Quieres primero La Planta?
0: Papá.
2: Bueno, La Planta y un pedacito de otra, ¿va?
0: Órale, va.
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0: dos pedacitos de dos rolas que
1: se vendió el remix.
0: Que grande, creo que grande, han sido
2: pues icónicas en tu carrera, ¿no?
0: También, en mi carrera, o como intérprete. Que tengo que decir algo muy importante, tú que eres compositora. Yo siempre he dicho que las canciones son como un coche deportivo, ¿no? Entonces creo que Playa Limbo tuvo un acierto muy grande contigo, te digo, yo lo sigo, porque cuando el autor tiene un Bugatti de canción, que es el más veloz del mundo, también tiene que tener un superpiloto. Porque si ese Bugatti de canción no tiene un buen piloto, esa canción no va a llegar a ningún lado, por más que sea una excelente canción. Así es que felicidades.
1: Gracias, muchas gracias.
2: Deja el Bugatti, es un Ferrari, niñas, hombre.
1: Sí, hoy, sabes que retomando un poquito lo que acabas de comentar, también a veces mencionamos que es como esta comparativa de cuando un restaurante cambian de chef. Sí. Y de pronto puede ser que el chef se va a otro restaurante y se lleva a su público, ¿no? Y resulta que traen otro nuevo chef, como le puede ir bien o le puede ir muy mal, muy ¿no? Mal. Y llevar ya 10 años de trayectoria también en esta etapa que de nueva no tiene nada, porque para muchos sigue siendo nueva, pero de nueva no tiene nada. Sí, ha sido un viaje hermoso, así que tú que lo viviste también con Elefante y ahora que lo sigues teniendo, las buenas canciones cobran vida propia. Esa es una realidad.
0: Sí, y tienes mucha razón, porque cuando le cambias el sazón al público,
1: sí,
0: una de dos, o le encanta o simplemente les falta algo, cabrón. Sí. Entonces,
2: no pasa, a todos los dos les ha de pasar que de repente una canción dices, esta va a estar, le va, y a la gente no más ni le llegó, y la que menos pensaste, pum, un madrazo, ¿no? Oye, ahorita estás impulsando esta nueva etapa con sencillos como Alto Final, Dos Enamorados, Ven y Contigo.
0: Sí, bueno, Dos Enamorados fue un tema que hice a principios de año que me grabó RBD y Clase 406, he escrito varias novelas, varios temas para novelas.
2: Para novelas.
0: Y lo que quise empezar a hacer este año es justo mostrar las canciones como yo las escribí, ¿no? Entonces tenía yo que buscar una representante del pop nacional y pues bueno, me encontré a Mariana Ochoa, que es mi gran amiga.
2: Sí.
0: Hicimos esta versión de Dos Enamorados que ha tenido una respuesta súper bonita.
2: Oye, también tu gira, que es Primera Fila.
0: Ah, bueno,
2: ya la gira. Ya estaba en Estados Unidos, en Latinoamérica y todo.
0: Bueno, la gira ahorita ya arrancó. Yo mañana voy a estar en la Feria de Paracho, la guitarra. Pasado mañana estoy en Houston, la semana que entra San Antonio, Texas, el viernes. El sábado estoy en Pachuca, el 15 en el Festival de Yanga, Veracruz.
1: Wow.
0: El 27 en Atotonilco, el Grande. En 28 en la feria, creo que se llama la Feria del Sombrero, San Francisco del Rincón, Guanajuato. Y dentro de esta gira de este año, que ya lo tenemos llenito, vamos, por primera vez voy a dar un concierto en Bogotá, el 9 de octubre, el 10 de octubre estoy en Pastos, Ecuador. En el mes de noviembre estamos de nuevo en San Antonio, Texas, vamos a Woodland, y lo que es New York, New Jersey y Filadelfia.
1: Wow.
0: Y lógico, y la República Mexicana, hay muchísimas fechas en toda la República, Guadalajara.
1: Buenísimo. Qué movido.
2: Sí,
1: qué
2: chingón. Oye, ¿te echas qué?
0: ¿Otro pedacito de otras rolas?
2: ¿Qué, Ven o Contigo? ¿Cuál quieres?
0: Mira,
2: los nuevos sencillos, ¿no?
0: ¿Del nuevo sencillo?
2: Sí.
0: ¿Un pedacito?
2: Órale.
0: Va. Disculpe la desafinada de la guitarra.
2: Aquí me tratamos.
0: Andamos igual los dos entre ¿cómo se llama? Las alergias. A mí me pegó el Popocatépetl bien chido, ¿eh?
2: La rola de Faye.

0: Muchas
1: qué
0: gracias.
1: Belleza, mi querido Jorge. Qué padre tenerte aquí, mi querida Jazz. Cantando juntos, qué bonito.
0: No, no te vayas.
2: Tengo que volar, sí, pero qué gusto vernos y conocernos en persona. Qué chingón escucharte y qué bonito. Siempre te he escuchado y verte en persona y ver el amor que le pones. No. Y la cantas como si fuera la primera vez que la acabas de escribir. Eso de verdad lo admiro y lo valoro un montón.
0: No, muchas gracias. Y yo soy muy abierto en todo, me declaro fan de Playa Limbo, siempre me ha encantado sus canciones, me declaro fan de Zoé, me declaro fan de Elefante, claro. Verdad que disfruto mucho la música, ojalá un día podamos hacer una colaboración con Playa Limbo,
1: estaría bueno, encantaría,
0: porque yo soy super 80s, 90s, sí. Cañón, o sí, sea, sí.
1: Qué chido, mi querido Jorge, cuenta gracias.
3: ¿Tus redes?
0: Las redes sociales, súper fácil, estoy en todas las redes sociales como Jorge Guevara Oficial. Jorge Guevara Oficial, ahí me encuentran. En Instagram, si no me encuentran como Jorge Guevara Oficial, es Jorge Guevara Artista. O si les da mucha flojera, pongan Jorge Guevara en Google y el primero.
1: Ahí ya puede ver también la gente de todas tus.
0: Tú nomás pones Jorge Guevara en Google y salgo yo.
1: Ah, muy bien.
3: Oye, mi Jorge. Y cuéntanos.
1: Ahí podemos ver ya todas tus fechas, todo lo que estás con la gira ahorita.
0: Todo. Date cuenta, yo estoy constantemente subiendo cosas a las redes sociales. He tenido bastante movimiento en cosas. Mañana que voy en el camino de cuenta Paracho, pues les voy a platicar que me voy a parar en Uruapan por unas carnitas. Voy a pongo un pedacito del concierto. Les cuento cómo va, por ejemplo, Spotify. Ahorita estamos llegando a 200,000 reproducciones en el sencillo nuevo que acabo de lanzar. Va bien.
2: Ay, felicidades.
0: Va casi 400,000 el video. Que el video, déjame decirte una cosa. Lo hicimos el video a las 3, 4 de la mañana en Coyoacán, cuando no había nadie.
2: Wow.
0: Entonces nos fuimos por todos los callejoncitos y todo. Y sale Frida Kahlo en todos lados. Ella sale a colores, todos estamos en blanco y negro. No sabes qué maravilla para esta canción de Ben. Ben es mi sencillo, es un tema. Ben y Contigo son temas que ya había grabado yo hace 20 y tantos años, que no fueron sencillos. Sin embargo, la gente los tomó como si fueran sencillos, porque tienen millones de escuchas los originales. Entonces, los fans decían, queremos volver a escucharlo con tu voz, con un arreglo nuevo. Y todos los instrumentos que estás oyendo en este momento, todos son electroacústicos. O sea, se podría tocar pura guitarra y cajoncito y piano. No hay nada electrónico. No hay efectos de guitarra, no hay tambores eléctricos, nada, o sea, no hay samples, no hay loops. Uh-huh. Y está súper padre. Me lleva un poquito a lo que hizo en aquel momento Eagles con Hotel California.
1: Claro.
0: Que creo que ha sido la única banda que ha superado su versión original en el acústico, porque ninguno supera las originales, ¿no?
1: Qué chingón, chingón. Qué ganas también de echarse hasta una cobita contigo y seguir, papá, acá en la tertulia. Desafortunadamente, pues ya. Ya no tenemos tiempo, tenemos que dar boletos. Todavía tenemos boletos para Capo este sábado 8 de agosto en la Arena Ciudad de México. Mi querido Jorge, muchas gracias, mi querida Jazz.
2: Gracias.
0: ¿Quién te lleva al aeropuerto?
1: Te extrañábamos.
2: ¿Al aeropuerto? No,
1: tiene que volar.
2: Tengo que volar en mi escoba. Así
0: de. Yo voy para el aeropuerto.
1: Bueno, ahí se ponen de acuerdo. Oiga, por favor.
3: Vamos a un corte.
1: Este es el Tlacuache de los 40. Tenemos boletos.
0: Venga.
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16: La cuachera también.
17: Soy fan de Capo, papi.
18: Ay, sí.
17: Ahora sí que Marco, ni de Tepito ni de Nesa, de Iztapalapa por naturaleza.
16: Bien, mi mamacito, ¿escuchaste el programa desde las 6?
17: Sí, así es. A ver, va. A ver qué tal lo va.
16: A ver si es cierto. Papote, arráncate con la primera, por a favor. Ver. Boletos para Capo.
18: Vamos con Capo. Me cayó bien, hizo muy buen, a mi parecer.
16: De los así mejores.
18: Que, vamos a ver. Está muy fácil.
17: Dígamelo.
18: ¿Quién estuvo el día de hoy, que hace mucho no venía, que es parte del tlacuache? ¿Y cómo se llama su sencillo, que termina con K?
17: Dios mío, es Jesse de Playa Limbo.
18: Okay. Así él, pues, ok.
17: Y su sencillo es el de Demonia, ¿Demonia? No.
18: Ah, pues sí lo dijo, Demonia. Sí.
16: Sí,
18: ¿se la doy?
16: No, sí, completita.
18: Esa
16: ¿no?
18: es la respuesta.
16: Pásela completa.
18: Correcta, mi querido. Magnetic. Magnetic es el sencillo. Pero sí hablo de demonia. Pero es Magnetic el sencillo. Así que ahí estás. Llevas un punto, Barrulo.
16: Mamacito, para ganar tus boletos, dame dos secciones que tuvimos hoy en el Tlacuache.
17: El chismecito de la Casa de los Famosos. Y la sección del confesionario.
18: Para mí, te voy a decir, el señor cumplió. Y se me hace una respuesta 100% correcta. Así es, mi mamacito, vas a poder ir a ver a tu ídolo, el Capo. No sé qué chino sea, pero vas a ir a verlo, mi querido. Mamacito, ya sabes.
17: Es de Colombia, ese papi.
16: Ah, como así, parcero.
18: Pues ya estamos, mi querido Mamacito.
9: Mamacito, ya sabes.
18: Viene lo más difícil, que es que Morocco, pues, te tome bien los datos. Gonorrea, marica. Nos vemos el día de mañana en punto de las 6, mi querido Rulo Berea.
16: Muchas gracias, papote. Productor, llegamos al final.
9: Apoyo.
16: Cualquier comentario, arroba Rulo Berea.
9: Mi querido Rodrigo, abogado.
18: Abogado de las injusticias de esta nación.
19: Pesadilla de las injusticias.
16: Ay, verdugo.
9: Allá por la cabina
18: está nuestro querido Morocco rifándose con ese contoneo del día de hoy. Y yo, el diablito. Así que ya saben, aquí nos vemos mañana, punto de las 6. Esto fue el Tlacuache de los 40.
19: Linda noche.

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5: Bienvenidas y bienvenidos a Revista del Consumidor Radio. Soy Joy Ramírez y en esta ocasión nos acompaña la chef Erika Fonseca para preparar el platillo Sabio Profeco de este mes. Muchas gracias por acompañarnos, bienvenida.
6: Vamos a preparar unas deliciosas setas al pibil. Para preparar nuestro platillo necesitaremos 4 tazas de setas deshebradas, media cebolla fileteada, 30 gramos de pasta de achiote, un clavo de olor,

0: molidos. Para el adobo de nuestra receta salpibil, comenzaremos desvenando nuestros chiles guajillos, retirando el tallo y todas las semillas. Ahora directamente al fuego, llevamos los chiles por aproximadamente 8 segundos para asar. Se darán cuenta que están listos cuando la piel de los chiles se encuentra brillosa. Esto hacemos para liberar todo el aceite de nuestros chiles. Después, los remojamos en agua caliente de 10 a 15 minutos para suavizarlos. Para preparar nuestro adobo, licuamos los chiles guajillos, el achiote, el vinagre, el jugo de naranja, el clavo, la pimienta gorda y un toque de sal. Ojo, si consiguen naranja agria, pueden omitir el vinagre. Licuamos muy bien y reservamos. Ahora, calentamos el aceite vegetal en una sartén y acitronamos la cebolla por un par de minutos. Después, agregamos las setas previamente deshebradas e incorporamos con la cebolla. Antes de que las setas suelten todo su jugo, agregamos el adobo y mezclamos hasta que todas queden cubiertas. Probamos y, de ser necesario, volvemos a salpimentar. Dejamos cocinar por aproximadamente 8 minutos hasta que el adobo haya reducido. Las reservamos y ahora vamos a nuestra salsa de habanero. En un comal, colocamos los chiles habaneros, el ajo y la cebolla, y los asamos hasta que estén tatemados. De esta manera sueltan todos los aceites. Después, los retiramos del fuego y los llevamos a licuar con la cebolla, jugo de limón, sal y pimienta. Ahora agregamos nuestro aceite de oliva en forma de hilo, sin dejar de licuar, para emulsionar y obtener una textura entre salsa y aderezo. Rectificamos la sazón y reservamos. Ya que tenemos nuestra salsa lista, vamos a preparar nuestra cebolla encurtida. Utilizaremos la cebolla morada fileteada, chile habanero fileteado, orégano y comino molido, también jugo de limón y mezclamos. Agregamos un poco de vinagre blanco o también puede ser de manzana. Salpimentamos al gusto hasta integrar todos los ingredientes. Colocamos un poco de aceite de oliva y terminamos de mezclar. Dejamos reposar por 30 minutos o hasta que notemos que la cebolla esté suave y de color morado. Finalmente, para servir nuestro platillo, calentamos muy bien las tortillas y untamos un poco de frijoles negros molidos. Agregamos nuestras setas al pibil y acompañamos con la cebolla encurtida y la salsa habanero al gusto. ¡Listo! Ya podemos disfrutar nuestros tacos de setas al pibil. Recuerden que el platillo Sabio Profeco es muy fácil de preparar, tiene buen sabor, aporta un balance nutricional y rinde para varias porciones. No olviden que también pueden ver esta receta en nuestro canal de YouTube Profeco TV. Yo soy la chef Erika Fonseca y fue un gusto cocinar con ustedes en Revista del Consumidor Radio.
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6: En este momento, mientras escuchas estas palabras, tu cerebro está haciendo algo extraordinario. Está interpretando sonidos, convirtiéndolos en lenguaje, buscándole sentido y al mismo tiempo manteniéndote respirando, parpadeando y con el corazón latiendo. Todo eso en menos de un segundo. Y lo más sorprendente, el cerebro que hace eso hoy no es el mismo que tenías hace 10 años, porque tu cerebro nunca deja de cambiar. El cerebro no es una estructura fija, sino un sistema dinámico que se transforma a lo largo de toda la vida. Todo comienza en el vientre materno, donde se forma un cableado cerebral único para cada persona, tan irrepetible como una huella digital. Ese cableado es como el hardware de una computadora. Establece los circuitos básicos que nos permiten respirar, dormir y succionar apenas nacemos. Después del nacimiento llega la infancia, y ahí el cerebro se convierte en una esponja. Cada estímulo, una caricia, una canción, un juego, funciona como un programa de software que se instala sobre ese hardware inicial. Las conexiones entre neuronas se multiplican a una velocidad

0: y buscar la gratificación inmediata. No es rebeldía, es biología. En la adultez, el cerebro alcanza su mayor estabilidad. Las redes neuronales están mejor organizadas, lo que permite pensar con mayor claridad, regular las emociones y tomar decisiones complejas. Pero estable no significa estático. En esta etapa, también pueden aparecer desafíos emocionales como el estrés, la ansiedad o la depresión, porque en el cerebro siempre conviven emociones positivas y negativas. Y mantener el equilibrio depende mucho de cada persona. Y cuando llega la vejez, aunque la memoria a corto plazo puede fallar y algunas conexiones disminuyen, el cerebro sigue siendo capaz de aprender, de adaptarse, de sorprendernos. La experiencia acumulada fortalece capacidades como el juicio y la reflexión. Envejecer no es apagarse, es cambiar de ritmo. ¿Cuidar este órgano extraordinario? Existen tres claves: actividad física para oxigenar el cerebro, estimulación intelectual para forzar la neuroplasticidad y convivencia social, porque el cerebro humano está diseñado para relacionarse con otros. El aislamiento y la soledad lo dañan. La conversación, la colaboración y el afecto lo protegen. Porque entender el cerebro, como dice esta gran científica mexicana, es entendernos a nosotros mismos. Con información de la doctora Herminia Pasantes, pionera mexicana en neurociencias e investigadora emérita del Instituto de Fisiología Celular de la UNAM. Les saluda Mónica Genis.
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0: Se acerca el fin de semana, esto comienza a oler rico, a oler a playa, a oler a viaje express, a un mochilazo, a oler a algo rico que vas a comer en un pueblo mágico o en la casa de tu abuelita, no sé. Huele a algo delicioso y ojalá que eso realmente te espere este fin de semana. Y si no, también es válido estar tranquilo en casa, no quitarse la pijama, no salir todo un día y echarte una buena película, consentirte, apapacharte. En fin, el punto es pasarla bien. Y eso es lo que va a suceder, al menos en las próximas horas, donde tenemos música continua, el aviso parroquial y obviamente uno que otro chismecito. Soy Arroba Lucero Gama y me escuchas a través de Los 40, la radio de los conciertos.
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0: En Los 40, 12:18. ¿Cómo es?

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0: Solución a Gama, me escuchas en los 40, la radio de los conciertos, y ya estamos a jueves 6 de agosto y tú sabes que comienza poco a poco un conteo regresivo muy esperado, porque el próximo lunes 24 tendremos a Flans en la próxima edición, la próxima entrega de los 40 básico, pero ahora en un formato especial, íntimo, diseñado y exclusivamente para los oyentes de los 40. ¿Dónde va a ser? 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Así que mantente al pendiente y escucha todo el tiempo por los 40, la radio de los conciertos. 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Muy prontito, más información en los40.com.mx. Soy @LuceroGama y estamos comenzando, dando inicio a este jueves 6 de agosto aquí en Los 40.
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1: Y en la cabina ya párate, Ana, Mario Aguilar.
2: Oye, estamos muy emocionados porque el 1 de septiembre exactamente es la gran fecha.
3: Voy a estar en el Auditorio Nacional este 1 de septiembre. La verdad es que estoy súper emocionado porque, pues, no manches, yo creo que es el sueño de cualquier. 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
4: ¡10 años! ¿Ya? ¡Mario, qué onda! ¡Ya sí!
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3: 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Para toda la familia, claro,
1: sí,
3: claro.
1: Y
3: claro,
1: las
3: claro.
1: Mamás, obviamente. Sí, a mí. Los niños. Oye, mucha suerte con tu show, Mario Aguilar. Estuvo aquí en Ya Párate de los 40.
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1: Gracias por estar conmigo a las 40. Oye, ahí te va esta noticia. No es un chisme, no es un chisme, pero es un dato curioso. Son de esos datos que no pedíamos, pero qué bien se agradece, ¿no? Qué bien se siente saberlo. Resulta que si tú tienes el hábito, la costumbre de, pues, acariciarle las pompis a tu pareja, ¿no? De darle un pequeño así apretón, eso te ayuda a bajar el estrés y es una buena señal de la relación sana que tienes con esta persona. O sea, los gestos de cariño, incluso estos juegos que hay entre la pareja, pueden fortalecer la relación. Según distintos especialistas, acciones cotidianas como abrazarse, tomarse de la mano o incluso dar un apretón cariñoso en las pompis puede ayudar a reforzar el vínculo siempre y cuando exista la confianza, el consentimiento entre ambas partes. Porque imagínate tú que no quieres que te toquen o en ciertos momentos donde estás trabajando, estás, no sé, al teléfono, etcétera, llega tu pareja y te saca de onda, ya no es como que un momento tan grato, ¿no? Pero si habitualmente lo hacen de una forma en la que comunican y expresan ese amor que se siente, es muy sanador, es muy bueno. El contacto físico fortalece la liberación de la oxitocina, conocida como la hormona del amor, que contribuye a reducir el estrés, fortalecer la conexión emocional y genera una mayor sensación de bienestar. Según los expertos, destacan que estos gestos son una muestra de cercanía cuando se dan en un contexto de respeto, de buena comunicación y el consentimiento mutuo. Así que si tú tienes la confianza con tu pareja y te llama la atención apretarle la pompi, robarle un beso, callarla con un beso, tú date, van por buen camino. Ojo, siempre y cuando sepas que eres correspondido ante esta acción o correspondida. Si tú le agarras la pompa a tu novio y siempre voltea a verte con desagrado o incómodo, no es ahí. No es ahí, hermana. Salte de esa relación. Vamos con música. Soy @Lucero Gama. Escuchas Los 40, la radio de los conciertos.

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0: Es jueves, viernes chiquitito, a través de los 40, la radio de los conciertos. ¿Cómo va tu madrugada? Si eres de las personas que está de vacaciones, ¡ay, qué fortuna! ¡Qué rico es poderse desvelar y al día siguiente saber que no tienes que apagar el despertador, que no tienes que correr, que no tienes algún asunto que atender! O sea, simplemente desvelarte, entretenerte, que si el celular, que si un videojuego, que si hablando con tu crush, lo que tú quieras. Y luego despertarte al día siguiente hasta que la cama te escupa, es una bendición, es un lujo, la verdad. Son de esas cosas que nos hacen felices y no las valoramos hasta que ya no las tenemos. Así que si tú estás de vacas, aprovecha, porque ya cuando regresas a la escuela, jole, el primer reto es volverte a dormir temprano, ya no desvelarte y principalmente levantarte con energía y con buen humor. Pero bueno, yo sé que tú sabes de lo que hablo, así que ánimo, disfruta y aprovecha tus vacaciones. Soy Arroba Lucero Gama y te acompaño desde la cabina de los 40.
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1: Soy Lucero Gama, este es en los 40. Oye, chécate esta nota de una mujer que definitivamente es increíble, impresionante. Se llama Betty Bromach, de 97 años. Ella rompió su propio récord Guinness al realizar acrobacias sobre el ala de un avión en pleno vuelo. Pues a ver, recapitulemos. Una mujer que realiza acrobacias sujeta a una ala de un avión en pleno vuelo, pero que tiene 97 años y que además de romper este propio récord, lo hace un año después, chécate esto, de superar un derrame cerebral. Yo no sé si esto se trate de una condición física o del poder de la mente y de las ganas de quererse sentir vivo, de quererse sentir sano. Pero bueno, cuando uno tiene un dolor de cabeza o que le duele la espalda o la rodilla y que siente que se le acaba el mundo o que ya no tiene vitalidad y energía, cuando ves este tipo de notas y sabes que hay gente que a esta edad logra cosas impresionantes, uf, te da una lección de vida bastante fuerte. ¿Tú qué harías? O sea, para empezar, ¿harías un deporte extremo? ¿O qué es lo que a ti te encantaría hacer con tu cuerpo, con tu mente, que crees que por alguna situación médica o condición física no pudieras hacer? Nada más ponte a pensar en eso. Yo creo que todo es posible. Y en muchas ocasiones, los grandes obstáculos no son aquellos a los cuales tú te quieras enfrentar, sino los que evitamos. Y la mayoría están en nuestra mente. Así que hay que echarle ganas. Que el día de hoy sea un día espectacular y hagas esas cosas que por una u otra razón nunca te atreves, pero que hoy puede ser un buen día para intentarlo. Y si no lo logras, no pasa nada. Pero lo has intentado, ¿no? Has hecho algo diferente para que suceda. Pero bueno, aquí te dejo esta increíble historia de esta mujer que definitivamente nos ha dado una lección de vida. Soy Lucero Gama. Nosotros continuamos con más música. Escucha los 40, la radio de los conciertos.
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0: Que la música siempre nos acompañe y siempre sea nuestro cómplice en cada madrugada. Oye, el día de hoy en el brunch de los 40, si tú estás en CDMX, escucha por favor a Magua, arriba a Gaby Cam en los 40 101.7, porque específicamente hoy jueves tendremos la visita de una reina. Estará Gloria Trevi presentando su nueva canción, obviamente platicando de los proyectos que tiene en puerta. Es una mujer que no para de trabajar, pero de verdad que es impresionante. Si tú has ido a un concierto de Gloria Trevi, sabrás que es una mujer que es show, de principio a fin. Tiene una energía, una vitalidad, un control del escenario, es enigmática, en fin, es una diosa. Pero cuando la ves físicamente, o sea, la ves idéntica, o sea, tiene una piel perfecta, o sea, no sé qué hace, qué come, qué tome, qué se medica, qué hace para mantenerse tan bella. Pero bueno, esta diosa nos va a visitar el día de hoy en el brunch. Chécate, por favor, la entrevista. Si no estás en CDMX, bueno, ya lo sabes que para el resto de la cadena, la invitación está para que cheque la transmisión en vivo a través de nuestro canal en YouTube, @los40mx, y por supuesto, toda la cobertura en @elbrunchfm. Bueno, vamos con música, ¿te late? Ya casi amanece. Soy @lucerogama. Escuchen los 40, la radio de los conciertos.
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2: 5:16.

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0: Bienvenidos a este jueves 6 de agosto, casi fin de semana, el primer fin de este mes, que espero que sea bueno con nosotros, que se porte bonito, que nos trate bien. Oye, si estás de vacaciones, sigue disfrutando, llévanos contigo a todos lados. Recuerda que no importa hasta dónde te vayas de vacaciones, hasta dónde sea tu viaje, nos puedes llevar a través de la app de Los 40 Radio, que es una aplicación gratuita, disponible para cualquier plataforma y cualquier dispositivo, así que no hay pretexto. Siempre Los 40 contigo. ¡Ya nos vamos! Soy arroba Lucero Gama, te quedas con Gabo Ramos, con Nashla, con El Cojo Feliz, en este Morning Show que es el más importante, el más escuchado en México. Ya párate. Que tengas un excelente día y recuerda que hoy en punto de la medianoche te estaré esperando para desvelarnos y amanecer juntos en Los 40. Te dejo un beso y un abrazo. ¡Mua! ¡Adiós!
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0: 5:43.

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0: Muy buenos días a toda la gente desmañanada que ya está así tal cual peleando por la chuleta del día de hoy, así como nosotros, porque evidentemente hace hambre, ¿sí? Hace hambre, así que buenos días para todos los que ya están despiertos y evidentemente acompañándolos en Los Desmañanados. Antes que nada, primero que todo, buenos días a todos ustedes, pero también a las dos bellezas morelenses. Caro Cofiño, Dani Muñoz, buenos días. ¿Cómo les amaneció?
1: Buenos días, mi gente desmañanada. Muy contenta de que ya es jueves, porque eso significa que ya estamos a nada de que sea sábado y me pueda levantar un poquito tarde.
0: Ah, yo pensé que iba a decir, qué bueno que ya es jueves, porque a partir del jueves ya se puede beber.
1: Ah, también.
0: Pero bueno, ya a partir de cualquier día, ¿verdad?
1: Sí, ya.
0: Sí, ya. ¿A partir de qué edad relativamente ya puedes empezar a tomar incluso desde el lunes?
1: Pues...
0: O sea, ya es válido, más bien.
1: Que ya es válido, pues, sin que la gente te vea mal a partir de los 40. Porque todavía a los 35, luego la gente te ve, ay, es que este alcohólico. Pero como que sí. No hay manera de que lo puedas justificar bien. En cambio, a partir de los 40 te dicen, ay, es que esta es una señora, un señor alcohólico. Sí, sí lo soy.
0: Sí lo soy.
2: ¿Y qué tiene?
1: Sí lo soy, tú me pagas el... Sí, no, y a partir de los 40 ya es válido.
0: Les estaba contando a mi querísima Dari y a la bellota justamente antes de entrar al programa que hoy... un sueño muy absurdo, me espantó el sueño. Y de verdad, es un sueño tupido. Así. Porque, fíjense que estaba dormido y en eso me paniqué porque estaba soñando que me desperté a las 12:30 del mediodía.
2: Ah, caray.
0: Ajá, o sea, entonces, según mi sueño, era el sol estaba todo lo que daba, yo estaba acostado y en eso agarro mi celular y no, son las 12 del mediodía y estaba como súper paniqueado porque dije, no llegué a trabajar, sí. No pasó nada y dije, ¿por qué? En eso me despierto y eran las 2:30 de la mañana y ya no pude, o sea, sí dormí, pero dirían los adultos, ya no descansé.
1: Dormitaste.
0: Ajá, pero ya no descansé porque ya estaba como con el pendiente
2: alterado.
1: Pero te despertaste porque querías ir al baño.
0: No, o sea, nada más fue un sueño de, un sueño de angustia de, son las 12 del mediodía, ¿qué carajo ando haciendo acostado?
1: ¿Sí? Es que, fíjense, mis desmañanados, que el cerebro tiene una manera muy bonita de recordarte que tienes que hacer algo, pagar la tarjeta, algo que dejaste, la llave abierta del agua,
2: la leche hirviendo, algo.
1: Pero en lugar de decirte, le voy a mandar el recuerdo de que se le olvidó hacer esto. No.
2: Te manda señales confusas.
1: Señales confusas y le gusta angustiarte.
0: Sí, porque aparte ya no puede descansar bien porque ya dije, ¿qué tal si me quedo dormida hasta las 12? Porque de querer puedo.
2: Claro,
0: la verdad, ¿eh? O sea, si alguien me dice, quédate echado y no te despiertes, papito, no te preocupes, que trato también de hacerlo lo mejor posible, ¿eh?
2: Pero hasta la 1, yo creo.
0: Así de plano.
1: A mí me ha pasado de que me despierto y veo así como que ya está el solito. ¡No! ¡Dios mío, qué hora es! Y volteo y... Ah, no, pero hoy es sábado. Sí me ha pasado, mi gente, qué horror.
0: Fuertísimo, la verdad. Oigan, y hoy en la mañana, tal cual viniendo para acá, me salió una nota, digo... Va a cambiar como completamente el giro de lo que estamos platicando, pero se me hizo muy interesante y evidentemente muy absurdo. Oiga nada más el título de la nota. La chava se llama Alexi Treviso, un estudiante. Oigan el título, por favor, nada más, y espero que se queden con la misma cara que yo me quedé cuando la leí. ¿Están preparadas? Ahí les va. Alexi Treviso, un estudiante de secundaria de 19 años, dio a luz en el basurero para poder irse a perrear.
2: Espera, ¿qué?
0: ¿Qué tal, mi gente? Se las desgloso. Okay. La estudiante de secundaria, Alexi Treviso, llegó a un hospital por un fuerte dolor de espalda sin que nadie supiera que estaba embarazada. Horas después, los médicos encontraron a su bebé recién nacido, ya fallecido, dentro de un basurero de un baño. Oh. Pero, como si no fuera suficientemente aterrador, la joven decidió asistir a su baile de graduación junto a su novio como si nada hubiera ocurrido, mientras tanto la investigación sigue en curso. Esto pasó el día de antier.
2: En 19 años en secundaria ya está algo mal, ¿no?
0: Sí, está bastante mal.
1: ¿Pero fue aquí en México?
0: No.
1: Es que ya sabes que el high school, junior high school.
0: Ajá, Sí, aquí no. En Estados Unidos, pero fortísimo. O sea, cuando la leí dije, ¿qué está pasando? Ahora entiendo a las abuelitas cuando dicen, cada vez se alejan más de Dios, mijo. Y la verdad.
2: Pero claramente.
1: La verdad es que sí.
2: Qué barbaridad. Y también la educación sexual, que es muy importante, gente. O sea, es base, es primordial para que este tipo de cosas, pues, no pasen.
0: Tal cual, ¿eh? No, se me hizo algo súper sorprendente al momento de leer eso. Porque aparte, de por sí se sabe que el gringo promedio está loco.
1: Ah, sí,
0: claro. La neta.
1: Sí.
0: Pero... ya estamos en un punto en el que la juventud, quien se supone que es el futuro del mundo, ya están cometiendo ese tipo de actos que de verdad me hacen cuestionar qué tanto estamos avanzando como humanidad. ¿Realmente estamos avanzando? Esa es la pregunta aquí sobre la mesa.
1: Como humanidad, no. Porque tener humanidad significa que piensas en alguien más.
0: En los demás, claro.
1: Entonces, ay.
0: ¡Lolita Ayala! ¡Eres tú!
1: ¿Sabes qué, Lolita? Fact. Esto ya es guerra. Te digo que como humanidad, no. Como humanos, tal cual, probablemente sí, porque estamos evolucionando avanzar para mejorar el planeta.
2: Sí.
1: No voy a ver a los demás. Pero fíjate que hablando de la chava que estaba, que parió, ¿no? Es la realidad. Uh-huh. Yo he leído que para muchas, y no voy a justificar la monstruosidad que hizo, no va por ahí. Pero dicen que para muchas representa algo tan traumático el parir que se les borra el cassette y siguen su vida como si nada.
0: Sí, o sea, pero una cosa es como que, okay, sea traumático el parir, pero que sí quieras tener un hijo, pero no, voy a parar en mi hijo para después irme a bailar.
2: Y tiene basura.
1: No, por eso te digo, o sea, hay situaciones en las que sucede. Órale. Que se van y se ponen a hacer así como que a cocinar, se van a la escuela y se les borra el cassette por completo. Pero es porque el mismo cerebro las está protegiendo. Ojo, mi gente, no la estoy justificando su monstruosidad que hizo, porque fue una aberración asquerosa. Y es cuando entra aquí la otra pregunta. Yo preferiría mil veces apoyar the abortion, ¿no? Porque no sé si lo podemos decir tal cual, uh-huh. Que apoyar esta situación. O sea, no hay manera. La chava lo iba a hacer sí o sí.
2: Voy de acuerdo.
1: Porque
2: tiempo y en término correcto.
1: Exacto.
0: Sí, no, y aparte, ¿por qué también generarle un trauma a ella misma?
1: Exacto.
0: A ella misma. O sea, deja el tema del bebé, la criatura, porque, pues, evidentemente, de acuerdo a la situación que estamos contando ahorita, pues, la chava tampoco quería tenerlo.
1: Sí, no, claramente.
0: Obviamente, no. Ella quería perrear. Ella quería perrear con el novio, ella quería, hasta la luz se apaga sola, fíjese, dale, vaya, toma, sí, dale. Sí. Entonces, ahí también... ¿Qué será mucho la cuestión? Obviamente no conocemos el caso a fondo, me queda claro, pero ahí ustedes creen que sea más culpa de los papás también.
2: Sí, claro.
1: Sí es de los papás, pero recuerden que hay un punto en la vida en la que nosotros tenemos que hacernos cargo de lo que hacemos.
0: Sí, porque, obvio.
1: Sí, los papás probablemente estaban ahí trabajando y todo, no voy a justificar, pero estaban trabajando y todo, pero también la parte en la de un... ¿Y dónde estaban los papás? Pues sí, mija, pero tú también de plano, o sea, necesitas que te estén cuidando para no hacer esa aberración.
0: Sí, obvio, obvio.
2: No, pero no, bueno, también depende y viene de atrás de la clase de valores y educación que ya le inculcaron. Porque una persona que está completamente bien formada y con los valores necesarios no hace eso. A menos de que sí esté muy enfermo o enferma y que necesite atención psiquiátrica.
1: Híjole, no, gente, yo creo que me voy a aventar a medio República Mexicana. ¡Aviéntatela! Encima.
0: ¡Eso! ¡Así nos gusta!
1: Pero las personas que luego se las dan, que tienen excelente... No me voy a callar. Que tienen excelente moral y excelente educación, son los peores.
0: Luego son los peorcitos.
1: Y es estadística, no me lo estoy inventando yo de que me lo saqué del pantalón ahorita.
0: Es que muchas veces la gente cuando habla de educación sexual piensa yo soy bueno educando sexualmente porque no debo de hablar de esto. Y al contrario, la buena educación sexual es quien se sienta con su hijo, hija, sobrino, sobrina a decirle, mira, la cosa está así, así, así, para cuidarte es así, así, así, y si haces tus tonterías te puede pasar esto, esto y esto.
1: Y esto.
0: Y tal cual, y toma, chango, tu banana.
1: Pero bueno, mi gente, terrible la noticia, horrible cómo va avanzando el humano tal cual. Y cada vez creo que sí vamos peor.
0: Y miren, lo único que yo puedo decirles es que las historias que les contemos aquí, que les sirvan como ejemplo y experiencia para que ustedes no las cometan y que puedan ayudar a conocidos y a seres queridos para que también los traten de encaminar, mi gente, para que no suceda, que este sea un espacio seguro para que no cometan sus tonterías.
2: Para el camino del bien.
0: Para el camino del bien.
1: Pero bueno, mira, qué bueno que la criaturita pasó a mejor vida, porque yo creo que no le hubiera ido nada bien
0: en este plano terrenal con la mamá y supuestamente el novio, porque el novio, ojo, no estaba en el hospital, el novio ya estaba en el baile esperando a que llegara su chiqui baby.
2: Bueno, igual vieron la nota de lo que ocurrió en Mexicali, muy similar a este asunto, de una mujer que se fue de jarra con su bebé de 3 años.
1: Ay, no.
2: Se fue acá al party y regresó, pues, obviamente ya con sus copas encima, y se le olvidó bajar al bebé del asientito.
0: Ay, Dios mío.
2: La dejó en el, lo dejó en el carro. Sí. Mexicali, 47 calor, claro, grados afuera. Bien. Adentro del carro han de haber estado a 56. El bebé lo encontraron con quemaduras.
0: Sí, sí, sí.
2: Terrible. Obviamente se fue a la cárcel.
0: Sí, claro.
2: Claramente.
0: No, no, no. Y la cárcel pues, es lo mínimo
1: y
0: que
1: sí,
0: se merece.
1: Es lo mínimo que se merecen. Y yo creo que no hay que tener compasión con esas personas.
0: No. La neta no. La
1: nada
0: neta
1: de compasión.
0: No.
1: De como la chava que también se quiso ir de vacaciones. Y no tenía con quién dejar a su bebé, pero le dejó, ¿sabes, no? Como 10 litros de leche, le dejó papillas y todo. ¿Para qué niños atendía solito? Y la criatura creo que tenía como 2 añitos.
0: Algo bien, ¿no? Le dijo, ahí te preparas unos omelets, sí. Papi, te dejé el refri lleno. Mi pregunta es, ¿cómo el niño de 2 años va a alcanzar el cereal? No, ahí no. La pregunta, mi gente.
1: No pensó en eso la doña.
0: La verdad, qué tristeza. No,
2: ¿qué onda con la gente?
0: No, la gente de verdad sí está bien azteca, sí, pero
2: no. Para ser papás, no sean papás.
0: Pero
2: no,
0: lo bueno, no, miren, lo bueno
1: no
0: es
1: para
0: que,
1: cualquiera, ¿eh?
0: Sí, no, para nada. Lo bueno es que los desmañanados, la gente que nos escucha es gente de bien.
1: Gente de bien.
0: Gente que hace
1: buenos
0: las cosas.
1: Buenos sentimientos, inteligentes más
0: inteligentes,
1: que nada.
0: Con sentido común.
1: Con sentido común.
0: Eso, un aplauso para los desmañanados. ¡Bravo!
1: Hola, mi gente, pero vamos a pasar a algo que ya esto les va a causar muchísima risa o los va a dejar con cara de muñeca de sex shop porque así me dejó a mí también. ¿Sabías que una vez desenterraron a un papá?
0: A un papa.
1: ¿A un papa?
0: A un papa. Ahí no tiene acento, chica.
1: No, sí, es que pensé, bueno, pues. A un papa. Como el papa
0: Francisco
1: Bergoglio, ajá, exacto, ok. Para llevarlo a juicio. Y aún estando muerto, perdió el caso. O sea, imagínate.
2: Pues sí, no se puede defender.
1: ¿Qué tan injusto es esto, mi gente? Ok, esto ocurrió en Roma en el año 897, apenas.
0: Hace unos ayeres.
1: Sí. El papa Esteban VI ordenó sacar de su tumba el cuerpo de su antecesor, el papa Formoso. Pues sí, me gusta que escojan sus nombres los papas. Ok, quien llevaba aproximadamente 9 meses muerto. Lo vistieron nuevamente con sus prendas papales, lo sentaron en un trono y comenzó el juicio. Y como evidentemente el acusado no estaba muy platicador, no, la verdad, yo creo que yo tampoco hubiera estado así, ¿eh?
0: ¿Y usted qué opina, señor Papa Formosa? El que calla otorga.
1: Sí, exacto. Y el mazo. Pum.
0: Pum. Caso cerrado. Estaba la doctora
1: caso
0: Polo.
1: Cerrado.
2: Ah, qué fuerte.
0: Estaba la doctora Polo ahí. Sí.
1: Ok. Como no estaba muy platicador este papa, le asignaron a un diácono para que respondiera por él. Wow.
0: Bien, ¿eh? Yo hubiera traído un médium, la verdad. O la ouija ahí en medio. A ver, ¿qué dice el padre Formo? Permítanme. 40 minutos para responder una pregunta. Dice no.
1: Yo cada vez me sorprendo más con la gente. Ok, Formoso fue declarado culpable, muy bien, me da gusto, de haber llegado ilegalmente al papado. Ah, caray, le quitaron sus vestimentas, anularon varias de sus decisiones.
2: Lo encueraron.
1: Y según los registros históricos, le cortaron 3 dedos que utilizaba para bendecir. Después, su cuerpo terminó arrojado al río Tíber. El escándalo fue tan grande que tiempo después el juicio fue anulado y Formoso recibió nuevamente un entierro digno. Así que ya saben, mi gente desmañanada, cuando crean que un problema terminó, recuerden que en el año 897, ni muerto, dejaron en paz a este señor y lo obligaron a rendir cuentas.
0: Mi gente, se los juro que estamos a nada que los cobradores de Coppel ya estén en los cementerios, ¿eh? Ya van a andar tocando tumbas. Estamos a nada, así que cuidado con deber.
2: Qué fuerte estuvo esto, o sea, lo encueraron al papa, aventaron al río
0: y
2: le cortaron 3 dedos. Y después dijeron, no, se cancela. ¿Y qué, le pegaron los dedos con cola loca o qué?
1: No,
0: como pues, que esa historia la siento como que muy muy proceso mexicano, ¿sabes?
1: Ajá, exacto.
2: Cuéntale los dedos con los que...
0: Es que es culpable, güey, es culpable, sí, mételo al bote. Corte a...
1: 50 años después.
0: No, no era culpable.
2: Sácalo, güey, sácalo.
0: No, pues, acúsalo de otra cosa, para que no nos veamos tan tontos.
1: Mis desmañanados, si pudieran llevar a juicio algo que les arruinó la semana, ¿qué sería? Mándenos sus opiniones, mándenos sus historias, 777-233-9395.
0: Yo mandaría a juicio el sueño que tuve hoy.
1: Yo también, la verdad, sí, yo mandaría, si se pudiera, sí.
2: Yo las casetas,
1: al duende
2: están muy
1: de
2: caras.
1: Los sueños.
0: Mandarías a juicio a las casetas, sí, ahí estaría,
1: sí se podría,
0: estaría ahí la señora caseta. Señora, ¿sí? Caseta, ¿por qué cobra tanto?
2: Oye, 366 pesos para ir a Puebla.
1: Sí.
2: Ya subió.
0: Un cambio.
1: Es un robo, ¿eh?
2: Y para Acapulco creo que son como 750. Sí.
1: Oye, ¿pero están buenas las carreteras?
2: No, ni siquiera.
1: No.
2: La están arreglando, pero está bien rasposa de varios lados.
0: Dice Bellota que porque pues apenas ya saben que compró.
2: Pero con Maxi Túnel o sin
0: fueron 1,000 pesos. Con Maxi Túnel. Mil varitos.
1: Qué robo. Y para que las calles no estén bien. Digo, porque si vas a pagar caseta y es cara, y ves una carretera hermosa que parece directo para el paraíso, no te duele pagarlo.
0: Sí, no, aparte imagínate pagar $1,000 nada más de caseta para ir a Acapulco y que te vayan diciendo que le duele la cabeza. No. Así la Fer dice yo esa yo la apliqué.
1: Unos migraine y vámonos, unos cuatro.
0: Una tira completa de aspirina.
1: Vamos. Café aspirina para que pegue. Con tres violetros.
2: Pero no me quejé.
0: Pues miren, bastante interesante. ¿Tú qué llevarías a juicio? ¿Qué te ha arruinado esta semana que dices lo necesito llevar a juicio? ¿O hasta ahorita nada?
1: Hasta ahorita nada, fíjate, toda mi vida ha estado normal esta semana.
0: Ok, no digamos la palabra maldita para que siga así.
1: Exacto, sí.
0: Muy bien, tú, Bellota, algo que quieras llevar a juicio esta semana. ¿Qué te ha arruinado la semana? ¿Algo? Cuéntanos, si quieres, si no, pues, te puedes quedar callada también.
2: ¿Qué? Como el Formos.
0: Ah, que dice que quiere llevar a juicio sus... Ah, ok, sus últimos calzones. ¿Por qué no nos quiere decir? Ok, pues cada quien.
1: Le arruinaron la existencia.
0: Le arruinaron por algo. ¿Quién sabe?
2: Por algo fue.
0: Pues sí. Oigan, desmañanados, vamos a escuchar buena música y hoy vamos a iniciar este jueves con toda la actitud. Y a ver, cuéntanos, Darí.
2: Tenemos a Jason Derulo, un temazo de Other Side. Y Derulo escribió esta canción durante la pandemia. Él contó que quería crear un tema optimista que hablara de reencontrarse con alguien. O sea, del otro lado, obviamente, ¿saben? O sea, los espíritus, pues. Cuando todo volviera a la normalidad. Ah, no, espíritus no. Encontrarse con el amor de tu vida.
0: Ya lo estás matando.
2: Yo me quedé conformoso y aventado en el lago y que se murió. Muertos. Y que estaba pensando su espíritu. Pero bueno, no. Encontrarte con alguien del otro lado cuando todo volviera a la normalidad, ¿no? Y el video se grabó con escritos protocolos sanitarios, obviamente, como muchos videos musicales de pandemia. Entonces, vamos a escuchar esto de Jason Derulo, se llama The Other Side, y por supuesto lo escuchas aquí en Los Desmañanados de los 40 96.5.
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0: Ahorita volvemos.
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0: Los 4096.5, toda la actitud, mi gente desmañanada. Oye, le quiero mandar saluditos a mi amigo McLester. Ay, me encanta McLester porque de verdad siempre me echó porras cuando intentaba yo correr y me decía, tú puedes, güera, tú puedes. Y siempre fue así la primera persona. Si yo decirle nada, la primera vez, no me voy a callar, la primera vez que estuve así al aire, luego me mandó fotos sin que yo le dijera nada. Me dijo, güera, te escuchas súper bien. Y entonces, saluditos.
1: Yeah. Sí, amigos chidos. O sea, que no necesitas rifan. Como decirles algo específicamente, pero que por mero cariño ya están ahí escuchándote o alentándote en cualquier situación que estés pues llevando a cabo. Oye, a ver, Aurora ahí nos manda un mensajito. Buenos días, antes que nada, mi queridísima
0: buenos
1: Aurora.
0: Buenos días a todos, a Aurora.
2: ¡Es un mensaje! Uf.
0: Puedo rapear.
1: ¡Sacúdalo recio, mami!
0: ¡Sacúdalo
1: recio!
0: Sí, sí, sí. Así,
1: sí,
0: así la ropa y la
1: cuelga. Eso, sacúdete la hueva. No, dice la bellota que ya le cambies, es que ese de la ropa ya está muy choteado.
0: Ya, yo sí lavo ropa, que tú no la laves, mi reina, ese ya no es mi problema, ¿eh?
1: Es que yo la pongo en la secadora, dice la bellota.
0: O sea, yo soy eco dry, discúlpame. Ok, nos manda un mensajito de que una imagen, que hoy sea un día lleno de bendiciones, feliz jueves y un cafecito. Una cerveza.
1: Hubiera sido mejor una cerveza o un pozole.
0: Un pozole.
3: Un pozole. Bueno,
0: tiene como que jarrón de pozole, entonces podríamos fingir que
1: como
0: es...
1: Como de Talavera, ¿no?
3: Y ajá. Hoy no descongelé comida, yo creo que es una señal de ir por pozole.
1: Por pozolito, ¿eh? Algo bien.
0: Buenos días, desmañanados. Saludos para Caro, Dari, Bellota y al buen Max, escuchando los 4096.5 con toda la actitud. Se les quiere bendiciones en dólares. ¡Eso! Bien recibidos, porque me voy a ir de vacaciones y sí necesito bastante de eso. Yo llevaría a juicio al conductor de mi bus por su culpa de ir al súper lento. Llegó tarde a Jojutla. ¡Qué collaje!
1: ¡Qué collaje!
0: ¡Qué collaje!
1: Oh, que a veces sí es molesto cuando te subes, por ejemplo, a un Uber, a un Didi o algún servicio de transporte, que sí vayas con cierta prisa y el conductor vaya lento. Pero no lento de, estoy cuidando tu seguridad. No, lento.
0: Lento de que poquito más y lo alcances caminando.
1: De por Dios, por Dios. O sea, mi abuelo con bastón y una prótesis de rodillas, se los juro, alcanza al chofer.
3: Trotando,
1: de lo lento que está yendo.
3: Llego más rápido.
1: Sí, no, me queda clarísimo. Pero bueno, hoy tenemos Top Desmañanado. Hoy vamos a platicar de un tema bastante interesante, bastante, creo que divertido y que probablemente a muchos de nosotros nos pueda llegar a ocurrir.
0: Así es, porque todos hemos mandado un mensaje a la persona equivocada o comprar algo por internet sin revisar las medidas. He visto videos de eso y la gente me da mucha risa.
1: La gente comprando su sala.
0: Exacto, y llega como para Barbie.
1: Para Barbie.
0: O que compran así de que, es que vi esta silla que me encantó y les mandan una sábana con la foto de la silla. Me encanta. Pero los errores de que hoy les vamos a platicar están en otro nivel. Aquí no existe el clásico perdón, me confundí. Aquí el perdón viene acompañado de abogados, juntas de emergencia y alguien preguntando, ¿quién fue el inútil, el
1: túpido
0: que autorizó esto? Ay, no, qué miedo me dio, imagínate, de una junta y el jefe.
1: Es que se bellota. ¿Quién fue el dido?
0: Y todos así viéndose la cara así de que, ¿quién fue? Oye, ¿quién fue?
1: ¿Quién fue? ¿Quién fue?
0: ¿Quién fue? Y sale una manita.
1: Es como, ¿se acuerdan de la película, llegaron a ver la película de Aliens contra Monstruos?
0: Ah, sí, cómo no.
1: Que le dice, ¿pero quién fue el que usted que autorizó eso? Usted, señor.
3: Ah, sí. Bueno. Ah,
1: bueno.
0: Despide a alguien. Muy buena película, sobrevalorada, pero muy
1: la
0: muy
1: neta,
0: buena,
1: buenísima.
0: Buena.
1: Buenísima.
3: Tiene ya muchos años, ¿no?
1: Muchísimos.
0: Me encanta.
1: Hay que verla hoy.
0: Me gustaría. Ok, puesto número 5. Los trenes que no cambian en las estaciones. En el año 2014, Francia estaba estrenando modernos trenes regionales, más amplios, más cómodos y preparados para transportar a miles de pasajeros. Yo creo que una onda como los que van a Hogwarts, así de elegantes. Okay. Todo iba muy elegante, muy francés, muy ulala.
1: Muy boulevard couché avec moi.
0: Ajá, muy así. Ah, caray. Le chuchu, le mató, le guaguá. Hasta que descubrieron un pequeño detalle. Los nuevos trenes eran demasiado anchos para pasar correctamente por los andenes de aproximadamente 1,300 estaciones.
3: O sea, okay. No cabían.
0: Me encantaría. Ok, resulta que para diseñarlos se utilizaron datos que no reflejaban las medidas reales de muchas estaciones antiguas. O sea, alguien tomó las medidas como cuando compras un pantalón por internet. Yo creo que sí me queda. Yo digo que sí, me encanta porque así, y no tienes metro, pero agarras una regla y te mides con las cuartas de la mano y pones las cuartas sobre la regla. Sí, me queda. Yo le he aplicado.
1: Yo nunca he hecho eso.
0: Yo le he aplicado a mi gente y afortunadamente
1: life
0: para mí.
1: De señora.
0: Sí. Y me ha llegado bien mi ropa.
1: Ok.
0: Recuerden, cuartas de la mano, te mides cuántas cuartas tienes.
1: Bueno, entonces lo que ya vimos es que en el 2014.
3: El brazo.
1: En el 2014 los franceses no aplicaron las cuartas de la mano.
0: No aplicaron las cuartas de la mano. La solución fue modificar y recortar los bordes de los andenes. Sí. Y chequen en cuánto le salió este chistecito. 50 millones de pelucheuros.
3: Dios mío.
0: De pelucheuros. 50 ¿Para qué no miden? Millones de pelucheuros.
3: ¿Para qué no miden?
0: Aquí la cosa es que no les tenemos la información. ¿Quién fue el culpable? ¿Quién fue el ingeniero?
1: Seguramente hubo varios. Hubo varios.
0: O sea, no es la culpa de uno. Pero siempre hay uno. O sea, siempre hay uno que tira la piedra y los otros sí me gusta. Porque no puedo creer que los 200 trabajadores hayan dicho, ay, me encanta.
1: Porque, a ver, y aparte, ¿por qué les decimos esto desmañanados? Para que vean que no nada más todas las aberraciones suceden en México, ¿eh?
3: No.
1: O sea, también en Francia tienen gente, uf.
0: Tienen lo suyito.
3: Ojo, porque en Estados Unidos también pasan estas tragedias.
0: En mi país
3: gente.
0: No vas a estar hablando.
3: Mira, escucha lo que pasó porque estuvo
0: genial. Por eso.
1: Por eso.
3: La nave que se perdió por no convertir las unidades. A ver, para que les estoy hablando un poco en chino, ¿no? Ahorita les doy un poquito más de contexto. Okay. En 1999, la NASA envió la sonda Mars Climate Orbiter para estudiar el clima, ¿ok? Te suena bastante lógico. Okay. La atmósfera de Marte. La misión llevaba meses de trabajo y la nave tenía un costo aproximado de 125 millones de dólares.
1: Un varo.
3: Ahí tranqui, ¿no?
1: Pal pan.
3: Ahí suelta el billullo. Pero cuando llegó el momento de entrar en órbita marciana, pues desapareció.
0: Y
3: te preguntarás, obviamente, ¿la atacaron los extraterrestres? No, la razón fue muchísimo más terrenal. O sea, uno de los equipos trabajó con unidades del sistema inglés, específicamente libras fuerza por segundo, mientras el equipo de navegación esperaba recibir los datos en newtons por segundo. O sea, la cajetearon en cosas que claramente yo no entiendo, que pertenecen al sistema métrico, que nunca he entendido.
1: Que perdón, rápido, los estadounidenses se me hacen unos tarados en ese sentido.
3: En el sistema métrico.
1: En el sistema métrico. 12,000 pies de altura. ¡Cállate la boca!
3: ¿Pie de quién? ¿No? Para empezar. ¿El pie de quién? Mi pie es diferente a tu pie.
1: 100%.
3: O sea,
0: vamos a ver. Yo había investigado eso y se me olvidó.
1: Que
0: es una
1: por
0: medida.
1: El pie de un rey. Algo así sabía que era bastante grande.
3: Es una tontería, pero sí, voy de acuerdo contigo. Entonces nadie hizo correctamente la conversión. La nave terminó acercándose demasiado a Marte y se perdió para siempre. Uh-huh. O sea, 125 millones de dólares, porque unos hablaban en libras y otros en kilos.
1: Me encanta, completamente.
3: O sea, increíble, de verdad.
1: Sí,
3: para
1: ¿no?
3: que vean.
1: Y el gringo, la verdad, hay que decirlo, lo hace nada más por... Nada más llamar la atención. Ah, sí, es que son 300 millas. ¿Quién caray le interesan millas. Las millas? ¡A nadie! ¡Kilómetros!
3: Sí, no, pero ¿sabes qué?
1: Sistema universal.
3: Manejar allá, entonces se convierte en complicación, pero heavy, porque tú ves el límite de velocidad y dices, ¡ay, voy a todo dar!
1: Dice,
3: y no, son millas.
1: Sí, dice, 45 millas. ¿Estoy haciendo la conversión? Sí, vámonos.
3: O sea, como 250 kilómetros. Sí. No, vámonos. Corte. No pasa
1: ahí
3: nada.
1: Ahí tienes tu ¿cómo se llama? Tu multa.
3: Multa. Sí. No.
1: Ahora
3: no,
1: vámonos con el puesto número 3. La acción de 610 mil yenes que vendieron en un yen.
3: Okay.
1: Uh-huh. En el año 2005, un operador de la empresa japonesa Mizuho Securities, recibió la orden de vender una acción de la compañía G-Com por 610 mil yenes, aproximadamente 67 mil pesos.
3: Una feria.
1: Sí, pero el empleado invirtió los números y colocó una orden para vender 610 mil acciones a un yen cada una. O sea, lo hizo todo al revés. Como que siento que es como el caro de Japón, ¿no?
0: Sí, yo creo que sí.
1: Es el caro de Japón. Lo más increíble es que la orden equivalía a más de 40 veces todas las acciones que realmente existían de la compañía. O sea, no existían 610 mil acciones. Aún así, el sistema las aceptó. El operador se dio cuenta rápidamente y trató de cancelar la operación varias veces, pero una falla en el sistema de la bolsa de Tokio no se lo permitió. Realmente, ¿ubican esa sensación cuando saben que cometen un error y buscan...
0: No.
3: Arreglarlo de alguna manera,
1: pero están fríos, nerviosos.
0: Entras en histeria, un hueco en el estómago. Ay,
3: con la patilla pegada de que sudaste frío.
0: Yo me desaparezco del país, ¿eh?
1: Así tal cual, porque chécate, deshacer el desastre provocó pérdidas a la empresa calculadas en 40 mil millones de yenes, aproximadamente 340 millones de dólares. Imagínate que en tu responsabilidad cayera que por un error tuyo la empresa debe 340 millones de dólares.
0: No, está cañón.
1: Me muero.
0: Oye, no hay manera. Yo creo que yo me desaparezco del país y me cambio el nombre para que ya no haya ningún problema ni nada. Porque estamos hablando de que, obviamente, la gente que vio esta ganga compraron las acciones.
1: Obvio.
0: Y para la empresa no perderlas, las recompró. Y es cuando dijo Max, yo te la usita, te la vendo, pero en tanto.
1: Imagínate, fuertísimo.
3: Qué fuerte.
1: No, una cosa impresionante. Así que cuidado, mi gente, con los errores.
0: Híjole.
1: Presten un poquito de atención a lo que hace.
0: Ok, estamos con este que es el puesto número 2. O como diría el juego de la UCA, número 2. El cohete de 370 millones que explotó por un copiar y pegar. Amo copiar y pegar.
1: ¿Ahí está?
0: Siempre te meten problemas el copiar y pegar.
1: Algún día va a explotar tu computadora, entonces.
3: Bueno, ya explotó. Casi.
0: Le tengo que pegar para que funcione. El 4 de junio del año 1996, yo tenía 15 añitos, mi gente, Europa presentó el Ariane 5, un cohete nuevo, más potente y cargado con 4 satélites científicos. Despegó perfectamente, pero unos 30 segundos después comenzó a desviarse, perdió el control y terminó convertido en una gigantesca bola de fuego. Así. El desastre comenzó porque reutilizaron parte del programa informático de su antecesor. Yo sé lo que es eso, he cometido el error.
1: Así la cara. Vamos a reciclar menciones. Copiar, pegar. Sí. ¿Por qué la mención dice del año 2023?
0: El Ariane 4, sin adaptarlo completamente al nuevo cohete. Ok, copiaron y pegaron las instrucciones de un cohete para otro. El Ariane 5 aceleraba de manera distinta a ti. Y produjo, parece que fue sobre caballo.
1: Ajá, y el Ariane 4, ¿cómo despegaba? O sea, porque así fue. Ese fue el Ariane 4.
3: Así explotó, gente.
1: Así se escuchó cuando explotó. Así. Venga, Carito, tú puedes, Carito.
0: El Ariane 5 aceleraba de manera distinta y produjo una cifra mucho mayor de la que el programa podía procesar. Para entenderlo, sin despertar al maestro de computación que todos llevamos dentro, bien, todos somos técnicos y
1: sí, sobre todo, Carito.
0: Yo sí soy técnica computacional, sistemas computacionales. Fue como intentar guardar una sandía dentro de un vaso de unicel. El sistema principal colapsó, pero para eso existía un sistema de respaldo. ¿Verdad? Sí, ¿no? Normalmente. Y sí, aunque tenía exactamente el mismo programa. ¿Y qué creen?
1: ¿Qué?
3: También colapsó.
1: También hizo.
3: O sea, valió gorro.
0: También.
1: Ah, sí, tal cual.
0: El cohete comenzó a recibir mensajes de error que interpretó como información real de navegación. Giró violentamente y terminó autodestruyéndose. En menos de 40 segundos desaparecieron el cohete, los 4 satélites y una inversión estimada en más de 370 millones de dólares. Todo por reutilizar un programa sin probar correctamente cómo funcionaría en el nuevo vehículo, el copiar y pegar más caro de la historia. Sí, mi gente, me ha pasado.
3: Eso sí, ya salió más caro que copiar y pegar en una tesis, ¿eh?
1: Sí,
3: lo superó definitivamente.
1: Qué bueno que no trabajas en la NASA.
0: No, la neta, porque si no, ahorita sí traerías. Porque sí metí mi hoja de vida, metí mi currículum. Sí, yes.
1: Sí, porque si no, ahorita sí traerías una deuda moratoria bastante alta. Bastante
3: tendrías
1: alta.
3: Que ya haberte cambiado el nombre.
1: Por eso,
0: ¿cuánto tiempo te tardarás en pagar eso? ¿Le pides también un préstamo al banco?
1: ¿Pero quién te los presta?
3: O sea,
1: ¿De dónde lo sacas?
0: Pero entonces, ¿qué haces? ¿Te meten a la cárcel ahí? ¿Qué? O sea, ¿qué o qué?
1: No sé, gracias a Dios. Nunca me ha pasado.
3: Te mueres con deuda.
1: Te mueres endeudado. Pues, así como muchos.
0: Así como varios. ¿Qué haces? O sea, ¿qué haces?
3: Endeudada ya estoy, pero no de esa magnitud.
1: Sí, no.
3: Gracias a Dios.
1: Gracias a Dios. Dios plan.
3: Afortunadamente. Pero bueno, vámonos con el puesto número 1. El disco duro de los 8,000 bitcoins. ¿Sí? A Caracas. El error más caro de este top comenzó con algo que todos hemos hecho: limpiar y tirar, que aparentemente cosas que ya no sirven. Esto es peligrosísimo, pero también hay que ser selectivos porque si no te conviertes en acumulador.
1: Sí, la señora
3: digital
1: de los datos.
3: Y presencial, ¿eh? En 2013, el ingeniero gales James Howells tenía 2 discos duros similares. Uno podía desecharse y el otro contenía la clave privada necesaria para acceder aproximadamente a 8,000 bitcoins. ¿Y qué creen? ¿Cuál terminó en la basura? Exactamente. El de los bitcoins, pues ¿por qué no? El disco llegó a un enorme relleno sanitario en Newport Gales, donde quedó enterrado bajo miles de toneladas de basura. no puede ser posible esto. O sea, es que, a ver, ponle una etiqueta, joder.
1: Con un Sharpie.
0: No tires ninguno antes de revisarlos.
3: Sí.
1: También
3: era opción, ¿no?
1: O sea, post-it, lo que quieras.
3: No tenías que aventarte un volado, nadie te estaba poniendo una pistola en la cabeza de tira uno ya, ahorita. No.
0: Así, o matamos a tu gatito, o sea, no funcionó así.
3: Sí, no. Pero bueno, con el paso de los años, el precio del Bitcoin comenzó a subir y aquellos 8,000 Bitcoins llegaron a representar cientos de millones de dólares. A la cotización consultada para esta producción rondarían entre los 510 millones de dólares.
1: No, imagínate perder 510 millones de dólares porque decidiste tirar algo. Wow.
3: Porque lo tiraste a la basura.
1: No, qué fuerte.
3: A la basura, no, hombre. Howells pasó más de una década intentando obtener permiso para buscar el disco. Propuso excavar el basurero utilizando especialistas, inteligencia artificial, drones y hasta perros robot. ¡Órale! Y, o sea, ya no era una búsqueda, era una película de Misión Imposible esto, definitivamente. En enero del 2025, un tribunal británico rechazó su reclamación al considerar que no tenía posibilidades reales de prosperar. Claramente, o sea, así es que el disco duro continúa enterrado, probablemente junto a bolsas de basura, muebles rotos y el arrepentimiento más caro de la historia. Desde entonces, antes de tirar un cable viejo, uno ya lo revisa a ver si, pues, aquí no guardé accidentalmente 500 millones de dólares, ¿no?
1: No vaya a ser. No vaya
3: o ir a buscarlos al basurero.
1: En el HDMI.
0: Yo aquí tengo una duda rapidísima y ustedes que son tecnológicos me van a ayudar. Este disco duro, ¿no se echan a perder? Si les cae así, pues la lluvia, basura,
1: sí, obviamente,
0: liquidito claro. Basura.
3: Sí. Y ya está hecho pomada.
1: Sí, seguramente ya esos 510 millones de dólares.
0: O sea,
1: jamás,
0: ya son nada.
1: Sí, ya son nada.
0: Pues ya, ¿para qué?
1: Pues sí. Pero pues sí, imagínate, a ver, ahora imagínate la sensación de decir, perdí 510 millones de dólares.
0: O sea, sí, pero son hipotéticos porque nunca los tuviste. Realmente perdiste los...
3: La oportunidad de tenerlos.
0: La oportunidad de tenerlos, sí.
1: Sí, tal cual.
0: Entonces, no se sientan mal, mi gente.
1: Pues sí. Oigan, desmayados, y ahorita hablando de esto, pues cuéntenos ustedes, ¿cuál ha sido el error más caro que ustedes han cometido? Cuéntenos al 777-233-9395 y vámonos con música, ya aprovechando que esta española está bastante de moda, mi queridísima Aitana. Vamos a escuchar una canción que se llama Quieres, del año 2025. Nos dice la bellota que no, que esa no la quiere escuchar. Dice que la recomendación es mañana. ¿Cuál quieres que te pongamos? All the Small Things de Blink-182.
3: Uf.
1: Algo bien.
3: Esa fue mía.
1: Esa fue tuya. Y ahí está. Vamos a escuchar entonces esta rolota del año 1999.
3: Me pasé de
1: en los 4096.5.
3: Con toda la actitud.
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0: ahorita volvemos.
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0: Venga, venga, es que estábamos aquí en el chisme, pero en el chisme heavy, gente.
1: En el bueno.
0: Y
2: Bellota ya no podía, ya.
0: Y Bellota, les voy a abrir el micro para que todo el mundo se entere de sus chismes.
1: Estaría, ¿eh?
0: A veces sí decimos barbaridades. No,
1: para que te diga, avísenme.
0: ¿Estamos en vivo? Ajá.
2: Esto que día se me va a pasar eso.
1: Sí, algo, en algún momento.
0: Ay, esperemos.
1: No nos cancelen.
0: Que no sea tan grave.
1: Y no nos cancelen.
0: Yo que no sea tan grave, gente, porque a veces sí nos pasamos un poquito de lanza, gente.
1: Solo un poquito.
0: Solo un poquito, pero bueno. Gente, el día de hoy, en temita para cotorrear. Hay relaciones que te dan amor, tranquilidad, confianza y ganas de construir un futuro juntos. Ay, qué bonito. Hermoso. Y hay otras que te dan gastritis, insomnio y la habilidad de distinguir una mentira con solo escuchar cómo te dicen hola, amor. ¡Wow! Sí, las mujeres somos así.
1: ¿Sí? O sea, si alguien te dice hola, amor, dices, es que ese no es el mismo hola, amor de siempre.
0: O sea, no en ese nivel de toxicidad, pero te das cuenta con su comportamiento físico.
2: Ah, sí, luego,
0: de cómo se está
1: comportando
0: y... si lo pillas.
1: Dice, este me está escondiendo.
2: Pero no solo
1: algo.
2: Es de un día, ¿eh? Porque recuerden que podemos tener malos días todos, pero ya es cuando es repetido y dices...
1: Sí, constante.
0: Raro.
2: Pero hay algo.
0: Exacto. Entonces, hoy en Temita para Cotorrear traemos cosas de relaciones tóxicas. Esa es donde no sabes si tienes pareja, supervisor, agente de migración, una persona contratada exclusivamente para arruinarte la tarde.
1: Muy bien.
0: Wow, fuerte. Y antes de empezar con estas cuestiones... rápidamente, mi gente, díganos, ¿cuál ha sido la cosa más tóxica que hicieron o que les hicieron? Mándanos al WhatsApp al 777-233-9395, mientras nosotros les vamos diciendo estas cuestiones que son tóxicas full. ¿Ustedes son tóxicos?
1: O sea, yo digo, lo voy a decir, yo creo que no, pero aparte tengo un ratote que no estoy en una relación, pero considero que no.
0: ¿Tú, Carito?
2: No, soy menos 20 aparte, me han tronado por eso.
1: ¿En algún momento tú creíste que llegaste a ser tóxica?
0: No, nunca he sido celosa tampoco.
1: Pura relación
0: pero
1: sana aquí.
0: ¿Betoya?
1: No, ella vale como por 80,000. Esa mujer
2: es tóxica por mí, por ti, por
1: Max. Por todos mis amigos, ¿eh? O sea, esa mujer es ácido muriático con patas, güey. Te lo juro. Sí, no, qué brutal.
2: Pero aparte está orgullosa, ¿eh? No te creas tú que le da pena.
1: Levanta su bandera, la ondea con todo el furor.
2: Así, pero...
1: No,
2: es su carta. Su bandera es como la que está en México, en la Ciudad de México, que es la banderota de la Ciudad de México, así ella.
1: Así, ella. Justo puso una bandera en relación a la toxicidad ahí en el
0: dice,
1: Parque Papagayo.
0: ¿Qué dice? ¿Soy tóxica o qué?
2: Y a mucha honra.
1: Soy tóxica y la queso.
0: Ah, me gusta.
1: Así tal cual.
2: Y a mucha honra.
0: Ok, heavy, pero bueno. Primero tenemos la investigación digital. Una de las primeras señales de una relación tóxica aparece cuando tu pareja... deja de ser tu pareja y se convierte en la Fiscalía General del Noviazgo. Ya no revisa tus redes sociales por curiosidad. Está realizando una investigación completa, o sea, pero a fondo, intrínseca. ¿Quién es Andrea?
3: Una compañera de la primaria.
0: ¿Y por qué le pusiste ja, ja, ja en la foto del 2018?
1: Porque en 2018 mi vida todavía era feliz, güey.
0: ¡No! La persona tóxica tiene una capacidad impresionante para investigar. Puede descubrir que alguien... te dio me gusta hace 9 años, que comparten 3 amigos en común, que su mamá vende pasteles y que en 2016 fueron al mismo concierto, solamente que ella en primera fila y pues tú en general. Ahí ya te debiste haber dado cuenta que no eran del mismo mundo, ¿eh? Le hacía beso y pregunta, oiga, ¿no quiere trabajar con nosotros? Y también está esta clásica revisión del celular, esa persona que te dice... yo confío plenamente en ti, pero dame tu contraseña. ¡Ay, no! Es lo que hablábamos el otro día. Terrible. O sea, y uno entrega el teléfono, todo nervioso, aunque no esté haciendo nada malo, porque cuando alguien revisa tu celular con tanta intensidad, hasta tú comienzas a sospechar de ti mismo.
1: ¿Sí, eh? Sí.
0: Pues no he hecho nada, pero... ay.
2: Algo me van a encontrar.
1: Sí, no, la...
0: y el que busca encuentra.
1: La bellota con esa toxicidad que tiene está nada de que la contrate la DEA, ¿eh? Sí, ahí va a andar. Y vámonos con el siguiente. No son celos, es que te cuido. ¿Qué? Después viene la frase favorita de cualquier persona controladora. No son celos, bebé, es que te estoy cuidando. ¿Qué tal, eh?
0: ¿Cómo que me cuidas? O sea, ¿eres mi pareja o un pastor alemán?
2: ¿Es policía o qué?
1: Sí, ajá.
2: ¿Cómo porque, te contraté?
1: Porque una persona... Sí, una cosa, es preocuparte por alguien y otra muy diferente es querer decir cómo se viste, con quién habla, a dónde va y a qué hora debe regresar. Los que pregunten,
4: ¿Y qué? ¿Vas a salir así o...?
0: Sí, sí, así voy a salir, ¿y qué?
4: ¿Y pues para quién te arreglaste?
0: Pues para mí, pues tampoco voy a salir vestida como monja únicamente porque tú te sientas tranquilo.
4: Imagínate.
0: Pues, hombre. ¿Eh?
1: Y también existe esa persona que se pone celosa hasta con personajes que no son una menosa real, que les dicen...
4: Ah, ¿por qué dijiste que Henry Cavill está bien sabroso?
2: Pues porque tengo ojos, Gerardo, y Henry está bien suculento.
1: Ay, Dios mío. ¡Ey! Hay parejas incluso que se molestan porque saludaste demasiado amable al mesero. Sentí que le sonreíste diferente, ¿por qué?
0: Ay, no, ya, es que esto sí está demasiado rebasado.
2: Pero ¿sabes qué? Así le gusta a la gente, de verdad, sí hay...
1: ¡Qué horror, güey! ¡Qué horror! ¡La bellota anda feliz! Dice, sí, claro, pues, así se debe manejar una relación, por supuesto.
0: No, bellota... Hay que ir a terapia, mami.
1: Hay que ir a
2: Muy
1: terapia.
2: Contentita.
1: Hay que ir a terapia, tal cual. Ay, Dios.
0: Y elegir a los hombres de mejor manera también.
1: Exacto, sí.
0: Eso es el paso número uno.
1: No, yo diría al contrario, en cuestión de bellota, que los hombres mejor escojan de mejor manera. Y lo único que les tenemos que decir es, los celos no siempre significan amor, a veces solamente significan una gran inseguridad.
2: Ok, mi gente, la ubicación en tiempo real. Otro clásico moderno es compartir la ubicación. En una relación sana puede servir para saber si la otra persona llegó bien. Check.
0: Exacto.
1: Sí.
2: En una relación tóxica se convierte en una transmisión especial de National Geographic. Aquí podemos observar al macho desplazándose hacia una tienda Oxxo. Lleva 7 minutos detenido. Algo está comprando. Lo peor sucede cuando falla el GPS y tu ubicación aparece 2 calles más adelante. Ya se armó el carnaval del Río de Janeiro. Cálmate, bellota. Ok, según el mapa, estabas afuera de una casa.
1: Pues según el mapa también estoy parado en medio de un canal. ¿Quieres que te mande la foto con los cocodrilos?
2: Hay parejas que ya no dicen que te vaya bien, dicen, déjame ver dónde estás. Wow. Oye, yo no sé, ustedes sáquenme también del error, ustedes que son de Nintendo y PlayStation.
1: Goku,
2: esa cosa.
1: Y así.
2: Ajá, el Cocoon y toda esa cosa.
0: El Cocoon.
2: Yo en una ocasión leí una historia de un chavo que tenía que, veas que voy a jugar el PlayStation, que no sé qué, que tenían que prender PlayStation para que la chava también viera dónde estaba ubicado el PlayStation. Una cosa súper rara.
0: No, eso estaba muy rancio.
1: Según yo, el PlayStation no tiene.
2: O algo así, o el otro videojuego, no sé qué, pero algo así.
1: Le pusieron el cuerno.
2: Muy raro. Y que ella alcanzaba a ver cuando el fulanito prendía su PlayStation. Una cosa súper rara, no. Así de wow.
0: Puso cámaras en su casa.
1: Sí, ¿eh? Lo más seguro es que sí.
0: No pasa. Hay intercomunicación entre Alexas. Sí. Eso sí es lo que sé.
1: Okay.
2: Pero que están en la misma casa.
0: No.
2: Que están, o sea, diferentes. Yo puedo tener la mía en
0: y
2: mi
0: hablarle
2: casa.
0: A Max en su casa.
2: Cállate.
0: Sí.
1: ¡No! ¿No lo sabes? ¿No sabía? ¿No?
0: Uy, manos, esa es buena.
2: No.
0: Es muy divertido.
1: O sea, nueva, así como no, full walkie talkie.
2: Ajá. Nuevo modo de toxicidad de desactivado.
0: ¿Qué estás haciendo, Julián?
1: No, vas a ver la bellota regalando una Alexa en diciembre. ¡No!
0: Ya bien configuradota.
1: Ya sí, bien configurada, justo. Bien,
2: me puse como, ¡cállate la boca!
1: Sí. Ahí cuando le digan a la bellota, ya llegué a mi casa. Alexa, ¿cómo está Ramiro? Y no le contesta. ¡No! ¡Pobre caballero! La que se le va a armar.
0: No,
1: ¡me hubieras callado, Dari!
5: Yo vine.
0: Ay, discúlpenme, pero bueno. Continuando con los temas de toxicidad, que ya me está abrumando. Las peleas que parecen examen sorpresa. En las relaciones tóxicas jamás existe una discusión sencilla. No. Tú estás desayunando tranquilamente y de repente escuchas... oye, ¿te acuerdas de lo que hiciste el 14 de febrero, pero del 2022?
4: No me acuerdo ni de lo que cené ayer.
0: No, pues es que hacen ese tipo de preguntas. O sea, esas personas sí se acuerda. Tiene fechas, horarios, capturas de pantalla, 3 testigos y una presentación de PowerPoint titulada Las 48 ocasiones en las que me decepcionaste. Puedes estar discutiendo porque no lavaste los platos y misteriosamente la conversación termina hablando de aquella fiesta donde saludaste a tu ex de hace 5 años. También están las preguntas con trampa y ojo con estas. ¿Quién es más bonita? ¿Ella o yo?
1: No
0: existe respuesta correcta. Si dices que tu pareja estás mintiendo, si dices que la otra persona, empieza una guerra. La única respuesta posible es: no sé de quién hablas, amor. Desde que te conocí, perdí completamente la vista. ¡Ay, güey!
2: No me gusta andar con bonitas.
1: ¡Ay, Dios mío! ¡Traca! Oye, mira, rápido, nos dice aquí la terminación 9869. Dice, hola, muy buenos días. Tengo una amiga que está en una relación súper tóxica. Su novio le revisó el celular mientras dormía. Solo se metió a ver nuestro chat y tomé captura de pantalla de las conversaciones que teníamos para después pelearse con ella. Y ahora ya no me puede ni ver ni me habla. O sea, por culpa del novio tóxico terminó una amistad.
2: No, es por culpa del novio tóxico, es por culpa de la amiga que permitió eso.
1: Sí, bueno, sí.
2: Sí, no, sí. Porque puede haber mil personas que te prohíban
1: razón,
2: la amistad.
1: Tienes razón, sí, tienes razón.
2: Y simplemente
1: razón.
2: Tú así como que...
1: A ver, Ramiro.
2: Es mi mejor amiga. Relájate. Si no quieres, está bien. La cita sí,
1: porque,
2: en la casa cuando tú
1: porque seguramente el novio tóxico con su mejor amigo también se ha de hablar 20,000 guarradas.
2: Y con otras 20 amigas tóxicas también.
0: Que
2: no se preocupen, mi gente.
1: Ahora vámonos con el siguiente. El famoso terminamos, pero no terminamos. Otra tradición de las relaciones tóxicas es terminar cada 8 días, ¿sí? Uh-huh, el... Uh-huh. Ya no quiero volver a saber nada de ti. 2 horas después, ¿ya comiste, bebé?
0: Ay, fuck you. Fuck you.
1: Terminan, regresan, vuelven a terminar, se bloquean, se desbloquean, borran las fotos, suben una historia misteriosa y finalmente regresan porque esta vez sí será diferente. Los amigos ni siquiera preguntan qué sucedió, solamente dicen, ¿ahora cuánto duraron separados?
0: Pues como unas 4 horas.
1: Ah, ¿rompieron su récord?
2: Ay, sí.
1: Y siempre existe un amigo que ya está cansado de escuchar la misma historia. Créeme que yo he sido ese amigo. Pero al día siguiente los ves comiendo alitas juntos. Y uno ahí queda como un cara de payaso después de haber terapeado a su amiga.
0: Es mejor no meterse, ¿eh? O sea, siempre, mira, hagan y deshagan. Y cuando es tu amigo, nada más decir, pues te apoyo en lo que decidas, aunque seas tonta.
2: Sí, te consideras un muy buen amigo esa persona. Tu chamba es la de siempre, escuchar. Sí, y simplemente,
1: ya no opines.
2: Pues sí, agarra tu chelita.
1: Y que ya... ¡Cállate, bellota! El amor es un veneno para ti, yo creo.
2: Ay, no.
0: Es que mi amiga, perdón, porque mi amiga podrá llorar 500 veces por el mismo vato.
2: Ah, sí.
0: Podrá estar eneja, pero nunca sola.
2: Exacto.
0: 500 veces la voy a escuchar.
2: Tú muy bien. Felicidades.
1: Otra vez.
0: Podrá estar...
1: Otra vez.
0: Podrá estar... pero nunca sola.
1: ¡Bien!
2: Me gustó.
0: Épico.
2: Me encantó. Ok. Las indirectas en redes sociales son las más buenas porque te tienen a ti comiendo palomitas, leyendo todo el business e investigando qué fue lo que pasó, cómo se pelearon.
1: Claro. Y sobre todo cuando lo hacen público y existe gente como Carito que le encanta el chisme.
2: Yo lo amo. Cuando hay problemas, la persona tóxica no habla directamente. Publica una frase tipo, algún día valorarás lo que perdiste. No te valoran, no te quedes. Las acciones hablan más que las palabras. Uf. Y siempre es la tóxica, ¿eh?
1: Sí. Tal cual.
2: Y uno leyendo la historia como, ¿esto será para mí? ¿Para su ex? ¿O por qué le cobraron de más en la estética? También aparece la canción con dedicatoria misteriosa, una de despecho seguida de una fotografía viendo por la ventana mientras está lloviendo. Esa fuerza, es obligada. Como si estuviera protagonizando un video musical de Yuridia.
1: Me encanta.
0: Que los amigos
2: o de banda.
0: No.
1: De la MS.
0: Ajá. Ese es bueno.
2: Y luego las que no tienen vergüenza todavía preguntan, ¿ya viste mi historia? No. Uy, sí.
1: Así tal cual.
2: Mientras sabía que ya lloviendo. No te importo.
1: Perdóname, pero pues interpretar las profecías que publicas en Instagram no es lo mío.
2: Las parejas sanas hablan, las tóxicas se mandan mensajes ocultos mediante canciones, estados y frases que aparecen escritas por una señora divorciada. Oiga, pero aquí la onda es esta. Cuando suben las historias, he leído que tú puedes revisar, obviamente lo revisas y todo, que cuando ya te vio, la persona que querías que te viera, pum, bajas la historia.
1: Super ¿hacen tóxico, eso? Super ¿hacen tóxico. Eso en
0: yo
1: serio?
0: Yo no.
1: No. Dice Bellota, lo pones solo para que lo vea.
0: Sacas
1: él.
0: A todos de tus clothes, lo metes Dios nada más mío, a él y pumba.
1: Oye, no.
0: Esa es buena.
2: Sí.
1: ¿Qué fue?
0: La verdad está ingenioso.
2: No, está horrible.
0: O sea, yo no lo hago, pero está ingenioso.
1: Órale.
0: También existen también los curanderos y curanderas que se creen doctores, no sé, Grey's Anatomy, curanderos, sanadores, porque dicen, yo te voy a cambiar.
1: Caray.
0: Sí, hay personas que comienzan una relación porque aman profundamente a su pareja, excepto su forma de vestir, sus amigos, su trabajo, sus gustos, su familia, su personalidad. Pero fuera de eso, pues la aman muchísimo.
1: Claro.
0: No adquiriste un cuarto para remodelarlo, no, estás saliendo con una persona, gente. O sea, y aquí sucede algo muy mexicano. Creemos que con suficiente amor podemos rehabilitar a alguien. Ay, a veces sí, ¿no?
2: No.
0: Depende qué casos. Ay, y la gravedad de los casos, ¿no?
5: Claro.
0: Si me mienten, si me miente, desaparece 4 días y le pide dinero a mi mamá, pero tiene buen corazón. ¿Dónde lo guarda? Porque pues no lo hemos visto, ¿no? El amor no es un taller mecánico donde recibes una persona descompuesta y la entregas 6 meses después afinada, alineada y con verificación, ¿no? Hasta tuneada, ¿no? No. Claro que todos podemos mejorar, obviamente, pero una cosa es crecer juntos y otra convertirte en un centro de rehabilitación emocional de alguien que ni siquiera quiere cambiar. Y normalmente terminamos salvando a gente mientras nosotros nos ahogamos.
5: Tal cual. Así que primero sálvense ustedes y luego salven a los demás, la neta. Porque las relaciones tóxicas, mi gente, pueden dar risa cuando hablamos de revisar conexiones, mandar indirectas o discutir por un me gusta. Pero hay una línea muy delgada. Si alguien te controla, te humilla, te amenaza, te aísla de tus amigos, invade tu privacidad o te hace sentir miedo, eso ya no es una anécdota graciosa ni una muestra exagerada de amor. Una pareja debe darte paz, no obligarte a presentar un reporte diario de tus actividades. Porque amar a alguien no significa vigilarlo, corregirlo, ni convertir su vida en una sucursal del Ministerio Público. Y tampoco significa aguantar absolutamente todo solo porque después de cada pleito te dicen, es que te amo demasiado. Si te quiere demasiado, que también te respete demasiado.
0: Exacto.
5: Así que,
0: bien.
5: ¿Cómo es? Así que cuéntenos ustedes mañana 2777-233-9395. ¿Qué cosa tóxica hicieron alguna vez que ahora les da vergüenza admitir?
2: Ay, no, qué horror.
5: Cuéntenos al 777-233-9395.
2: Nos vamos con música, mis desmañanados. Esto es Agua de Melón Azucarada de Harry Styles, es decir, Watermelon Sugar de Harry Styles. Y ha dicho que la canción celebra los pequeños placeres de la vida. Y el video fue dedicado al tacto, ya que fue grabado antes de la pandemia y después adquirió un significado muy especial. Por los 4096.5.
0: Vale. 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
19: Desmañanados. Es hora prácticamente de retirarnos, pero hoy que se hablaron de relaciones tóxicas, que les quede de verdad, aunque sea esa enseñanza, que lo más importante no es preocuparse por la vida de alguien más, sino por la de ustedes, hablando de una relación. Así que échenle muchas ganas y traten de ser cada día un poquito más felices. Y si alguien apaga su brillo, ¡hasta luego! ¡Vámonos! ¡Adiós de ahí!
20: Esa es la idea, mi gente. Vámonos. Si te vi, ni me acuerdo. Oigan, y vamos a leer rapidísimo esto de Aurora. Desmañanados, yo cometí por error el tirar la ropa nueva de mi tía María Teresa Delgado Rosales. Había recién comprado, pero no fue mi culpa. Fue de ella porque la colocó en una bolsa negra. Ese día era tirar la basura del lunes. Yo por ayudarla saqué todas las bolsas, incluyendo esa que donde gastó 3,000 pelucholares. Y después quería que se los pagara. Obviamente le dije que fue su culpa. Y desde ahí, desde ese día, yo ya no tiro la basura.
19: Bueno,
20: y
19: mira,
20: yo tuve un novio tóxico. Desmañanados, me decía, me avisas cuando llegues a casa. Y sí le mandaba mensajito, pero para mí, sorpresa, él ya estaba fuera de la casa.
12: Órale, achis. No,
18: esperando.
12: No,
18: ah, chirrión, no, qué horror.
19: No, no, pues ya se los dijimos, mi gente. De verdad, cuídense mucho. Y el tema de estar en una pareja y en una relación es que ambos sean felices, sí, se complementen. Pero nada, que tengan un excelente juevesito pozolero. Y si se portan mal, pues inviten para pasar la bombi.
20: Sí, para pasar la
19: bombi. Ahí está, juntos. No se pierdan Línea Caliente, que ya vienen con las mejores noticias. Cuídense mucho, nos escuchamos mañana en punto de las 6.
18: ¡Chao! Bye.

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4: 7:30 a.m. Sean todos bienvenidos, bienvenidas a Línea Caliente. Nos da mucho gusto que nos acompañen. Abracen este nuevo día como si fuera el último de su vida, aunque yo creo que es el primero porque estamos vivos y hay que disfrutar de eso. Los que gozan de cabal salud, hay que estar felices, hay que estar contentos, hay que estar en armonía con la naturaleza, aunque haga un calorón de los demonios y Daniel y Mejía. Pero

0: Oye,
1: ¿quién? Qué bueno que estás positivo, Omar.
0: Pero quien está durmiendo la mona, tengo que decirlo para que pongan atención y no vaya a ocurrir un accidente. Es un vehículo color rojo que está exactamente viniendo de la autopista México-Cuernavaca. Llegas a donde está la Paloma de la Paz y justamente ahí, ya para incorporarte a Colegio Militar, está una persona, un hombre dormido. Yo creo que está en estado de ebriedad, durmiendo ahí, como
1: durmiendo
0: si
1: la mona.
0: Como si la vida fuera única. Puede ocurrir un accidente. Hay que recordar que quienes vienen de la Ciudad de México o del Paso Express y Anneli lo hacen a alta velocidad. Hay una curva muy pronunciada ahí. Puede ocurrir un accidente. Ya dimos aviso a las autoridades de la Secretaría de Protección y Auxilio Ciudadano y también a la Policía Vial. Ahí nos está apoyando Javier Tencle Santiago para que vaya una unidad y lo despierten o lo retiren con el fin de evitar algún problema mayor. ¿Cómo estás? Vienes hoy de verde, sí. Esos colores te van.
1: Muchas
0: de
1: gracias,
0: super lujo.
1: Mi querido Omar Maldonado, muchas gracias. Es que es jueves y además hay que tener buena actitud, levantarnos el ánimo a pese a las cosas que te puedan suceder en la vida. Pues siempre hay que tener posibilidad y esperanza de que las cosas pueden mejorar. Además de que, pues creo que vale la pena, ¿no? Vale la pena sentirse mejor, sentirse bien, y bueno, los colores a veces eso lo reflejan. Bienvenidos a esta primera emisión, gracias por estar con nosotros, qué bueno que nos acompaña, recuerde que esta es su casa, tenemos ya casi 53 años de estar al aire, y esto es porque usted nos ha avalado y nos ha brindado su confianza, así que feliz jueves, pozolero, por cierto,
0: claro.
1: Para la gente de Guerrero, que nos encanta el pozole, bueno, pues hoy es un buen pretexto para comerlo, hoy es jueves, y así iniciamos.
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0: La Universidad Autónoma del Estado de Morelos confirma condiciones para el desarrollo del semestre académico, aunque reconoció que persisten retos financieros significativos para la conclusión del ejercicio fiscal.
1: Roberto Gómez, ¿cómo estás? Buenos días.
3: ¿Qué tal? Les saludo con gusto, y Daniel y Omar, les comparto que la titular del Servicio Nacional del Empleo en Morelos exhortó a los jóvenes que buscan incorporarse al mercado laboral a consultar únicamente plataformas oficiales o reconocidas por la dependencia para evitar ser víctimas de fraudes o extorsiones.
4: Justo la primera recomendación es acercarse a fuentes oficiales. Este servicio que damos en el Servicio Nacional de Empleo de Vinculación Laboral, pues nos permite verificar a las empresas.
0: Cristian Manso, allá en la región oriente, ¿cómo estás? Buenos días.
5: ¿Qué tal? Y Daniel y Omar, les comparto que se avecina un evento natural único. Se trata de una serie de actividades de observación astronómica durante agosto en la zona arqueológica de Chalcatzingo, donde los asistentes podrán disfrutar del avistamiento de planetas, la lluvia de meteoros Perseidas y un eclipse parcial.
6: Sí, vamos a tener un evento 12 en Chalcatzingo, 8 y 12. 8 va a ser avistamiento de planetas y el 12 la lluvia de Perseidas. Y a finales está el eclipse parcial.
0: Arely Gómez, allá en la región sur.
7: Muy buen día, compañeros. Les comento que los prestadores de servicios turísticos de Tequesquitengo reportan un repunte cercano al 60% en la afluencia de visitantes durante las últimas semanas de este verano 2026, donde el flujo se concentra los fines de semana con la llegada de familias, principalmente desde la Ciudad de México.
8: Tenemos todo para atender a nuestros clientes, tanto con el servicio, con la atención, con el tema de primeros auxilios. Nos hemos preparado porque siempre pues estamos listos.
1: Y bueno, pues también les recordamos, amigas y amigos del auditorio, que del 9 al 16 de agosto será escenario de la Copa Panamericana Norseca 19 Varonil Mayor 2026 aquí en el estado de Morelos. Aquí le tendremos toda la información el día de hoy.
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1: Delfino Martínez, ¿cómo está? Muy buenos días. Le escuchamos con atención. ¿Por dónde circular esta mañana y dónde se encuentra complicado también para que la gente lo evite? Buenos días.
9: Muy buenos días. Sí, para comentarles de lo que es Morelos Sur Secundaria 4, lo que es Morelos Sur y Cancún, presentamos ligero retraso con dirección al norte. Con dirección al sur, totalmente fluida la circulación, sin problemas en este momento. En lo que es Glorieta, Niño Artillero, en Las Palmas, totalmente libre, únicamente lo que retienen los semáforos. Morelos Centro, de igual manera, sin problemas de circulación. Avenida Emiliano Zapata, Colegio Militar y Avenida Universidad, totalmente despejada la circulación, sin problemas al momento, así como Domingo 10, Vicente Guerrero, Paseo del Conquistador y Poder Legislativo. Río Mayo de igual manera, únicamente lo que retienen los semáforos, solamente tenemos ligero retraso, lo que entra en la zona de plazas hacia Avenida Diana. Avenida Cuauhnagua, presentamos ligero retraso a la altura del semáforo de Pemex, así como en Calle Central y Glorieta La Luna con dirección al centro. De lo que es Glorieta La Luna al Vergel, totalmente liberada la circulación en ambos sentidos. Circuito Adolfo López Mateos, presentamos ligero retraso de lo que es Glorieta Caballos a la antigua base de bomberos, así como en salida de andenes. Ya tenemos el operativo implementado en esos puntos para darle mayor fluidez a la circulación. En lo que es el primer cuadro de la ciudad, sin problemas de circulación, así como Boulevard Juárez y Palmira. Ese sería mi reporte para el día de hoy.
0: Comandante, hoy al inicio de Línea Caliente compartíamos, y Daniel Mejía y un servidor al auditorio, que ahí en la Paloma de la Paz había un coche, no abandonado, porque al interior se observaba un sujeto durmiendo, no sé si estaba borracho, no lo sé, pero...
1: Cansado,
0: pero justamente ahí en la Paloma estaba obstaculizando un carril.
9: Sí, de hecho se aproximó una unidad. En vez de les pido los datos de lo que pasó con ese vehículo y se los hago llegar.
0: Le agradecemos mucho la comunicación.
9: Hasta luego. Buen día. Buen
2: con
9: día.
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1: Y bueno, ahora nos toca saludar al comandante Manuel Sosa Colín, director de Tránsito Municipal de Jutepec. Comandante, qué gusto escucharle de nueva cuenta. Platíquenos por dónde circular esta mañana.
10: Sí, muchísimas gracias, saludando desde la ciudad de Jutepec. Y bueno, acá en el área de Jutepec, afortunadamente la circulación está bastante bien. Circulamos sobre Paseo Cuauhnagua, que es la arteria principal, y en ambos sentidos la circulación por ahorita está bastante bien. Únicamente ligero retraso hacia Cuernavaca y a la altura de Bomberos y en Tizoc, pero es un retraso muy muy mínimo, no nada de qué preocuparse. En dirección hacia el Cañón de Lobos, la circulación está totalmente libre, únicamente lo que nos van marcando los semáforos. Zona industrial, ingresamos por eje norte-sur, libre eje norte-sur. Avenida Centenario también en ambos sentidos está libre. En el interior de la zona industrial, avenida de los 50 metros desde la Glorieta de la Fuente hasta eje norte-sur, con la circulación libre, todo lo que corresponde a la zona industrial sin problema para la circulación. Centro de Jutepec. El centro de Jutepec también, avenida Benito Juárez, libre para llegar ahí al centro de Jutepec. En dirección hacia el municipio de Emiliano Zapata, el Parque de la Calera, en ambos sentidos sin problema. En dirección a Cuernavaca, del centro de Jutepec hacia Cuernavaca, pero por el área de Tlacomulco, sin problema todo ese corredor. El par vial de Atlacomulco, Begonia, Bachilleres 2, hasta el Zócalo de Atlacomulco sin problema. Esta mañana afortunadamente no tenemos accidentes, no hay vehículos descompuestos, no hay marchas, no hay nada que nos obstruya la vialidad, hay condiciones óptimas para la circulación.
1: Muy bien, y no hay fiestas tampoco, fiestas patronales o algo que obstaculice.
10: Afortunadamente no, hasta la próxima semana ya tendremos otra ahí en el área de Tejalpa, pero por ahorita todo despejado.
1: Muy bien, muchas gracias, comandante, muy buenos días.
10: Que tenga buen día, gracias.
1: Donde hay fiesta es allá en Ocotepec, aquí al norte de Cuernavaca, que más adelante le hablaremos de esta festividad religiosa que, bueno, se torna en borracheras, y más adelante tú nos platicarás lo que sucedió el día de ayer por la noche en esta fiesta religiosa allá en Ocotepec, Omar Maldonado. Pero por lo pronto, les recordamos que si ustedes viajan a la Ciudad de México, tome en cuenta lo siguiente, porque en Tláhuac, a las 9 de la mañana, habrá una marcha del movimiento antorchista desde Pilares, Rosario Castellanos, hasta la explanada de la alcaldía Tláhuac, por demandas de viviendas. Además, esperan cortes en la circulación en Avenida Tláhuac. En la alcaldía Gustavo Amadero, a las 12 del día, se espera una asamblea informativa de la comunidad estudiantil del Instituto Politécnico Nacional. Es en sus instalaciones sobre la avenida Instituto Politécnico Nacional 2580. A la misma hora, pero en Coyoacán, concentración de Asociación Libertad para Morir en el Centro Nacional de las Artes, y a las 9 de la mañana hoy en el centro de la Ciudad de México, en pleno Zócalo, habrá un evento oficial de entrega de becas universitarias en la Plaza de la Constitución, para que si usted planea irse de vacaciones o ir a conocer el centro de la Ciudad de México o a alguna actividad laboral o de esparcimiento, considere estas recomendaciones.
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0: Y esta mañana saludamos con mucho gusto a Nuri Pavón. Excelente jueves de pozole, estimada Nuri.
12: Hola Omar, muy buenos días, un gusto saludarte, buen día, y Daneli y el auditorio deseándoles un excelente jueves. Y el día de hoy vamos a estar esperando condiciones de cielo mayormente despejado, la imagen de satélite no muestra nubosidad en el estado de Morelos. Vamos a tener las temperaturas matutinas y nocturnas frescas, muy frescas en los altos de Morelos. Hoy en la zona metropolitana de Cuernavaca empezamos con temperaturas mínimas de 13 a 14. Alto, en lo que serían las máximas vamos a estar esperando aproximadamente de 30 grados. En lo que es la zona de los altos de Morelos, Huitzilac, temperaturas máximas de 21 o 22 grados con mínimas de 8. Zona oriente, Cuautla, temperaturas que están alcanzando los 31 grados con mínimas de 14 a 15 grados. Y en la zona sur, Jojutla, temperaturas de 36 a 37 grados, mínimas de 18 grados centígrados. Hoy probabilidad de lluvia, se ve aquí un incremento ya de precipitaciones, chubascos puntualmente fuertes en la zona norte del estado. Vamos a estar esperando condiciones en el transcurso de la tarde a la noche, en lo que serían acompañados de tormenta eléctrica, y se ven condiciones de lluvias de 25 a 50 milímetros en el norte, y en lo que es la zona centro-sur, también zona metropolitana de Cuernavaca, de 5 a 25 milímetros. Viento el día de hoy, algunas rachas de 20 a 25 kilómetros por hora. Omar.
0: Muchas gracias por la comunicación.
12: Buen día.
0: Buen día.
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1: Y bueno, el día de hoy miles de jóvenes están realizando su inscripción para ingresar al nivel superior, es decir, a la licenciatura, y queremos preguntarles, algunos ya están ahí haciendo fila porque empiezan a inscribirse, algunos otros tendrán que esperar hasta el mes de diciembre para incorporarse, pero queremos preguntarles a ustedes, ¿qué es lo que más motiva a continuar con sus estudios a estos jóvenes? Ojalá que puedan participar con nosotros, muchos de ellos, aunque quieran tener estas oportunidades, desafortunadamente las condiciones económicas de sus padres o de ellos mismos tienen que obligarlos a incorporarse a la vida productiva, a la vida laboral, y dejan de estudiar o deciden no estudiar porque a veces consideran que ya no es tan importante. Pero ustedes que se están inscribiendo, ustedes que tienen o que quieren esta oportunidad, ¿qué opinan? Llámenos al teléfono en cabina al 777-101-2581, a nuestro WhatsApp en el 777-430-9008, donde pueden enviarnos su mensaje de voz y texto, y seguirnos en nuestra transmisión en vivo en Línea Caliente Noticias, tanto en Facebook como en YouTube. Vamos a escuchar lo que dice la gente.
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13: Más que nada, yo pienso que eso los, lo que los motiva a ellos a continuar con estudios podría ser la carestía, el progreso en ellos mismos.
14: Pues principalmente tener una vida mejor.
15: Pues tener un impulso, ¿no? Tener un impulso, una ayuda y una meta. Porque mediante el impulso vamos a poder lograr nuestras metas y nuestros objetivos. Y si tenemos un apoyo, ya sea familiar o hasta económico, pues podemos llegar hasta esa meta.
16: Bueno, para mi gusto, no todos los jóvenes quien sigue estudiando, de hecho, ahora con las becas que les dan, pues la vida fácil es más fácil. Pero hay muchos chicos que quieren estudiar, pero desgraciadamente no hay espacios suficientes para cubrir con todas sus necesidades. Es algo, esos rezagos que se van continuando porque todos los gobiernos se roban el dinero en lugar de invertirlo en educación. Pero y muchos jóvenes quieren salir adelante, pero estos gobiernos no les ayudan. Eso del dinero es una babosada porque eso no les sirve si no tienen un lugar en una universidad, ¿de qué les sirve el dinero? No pueden pagar una privada. Entonces, esa es mi opinión.
17: Debe ser su hambre de ser alguien y de tener conocimiento, y porque estudio hay, solamente es cuestión que la persona quiere estudiar. Ya depende mucho, desgraciadamente no lo vemos, pero influye mucho los padres en que les inculquen estudiar o no desde pequeños.
18: El 6 de agosto en México se celebra principalmente la fiesta del Divino Salvador, también conocido como la Transfiguración del Señor por la Iglesia Católica. 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
11: Estamos de regreso en Línea Caliente. Muchas gracias a quienes nos siguen a través de esta frecuencia. Que no decaiga el ánimo. Esta es su casa. Seamos siempre positivos. Y Daniela Mejía, tenemos mucha información que compartirles esta mañana.
12: Sí, hay mucho que compartirles y sobre todo, Omar Maldonado, a mí me encantaría antes de iniciar con toda esta información que nos platicaras qué fue lo que sucedió el día de ayer allá en Ocotepec. Y bueno, pues hablar de estos zafarranchos que muchas veces se cometen en estas festividades religiosas en donde se dice que no habrá venta de alcohol o que están festejando, en este caso, el día de hoy, a Padre Jesús, ¿no? Me parece
11: el
12: que
11: Divino Salvador.
12: El Divino Salvador, bueno, en otros lados lo conocemos como Padre Jesús. Pero es la misma festividad del 6 de agosto. Y se celebra con castillos, se celebra con cohetes, con toritos, que ahora me parece que en Ocotepec, después de la tragedia de la semana pasada, está prohibido, solamente será el castillo. Y es una fiesta, se supone que familiar, e insisto, es una fiesta de la iglesia. Pero resulta que muchos aprovechan para, ay, pues es que hay que hacer una comilona, vamos a comprar las cervezas a granel, vamos a tener comida, la banda, y se convierte en una fiesta que nada tiene que ver con lo religioso, como lo que sucedió el día de ayer, Omar Maldonado. Ya te vi que tú estabas bailando ahí junto con los chinelos.
11: Yo estoy siguiendo el ritmo de los chinelos,
12: estabas bailando el brinco anoche y aquí también en este momento.
11: Bueno, lo que ocurrió y empezó a circular en redes sociales es la solicitud de ayuda. Pedían la presencia de la policía estatal, de la policía municipal, porque decían, es que vengan a ayudarnos, porque hay un problema, se están peleando durante la celebración del brinco del chinelo.
12: Pero se rigen por usos y costumbres
11: se
12: ahí, ¿no?
11: Se rigen por usos y costumbres. Hay una algo que le llaman ellos la ronda, y Daneli, amigos del auditorio, algo que se llama la ronda, pero cuando ha ido la policía, que requiere el apoyo, no los corren, los han agredido, entonces por eso la policía no interviene. El caso es que aquí hubo hasta botellazos. Una persona que estaba con la indumentaria del chinelo le dio un botellazo a uno de los asistentes. Yo creo que ya estaban en estado de ebriedad, por lo que abunda, son los puestos de las famosas micheladas, y como quien otorga los permisos es la ayudantía municipal y el comité de festejos, pues es la proliferación de este tipo de puestos es como no tienes una idea. Hace mucho que no acudo yo a la festividad, para ser honesto, ni siquiera a la de mi propio pueblo, pero lo que sí abunda son justamente eso, la venta de bebidas embriagantes, lo que deriva en riñas, lo que deriva en accidentes graves, y en Ocotepec no fue la excepción.
12: Así es, esto desafortunadamente sucedió el día de ayer, por la noche, durante esta festividad, y lejos de convertirse en una tradición, en una fiesta patronal, en una fiesta del pueblo donde pueden convivir las familias completas, se torna en borracheras, en fiesta que nada tiene que ver con la festividad religiosa, y hasta en peleas, en donde pues gente el día de hoy puede estar o puede resultar amoratada, puede resultar cansada, cruda y además enojada por lo que sucedió el día de ayer. Ojalá que de verdad se reflexione, que se considere también tener pues cierta mesura para estas festividades, porque va a llegar el momento en que entonces se tendrían que cancelar, porque nada tiene que ver con lo religioso. Pero bueno, esto es lo que comentamos, no lo estamos inventando, sucedió el día de ayer allá en el poblado de Ocotepec, y saludos para toda la gente, que por cierto, de verdad no es una crítica destructiva, es una crítica en donde consideramos que se debe de reflexionar, pero bueno, ojalá que el día de hoy, con esta fiesta que continúa, todo mejore.
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11: Bueno, le quiero compartir, amigos del auditorio, que hay algo que ya habíamos percibido, querida Yaneli, tiene mucho tiempo. Hombres a bordo de una camioneta llegan al centro de la ciudad, ahí por la calle de Hidalgo, donde está el General Pacheco, o bien ahí por donde está la catedral, y dejan a grupos de personas. Y usted seguramente se preguntará, ¿qué tiene de raro si es una ciudad turística? Sí, sí, tiene mucho de raro, porque esto ocurre todos los días. Misma camioneta, mismas personas, misma camioneta, diferentes personas, misma camioneta, diferentes puntos de la ciudad. Conforme van transcurriendo la mañana, los empiezas a ver distribuidos en diferentes puntos, y estos puntos son puntos de venta. De venta de fruta, de venta de dulces, y estamos hablando de niños, adolescentes, hombres de edad mediana y a veces hasta de mujeres y hombres adultos mayores. Si bien es cierto que en Cuernavaca hay varios grupos de sindicatos, se hacen llamar, que son los que controlan al comercio informal, algunos de los cuales tienen sus permisos. Pero lo que hoy está denunciando el nuevo grupo sindical, y que me parece muy grave, es que la presencia de estos sujetos, de estos hombres, en realidad son redes de presuntamente, y digo presuntamente porque lo tiene que investigar la autoridad, de explotación laboral e infantil operadas por grupos foráneos en el primer cuadro de la capital. Benjur Hernández Bringa señaló que se ha detectado el arribo de camionetas provenientes de entidades vecinas como el Estado de México y el Estado de Puebla, las cuales transportan a personas para instalarlas como vendedores ambulantes en las calles de esta ciudad, pero vamos a escucharle.
14: Pero también existe una explotación laboral en el cual ciertamente vienen camionetas del Estado de México, vienen camionetas de Puebla, en el cual, si ustedes se dan cuenta, en el primer cuadro de la ciudad de Cuernavaca, llegan de una u otra manera, a instalarlos e irse, en el cual, si en dado caso que fuera un tema legal, deben asumir sus compromisos y sus prestaciones laborales como el Seguro Social, Infonavit, porque la misma ley lo exige, y en el cual no es algo ilícito, pero sin embargo tiene que cumplir con la ley.
15: Llegan incluso camionetas hasta con 10 personas, ¿no?
14: Es lo que también pedimos dentro del Ayuntamiento de Cuernavaca con el gobierno del estado, porque también pedimos y exigimos también seguridad pública para que las cosas se den ya de una vez de manera formal, y no como siempre, que pasan los trienios, que pasan los gobiernos, y siempre lo mismo, y siempre los platos rotos los pagan los compañeros.
15: Es decir, ¿ustedes han detectado explotación laboral de gentes ajenas al estado?
14: Es correcto, y también explotación infantil. Y nosotros lo que deseamos es que la autoridad asuma su responsabilidad y que caiga la ley quien tenga que caer.
11: Bueno, esta presunta red de trata de personas la tiene que investigar la autoridad, pero para ello, Idaneli, se requiere de que se hagan las denuncias pertinentes.
12: Por supuesto que sí, aunque sea detectado, sí se necesita una denuncia, y más adelante hablaremos de esto, de la importancia de denunciar cualquier ilícito, de denunciar y tener este valor civil que desafortunadamente cada día se va perdiendo por el miedo que tenemos a las reacciones o la impunidad que también se vive desafortunadamente. También quienes están en alerta es en el Servicio Nacional del Empleo en Morelos, porque ¿qué cree? Siguen las ofertas de empleo falsas y hacen que la gente caiga en las redes de estos vivales. Mi querido Roberto Gómez, te escuchamos. Muy buenos días.
2: ¿Qué tal, Daneli? Muy buenos días, Omar. Muy buenos días, amigos del auditorio. Excelente jueves. La titular del Servicio Nacional del Empleo en Morelos, Andrea Salgado, exhortó a los jóvenes que buscan incorporarse al mercado laboral a consultar únicamente plataformas oficiales o reconocidas por la dependencia para encontrar vacantes. Esto con el propósito de evitar que sean víctimas de fraude, extorsiones, robo o datos personales, o inclusive que sean reclutados por la fuerza en esquemas de grupos delictivos. La funcionaria explicó que las ofertas de trabajo deben verificarse antes de proporcionar información personal o acudir a una entrevista, ya que en los últimos meses han detectado en varios puntos del país anuncios falsos con obviamente salarios exorbitantes y empleos con pocas horas laborales, y eso es lo que atrae a los jóvenes. Vamos a escuchar la voz de la funcionaria.
16: Justo la primera recomendación es acercarse a fuentes oficiales. Este servicio que damos en el Servicio Nacional de Empleo de Vinculación Laboral, pues nos permite verificar a las empresas, número uno. Número dos, recordarles que ningún empleo en ningún momento les tiene por qué pedir una aportación económica antes de iniciar su reclutamiento, que siempre verifiquen y se aseguren que las empresas existen, y que bueno, cuando ven una oferta en redes sociales o en algún otro medio en donde el sueldo no sea congruente con las actividades a realizar o con el perfil laboral que solicitan, pues siempre tengan el cuidado y pueden acercarse con nosotros para que les ayudemos a verificar si estas ofertas son reales o no. Hemos atendido más de 11,000 personas, de las cuales aproximadamente el 45% son jóvenes de hasta los 29 años, de 18 a 29, y pues bueno, seguiremos atendiendo y reforzando, que es una población que la gobernadora nos ha encargado muchísimo atender.
17: ¿En qué periodo?
16: ¿En qué periodo? Hasta el mes de
2: La titular del Servicio Nacional del Empleo pues recordó que los servicios de la dependencia son gratuitos y que las vacantes publicadas a través de sus canales oficiales corresponden a empresas previamente verificadas, lo que brinda mayor certeza a quienes buscan una oportunidad laboral. Este es mi reporte.
11: Muchas gracias, Roberto.
2: Excelente día.
11: Buen día.
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12: Hoy nos da mucho gusto saludar aquí en el estudio a la maestra Sara Olivia Parra Tellez, quien es la vocera de la Mesa de Coordinación Estatal para la Construcción de Paz y Seguridad en el Estado de Morelos. Bienvenida, maestra, qué gusto tenerla de nueva cuenta aquí en el estudio desde hace mucho tiempo.
18: Sí, es cierto, y Daniel y Omar.
11: Bienvenida.
18: Le digo que tantos años, tanto espacio y coincidir, ¿no?
12: Efectivamente.
18: O sea, tanto tiempo que tiene que nos conocemos y que efectivamente tenía mucho que no venía.
12: Esta es su casa, ya sabe que aquí es las puertas están abiertas siempre para usted.
18: No, muchísimas gracias.
12: Maestra Sara Olivia, antes de empezar con este plan que se está implementando, el plan Cuautla y el objetivo, me gustaría que habláramos, porque usted ha estado emitiendo estos mensajes en donde habla de la importancia de la denuncia, que ha logrado tener varios resultados en el estado de Morelos, gracias a que la gente se atreve a decir lo que está pasando. Hablaba Omar Maldonado hace unos minutos de esta entrevista que tuvo en donde se nota cómo niños están trabajando en el centro de Cuernavaca y que no se sabe pues de dónde proceden ni quién los cuida y los están explotando. Qué importante no nada más decir lo que está sucediendo, sino también levantar una denuncia formal.
18: Sí, Daneli, precisamente la extorsión pues inicia con una llamada o también inicia haciéndote llegar algún documento, ¿no? Algún papel con algún mensaje. Creo que lo más importante en esto es mantener la calma, porque desafortunadamente la primera reacción que tenemos cuando recibimos un documento así o una llamada es nos saca de nuestro contexto, ¿no?
12: Sí.
18: Y entonces nos ponemos nerviosos, al ponernos nerviosos ya no estamos nosotros pensando y ahí es en donde la delincuencia aplica la psicología para que nosotros caigamos en este tipo de situaciones. Aquí lo importante es, y que nosotros estamos promoviendo, es que denuncien. Y lo que yo señalo es que al final la denuncia es el motor que pone en movimiento toda la investigación. Porque si no hay denuncia, el delito es invisible.
12: Claro.
18: Y pasa a formar parte de la cifra negra de la criminalidad. Si tú denuncias, permites que la autoridad entre a investigar, que entre con el fortalecimiento de la inteligencia y de la investigación en estos delitos, por ejemplo, de homicidio doloso y en los delitos de acto impacto como es la extorsión, pues entonces yo lo he señalado, si hay denuncia hay investigación, si hay investigación hay una orden de aprehensión, hay cateos y hay detenciones. Uh-huh. ¿Por qué es importante también promover la denuncia? Que la ciudadanía también sepa, es porque hay canales seguros, como es el 089 y el 911, en donde la denuncia puede ser anónima, en donde la respuesta es inmediata, porque entendamos que anteriormente sí había un retraso en la atención de los problemas, porque se tardaban creo que hasta 3 horas en reaccionar.
11: Sí.
18: Entonces ahora la reacción es inmediata y lo más importante es que hay resultados palpables, como es el Plan Cuautla.
11: Habrá todavía algunos municipios de licenciada maestra Sara Olivia Parra Téllez que todavía no interactúen con el Estado para garantizar la paz y la prevención del delito, es decir, que todavía su tecnología esté obsoleta. Digo, en Cuernavaca hay un C4, en algunos otros municipios hay un C3 y en algunos municipios no tienen ni policías.
18: Sí, podemos comentar que efectivamente cada municipio tiene su diagnóstico, cada municipio tiene su número de elementos y obviamente vamos viendo que va permeando también en las autoridades municipales esta necesidad de hacer uso de la tecnología, ¿no? Para implementar precisamente su C3 en los municipios, con la finalidad de estar enlazados con el C5 para poder darle un servicio a la ciudadanía en una respuesta inmediata, ¿no? Que es algo pues que se tiene que ir trabajando porque sabemos que también esto está involucrado, claro, con presupuestos, ¿no? Que lo tienen que ir planeando en sus presupuestos para el efecto de que lo puedan ir implementando.
12: Claro, claro. Y precisamente este trabajo se va concretando, se va anotando en este Plan Cuautla y platíquenos cuál es el objetivo.
18: Claro que sí. El Plan Cuautla es una estrategia integral de atención a las causas que está llevando a cabo el gobierno del estado en coordinación con el gobierno de México y que precisamente los puntos torales son el desarrollo social, la prevención y la presencia en territorio. Uh-huh. Podemos decir que cuando hablamos de desarrollo social, no solo es atender la cuestión del despliegue operativo o la presencia de patrullas, sino también estamos hablando de ejes y acciones de ese desarrollo social, económico y comunitario, que se está llevando a cabo a través de las ferias de paz, las jornadas de paz y las caravanas del pueblo. Uh-huh. ¿En qué se traduce todo esto? En el acercamiento de aproximadamente 90 servicios o más y de información a la ciudadanía. Yo siempre lo digo, ¿no? La información te da poder, te da la posibilidad de conocer tus derechos y de poder ejercerlos.
12: Claro.
18: Porque muchas veces le decimos a la ciudadanía, ejerce tus derechos, pero no los conocemos, no los sabemos. Entonces, esta posibilidad de acercar todos estos servicios, todas las instituciones, porque eso es lo importante, que no es una institución, no es una sola dependencia, no es un evento aislado, sino es todas las secretarías y de los 3 órdenes de gobierno trabajando en un mismo objetivo.
11: Pero ¿cómo evitar que estas jornadas de paz que se promueven a nivel nacional no queden solamente en como en la presencia de ustedes en las comunidades? Y me ha tocado asistir por lo menos a unas 4 y se haga una serie de actividades, pero de ahí no pasa.
18: Creo que lo que diferencia este Plan Cuautla precisamente es la constancia, la permanencia de las acciones. Estamos hablando de acciones en cultura y deporte, para mujer y educación, estamos hablando de economía e infraestructura, y todo esto se traduce precisamente en talleres para los jóvenes, el inculcar o el promover que ellos hagan un proyecto de vida, y lo comentaba ahorita Idaneli, Es un tema trascendental e importante en donde tenemos que proteger a las juventudes porque están siendo presa fácil de la delincuencia. Obviamente, lo señalo, hay una frase que a mí me gusta mucho de un autor argentino, Marchori, que dice que quizás el último resquicio de gratuidad que quede para salvar a los miembros de una familia es la familia.
17: Claro.
18: Y entonces también la familia tiene que entender que en lugar de ser un factor de riesgo, tiene que ser un factor de protección para ellos mismos. Y estamos hablando también capacitación para las mujeres, talleres de empoderamiento,
11: sí,
18: de que puedan ellas tener ayuda para la economía, autocuidado y obviamente infraestructura. Y estamos hablando de una inversión importante que da sustento a todo esto y que se refleja en presencia, por ejemplo, te podemos hablar en Cuautla de la presencia de 394 elementos de seguridad y en 79 unidades de seguridad de manera permanente de los tres órdenes de gobierno en Cuautla.
12: Claro. ¿Cuál sería el mensaje para las familias que en este momento nos están escuchando en Cuautla y toda la región oriente? Y yo me atrevería a decir también en todo el estado de Morelos, porque tal vez estamos viendo el caso Cuautla, caso región oriente, pero todo el estado necesitamos ponernos las pilas como familias, necesitamos trabajar también.
18: Sí, este programa, como bien sabemos, nace en Cuautla ante esa urgente necesidad que planteó la ciudadanía, ¿no?
12: ¿Sí?
18: Y que de alguna manera estamos viendo resultados porque trajo como consecuencia pues la detención de redes importantes, ¿no? O sea, inclusive de gente que trabajaba como funcionario público, ¿no? Entonces, decirle a la ciudadanía que es importante que no nos vayamos por rumores, que la información la verifiquemos, consultemos para que tengamos una información veraz, real,
12: sí,
18: ¿no? Porque muchas veces todo empieza con un rumor y termina en un teléfono descompuesto y ya ves que decimos, ¿no? Si tú repites 100 veces una mentira,
11: se
18: vuelve en realidad, ¿no? Entonces ya la información queda como distorsionada. Y obviamente decirles que si ellos son víctima de un delito de extorsión, que mantengan la calma, que cuelguen, que no den datos personales, que chequemos e identifiquemos llamadas, no contestemos llamadas que no tenemos registradas en nuestros contactos, que no nos dejemos sorprender en el sentido de que te diga apaga tu teléfono, ¿no? Para que quedes incomunicado,
11: sí,
18: y que te amenazan con algún familiar, sino es inmediatamente tener también ese listado de teléfonos, porque pasa algo. Ahora con la nueva tecnología ya no nos acordamos de los teléfonos.
12: ¿No?
11: Sí, ¿ya? De los números.
18: De los números.
11: Es cierto.
18: ¿No? O sea, te quedas sin teléfono y ya quedas incomunicado porque no te sabes los números de teléfono. Entonces, traer una tarjetita enmicada con esos teléfonos importantes,
12: ¿sí?,
18: para poder hacer la llamada. Y bueno, y la invitación también es, uno, que denuncie, que hay canales seguros, como el 089, que es la denuncia anónima, el 911, que se está teniendo una respuesta inmediata y que aparte está viendo resultados. Entendemos que la seguridad no es solo hacer detenciones. Por eso es que está todo este plan de desarrollo social para atender las causas.
12: Bien, pues maestra Sara Olivia Parra Telles, gracias por estar con nosotros esta mañana. Desafortunadamente, pues el tiempo se nos termina, tenemos que hacer una pausa y continuar con la información, pero está invitada cuando usted quiera aquí al programa.
18: Muchísimas gracias y invitar a las familias para decirles que la seguridad la hacemos todos, sociedad y gobierno, que participen en las redes y en los programas de prevención.
12: Claro que sí, muchísimas gracias.
19: La Secretaría de Seguridad y Protección Ciudadana de Morelos llamó a la población a extremar precauciones para evitar el robo de vehículos y ser víctima de fraudes al comprar o vender vehículos a través de Internet. Entre las principales recomendaciones se encuentran: estacionar las unidades en lugares iluminados y seguros, no dejar objetos de valor a la vista, verificar que puertas y cajuelas permanezcan cerradas y reforzar la seguridad de vehículos con alarmas, bloqueadores o sistemas de rastreo GPS. Si se trata de una compraventa, las autoridades aconsejan revisar que la factura sea original, verificar el estatus del vehículo en el REPUVE, confirmar que la documentación corresponda a la unidad y comprobar la identidad de la persona con la que se realizará la operación. Además, sugieren concretar las citas en sitios públicos, acudir acompañado, evitar compartir datos personales o financieros, así como información del vehículo o ubicaciones de tiempo real a través de redes sociales. La dependencia también recordó que la Fiscalía General del Estado cuenta cuenta con un módulo de compra segura para verificar que los vehículos se encuentren en regla antes de concretar cualquier transacción. En caso de ser víctima de un delito, la SSPC recomienda ponerse a salvo, llamar de inmediato al 911 y proporcionar los datos como placas, marca, modelo, color y ubicación del vehículo, además de presentar la denuncia correspondiente ante la Fiscalía. 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
11: Aquí en el estudio, la presencia del ingeniero Oscar Cano Mondragón, secretario general del Ayuntamiento de Cuernavaca. Bienvenido a esta que es su casa.
17: Hola, Omarcito, buen día, y Daneli, y a todo Bienvenido. El público de Línea Caliente. Muy buenos días.
11: Gracias por estar aquí. Denos un panorama general de lo que ocurre en la organización de los cabildos abiertos y en relación a lo que pasa con el comercio informal.
17: Con todo gusto. Mira, una de las áreas que tengo efectivamente de una de las direcciones está las sesiones de cabildo. No solo llevamos las ordinarias extraordinarias y el cabildeo con los regidores para sacar los diferentes puntos de acuerdo, sino también, por supuesto, los cabildos abiertos, que ha sido una buena experiencia para la ciudadanía de participar.
11: Sí.
17: Este último, creo que anduviste por ahí, se apuntaron casi 40 hombres y mujeres con problemáticas, y creo que son foros interesantes de apertura, sí, a veces de felicitaciones, pero a veces también de críticas o de temas que hay que tomar en cuenta, que si en una colonia faltan algunas luminarias, o si hay algún bacheo, o problemas de agua, etcétera, etcétera, ¿no? Las problemáticas que la ciudadanía pues tiene y siente. Y creo que eso es muy bueno, porque al final las políticas públicas se tienen que hacer para y por los ciudadanos, y al final, pues la ciudad, creo que el gran logro de José Luis, la administración pasada en esta, en conjunto con, yo era diputado en la anterior legislatura, fue cerrar filas y mandar primero autorizar las leyes de ingresos. Estaban muy trabajando con leyes de ingresos muy viejas, que aunque el cabildo aprobara unos montos de cobro, si no lo ratifica o lo aprueba el Congreso, no lo pueden hacer. Eso hizo que todos los municipios del estado pues tuvieran un incremento en su recaudación propia, sobre todo de temas en impuestos, productos, derechos y aprovechamientos. Y extra eso, pues como ustedes saben, pudimos mandar recurso 2 años consecutivos para obra pública para Cuernavaca, y también hizo que una buena administración empezara a pagar deudas, que también hay que decirlo, de no sé de qué administración empezare, uh-huh, pero llegaron a ser más o menos 1,500 millones de pesos, y hoy ya no se debe nada de esas deudas. Entonces se pudo hacer obra, pero también se pudo ir solucionando esta problemática, y le dejará al próximo alcalde o alcaldesa unas finanzas mucho más sanas. Siempre la necesidad es mucha. Lo que también es cierto es que hay mucho retraso de infraestructura, y es como en las, sí, casas. Si no se cuida tus impermeabilizaciones, etcétera, pues al rato es mucho más caro, y hoy se le está metiendo mucho al tema de agua, cambios de tuberías, causa algunas molestias, pero era necesario. También es con nueva tecnología, que a veces que puede recibir más presión, hay lugares donde no, y se revientan esas tuberías viejas de hace, híjole, no sé cuántos años, pero muchos años por lo menos. Entonces, pero bueno, es un tema que también es una gran problemática que se ha ido trabajando, y se escucha mucho en los cabildos. Uh-huh. Sí, yo noto que mucha gente agradece el tema del agua. Sí, sí hay críticas, pero en términos generales veo más puntos a favor o agradecimientos en esas sesiones.
12: Cada vez vemos que se están rescatando algunos espacios más aquí en la ciudad de Cuernavaca, que hay calles que las están arreglando y que se ponen más bonitas, pero hay también, yo le quiero preguntar si hay alguna estrategia especial para ordenar, por parte del ayuntamiento, para ordenar la vía pública sin afectar a las familias que desafortunadamente también buscan un ingreso, porque en la vía formal no se les ha abierto la oportunidad.
17: Mira, creo que lo estás diciendo correctamente, Daniel. Yo desde que llego aquí a esta este puesto, sin a lo mejor, me dicen todos, agarraste la rifa del tigre. Sí, es un lugar complejo, muy delicado el asunto, sobre todo en el tema este de vía pública. Y ahí quiero hacer un paréntesis. Yo tengo todos los días, en 2 turnos, 20 verificadores. Y ahorita hablamos un poquito del tema que me preguntabas. Pero Son en dos turnos para cubrir cuatro áreas, no solamente es vía pública. Yo tengo que ver si me reporto obras públicas qué tal o cuál obra no tiene licencia de construcción, uso de suelo. Yo soy la parte que tengo que ir a iniciar el procedimiento y en dado caso clausurar.
12: Sí, claro.
17: Pero también de licencias de funcionamiento, que le toca toda la licencias de giro blanco, pero también de giro rojo, como son bares y todo, sí, este tipo. Si no tienen, me lo reportan. Y lo hacemos, tan es así que en el operativo espiral de los fines de semana de bares, uh-huh, la verdad es que vamos muy bien, llevamos más de 56 clausuras de bares que o no tienen licencia o se pasan de sus horas extras o traen alguna problemática de ruido, de otros temas. Y también tengo que revisar las tarjetas de salud o para los manejadores de alimentos, uh-huh, y en los hoteles la parte de la limpieza. Entonces, la capacidad es de un cierto tamaño. Ahí que hemos hecho, ahorita al final te comento del plan integral que veo, uh-huh, pero ahorita de lo que me comentaba Omar, que hemos hecho en la dependencia, una, pues ir depurando, hemos corrido verificadores, porque también, por supuesto, que han sucedido temas que hacen petición de dinero, aunque también hay del otro lado empresarios que han ofrecido para no tener un sello de clausura, pero... hoy los tenemos ya con un gafete, el cual trae un código QR, que ese, si tú se lo tomas, el ciudadano que quiera, lo manda a la página del ayuntamiento y ve si está en activo ese verificador. Okay. Porque también, pues hay gente que ya fue y que se hace suponer y anda haciendo esos trabajos malondros en la calle. Uh-huh. Hoy todos traen un chaleco que dice de qué dependencia es, etcétera. Uh-huh. Todos los coches hoy están balizados para que también sea un conjunto. Y las bodycam, que aunque se compraron la administración anterior, yo ya trabajé en un producto para reglamentar el uso de las bodycam, porque no, uh-huh, solamente es comprarlas y, como decía alguien por allá, que les empiecen a usar. No, el tema es la custodia de la información desde que llegan, ¿no?
12: Claro.
17: Es como un armamento en la policía, ¿no? Te lo llevas, va prendido y tiene que venir la información de regreso. Y yo sugiero que esa información la tenga la Contraloría. ¿Por qué? Porque no podemos ser juez y parte. Es decir, si alguien pidió o ofreció, ahí está la prueba para poder sancionar en dado caso la dependencia.
12: Pero se necesita también personal que revise esas cámaras, se necesita, correcto. O sea, no nada más es ponerle la cámara, sino toda una infraestructura para poder revisar el trabajo, sí, que realiza todos los días cada uno de los elementos.
17: Yo ya trabajé en ese ordenamiento, lo tiene el alcalde para su revisión, y ya cuando me dé luz verde o si hay que hacerle algún ajuste de algún tema, al final él también es abogado, cuidar ese tema, mandarlo a la Comisión de Reglamentos para que el cabildo lo apruebe. Bien.
11: El día de ayer un grupo de regidores acusaba que se están otorgando licencias de funcionamiento, es decir, que ustedes están permitiendo bares sin licencia. Estos regidores no forman parte de la comisión de licencias de funcionamiento.
17: Sí, lo estás diciendo correctamente. Más bien, yo veo una nota de golpeteo, una nota política. Al final, la vi después porque fue, creo que la dieron antes de que tuviéramos la sesión de cabildo. Y la verdad es que es unas declaraciones, yo creo que un tanto irresponsables. ¿Por qué?
11: Pero a lo que voy es, algunos de los que hoy están denunciando
17: están en la comisión.
11: Están en la comisión,
17: es correcto,
11: de alcohol.
17: Es correcto. Y otro tema que creo que dijeron, no lo he oído completa la versión, pero creo que dice que se ha acercado ciudadanos a decirles que no tienen licencia. El tema aquí es, una, si eso se lo dijeron, también son omisos, porque ellos deberían primero decir, a ver, me estás diciendo que aquí el Colorines no tiene licencia para vender alcohol. Voy a poner el ejemplo burdo. Pues tienes que ir primero al área de licencias de funcionamiento y decir, oiga, ¿Ese lugar tiene licencia? No tiene. Ah, bueno. En los operativos que yo hablaba desde un principio espiral, la información lo tiene la Guardia Nacional y la Sedena, y los operativos se hacen, por supuesto, sin informar, porque si no se avisan.
12: Claro.
17: Y no funcionan. Por eso nos ha funcionado, íbamos 56 y vamos a llegar a 60, 70 lugares clausurados. Pero, efectivamente, ellos tendrían que reportar, decir, pero con nombre y apellido, este lugar ya nos consta que no tiene para que se meta y lleguemos, porque los bares normalmente funcionan en las noches.
12: Claro.
11: Y yo quiero ser todavía más mal pensado. No habrá, de entre estos bares que presumiblemente operan ilegalmente, porque no me consta, que algunos de ellos sean protegidos por algunos regidores. Oye, échame la mano, regidora Idaneli. Oye, échame la... Oye, no estés molestando a mi compadre que tiene el bar ahí, por decir en...
12: Que haya contubernio, vamos. De tráfico de influencias.
17: Es correcto. De repente, y gracias a Dios, me ha pasado desde que empezamos los operativos, a partir del 30 o 31 de enero fue el primero que entró Pablo. Empezamos los jueves por el tema, tú lo sabes, de la universidad, de los bares de allá, que los atacamos fuertemente, porque ahí los chavos van los jueves. El viernes la mayoría de estudiantes de la universidad se van a sus comunidades. Uh-huh. Entonces empezamos, hicimos un buen operativo ahí, se clausuraron varios, por diferentes razones, porque sí. Los operativos van, va mi área, va Protección Civil, va Fiscalía Ambiental y va el DIF por lo de menores de edad, uh-huh. ¿Sales? Bueno, cada quien revisa en base a su normativa lo que tiene que revisar. Pero también ha pasado que hay un operativo y de repente te hablan 10, 11, oye, por favorcito, dale la atención, no se puede. Yo me he cerrado ahí, entiendo que piso callos porque no se puede, porque los militares... así su formación, ellos pasan un reporte al alcalde, decir, se visitaron estos y si uno no se clausura, que se debe haber clausurado, claro. Pues el tema va a ser, ahí sí, directamente para mí. Entonces, sí efectivamente ocurre y nosotros pues vamos a seguir haciendo los operativos, Omar, de lo que me toca, con la capacidad que tengo instalada para poder seguir dando esos resultados. Y terminando el tema de...

0: respetemos los tamaños, porque todos se pasan. Si tu permiso es de 1.50 por 80, pues
1: entonces, la pones de
0: 3 por 3.
1: Claro.
0: Y entonces tengo que ir, se reducen, pero me doy la media vuelta y lo vuelven a hacer. Sí, también les dije, esto es de voluntad de todos.
1: Claro, hay que poner orden dentro del desorden.
0: Es correcto, es de todos. Y yo seguiré, y ustedes saben, yo soy gente de Cuernavaca, quiero mucho mi ciudad. La historia de Oscar no empieza hace un año y cacho. No. Y por supuesto que ni soy corrupto y siempre trabajaré con honestidad. Pero también sé que es un tema delicado, sé que es mi talón de Aquiles, sé que es un tema complejo, pero seguiré abonando en que consigamos un mejor Cuernavaca. Y terminaría yo, Marcito, con dos temas. Uno, he podido lograr lugares donde se ha ordenado, sí se puede. Por ejemplo, el Triángulo de la Carolina quedó bastante bien, afuera de Sams, afuera de Costco, afuera del SAT, aunque ahí estamos hablando de un tema menor de ambulantes. Ahorita, en la nueva Comer, se quisieron instalar y lo estoy quitando porque pues ven un nicho de oportunidad donde la gente llegue. Y también lo que tengo que hacer, a veces me reportas tú mismo, oye, ¿qué onda con este? Y hacemos el movimiento. Creo que tenemos que empezar a dar, o sea, sí dialogar, sí acordar, pero también
1: el orden, porque primero tiene que estar la ciudad y el beneficio de todos.
0: Es correcto.
1: Secretario del Ayuntamiento de Cuernavaca, Óscar Cano Mondragón, gracias por estar esta mañana con nosotros.
0: No, gracias a ustedes por dar este espacio y estoy a sus órdenes.
2: La pausa es breve, regresamos.
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10: Son las 8 de la mañana con 33 minutos y nos enlazamos contigo, Roberto Gómez, porque parece que el día de hoy ya iniciaron las inscripciones de quienes aprobaron el examen para poder ingresar a la máxima casa de estudios y bueno, también aprobaron lo que es el examen o el curso propedéutico que hace o realiza la Universidad Autónoma del Estado de Morelos. Te escuchamos con atención. Buenos días.
11: ¿Qué tal, Itariel? Y los saludo de nueva cuenta con mucho gusto a ustedes y al auditorio. Nos encontramos justamente en la entrada de la Universidad Autónoma del Estado de Morelos, donde, como comentas, el día de hoy ya los jóvenes que aprobaron el curso propedéutico podrán realizar sus inscripciones. Espera un día de hoy muy movido. De hecho, de aquí, de la entrada, se ve ya bastante movimiento. En unos minutos más nos dirigiremos al área donde se realizan las inscripciones, obviamente para ver a los jóvenes, para preguntarles cómo se sienten, para preguntarles cuál es su sentir ya una vez que lograron su objetivo de ingresar a la máxima casa de estudios del estado de Morelos. El curso propedéutico culminó hace aproximadamente una semana. Los que ya aprobaron este examen podrán inscribirse el día de hoy y pues estaremos muy, muy al pendientes para obviamente estar aquí en la universidad y llevarles también obviamente a través de las imágenes y videos el sentir de los jóvenes.
10: Muy bien, gracias Roberto por la información. ¿Hay una gran cantidad entonces de estudiantes o todo está tranquilo?
11: En estos momentos está todavía un poco tranquilo, pero sí se ve afluencia de jóvenes que van ingresando, caminando aquí a la universidad y pues obviamente el movimiento pues ya se ve más fluido. Hoy también regresan a laborar las personas de oficinas aquí en la Universidad Autónoma del Estado de Morelos y por eso el movimiento se ve mucho más fluido que en días anteriores.
10: Así es, y bueno, ya se confirmó que el próximo 17 de agosto inicia el periodo escolar ahí en la máxima casa de estudios. Será presencial y de esto daremos cuenta más adelante. Por lo pronto, gracias Roberto, buenos días.
11: Buenos días.
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10: Y aquí en el estudio nos acompaña de nueva cuenta Juan Felipe Domínguez Robles, quien es el director del Instituto del Deporte y Cultura Física del Estado de Morelos, porque hoy también nos trae muy buenas noticias. ¿Cómo está? Me da gusto saludarle de nueva cuenta.
12: Gracias, buenos días.
10: Buenos días. Juan Felipe, pues hay un evento que el año pasado fue un rotundo éxito. Fue un evento que generó mucha expectativa. Todos queríamos acudir, todos queremos participar y en este año se repite. Y me estoy refiriendo a que Morelos será sede de la Copa Panamericana de Voleibol.
12: Sí, sí, bien, bien lo comentas. Ya estamos a días de iniciar.
10: ¿Cuándo inicia?
12: El próximo domingo.
10: El 9.
12: Al 9 iniciamos con el primer partido y a diferencia del año pasado, son más países que participan en esta Copa. Son 10 países.
10: Ok.
12: Estados Unidos, Canadá, Cuba, obvio México,
10: claro.
12: Trinidad y Tobago, Curazao, Costa Rica, Puerto Rico. Entonces van a ser 10 países que van a estar, llegan de hecho el día de mañana.
10: Okay.
12: La selección mexicana llega el día de hoy por la tarde. Ya los 10 países van a estar aquí en la ciudad de Cuernavaca, hospedados. Y ya toda la logística y todo el proceso de entrenamientos y previo y durante el torneo, pues bueno, la estaremos compartiendo en las redes oficiales de gobierno del Instituto del Deporte. Y hacerle la invitación para el domingo, decirles que tenemos una capacidad de 1,400 espectadores. Uh-huh. De esa capacidad tenemos el 20%, boletos que van a estar a la venta.
10: Para
12: los
10: venta,
12: que estén interesados, es un 20%, alrededor de 300 boletos que van a estar a la venta.
10: ¿Y el 80% es gratuito?
12: El 80% entre Federación, la UAM y el Instituto.
10: Okay.
12: Van a estar, y ya cada institución va a estar haciendo las dinámicas o la manera de entregar estos boletos. Digo, la Federación a las familias de los jugadores, a la asociación. Y nosotros como Instituto sacaremos la publicación a partir de hoy de cuál será la dinámica.
10: Ajá.
12: Y también vamos a sacar el punto de venta para la otra parte de boletos que van a estar a la venta al público. Por día van a ser 4 juegos, que estén atentos al calendario y a la programación, porque por día son 4 juegos en la primer fase de grupos.
10: Okay. Que
12: juegan.
10: O sea, el domingo habrá 4 juegos.
12: 4 juegos, el va a estar identificado en el boleto juego 1, es fecha, 9 de agosto, juego 1. 9 de agosto, juego 2, 9 de agosto, juego 3, juego 4.
10: Ajá.
12: Porque empiezan a las 2 de la tarde los partidos.
10: Okay.
12: A partir de las 2 de la tarde en el mismo lugar, en el Polideportivo 2.
10: Ajá. Pero, si yo nada más tengo boletos, digo, para aclararle también a la gente, si yo nada más tengo boleto para el primer partido, no me puedo quedar al segundo y al tercero. O sea, hay que salir del lugar. Para darle oportunidad a otras personas que también vivan la experiencia.
12: Sí, porque la experiencia del año pasado nos dejó que teníamos un boleto para toda la jornada.
10: Uh-huh.
12: Y a veces decidían, por el trabajo, por cualquier situación, ir nada más al último juego.
10: Claro.
12: Entonces, eso detectamos, entonces por eso hicimos.
10: Y mucha gente se perdió de la experiencia, mucha gente que sí quería ir a los otros partidos ya no pudo entrar.
12: Además, yo creo que un partido de cualquier selección, de las 10, cualquier,
10: sí, claro,
12: ver a Cuba jugar, son selecciones mayores, no es la diferencia del año pasado, era la selección juvenil sub-19.
10: Ajá.
12: Eran jóvenes.
10: Sí, sí,
12: eran
10: sí.
12: Jóvenes recién cumpliendo la mayoría de edad, la mayoría de 18 a 19 años, a diferencia de estas selecciones que son las mayores.
10: Ajá.
12: Que van a buscar el boleto para llegar a Juegos Olímpicos, a Los Ángeles, que van a estar ya en los siguientes años en sus procesos. Entonces, es de ese nivel. La selección mayor de cada país varonil va a estar aquí en el estado, y cualquier país que vayan a ver de cualquier día, un Cuba a Canadá, un Cuba a Dominicana.
10: O México Curazao, ¿no? Que es la inauguración este domingo.
12: Exacto,
10: ¿a qué hora será el partido de México Curazao este domingo?
12: A las 8 de la noche. A las 2 y la programación es cada 2 horas. A las 8. Perdón, a las 2 iniciamos, a las 4, a las 6 y a las 8 de la noche.
13: Y bien, le preguntan, si soy alumno de la Universidad Autónoma del Estado de Morelos, ¿entro gratis o cómo sería?
12: Sí, la UAM va a sacar, ya se le entregaron a la Dirección de Deportes, va a sacar la manera de cómo los va a compartir. De nosotros, bueno, publicaremos. Uh-huh. Nosotros, ya expliqué cómo nos repartimos.
13: Sí.
12: O se entregaron los boletos, entonces así va a ser la dinámica, y que estén. La selección llega el día de hoy, la mexicana, aquí al estado. El día de mañana tenemos una rueda de prensa a las 11 de la mañana en el Museo de la UAM, que está sobre Avenida Morelos, arribita del Jardín Borda. Y la selección va a entrenar en el polideportivo, en el área de juego, ahí en el polideportivo, el día de mañana a las 5 de la tarde. Va a estar abierto al público, hay que hacer un registro en la página del instituto para que puedan ir a ver, entrenar a la selección, y para que vean todo el escenario que se instaló y toda la producción que se realizó para estos partidos.
10: Muy bien, pues la verdad es que es una grata experiencia. Si usted no la ha vivido, el año pasado la gente que tuvo la oportunidad de asistir nos compartía que fue muy interesante, fue muy emocionante, y que vivieron realmente una experiencia muy grata, que afortunadamente el día de hoy, bueno, a partir del 9 y hasta el 16 de agosto, se va a repetir. Así que si usted tiene la oportunidad, métase a la página del INDEM, ahí puede adquirir sus boletos, ya sea comprado si es que usted quiere disfrutar de diferentes partidos, o también del 80% de los boletos, que serán completamente gratis para la gente que entre a la página y esté pendiente de poder adquirirlos. ¿Los requisitos que tienen que cumplir para poder adquirir estos boletos gratuitos?
12: Ningún requisito, niños, adultos o cualquier persona que pueda.
10: ¿Y el costo, si nos repite, por favor?
12: Son 50 pesos, 50. Lo que va a costar por
13: barato
12: por partido. Entonces,
10: sí. si quieres disfrutarlo, bueno, 50 pesos no se me hace oneroso, la verdad creo que es fácil de que la gente pueda pagarlo, sí. Y además disfrutar de esta experiencia única.
12: Yo creo que todos van a querer ver a la selección, van a querer apoyar a la selección, pero claro. Bueno, cualquier otra selección también el nivel que trae es de primer mundo, claro. Entonces para poder es apreciar el voleibol.
10: Claro que sí, serán entonces Estados Unidos, México, Canadá, Cuba, Puerto Rico y otros países que estarán participando.
12: Curazao, Trinidad y Tobago, República Dominicana, entonces claro. Son 10 países que van a estar.
10: 10 países. Claro, sí. Apoyémoslos a todos, pero por supuesto primero a nuestra selección.
12: Y mañana si quieren acompañar a ver a la selección a entrenar, 5:00 p.m, hoy sacamos el registro porque va a estar limitado el acceso a la UAM para que puedan ir, va a ser la entrada libre, pero hay que registrarse en la página del instituto, hacer claro. El cuestionario. Y con ese se imprime y les dan el acceso al Polideportivo 2.
10: Muy bien, perfecto. Pues muchísimas gracias por estar con nosotros esta mañana.
12: Gracias.
10: Gracias, buenos días.
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13: Y hablando de cosas positivas, Cristian Manso, ¿cómo estás? Buenos días.
14: Omar, buen día, con el gusto de saludarte. Perdón. Y comentarte que la Sociedad Astronómica de Querétaro anunció una serie de actividades de observación astronómica durante agosto en la zona arqueológica de Chalcatzingo, en donde los asistentes podrán disfrutar del avistamiento de planetas, la lluvia de meteoros Perseidas y un eclipse parcial. Fue Jaime Manuel Trejo, integrante de esta organización, quien informó que el próximo 8 de agosto se llevará a cabo una jornada de observación de planetas, mientras que el 12 de este mismo mes se llevará a cabo el evento principal para apreciar la lluvia de Perseidas, fecha en la que señaló se registra el punto máximo de este fenómeno astronómico, por lo que explicó que para que esta actividad participará también la organización Nenotoca, procedente de la Ciudad de México, y se instalarán telescopios en esta zona arqueológica para que los asistentes puedan observar con mayor detalle distintos cuerpos celestes. Escuchemos parte de lo que nos comentó.
15: Sí, vamos a tener un evento este 12 en Chalcatzingo, 8 y 12. 8 va a ser este avistamiento de planetas y el 12 la lluvia de Perseidas. Y a finales está este el eclipse parcial. Se van a llevar telescopios el día 12. Viene otra organización de México que se llama Nenotoca. Están invitados ellos y va a ser para la lluvia que creo. Es entre semana porque es el pico más alto, del 12 para el 13 de agosto. Sí, a simple vista se podrá ver lo que es la lluvia de estrellas, la de planetas, pues es ir localizando durante la noche porque pues no salen como tal alineados, pero pues si vas explicándolo lo que sí vamos a necesitar. Telescopios son para los más lejanos, que es Urano y Neptuno, pero los demás podamos verlos. Y se va a ver majestuoso, por decirlo, de Júpiter y Saturno, que se ven preciosos con los telescopios grandes. Empieza a generarse en Cuautla, pero hay que batallar un poquito más.
14: Dijo que esta lluvia de estrellas podrá apreciarse a simple vista, mientras que la observación de planetas como Urano y Neptuno requerirá el uso de telescopios. En contraste, Júpiter y Saturno podrán admirarse con claridad mediante equipos de mayor potencia. Además, indicó que hacia finales de este mes se presentará un eclipse parcial, con lo que este mes ofrecerá diversos fenómenos astronómicos para el público que se encuentre interesado. Por último, dijo que en la región Oriente y Cuautla apenas comienza a despertar el interés por este tipo de actividades, por lo que dijo es necesario fortalecer la divulgación científica y generar mayor conciencia sobre la importancia de conocer y poder observar estos fenómenos naturales. Es la información que tenemos al momento, Mar.
13: Cristian, muchas gracias por la comunicación.
14: Con gusto, buen día.
10: Buenos días. Y ahora nos enlazamos contigo, Arely Gómez, hasta la región sur del estado de Morelos. ¿Cómo les ha ido, por cierto, a los prestadores de servicios turísticos en la zona sur ahora durante este periodo vacacional? Te escuchamos.
16: Gracias, Ivanel y Omar, amigos del auditorio. Los prestadores de servicios turísticos de Tequesquitengo reportan un repunte cercano al 60% en afluencia de visitantes durante las últimas semanas de este verano 2026. Tadeo Valencia Telles, restaurantero de este lugar, informó que el sector se preparó precisamente para esta temporada vacacional para recibir a los visitantes, a quienes ofertan diversos servicios, entre ellos una pues variada gastronomía y lugares de descanso. Afirmó que el flujo se concentra los fines de semana con la llegada de familias, principalmente desde la Ciudad de México, impulsando la economía local de esta zona sur de Morelos. Es parte de lo que comentó al respecto.
17: Tenemos todo para atender a nuestros clientes, tanto con el servicio, con la atención, con el tema de primeros auxilios. Nos hemos preparado porque siempre pues estamos listos y estamos tenemos expectativas muy altas, y quiero comentarles que este fin de semana ya se notó, empezó ya una derrama turística importante, lo notamos. Anteriormente, el año pasado, pues empezaban las vacaciones y decíamos, pues ni se ve que hay vacaciones, ¿no? Pero esta vez ya nos sorprendió bastante, y creo que están tomando a Tequesqui. Tengo como uno de los puntos turísticos a visitar en estas vacaciones. La cercanía con la Ciudad de México pues nos ayuda bastante, y aquí en Tequesqui tengo, ustedes encuentran de todo, una gastronomía muy amplia y muy deliciosa, comodidad en los hoteles, tenemos hoteles para todos los presupuestos, hoteles con todas las comodidades, clubs de playa, balnearios, el mercado de Jojutla, que está muy cerca, y la verdad siempre es muy grato visitar el mercado de Jojutla, y encuentras de todo, comida, bebida, artesanías, y bueno, ese mercado es uno de mis favoritos.
16: En este sentido, el restaurantero habló de que existe también una coordinación con autoridades encargadas de la seguridad y protección civil, y al tiempo de informar que hasta el momento se lleva un saldo blanco en lo que respecta al lago de Tequesquitengo. Tadeo apunta pues que se espera que en los próximos días pues aún arribe gente de la Ciudad de México, Guerrero, Puebla y Estado de México, incluso del interior de la entidad morelense. Es el reporte desde el sur de Morelos.
10: Muy bien, pues a disfrutar entonces de, además hace rico calorcito, podemos disfrutar de los balnearios, podemos ir a Tequesquitengo, subirnos a la lancha, estar en la playita, ¿no? De alrededor, el del bungee, hay varias actividades que hay aquí en el estado de Morelos. Gracias, Areli, buenos días y feliz jueves.
16: Excelente día.
13: Si usted tiene algún punto turístico a donde nos va a invitar Daniel y un servidor, pues es el momento. 777-195-81, 777-430-9008. La pausa es breve, regresamos.
18: La Guardia Nacional ya realiza funciones de tránsito en carreteras y puentes federales del país, luego de la entrada en vigor del decreto publicado por la presidenta Claudia Sheinbaum. Con estas modificaciones, los elementos ya pueden aplicar multas e infracciones a quienes incumplan el reglamento de tránsito federal, además de realizar pruebas de alcoholemia y exámenes toxicológicos a conductores. El decreto también establece que las indicaciones de la Guardia Nacional tienen prioridad sobre las señales y dispositivos de tránsito en vías federales. Asimismo, las personas que desacaten las órdenes de los agentes podrían ser detenidas y presentadas ante el Ministerio Público por el delito de desobediencia y resistencia de particulares. Entre las nuevas disposiciones, también se contempla que en caso de accidentes carreteros, los automovilistas deberán detenerse y colaborar en el auxilio de personas lesionadas cuando así lo soliciten las autoridades. De esta manera, la Guardia Nacional asume oficialmente labores de vigilancia y control vial en carreteras federales del país. 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
17: Y bueno, vamos con información nacional de esta mañana. El día de hoy, la presidenta de México, Claudia Sheinbaum, ha informado que expertos han recomendado no explotar gas no convencional en la cuenca Tampico-Misantla por ser una zona densamente poblada y ambientalmente inviable. Eso es lo que dijo la mañana del día de hoy.
18: Nos piden prohibir la explotación de gas no convencional en la cuenca Tampico-Misantla. Es principalmente Veracruz y una parte del sur de Tamaulipas, porque es social y ambientalmente inviable. Entonces, lo vamos a, evidentemente, a reconocer. Y después lo que nos dicen es, antes de iniciar cualquier producción de gas no convencional, primero asegúrense de que hay agua salada en el subsuelo, porque no se puede usar agua dulce, porque esa agua dulce está comprometida para el consumo humano y para el riego agrícola y para otras actividades. Entonces asegúrense que en el subsuelo de las otras cuencas hay agua salada que puede ser utilizada para ello. ¿Qué tienen que hacer para asegurarse que hay agua salada? Hacer pozos experimentales para ver cuánta agua hay a profundidad y qué calidad del agua tiene.
17: Por otra parte, también la presidenta de México esta mañana durante esta conferencia matutina invitó a Alma América Porres, quien es experta en hidrocarburos, y propuso medidas para reducir la dependencia del gas importado, pero ha advertido que en este caso nuestro país aún no alcanzaría la soberanía nacional, y esto es lo que comentaba. Vamos a escuchar.
19: Nosotros pensamos como comité que con estas medidas se pueden reducir la dependencia de gas natural importado, pero todavía con estos y con todo el esfuerzo que se puede hacer en todo esto, México no podría alcanzar la soberanía. Se recomienda, como ya lo comenté, aumentar la generación eléctrica, fuentes renovables de energía; dos, implementar programas de eficiencia energética a nivel nacional; eliminar la quema de gas natural en campos petroleros, que me conoce, ustedes sabrán que yo he puesto mucho énfasis en esto; incrementar la producción de gas natural en campos gasíferos convencionales. La que sí. Con estas medidas, como decíamos, se puede reducir la dependencia de gas natural importado, pero México no alcanzaría la soberanía. ¿Por qué? O sea, la producción base la tenemos. Vemos que es el 49.5%. Vemos que todavía con producción convencional, perdón, no es el 45%, es el 25%. Con la producción convencional llegaremos a un 49.5%.
17: Bueno, pues eso es lo que sucede en la conferencia matutina, y por supuesto que estaremos informándole a través de nuestras redes sociales los temas que se abordan en esta conferencia mañanera. Vámonos ahora con nuestros amigos y amigas del auditorio que se ponen en contacto con nosotros. Nos dicen que hubo un choque en Avenida Diana por Plaza Galerías, que realiza, o más bien que se empezó a hacer un tráfico tremendo, para que la gente tome precauciones. Ojalá nos avisen si esto ya fue atendido. También nos manda saludos Margarita Gordillo, Pati Gallegos, también Estela Rivilla, Sol Rodríguez. Muchísimas gracias por sus comentarios. También nos están haciendo algunas denuncias respecto a los vendedores ambulantes. Dice, ¿dónde me puedo quejar de un vendedor ambulante que llega muy temprano a mi domicilio a vender tacos y su música la tiene muy alta y de todos los días? Ya no nos deja dormir, ya hablamos con él, pero ahora lo hace a propósito, y quisiéramos que hicieran algo para bajar el ruido. Y además, que se ponga abajo o justo afuera de tu casa. Pues, ¿quién le dio permiso? ¿Qué le autorizó? Es tu propiedad. Y si bien la banqueta es pública, si está en la entrada de tu casa o en tus límites, tienen que respetar. Gracias por sus comentarios. Gracias también por los baches que nos han enviado de la calle Miguel Salinas en la avenida Morelos. Está tremendo este bache. Vamos a pasarlo a servicios públicos. Y por lo pronto, nosotros nos despedimos deseando que tenga un excelente día. Gracias a todo el equipo de producción, a todo el equipo de reporteros, a a nuestras compañeras que estuvieron aquí en operación y en redes sociales, y a todos por escucharnos. Somos Omar Maldonado y su servidora Idaneli Mejía, y recuerde que a las 2 de la tarde también le espera Abigail González. Cuídense mucho y hasta pronto.
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0: 96.5, toda la actitud, mis brunchers. Muy contenta de estar aquí. Ya es jueves, ya se siente el fin de semana. No sé ustedes, pero yo ya estoy viéndome el fin de semana descansando rico, sabroso y suculento, como me lo merezco, mi gente. Y estoy más contenta porque, ¿qué creen? Seguimos aquí en el brunch con mi amiga y compañera Paola Schaefer.
1: Good morning, por la mañana. ¿Cómo les amaneció el día de hoy? Jueves, viernes, chiquito, jueves pozolero, jueves bebés, el día y lo que usted quiera hacer, se vale.
0: Y obviamente también tenemos aquí, desquitando sueldo, como diría Paola, está Yari Toli, haciendo productora, locutora, está desde las 8 de la mañana, ingeniera, luego le va a seguir, ¿no? Ingeniera, todo. Revisa cámaras, todo, ella hace todo, hace el guión, todo lo tenemos aquí. Tenemos también a nuestra operadora en vivo, Fer Baena, porque ahorita ya cambió de papel. Y tenemos en redes a Val. Oigan, mis brunchers, ¿y qué creen? Fíjense que el día de hoy, vamos a platicar sobre que hoy existen aplicaciones y dispositivos capaces de crear rutinas personalizadas, analizar la técnica y dar seguimiento al progreso. Pero, ¿qué tan confiable es entrenar con inteligencia artificial y cuáles son sus límites? Uzi, nuestro entrenador de cabecera, nos dirá hasta qué punto sí y hasta qué punto no.
1: Y además, mis queridos brunchers, elegir una carrera, ay, Diosito santo, decidir a qué queremos dedicarnos no siempre es fácil, aunque llegase a parecer que sí. A veces, la presión familiar, las expectativas o el miedo a equivocarnos hacen que tomar una decisión parezca imposible. ¿Cómo saber que estamos eligiendo lo correcto? La experta nos lo dirá.
2: 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Así que vamos a comenzar con la buena música. Vamos a escuchar a Carlos Vives, quien recientemente, junto a Juan Luis Guerra, estrenaron el esperado video de Buscando el Mar, inspirada en 100 años de soledad. Forma parte del último disco, Volumen 1. Mientras tanto, escuchemos a Carlos Vives al lado de Sebastián Yatra, la canción Robarte un Beso, por los 4096.5.
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0: 96.5 con toda la actitud. 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
1: 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Gracias por la invitación y pues seguimos aquí cada jueves hablando de temas muy interesantes.
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0: Pues así que ya lo saben, hay que cuidar de nuestra salud. Continuamos con más música aquí en los 4096.5 con toda la actitud.
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1: Adriana Gómez, Caro Cofiño y Paola Scheffer. Hasta las 12 de la tarde. Ya volvemos.
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0: 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Brunchers, son las 9:24 de este jueves. ¿Quién creen que cumpleaños el 6 de agosto? Les voy a platicar. Geraldine Still Halliwell. Ay, pues, fue bautizada por la fama como Ginger Spice. Así es, cuando conformó el grupo pop inglés, usted recordará las Spice Girls, ¿cómo se llama? Las jeans inglesas, haz de cuenta, para que usted se ubique.
1: Haz de cuenta.
0: Junto a Mel C, Posh Spice, Mel B, Baby Spice, en el año 96. La banda juvenil llegó a vender más de 100 millones de discos en todo el mundo, cuando todavía se compraban los discos físicos, Brunchers, cuando sacabas el papelito, veías las letras, las fotos, esa sensación y una experiencia que los chavos de ahora no van a conocer. Y bueno, fue considerada como una gran influencia en la década de los 90 debido a la popularidad que consiguió en muy poco tiempo con su primer álbum Spice.
2: Y fíjense que cuando hay distintas bandas, pues siempre resalta la personalidad de cada una. Por ejemplo, aquí está la seria, que es la que muy alegre, muy sociable, la que es callada,
0: tímida,
2: la que es
0: inocente.
2: Tímida, inocente, quieta, callada de perfil. Bueno, ella destacaba por ser extrovertida, desafiante, y jugueteaba pues con lo establecido. Incluso, ¿qué creen? Llegó a pellizcar la pompi del príncipe Carlos de Inglaterra en un evento de la fundación de Prince Trust. ¿Qué les parece? Ay, no.
0: Ya es pasarse de la raya, ¿eh?
1: Oiga, yo les puedo decir que tengo la edad perfecta para decirles que yo vi el nacimiento de esta banda pop, porque me acuerdo que estábamos así, pues ahorita hay de todo, pero radio en ese entonces era lo único que había para entretenernos, mi gente. Entonces, realmente fueron un boom. No había estación de radio que no tuvieran sus canciones. MTV, bueno, estaba forrado de sus videos, impresionante. El éxito fue rotundo y Wannabe, el primer single de las Spice, se ubicó rápidamente en el puesto número uno del Reino Unido y permaneció ahí durante 7 semanas consecutivas y traspasó fronteras al punto de convertirse en una de las canciones más vendidas de la

0: pantalonzotes que se ponían las Spice Girls con el crop topcito. Sí. Anda regresando. Ten de ten. Los churritos esos que luego se ponían en el cabello, sí, que ahora traen las influencers muy austeric, que ahora le llaman. Anda regresando. Y bueno, a pesar de que el tiempo, bueno, la haya cambiado, Ginger Spice es una de las primeras voces que elevó el grito del poder femenino. Y hace un año lanzó Rosie Frost y, bueno, La Reina Halcón, una novela de fantasía y misterio. La protagonista, una heroína adolescente que enfrenta una serie de desafíos tras la muerte de su madre. Entonces, hasta actriz es la mujer.
1: Así es. Actriz, escritora, cantante, siendo alguna una gran mujer que, igual que Victoria Beckham, también siguió realizando más cosas y no solamente se quedó en que soy cantante y le sigo intentando a pesar de que mis canciones no peguen. No, ella dijo, yo quiero hacer más cosas y no quedarme solamente en la cantada.
2: Quiero abarcar mucho para tener más money.
1: Claro, claro.
2: Así es, pero fue malosa. Ella fue como la película esa que te gusta, la de Mean Girls, con su grupito, le hacían el feo a esta Victoria Beckham, la verdad, le eran feo. Les voy a contar un chismecito rapidísimo de esta Ginger Spice, que justamente en ese entonces, hoy gracias a influencers como Yadi Toli, nos enteramos de los chismecitos, mi gente, pero en mis épocas, tal cual, eran revistas. Resulta que yo leí, y me acuerdo, lo tengo aquí clavado, que ella se estaba rascando, en ese entonces eran uñas postizas, mi gente, no eran de acrílico, se estaba rascando cual perico.
0: ¿Postizas hablas de esas que se pegaban?
2: De las de paquete, de las de paquetito, okay. con cola loca, de esas negras, ¿ok? Se estaba ya rascando cual perico, ya sabes, el oído así, pero se metió así la garra profesionalmente, y cuando saca el dedito, ya no estaba la uña.
0: Ay, no, no,
2: e intentó hacer lo que todo el mundo queremos en ese momento, se mete otra vez el dedo para sacar la uña y que se la clava más. Y bueno, tuvo que ir con el doctor para que le sacaran esa uña.
0: Es que cuando te pica la oreja, te pica. Y una vez vi que, ¿qué creen?
3: No
0: me
3: la hagas, Conchi.
0: Es lo más parecido a un orgasmo, el rascarte la oreja. Una vez estuve viendo esa información, ¿por qué? No sé, ¿por qué tengo este dato? Lo desconozco, pero...
2: Ahí vemos a Paola todos los domingos.
0: Que te pica y...
1: Vámonos, mejor a escuchar la música de las Spice Girls. La canción es Wannabe por los 40.96.5.
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0: 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Y ya les decíamos en un inicio, vamos a estar platicando con el experto de orientación vocacional. Yo les quiero preguntar, Bronchers, y contesten al WhatsApp 777-233-9395. ¿Qué querían ser ustedes cuando eran niños, luego ya cuando eran adolescentes, y ahora qué son? ¿Se les cumplió ese sueño o se quedó el sueño frustrado? Dijeron al final, ¿sabes qué? Siempre no me gusta esto. Platíquenos en el WhatsApp 777-233-9395, porque conocerte a ti mismo es la mejor brújula para construir un futuro. ¿Se acuerdan cuando eran niños, adolescentes y alguien les preguntaba y muchos decíamos, no, yo quiero ser médico, yo quiero ser actor, astronauta, futbolista, policía, bombero? Bueno, es completamente normal porque cuando somos jóvenes solemos construir nuestro futuro desde la fantasía, inspirados por lo que vemos en la televisión, en redes sociales y por aquello que admiramos de otras personas. Porque muchas veces vemos a los bomberos rescatar personas y los niños dicen, sí, yo quiero ser bombero, quiero ser esa persona, pero conforme vamos creciendo, todo esto va cambiando.
1: Así es, sin embargo, les voy a decir algo, conforme pasa el tiempo y ya crecemos, cumplimos años, llega el momento de tomar decisiones importantes y muchos tenemos la fortuna de descubrir que ese sueño no era exactamente lo que imaginaba. Vamos, ¿no? Porque yo a lo que voy es yo soñaba con ser abogada porque mi familia, de parte de mi papá, todos son abogados. Uh-huh. Es que yo quiero llevar en alto el nombre de Cofiño, ¿no? Y también y todo. Afortunadamente.
2: Caso cerrado.
1: Exacto, imaginaba como la doctora Carolina.
2: Ándale. Sí.
1: Caso cerrado. Con mi mazo, me encantaba. Y también me di cuenta, o sea, según yo quería ser doctora porque amo curar a la gente y me imaginaba yo siendo así como que Carolina Cofiño, la doctora de la casa. Uh-huh. Así imaginaba. Pero afortunadamente no fui nada de eso, mi gente. Me di cuenta que no era lo mío porque un día que mi mamá estaba curando a mi perrito y le andaba sangre y sangre en la oreja y casi me desmayo.
2: Tú, entonces, yo creo que hubiera sido de esas que se les olvidan las gasas adentro de las
1: cirugías. Ay, no, qué horror, imagínate. Ay,
2: se me olvidó la gasa.
1: Eran gemelos y le dije a la otra criatura adentro, señor, aguante.
2: Es correcto. Por eso, qué bueno que tú fuiste el camino del bien, Caro.
1: Sí, imagínate. Ay, iba usted para 5 años en la cárcel y no sé por qué se salió 50 de repente, señor. Ok, hay quienes estudian una carrera y se dan cuenta que no les apasiona. Eso es súper triste también, que es lo que me hubiera pasado a mí seguramente. Y otros comienzan a trabajar en aquello que siempre soñaron. Y descubren que la realidad es muy distinta a la idea que tenían. Y también existen quienes dan ese gran paso y buscan una herramienta que les ayude a tomar una decisión más consciente. Y a esto se le conoce como orientación vocacional.
2: Que bueno, esto era una materia en la preparatoria, usted lo recordará, que luego te hacían exámenes larguísimos de ¿qué prefieres? ¿Esto o esto? Y entonces tenías que estar como tú respondiendo y al final te decían como que más o menos por qué carrera podrías irte. La orientación vocacional es un proceso que ayuda a las personas a conocerse mejor para elegir el camino académico o profesional que vaya de acuerdo con sus intereses, también con sus habilidades, personalidad y objetivos de la vida. No se trata de que alguien decida por ti qué carrera vas a estudiar, sino de ofrecerte herramientas para descubrir qué actividades disfrutas, porque a veces tristemente no nos ponemos a pensar qué me gusta, cómo me veo. A lo mejor por alguna vez que tú dijiste voy a ser abogada, ya tus papás, ¿te acuerdas, mijito, que tú dijiste que ibas a ser abogado, ¿no? Y el niño así como de, ah, pues sí, abogado, pero realmente no les encanta. Hay que darte cuenta cuáles son tus fortalezas, qué tipo de ambiente laboral se adapta mejor a ti, cuáles son las opciones, bueno, que realmente podrían hacerte sentir realizado, que sea lo que a ti te gusta, por lo que tú sueñas. Si es necesario que te tomes un tiempo para pensarlo, se vale también, porque luego tienes una edad muy chiquita, o sea, tú dices que sales de la prepa 18 años y entonces el que pienses en qué te vas a dedicar toda tu vida te frustra y dices, yo me acuerdo que yo toda mi vida, así desde niña, desde que tengo uso de memoria, yo dije, yo quiero ser artista, ¿no? Y yo me veía así como Belinda en Amigos por Siempre, El Diario de Daniela, Aventuras en el Tiempo, y yo me ponía a cantar con el cepillo en el espejo, ¿no? Y me fascinaba. Entonces yo decía, yo quiero ser artista, artista, artista, y siempre estuve como pegada a la música por mis papás y así. De repente digo, ay, pues qué carrera, no quiero estudiar música porque siento que voy a dar clases de música y tampoco es como que quiera dar clases de música, ¿verdad? Dije, no, comunicación. Yo creo como que es lo mejor, pero no sabía. Entonces, terminando la prepa, me tomé 6 meses donde me fui a estudiar inglés. ¿Qué? Después de ese tiempo, ya dije, pues yo creo que me voy a la artisteada. Entonces, pues lo más parecido era comunicación.
0: Pues sí, una buena decisión. ¿No? Y es que muchas veces creemos que una profesión depende del dinero o que si ahorita está muy popular. Yo recuerdo que en su momento, cuando yo salí de la prepa, estaba muy popular nutrición. Entonces, todas las carreras de nutrición y todos los salones estaban repletos de gente. Ahorita ya no tanto, porque en su momento era lo que era más popular.
2: Marketing, ¿te acuerdas? También se hizo de moda marketing.
0: Bueno, pero la realidad... que una buena decisión también considera aspectos como talentos, valores, la forma en que te gusta trabajar o hasta tu estilo de vida. Porque si dices, ok, quiero ser maestra, pero no me gusta ni hablar, no me gusta ni enseñar, entonces, ¿cómo vas a ser una buena maestra si no te gustan este tipo de interacciones, no? Porque no es lo mismo disfrutar de una profesión desde afuera que vivirla todos los días y ahora sí que hasta el resto de tu vida. Entonces, este tipo de situaciones sí llegan a pasar. Hay ocasiones que tal vez este test te diga algo. Yo conocí a una persona que le salió pedagogía, pero no le gustaban los niños, no le gustaba tratar con niños. Entonces, como dice, ¿pero por qué me salió eso si a mí ni siquiera me gusta tratar con niños? ¿No?
2: Entonces, hasta gordos me caen, sí, dice.
0: Entonces esto requiere de un profesional. Si bien en la prepa pues nos van enseñando, es como por encimita. Un profesional más adelante nos va a decir cómo elegir bien una carrera.
1: A mí me tocó que me lanzaron el resultado de pianista. Yo así de,
2: ay, ora.
1: Híjole, sí, exacto, tal cual, así, porque era artes. Sí, sí, sí, en mi casa me obligaron a aprender a tocar piano, pero nunca fue mi hit. Yo así de, okay, y todo era como que artes, okay. Y luego me enviaron a humanísticas. Entonces yo acabé estudiando humanísticas y cuando estaba yo ahí, en una ocasión tomé una clase de historia de la comunicación, de cómo empezó desde que hacían unga unga los cavernícolas.
2: Los locutores.
0: Desde que se comunicaban.
1: Desde que
0: con
1: se
0: comunica.
1: Exacto. Y conforme empecé a estudiar la historia de la comunicación, dije, wow, me encanta cómo se comunica la gente, cómo hemos intentado atravesar esa parte de un, aunque estamos en otro país, digo, hoy en día es muy fácil, pero estás en otro país y no tienes ni jota de lo que te están hablando, pero intentas comunicarte, uh-huh. Y me encantó eso y dije, comunicóloga. Obviamente decisiones que tomé en la vida, gente me llevaron a estudiar administración, pero aquí estamos, ¿verdad? Ya cumpliendo sueños, me encanta.
0: Y díganos, Bronchers, también ustedes si estudiaron lo que les salió en su test de orientación vocacional al WhatsApp 777-233-9395.
1: Nos vamos con música, Mis Brunchers, esto es otra vez de Aitana. ¿Y qué creen? Bueno, Aitana triunfa en su cuarto álbum de estudio, Cuarto Azul, y su gira internacional, Cuarto Azul World Tour. Por los 40.96.5.
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1: Adriana Gómez, Caro Cofiño y Paola Scheffer. Hasta las 12 de la tarde. Ya volvemos.
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1: Los 4096.5, toda la actitud, Miss Brunchers. Ahora sí llegó la hora de la verdad. Vamos a platicar sobre la orientación vocacional, su importancia, si sí o si no es importante, porque mucha gente va a decir, no, bueno, es que yo ya sé qué es lo que quiero estudiar, como para qué hago mi examen. Y por eso tenemos a la psicóloga Virina Fernández con nosotros, quien nos va a ayudar a resolver este dilema de la vida. ¿Sí o no es importante la orientación vocacional? Virina, bienvenida al brunch.
2: Hola, buenos días, mucho gusto. Muchas gracias por la invitación. Y pues en definitiva, ahora sí que como profesional dedicándome a esto, por supuesto que es importante, justamente porque es un espacio en donde se le da apertura a todas las dudas. No solamente lo que nos vienen a comentar los papás, los maestros, o incluso lo que está de moda, como bien lo mencionaban hace un ratito. Hay carreras muy de moda y que dicen, no, pues esto porque fulanito o mi amigo está haciendo examen para eso, yo también me quiero ir, ¿no? Porque también están los grupitos de amistades que te
3: jalan.
2: Así es. En donde vamos todos a estudiar lo mismo porque quieren seguir como en grupo, ¿no? Entonces, pues bueno, nunca está de más una persona que tenga ahora sí que el saber orientar a principalmente pues a estos chicos de bachillerato, aunque nunca existe una edad específica para esta toma de decisión, ¿no?
3: Precisamente eso es lo que te queríamos preguntar, Viridiana. Y bueno, ahorita también ya con tantas redes sociales, con tanta tecnología, con tanta inteligencia artificial, yo creo que cada vez van a ir saliendo más carreras que nosotros ni en cuenta, ¿no? Que ya después el decir que eres abogado o el decir que estudiaste, no sé, cualquier otra carrera, va a ser de las carreras viejas, porque bueno, todo esto se va actualizando. Ahorita que decía lo de bachillerato, ¿a qué edad es recomendable realizar una orientación vocacional? Porque era lo que también comentábamos, que a los 18 años estás muy chavito como para ya decir a qué te quieres dedicar toda tu vida.
2: Justamente, miren, la edad, pues considero que no hay una edad, y como lo mencionaba ahorita, no específica. Sin embargo, entre los 15 y 17 años es ahora sí que el transcurso, mientras están cursando prepa, muchos chicos, como lo mencionaban igual hace un ratito, ¿no? Ya se les dan estos espacios de orientación vocacional. Sin embargo, bueno, es justamente, ¿no? Los chicos creen que solamente es contestar test muy largos, en donde ellos mismos los califican y todo, porque también me ha tocado estar en esa parte, y se les hace aburrido, no se les hace atractivo, están en una etapa en donde son 3 años, pero 3 años que se les pasa muy rápido y no le dan la importancia suficiente. Entonces cuando, porque justamente no es como que ya terminen prepa y elijan, no, eso se va preparando porque las escuelas pues piden un semestre anticipado a todos los preparativos, ¿no? De fichas y demás. Entonces, los agarran como muy desprevenidos y justo, ¿no? Es de no sé qué estudiar. Hay familias que ya muchas veces de no, tú vas a estudiar para tal cosa, y vienen como con el peso de familiar. Entonces, bueno, esta es creo que la etapa un poquito más caótica, en donde también se está pasando o atravesando adolescencia, mucha confusión. Pero, sin embargo, también durante la carrera, a veces por esta toma de decisiones precipitada, nos vamos dando cuenta que no es tanto lo que queríamos, lo que nos gustaba. Entonces también entramos en confusión. También es otra etapa en donde muchas veces se busca la orientación, o incluso no, para adultos que ya tienen una carrera, una profesión, pero se dan cuenta que a lo mejor tienen otros gustos, otras inquietudes, pueden ser 30, 40, 50 años y se puede dar también la orientación vocacional.
4: Okay, ¿y cómo saber, por ejemplo, que estos test son verdaderos o solamente son muy por encimita los que nos aplican en las preparatorias?
2: O sea, evidentemente son test que van como segmentando los gustos, las habilidades, pero queda incompleto. O sea, nos van mostrando realmente como, respondiendo diferentes preguntitas o así. No sé, mis gustos, la música o el arte. Entonces, a veces nos quedamos con esa idea como muy clavada de que supongamos la música, ¿no? Y como chico, a lo mejor vamos con la familia y, no, pues es que me gusta la música, ¿no? No, ¿qué vas a hacer? O sea, no hay espacio para, no vas a ganar, todas las ideas que tenemos, ¿no? Entonces, aquí la orientación vocacional entra en otros, es una, ahora sí que una investigación más amplia, ¿no? Porque no solamente son test específicamente de qué me gusta o de qué habilidades tengo, sino también son entrevistas, ahora sí que se investiga su entorno social, familiar, también, ¿no? Que en qué soy bueno, ¿no? ¿Cómo se me facilita ciertas cosas y cómo me veo, cómo me gustaría verme en mi día a día?
1: Brunchers, recuerden 777-233-9395 para que manden sus preguntas. ¿Qué es lo que ustedes creen que debería tener un examen de orientación vocacional? Porque no cualquiera lo puede dar, no cualquiera te lo puede hacer, no en cualquier link te lo vas a encontrar. Estamos hablando sobre este tema muy importante que sí o sí es lo que nos va a dictar hacia dónde vamos en el futuro. Nos vamos con Tú Eres Mi Nada de Yuridia, y esta canción habla sobre esta situación cuando nos preguntan de que ¿en quién piensas? En nada. Y esta me encanta. Yo creo que todo el mundo hemos tenido un nada en nuestra vida. Por los 40, 96.5.
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0: 96.5 con toda la actitud, Bruncher. Seguimos platicando con la psicóloga Viridiana Fernández acerca de orientación vocacional. Bueno, este tema que de verdad, escríbanos en el WhatsApp 777-233-9395. Sobre todo ahorita, si hay chavos que nos están escuchando, que van a tener este regreso a clases y todavía no están muy seguros, tómense su tiempo. Porque, a ver, yo aquí quiero preguntarte, Viridiana, como papás, ¿qué podemos hacer si vemos inseguro a nuestros hijos? Porque claro que queremos que nos entreguen un título y a veces pudiésemos llegar a forzarlos, ¿no? De, no, a ver, ya, en agosto entramos y entonces, ¿qué vas a agarrar? ¿Qué carrera vas a elegir? Y entonces el niño, por las prisas, dice, doctor, ¿no? O dice, nutrición, o lo que sea.
1: O algo que no lleve matemáticas.
0: O algo que no lleve matemáticas, que fue mi caso. Comunicación, ¿no? Y como papás, ¿cómo podemos no presionarlos, pero sí también hacerlos conscientes de que tienen que tomar una decisión?
2: Bueno, de entrada, creo que es la principal fuente de apoyo, ¿no? Para nuestros chicos, y creo que es algo que debemos de dejar el día de hoy muy en claro, porque créanme, muchas personas que llegan con problemas, ¿no?, a terapia, vienen justamente derivado de aquí, ¿no?, de esa presión que sintieron por no defraudar, decepcionar a sus papás, ¿no?, o a su entorno familiar. Entonces, a veces toman decisiones precipitadamente y pues resulta que no era lo que querían, ¿no? Personalmente, a mí en la época de universidad, me tocó justo ya en la fila de los últimos papeleos que estábamos haciendo para concluir la carrera, le escuchar a una compañera, ¿no?, que decía, ya, ahí está el título y se lo voy a entregar a mis papás y ahora sí voy a estudiar lo que yo quería, ¿no? Yo quería ser maestra, uh-huh, ¿no? Pero mis papás querían que yo fuera esto y pues ahí está, ¿no? Para que ya no me...
0: Por cumplir.
2: Así es. Sí. Entonces, realmente yo les diría, es preferible buscar el apoyo. O sea, si se conflictúan los papás, existimos aquí los psicólogos, ¿no?, en este espacio o en esta evaluación de orientación vocacional, en donde se les ayuda, ¿no?, a lo mejor no solamente al chico, sino también a los papás, a bajar esa ansiedad que a veces les genera al decir, no, es que si mi hijo deja de estudiar, ya no va a estudiar nunca, ¿no? Creo que a veces hay chicos que requieren un poco de más tiempo para poder llevar a cabo ese proceso.
1: Okay, y por ejemplo también muchos papás, familia dice, quiero estudiar música, y le dicen, no, te vas a morir de hambre. Yo creo que hoy en día ya hay suficientes herramientas para, okay, sí, voy a estudiar música, ¿y cómo le voy a hacer? ¿Cómo voy a poner mi academia? Obviamente no vamos a empezar así. Qué bien sería que alguien tuviera esa oportunidad de que saliendo luego tuviera su academia, ¿no? Pero ya hay más herramientas como redes sociales en donde pueden dar a conocer su trabajo y a partir de ahí también expandir su espacio de trabajo, porque no solamente quedarse en que no solamente yo estudié para dar en una academia y si no es en una academia no voy a hacerlo, no, o sea, hay personas que todos los días también desde su casa ponen clases y digo, tal vez sea informal, pero por algo se empieza. Ajá, por algo se empieza y no solamente estancarnos en que te vas a morir de hambre, sino más bien apoyarlos.
2: Mira, justo ahorita que mencionas esto, ¿no? Hay carreras que están como bien señaladas, ¿no? Prácticamente todo lo que es arte, ¿no? Sí. Música, escritura, baile, pintura, ¿no? Están como muy señalados, cuando en otros países justo es como el boom. Sí. Aquí en México pues no hay tanto apoyo en el área de cultura. Sin embargo, realmente en la actualidad, o la bendición de la actualidad, y que existen ya demasiadas carreras, demasiadas decisiones, ahora sí que
0: opciones
2: de decisiones, es eso, que ya se mezclan. Ahorita que mencionabas música, justamente, ¿no?, tengo un ejemplo en donde estaba esta duda, ¿no?, de por parte de la familia, en donde decían, no, pues, ¿cómo vas a estudiar música?, ¿no? Tú, uh-huh, en eso no vas a ganar dinero, ¿qué va a ser de tu vida? Y más a veces siendo hombres, es como, sobre todo, mucho, sí, más. Entonces, no, estudia ingeniería, ¿no? Y aquí hay justamente, ¿no? En esa exploración, en la orientación de todas las opciones que había, pues había una opción que era justamente ingeniería del sonido, ¿no? Uh-huh. Y ahí logran empatar y pues evidentemente ayuda a que sí. Ahora sí que esta parte sea mucho más placentera uh-huh. o más cómoda o con mejor paga, ¿no?
3: Okay. Viridiana, el tema nos quedó como que muy, muy, muy amplio, muy largo. Hay muchas dudas que estoy segurísima que los brunchers tienen. ¿Dónde te podemos encontrar? ¿Qué libro nos recomiendas? ¿Qué link podemos visitar para que ya tengamos un poquito la idea de lo que tenemos que hacer con los futuros profesionistas?
2: Claro, bueno, mis redes sociales, literal, estoy como psicóloga Viridiana Fernández. En cualquier, ahora sí que cualquier duda, cualquier orientación, con gusto ahí podría ayudar, aportar más ideas. Uh-huh. Y también en las redes continuamente estoy subiendo algo de información para que pues les ayude a resolver dudas, ¿no?
0: Perfecto. Y entonces, ¿en redes cómo te encontramos?
2: Psicóloga Viridiana Fernández.
0: Un gusto que nos hayas acompañado. Gracias. Para hablar de este tema. Y como papás, no presionemos a nuestros hijos. Hay que dejarlos que tomen la decisión correcta, pero no por nuestra presión. Son las 10:06. Nos vamos con música y viene esto que se llama Es por ti, de Cómplices, que Cómplices fue uno de los dúos españoles más reconocidos del pop romántico. Lo escuchas aquí en los 4096.5.
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0: 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Brunchers, son las 10:11 de este jueves 6 de agosto. ¿Qué anda haciendo usted? Pero bueno, tengo un invitadazo de lujo el día de hoy en el brunch. Está con nosotros el doctor Carl Ayala, director general del Colegio Morelos. Carl, un gusto como siempre que nos acompañes. Usted, Bruncher, ya lo sabe, y si no se lo recuerdo, yo, mamá Colmore, feliz.
1: Buen día, feliz día a todos los brunchers que nos escuchan. Qué gusto estar aquí.
0: Estamos muy contentos de que nos acompañes.
2: Bienvenido, Carl. Estamos también en una etapa muy importante para las familias, la elección de la escuela para sus hijos. Cuéntanos, ¿qué distingue al Colegio Morelos de Cuernavaca de otras instituciones educativas en el estado?
1: Bueno, definitivamente somos una escuela genuina, con una gran tradición de 56 años en el estado, y que, bueno, más de 900 familias lo respaldan al día de hoy. La verdad que, bueno, desde nuestro proceso de maternal a preparatoria genera una transición y una trayectoria importante para todas las familias, muy consistente, porque al final somos una comunidad sólida, y eso nos da muchísimo gusto, porque, bueno, también es una decisión muy importante el decir dónde puedo confiar, en qué institución dejar a mis hijas o a mis hijos. Entonces, bueno, le damos esa continuidad, ese amor, ese acompañamiento, y, bueno, siempre preparándonos para los cambios que la misma sociedad requiere.
3: Oye, Carl, yo escucho mucho lo de efecto Colmore, pero platícame, ¿qué significa realmente para un alumno y su familia?
1: Bueno, el efecto Colmore es la consecuencia de diversas causas, y esas causas son la calidad, esas causas son la vocación, esas causas vienen a ser el acompañamiento que hacemos cotidiano con las familias, el trabajo en equipo, la importancia de un clima organizacional muy, muy sólido, instalaciones adecuadas, la seguridad, la protección, los eventos, esta formación multicultural son parte de las causas que generan un efecto en la sociedad importante, porque queremos mejores personas para el bien común.
0: Luego muchos papás tenemos miedo de dónde dejar a nuestros niños, ¿no? Porque evidentemente es lo más valioso que tenemos, y cuando los dejas chiquititos en maternal o en kinder se te rompe el corazón, sufre más el papá que el niño. Pero ¿cómo ustedes acompañan este proceso? Digo, me tocó vivirlo, pero para la gente que los está escuchando, ¿por qué sí dejarlos tan pequeñitos en sus manos?
1: Me encanta, porque lloran más muchas mamás que los niños el primer día, ¿no? Pero eso es muy simpático, pero es esa parte de la confianza. Yo creo que la confianza y la credibilidad se gestan a través del trabajo sólido, de, por supuesto, de esta proyección que tenemos, no solo en el estado, sino a nivel internacional. Y bueno, la verdad que hemos mejorado muchísimo cada día, un gran equipo, las direcciones acordes a, y también, pues que bueno, tenemos las instalaciones sumamente seguras para que la gente esté tranquila. Y el acompañamiento, ahora tenemos una innovación muy importante, ahora desde maternal los papás van a poder estar monitoreando a los niños, entonces eso va a ser maravilloso.
2: ¿Y cómo preparan en Colegio Morelos a los jóvenes para ingresar a la universidad? Más allá de las materias, ¿qué tipo de valores, habilidades, liderazgo buscan desarrollar en los estudiantes?
1: Una cultura emprendedora, una cultura creativa e innovadora. Por supuesto, la multiculturalidad, porque el tener español, inglés, francés e italiano te abre las puertas del mundo, te consolida también con mayor conocimiento, con mayor expertise, el trabajo transversal entre todas las disciplinas, porque ahora son proyectos transversales, uh-huh. Y entonces de repente pueden tener un taller de cocina, pero aplican todo lo que es el idioma italiano, la cultura italiana, uh-huh. Y ellos se exponen con este sentido, o también en francés. Entonces ha sido muy enriquecedor. Yo creo que sabemos que el mundo está cambiando cada día. Antes nos íbamos por las grandes infraestructuras de escuelas, pero cada día hoy lo son los contenidos, y que estén preparados con mucha ética y congruencia para lo que requerimos.
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0: Perfecto, pues muchísimas gracias por acompañarnos. En redes sociales, ¿cómo los encontramos para buscar también ahí todo?
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2: Muchas gracias, Carl, por estar con nosotros en el brunch. Vámonos con más de la buena música. Aquí llega Stumbling. No es una canción nueva, sino una canción que se volvió viral, originalmente grabada en 1978, y lo escuchas por los 4096.5.
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0: salchichas. Y snacks tienen azúcares añadidos que muchas veces ni notamos. Por eso muchísimos de nosotros vivimos en exceso sin saberlo. Así es. Nada de que, ah, es que me la paso comiendo galletitas y chopeando que si el polvorón, que si todas esas cosas que me encantan, que si el chocomil, todo eso. No, mi gente, en la fruta, porque me encanta, porque hay gente que dice, ay, no, pero a mí me encanta comer fruta, ¿eh? Yo todos los días mi juguito de naranja con zanahoria. Mejor agarre el tazón de azúcar refinada a cucharadas y ya va a estar mucho más saludable el asunto.
1: Así es. Pero ¿por qué esto afecta el corazón, Brunchers? Porque el exceso de azúcar es uno de los principales responsables de la inflamación crónica, la resistencia a la insulina, los triglicéridos altos y la hipertensión arterial. Todo esto hace que los vasos sanguíneos se amulen y, bueno, aparezcan enfermedades cardiovasculares. Así que, como ya lo dijo Caro, dicen, yo estoy en keto, ¿no? Y de repente a sus papitas le echa Valentina. No, ya rompió su keto, señora. Ya no está en cetosis, por si no lo sabía.
2: También otro de los hábitos que dañan el corazón es el mal sueño. Y es que nos lo han dicho los especialistas a cada rato, porque dormir poco no solo hace que estés cansado, de mal humor o desconcentrado durante todo el día, también le da en la torre a tu salud cardiovascular. Varios estudios han demostrado que dormir menos de 6 horas por noche aumenta, ¿qué creen?, el riesgo de infarto y enfermedades del corazón. Hay que dormir las 8 horas o 7 ya de
1: mínimo.
0: De a pérdiz. Sí. No, gente, yo creo que ya valórenme ahorita que estoy con ustedes, porque en una de esas yo ya no amanezco, porque yo sí soy de las que duermo 4 horas.
1: Ay, ¿cómo crees?
0: Sí. Me voy durmiendo a las 11 y me levanto 4:30.
1: ¿Qué? Pero a ver, paréntesis. ¿Esto de ahora que empezaste en tu morning show o esto de antes?
0: De antes.
1: ¿De señora que te sales a barrer la calle?
0: Casi. No, porque, por ejemplo, me salía yo a trotar a las 5 de la mañana y me dormía a las 11, 12. No, me voy a caer. Exacto, más o menos así. Y cuando me desvelo, yo que quisiera estar en la cama hasta las 12 del día, pero no puedo. Me levanto 7 de la mañana, 8, ya estoy barriendo.
1: O sea,
0: tú
1: no te pudieras despertar como yo de que
0: no,
1: una
0: jamás.
1: De la tarde.
0: No, por eso cada vez que me dices, dormí 24 horas seguidas.
3: No.
0: Y te todavía amanecí con sueño. No, fíjate que no me causa así como que un...
1: ansia.
0: ¿Tendrás algún mal?
1: Yo creo.
0: No sé, como fatiga crónica.
1: Yo creo sí. La ansia me hace así. Las preocupaciones de la vida.
2: No tiene preocupaciones.
0: Sí, no. Qué ganotas. Dormir poco no solo hace que estemos cansados, así es, de mal humor o desconcentrados durante el día. También le da en la torre a nuestra salud cardiovascular, mi gente. Ok, y mientras dormimos, nuestro organismo regula funciones esenciales para proteger el sistema cardiovascular cuando el descanso no es suficiente. Sube nuestro estrés, por eso estoy así todo el día, estresada, mi gente, esa es la realidad.
1: Me hace falta dormir.
0: Me hace falta dormir y por eso soy muy distraída, ya me di cuenta porque yo pensé que era algo de herencia genética, pero no. Entonces, gente, duerman sus horitas como lo recomienda hasta Diosito.
1: Y bueno, tu corazón depende también de tus hábitos, Roncher. Cuidar tu corazoncito va mucho más allá de evitar el tabaco y el alcohol, que evidentemente esto es importante, pero lo que comes, cuánto duermes y las decisiones que tomas todos los días, aunque parezcan, bueno, son lo que en realidad marca tu salud cardiovascular. Así que importante... pues cuidar nuestro corazón, nuestros hábitos, caminar, dormir bien, tomar agua. Ya lo hemos dicho muchas veces, parecemos disco rayado y ya caemos gordas, yo sé. Pero de verdad nos va a agradecer. ¿Quiere una longevidad inteligente como lo hablamos hace días? Haga esto.
2: Sí, porque lo más importante es saber que los problemas no aparecen de la noche a la mañana. Se construyen en cada micro hábito. La buena noticia es que la salud también se puede recuperar si tenemos buenos hábitos. Así que díganos ustedes cuánto duermen al WhatsApp 777-233-9395. Saludos a la terminación 7487. Nos dice buenos días. Cada día que llega, dale la bienvenida como el mejor de todos los días.
0: Ay, qué bonito, sí. Me gustó. Nos vamos con música, Miss Brunchers, allá estoy atorándome porque no he tomado agua. Quiero que lo sepan que no he tomado agua, mis brunchers, por eso ya estoy hasta tartamudeando. Nos vamos con esta canción que, si no me equivoco, y espero yo que no me equivoque, esto es de mi tocaya Karol G, Si Antes Te Hubiera Conocido, quien sorprendió alejarse del reggaetón tradicional para darle una canción, un sonido inspirado en el merengue y el Caribe. Nos vamos con este rolón por los 40.96.5.
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2: Los 40.96.5 con toda la actitud. Brunchers, son las 10 con 36 minutitos. ¿Cómo está? ¿Qué anda haciendo? Platíqueme, yo soy bien chismosa, estoy aburrida. Quiero que me diga, Bruncher, ¿qué anda haciendo? Escríbanos en el WhatsApp 777-233-9395. Y bueno, ¿qué cree? Mi escape 40 día de hoy, si quiere ir con la familia, si quiere ir con amigos, si quiere ir con pareja, si quiere ir solo, sola, con la mascota, se vale. Porque el día de hoy la recomendación es Villa del Carbón. Ay, no me esperé a los tamborcitos.
3: A ver, otra vez.
2: A ver, ahí va, otra vez. Vámonos. Segunda toma. Mi recomendación del día de hoy es... No, están muy... Villa del Carbón, están muy largos esos tamborcitos. Villa del Carbón en el Estado de México no está tan lejos, es un destino ideal para quienes desean escapar del ruido de la ciudad. Va a decir, bueno, es que Paula siempre nos dice que me quiero escapar del ruido de la ciudad. Sí, porque se vale darnos ese respiro donde podamos estar tranquilos, donde no estemos pendientes de la tecnología ni del teléfono y disfrutar de la naturaleza, la cultura y sobre todo, ¿sabe qué, señora? De lo que a usted y a mí nos falta, de la tranquilidad. Su ambiente del pueblo mágico conserva calles empedradas, construcciones de estilo colonial y una plaza principal que te invita a caminar, a relajarte, a comerte tu paletita, tu heladito, tu cono, donde, ay, aquí no le gusta sentarse. Ya es de señora cuando te gusta sentarte en la plaza principal a comerte un heladito, pero de verdad que sí te relaja y te hace que te olvides de todo. Uno de los principales atractivos son sus bosques de pino y de encino, que bueno, ofrecen paisajes naturales perfectos para realizar senderismo, ciclismo de montaña, paseo a caballo o simplemente mire, que disfrute del aire fresco. Ya con eso, ya es ganancia. Además, cuenta con varias presas como la de Llano y Teximay y bueno, donde se pueden practicar actividades como pesca deportiva, paseo en lancha y kayak. Si usted es un poquito más, pues, extremo, ¿verdad? Esta pudiera ser una buena opción. Y si no, con la pura caminata japonesa, mire, este puede ser el lugar para que ponga en práctica lo que le recomendamos, esta caminata japonesa en Villa del Carbón, que también destaca por su tradición artesanal. Es reconocida por la fabricación de artículos de piel como botas, cinturones, chamarras, bolsas, carteras, elaborados por artesanos locales con materiales de alta calidad. Estos productos son una excelente opción para llevar un recuerdo o realizar compras, así que lleve money, lleve dinerito, porque a quién no le gustan las botas de piel, los cinturones, las chamarras. Además, esas chamarras de verdad calientan, ¿eh? No es que sean pura vista, porque sí es piel que te mantiene calientito cuando de repente ya estamos en esta temporada de frío. La gastronomía, bueno, es otro motivo para visitar este lugar. Los restaurantes y mercados ofrecen platillos típicos de la región, como, escúcheme usted, barbacoa, carnitas, truchas preparadas de diferentes formas, quesos artesanales y una gran variedad de antojitos mexicanos, acompañados también de las bebidas tradicionales. Y bueno, finalmente, su ubicación está a pocas horas de la Ciudad de México y de otras ciudades del centro del país, como nosotros aquí en Cuernavaca o Temisco o donde quiera que nos esté escuchando, lo convierte en un destino ideal para una escapadita de fin de semana. Así que Villa del Carbón ofrece una combinación de naturaleza, de aventura, cultura, artesanía, gastronomía, que nos permite vivir una experiencia auténtica y relajante. Yo quiero que usted vaya, yo quiero que usted me cuente cómo le fue en Villa del Carbón. Está súper bonito, quiero que se meta a googlear por si no sabía que existía. Póngale ahí Villa del Carbón, le manda la ubicación y además el lugar súper bonito, que de verdad me lo agradece. Se toma fotos y me etiqueta.
3: Y algo muy diferente para hacer el fin de semana o en las vacaciones, porque estamos acostumbrados a irnos siempre a los mismos lugares, que hacia la playa, el calor y todo, pero hay que visitar también este tipo de lugares coloniales. Me encantan.
2: Sí.
3: Me encanta tu plan, te voy a tomar la palabra, Pau,
2: y
3: te voy a mandar fotos.
2: Si vas.
3: Me voy a tomar fotos para que veas que sí fui.
2: Ándale.
4: Y muchas veces también decimos, ay, pero es que me voy a cansar y quiero descansar el fin de semana. Vaya y siéntese nada más, contempla el paisaje, ándale, vea a la gente pasar, vea caras distintas. Sí, es bonito también llegar a sentarse en estos lugares que ves otro tipo de cultura. Tal vez no está muy lejos, pero sí, aunque sea un pueblito o algo así, todo es diferente, todo cambia, los alimentos, el sabor, así que vayan y visiten estos lugares.
3: Vayan, como dice Yadi, a sentarse, pero eviten llevarse el celular y estar sentados ahí viendo el celular, todos jorobados. Ajá, un librito, vean la gente, tomen fotos, respiren algo. 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
4: Vamos a continuación con La Gusana Ciega, guantes puestos. La Gusana Ciega es una de las bandas mexicanas que logró mantenerse vigente durante varias décadas. Su nombre es bastante peculiar y está inspirado en un juego infantil mexicano conocido como La Gallinita Ciega, pero la banda decidió modificarlo un poco. 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
1: Adriana Gómez, Caro Cofiño y Paola Scheffer. 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
4: El hoy no circula aplica para los autos con engomado color verde, terminación de placa 1 y 2. La actividad en las instalaciones de la Universidad Autónoma del Estado de Morelos comenzó a incrementarse con el regreso a sus labores del personal administrativo como parte de los preparativos para el próximo ciclo escolar. De manera paralela, un grupo de estudiantes de nuevo ingreso continúa asistiendo a los cursos propedéuticos. La presidenta de la República, Claudia Sheinbaum Pardo, solicitará una reunión con el Departamento de Agricultura de Estados Unidos para lograr el regreso de los inspectores estadounidenses a Michoacán y reanudar así las exportaciones de aguacate. Jimena Aparicio Velázquez le dio a México la primera medalla de la jornada de este jueves 6 de agosto después de conseguir el bronce en el canotaje C1 200 metros de los Juegos Centroamericanos y del Caribe Santo Domingo 2026. Más información a través de nuestra cuenta de Facebook, Línea Caliente Noticias. Soy Abigail González y este fue el Resumen 40.
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1: Los 4096.5 con toda la actitud. Y sí, ya está con nosotros Uzi Guevara, nutriólogo y entrenador, para hablarnos de este tema que está en tendencia: entrenar con inteligencia artificial. Uzi, bienvenido.
2: Muchas gracias. Igualmente, saludos este lindo jueves.
3: Uzi, obviamente te acuerdas cuando estábamos en época de la pandemia, cerraron gimnasios, hasta los parques, nada, estábamos aislados completamente, y fue cuando empezaron a surgir los coach por medio de Zoom y YouTube, que te daban algunos entrenamientos para que tú hicieras en tu casa, ¿no? Solito. La gente sí le gustó, gente que no le gustó, pero pasa el tiempo y vienen estas aplicaciones de inteligencia artificial. Y quiero que nos platiques, ¿qué ventajas tiene utilizar estas aplicaciones o plataformas con la inteligencia artificial para hacer ejercicio?
2: Miren, algo muy interesante es que justamente yo trabajo mucho con inteligencia artificial, porque si no estás a la vanguardia y si no estás en la tecnología y no estás en el hoy, al final te quedas como algunos médicos o algunas personas que a lo mejor todavía siguen operando de alguna manera y a lo mejor ya van avanzados tres veces más, ¿no? Entonces, creo que sí es muy importante saber utilizar la tecnología que actualmente, y sí, como dices, probablemente cuando fue la pandemia hubo ese boom para poder hacer ya sea el uso de alguna aplicación simplemente virtual, ver a tu entrenador. Pero hoy en día ya hay aplicaciones en la que les metes una base de datos y justamente por medio de algoritmos te da tu entrenamiento. Incluso vamos a suponer que yo voy a correr en 4 meses un maratón y la aplicación se va incluso ajustando a mis cuestiones físicas o adaptando. Entonces, sí es bien importante, ojo, que sí usen este tipo de herramientas, pero también obviamente bajo el esquema o la supervisión de algún profesional. Entonces, este tipo de herramientas necesitan datos, ¿ok? No nada más va a ser, yo ya agarré una aplicación y simplemente voy a correr con esa aplicación. Un ejemplo, la marca de zapatos, que es muy famosa, tiene su aplicación y mucha gente dice, yo ocupo esa aplicación, ¿ok? Pero no sabe ni qué edad tienes, no sabe ni cómo te llamas, no sabe cuáles son tus objetivos y no tiene ni tu condición física, uh-huh, ¿no?
1: Oye, mi querido Uzi, precisamente, a ver, la IA puede crear una rutina realmente que sea personalizada, lo que decías ahorita, la edad, condición física, objetivos, pero tú se los tienes que dar, o sea, pero tipo, ¿qué? O sea, a ver, aquí a lo que voy, la IA, ¿puedo meterme a ChatGPT y decirle yo a ChatGPT, quiero bajar 10 kilos? ¿Qué puedo hacer? Tengo tanta edad, tengo tanto peso, cero condición física y quiero estar así. ¿Esa aplicación me la da o tiene que ser una especializada para ejercicio?
2: Ok, miren, ChatGPT o Gemini, que son las aplicaciones que por ahí conocemos, muy famosas y que aparte son gratuitas la mayoría, eso te va a dar un panorama muy general, ¿sale? Uh-huh. Entonces, pero ya existen aplicaciones específicas. Un ejemplo, yo quiero ir al gimnasio y aumentar mi masa muscular. Ya hay aplicaciones en las que, ojo, le tengo que meter mi edad, le tengo que meter mi peso, le tengo que meter mi condición física y una serie de datos que ahí me va a decir. Por ejemplo, en ejercicios de fuerza se ocupan los pesos máximos. ¿Qué quiere decir? Que si me va a poner una sentadilla, un curl de bíceps o X ejercicios, me hace sacar mis fuerzas o mis pesos máximos. Uh-huh. Y entonces yo le digo, oye, yo ocupo estos aparatos, yo tengo estos ejercicios, mi objetivo es tal, y la IA te va a hacer un entrenamiento personalizado basado en esos datos que tú ya le pusiste. Ahora, hay otras aplicaciones que yo ocupo, por ejemplo, para corredores. En corredores, nosotros, ¿qué tenemos que tener? A lo mejor alguna frecuencia, algún medidor de frecuencia cardíaca que te mide el sueño, que te mide el descanso, que te mide la recuperación, que te mide incluso tu hidratación, tu temperatura corporal, tu frecuencia cardíaca al respirar, tu frecuencia cardíaca al hacer ejercicio, tu velocidad, tu ritmo. Todo eso te lo mide. Y con eso, la aplicación, incluso yo hoy en la mañana que me fui a correr, que por ahí me puse a correr rápido con una persona, rápido el reloj ya me dijo, llegaste a tu frecuencia cardíaca máxima. Hay que ajustar tus zonas de frecuencia cardíaca máxima. Y también me mandó una alerta y me dijo, en los últimos tantos meses ha sido tus 5 kilómetros más rápido. y de manera, si yo le doy autorización, me regula todas mis zonas de intensidad basadas en UCI. ¿Cuál es mi condición física, mi recuperación? Entonces, sí hay aplicaciones muy, muy, muy inteligentes. De hecho, yo ocupo una donde yo ahí cargo los entrenamientos de mis atletas y yo diario les voy dando un seguimiento. Yo tengo un atleta que está en Dubái, tengo un atleta que está en Europa, tengo atletas que están en Puebla, tengo atletas que están en Ciudad de México, o sea, tengo atletas que están en cualquier parte del mundo. Sí. Y por medio de este tipo de aplicaciones, yo les subo su entrenamiento, se lo cargo personalizado, pero yo voy viendo qué hizo, cómo lo hizo, de qué manera, cuáles fueron sus resultados, cómo descansó, cómo durmió, cómo fue su recuperación. Y entonces me dan alternativas muy buenas para que yo pueda hacer un entrenamiento realmente personalizado. Y ya hay aplicaciones que tú pagas y que solito la IA te lo hace sin que una persona, como yo en ese caso, le esté cargando los datos.
4: Y en este caso de que ya existe, pero al inicio tienes que ir con un profesional y no solamente como Dios me da a entender.
2: ¿Pero qué crees, Yadi? Sí, ya hay aplicaciones que incluso tú puedes subir un video de cómo estás corriendo. La IA justamente te dice, oye, tu postura no es la adecuada. De hecho, existen zapatos, existen, incluso en Ciudad de México, existen lugares en caminadoras donde tú te puedes subir, checan tu pisada, cómo estás corriendo, de qué manera estás apoyando. O sea, sí la IA ha avanzado muchísimo para poderte incluso determinar y decir, oye, necesitas tu postura hacerla un poco más, te hacen falta ejercicios más para cuádriceps, para abdomen, para espalda baja, para fortalecer, y que incluso te puede la IA estar haciendo esos ejercicios adecuados para ti. Entonces, ojo, ya hoy en día, si yo le meto datos y sí pago una aplicación muy buena, sí probablemente ya el uno a uno, de hecho una paciente tenía esa aplicación, y si ella me dijo, yo quiero el contacto de una persona que a mí me conteste y por eso te busqué a ti, porque yo ya la entrené para correr un maratón, ella ahorita va a correr el maratón de Nueva York, y me dijo, yo sí necesito la parte física de persona a persona. Uh-huh. Pero ella ya había pagado una aplicación muy, muy buena, que ya le había armado todo su esquema de entrenamiento y que se iba ajustando para su maratón de Nueva York.
3: Qué, Dios qué modernidad. Mío, qué moderno, qué sí, moderno. Qué tengo moderno. Muchísimas preguntas con respecto a esto, sí. Como, por ejemplo, si hoy necesitamos todo esto para poder entrenar de manera óptima, realmente, obviamente no es demeritar el trabajo de nadie, pero sí lo necesitamos para mejorar, porque estamos de acuerdo que atletas han existido desde hace 200 años. ¿Y cuál es la diferencia entre esos atletas que incluso hoy tienen 85 años y siguen corriendo maratones? Sí. Y ellos realmente como que están peleados un poquito con la tecnología. ¿Cuál sí. es la diferencia entre nosotros ahorita que sí la usamos y ellos? Y son muy buenos atletas.
2: Pues ahí están los resultados hoy en día. Ellos no hacen el tiempo que hoy hacen los atletas. No hay cuerpos físicos iguales que los de antes. Entonces, ahí está la respuesta. De hecho, yo que soy nutriólogo, nutrición aquí en Morelos tiene alrededor de 12, 13 años que abrió la facultad. Te estoy diciendo que hace 20 años te decían, come lo que quieras. No existía ni la licenciatura en nutrición. Entonces, hoy en día hay licenciatura en psicología aplicada al deporte, nutrición, ciencias del deporte. Todas estas se van conjuntando y justamente es una cuestión de datos muy impresionante, que es lo que hoy en día hay superatletas que anteriormente, de hecho, por ejemplo, el Tour de Francia, que a mí me encanta, acaba un ciclista de romper el récord uh-huh. que lo tenía una persona de una subida, lo acaba de romper. Justamente es eso, la tecnología, las bicicletas, la parte aerodinámica, los cascos, o sea, todo ese conjunto, porque no nada más es una cosa es el casco o la bici, no, es la nutrición, es la parte del entrenamiento, son los datos que hoy ocupan la tecnología, la medicina deportiva, o sea, es una serie que hoy en día si no te puedes quedar a la antigüita, porque quien todavía trae su cuadernito, todavía trae su librito, pues obviamente no son atletas élite, como ahorita uno que ganó un maratón muy importante, que rompió el récord, la marca de tenis esa de tres rayitas, esa tuvieron trabajando más de 6 años en laboratorios para poder romper esa marca en un conjunto impresionante de pura tecnología.
1: Sí. Ay, ¡qué cosas! Vamos a seguir platicando de esto, mi querido Uzi. Escríbanos en el WhatsApp 777-233-9395. Por lo pronto nos vamos con música nueva. Viene esto de Madonna, Danceteria, donde, bueno, ¿qué creen? Madonna y Kylie Minogue, ¿qué creen? Mañana estrenan su primer canción juntas. La escuchas aquí en los 40.96.5.
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0: Los 4096.5, toda la actitud, Miss Brunchers. Se puso buena la plática ahorita que estamos fuera del aire, porque tengo muchas dudas al respecto de todo esto, pero ella me las está resolviendo, Uzi, como buen profesionista que es en este tema, nutriólogo y entrenador Uzi Guevara. Entrenar con inteligencia artificial. Ok, Uzi, ahí te va. La inteligencia artificial puede crearnos una rutina realmente, obviamente. Yo puse aquí, ya dije, bueno, lo que tocó el tema Paola hace un momento, dije, voy a ver si es cierto. Ya no leí el resultado, pero ahorita me voy a ver qué me lanzó ChatGPT. Ok, la inteligencia artificial puede ayudarnos a prevenir, ojo, lesiones o detectar errores de ejecución.
1: Si ocupas una buena herramienta, o sea, si ocupas una herramienta y los datos que le metes son correctos, muy probablemente sí. Te voy a decir por qué. Porque vamos a suponer en un ciclista. El Bike Fit se llama, es una cuestión tecnológica que te ponen incluso con láser y con muchos otros aparatos montado en una bicicleta para poder ver cuál es tu postura, cómo está tu ergonomía, cómo está tu pisando. Incluso yo tengo unos zapatos que te dice el nivel de contacto en el zapato de ciclismo, te dice si estuviste parado cuántos minutos, si estuviste sentado en la bicicleta. Entonces, claro que esta herramienta tecnológica te va a dar una eficiencia sobre tu composición corporal y sobre tu ejecución a la hora de hacer el ejercicio. Muy probablemente todavía sí necesitamos de una persona, ¿no? De un humano que vaya, le apriete el tornillito, le afloje, te vea, te diga acá. Y sí, muy probablemente todavía yo ocupo la tecnología, pero también me salgo a rodar, me salgo a correr con ellos. Y ya en la práctica se ven quizás otras cosas, o después de una hora, después de hora y media. Entonces, hay muchas cosas. El tipo, por ejemplo, de elasticidad de las personas, también necesitas ver, porque a veces dices, no, esa posición está bien padre, pero no está apta para esa persona porque su elasticidad no es la más correcta, ¿no? Un ejemplo. Pero sí, en esta tecnología, incluso como hablábamos al aire, las marcas de tenis, que allá hay miles, hay veces que las compras por bonitas o porque a Juanito le funciona. Pero al final la tecnología, la pisada, si eres más pronador, supinador, neutro, si estás corriendo un medio maratón, si estás entrenando, eso te va a ayudar a que te lesiones menos y que justamente la tecnología te diga, oye, estás pisando más chueco, estás pisando más hacia adentro, necesitas este tipo de zapato. Y fíjate que algo bien importante, con la edad va uno cambiando. Y a mí me ha pasado, ya tengo 40, hace 20 años quizás mi pisada era diferente. Entonces también eso es importante. Lo que hace 20 años o hace 10 años para mí era adecuado, probablemente hoy en día ya no. Entonces también eso es importante, el uso de la tecnología y de los especialistas que te puedan adaptar a tu situación actual, ¿no? Hoy ya no corro tanto. Ah, bueno, pues entonces ese calzado es diferente.
0: No, de hecho, sí, no es exageración, Miss Brunchers, pero si te vas a dedicar a un deporte tal cual, no te compres cualquier tenis. Ve con alguien que sí le sepa, porque yo cometí el error de comprarme unos Rabbit que tienen carbono. Y me dijeron, no, buenísimos, que te va a servir para tu medio maratón. Me los compré, dije, me dejé llevar por cosas que me dijeron de que a Juanito le funcionó y buenísimos. Tache, mi gente, a mí no me funcionaron. Los tengo ahí de adorno, los utilizo para otra cosa, pero para correr, a mí en lo personal no me funcionaron.
2: Para pasear al perro.
0: Y duele, o sea, es que son muy duros.
1: Claro, depende de la persona y tu composición corporal también.
2: Oye, Uzi, para las personas que, bueno, quieren empezar a entrenar con la ayuda de la IA, ¿qué recomendación le darías para aprovechar esta tecnología sin reemplazar el criterio de un profesional? Lo que decimos, digo, tú dices que ya hay unas muy muy muy nuevas, ¿no? Mucha tecnología que ya hasta te dice que el pie y así, pero digamos que alguien quiere hacer un ejercicio normal del día a día, no como un atleta, ¿qué recomendación le darías?
1: Miren, algo muy importante, yo creo que todavía, ¿no? Todavía estamos en una época en la que sí, como decía, sí se necesita de una asesoría. Entonces, sí, muy probablemente yo lo que hago con mis pacientes, mis atletas, es decirle, una también importante, ¿cuánto quieren pagar? Te voy a decir por qué. A veces quieren algo muy personalizado, una aplicación muy personalizada que también tiene un costo. Por ejemplo, incluso ChatGPT, pues no te va a hacer todo de a gratis, ¿no? Ya te cobra. Sí. Depende si quieres meter más cosas, si quieres que sea más rápido. Entonces, pues todo tiene al final un costo. Entonces, si yo una persona me dice, oye, Uzi, pues la verdad tengo 2,000 pesos para prepararme un maratón, probablemente le pueda decir, ¿sabes qué? Pues no es el precio que yo te puedo cobrar. Te puedo asesorar y te puedo decir, oye, métete esta aplicación, puedes descargar tu entrenamiento. ¿Qué puede hacer un profesional? Revisarlo y decir, oye, pues sí, como que me cuadra lo que te están poniendo, seguir el entrenamiento y a lo mejor puede ser a lo mejor a un precio más económico, ¿no? Porque claro está que si tú le vas a meter muchos datos, te va a dar esto, te va a decir el otro, va a estar contigo, mandándote casi casi mensajes diario, pues claro que te va a costar, pero también el resultado va a ser muy eficiente. Y ahora también yo creo que tiene que ver mucho con la persona, ¿no? Como te decía, hay personas que todavía buscan el contacto físico, ¿no? El hablar con alguien, la confianza, eso, y que algunos todavía no creen mucho que un aparato te pueda decir cómo y qué hacer, ¿no? Incluso yo también lo ocupo. A veces hay pacientes muy inteligentes en ese tema de la tecnología que me dicen, oye, sí, me meto y checo mi refri y le pongo aguacate, jitomate, cebolla, pepino, no sé qué, y le mando mis raciones que tú me mandaste. A ver, ármame un menú para cocinar ahorita. Y te lo arma. Y es genial. O sea, qué padre utilizar la tecnología. Basado en lo que yo le mandé, te tocaban tantos cereales, tanta fruta, tanta verdura, ¿no? Uh-huh. Y él ocupó una herramienta justamente padre para poder hacer un menú práctico y rápido, ¿no? Entonces, sí es importante utilizar esa tecnología, pero también creo que sí es importante la asesoría de alguien, de un amigo que realmente sepa para ver cómo la estás utilizando. A veces compramos un reloj también muy caro y a veces no sabemos que ni la hora da, ¿no?
2: Sí, ya lo saben, siempre acercarse a los profesionales. Uzi, ¿cómo te encontramos en redes sociales? Número de contacto para que los brunchers se comuniquen contigo.
1: Claro que sí, estamos al 777-225-7911 o como NutriUzi en cualquier red social. Con mucho gusto les damos asesoría. Y si tienen dudas sobre IA o sobre algún tema, por favor, mándenme un mensaje.
0: Ok. Brunchers, nos vamos con música. Esto es Boba Niña Nice, la canción de Belinda del año 2003. ¿Y sabían que este es un cover de una canción que se llama Teenage Superstar de la neerlandesa Kim Lian? Y obviamente su letra critica a estas personas que son superficiales. 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

0: Adriana Gómez, Caro Cofiño y Paola Scheffer. Hasta las 12 de la tarde. Ya volvemos.
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3: Hoy el dólar se cotiza a la compra en 16 pesos con 72 centavos y a la venta en 17 pesos con 60 centavos. El euro se cotiza a la compra en 19.30 y a la venta en 20 pesos con 55 centavos. Invita el gobierno del estado este domingo 9 de agosto a la Jornada Nacional de Reforestación 2026 a sembrar vida y contribuir a la conservación del bosque de agua, uno de los ecosistemas más importantes para la captación y recarga de agua de la región centro del país. La cita es a las 8 de la mañana en el paraje Los Pilares de Huitzilac. El comité de expertos convocado por la presidenta Claudia Sheinbaum para analizar la viabilidad del fracking en México determinó que la cuenca Tampico-Mizantla no es apta para esta actividad debido a criterios de protección social, ambiental y demográfica. El michoacano Guillermo Quirino Medrano consiguió la medalla de plata en el canotaje C1 1000 metros con un tiempo de 4 minutos 16 segundos y 02 centésimas en los Juegos Centroamericanos y del Caribe 2026. Más información a través de nuestra cuenta de X, línea-caliente-bajo. Soy Abigail González y este fue el Resumen 40.
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0: Los 4096.5, toda la actitud, mis brunchers. Y el día de hoy tenemos un invitado especial, Marco Sosa, nuestro DJ de cabecera de Session Party, que escuchan ustedes todos los viernes y sábado una nochecita, que está muy, muy buena la música. No es porque sea nuestro compañero y amigo, pero es que es muy buena. Y más, te lo voy a decir de manera muy personal, yo no soy fan de la música electrónica, okay, pero me gusta muchísimo cómo mezclas tú todas estas canciones, la verdad. Bienvenido al brunch.
1: Gracias, Caro. Gracias a todas. Pues mira, cada fin de semana lo que hacemos en el DJ Party Sessions es mucha creatividad, le variamos mucho, es más música bailable, más música, vamos a decir, de antro, y pues ese es el ¿cómo te diré? El propósito, ¿no? Cambiar un poco de las sesiones de música que tenemos sobre el día.
2: Ya empezar a sentir esa musiquita cuando vamos a arreglarnos, ¿no? Saliendo del trabajo para irnos de fiesta. Pero a ver, vámonos al inicio, Marco. ¿Cómo nació tu pasión por hacer esta música electrónica y sobre todo enfocarte en ya vivir y en estar en esto?
1: Ah, mira, esto nació, bueno, yo de muy chavo. Yo tenía un vecino que le encantaba, eres disc jockey, o era disc jockey. Y yo lo veía y escuchaba la música. Yo desde muy chavo me gustó la música. Entonces, yo aprendí viendo y después fui a buscar aparatos, todo, que me dejara probar sonidos, cómo hacer las mezclas y todo. Y al final del día, bueno, ya con los años, pues me les pegué a buenos discos aquí de Cuernavaca, uno de ellos que me enseñó a tocar, que es Pepe Manso, otros que puedo nombrar, Rafael Arteaga, de Carlos San Charles, Harris, en fin, muchos amigos de la Ciudad de México, bueno, y pues tengo varias influencias que me gustan mucho de varios DJs.
3: Y este fin de semana, bueno, viernes y sábado, ¿qué vamos a escuchar en nuestra DJ Session Party?
1: Ah, el viernes lo vamos a tener muy house, muy, muy beach house, y con sonidos que te van a llevar a la playa, sonidos más tropicales con latinos, remixes en español, ¿sí? Y el sábado lo vamos a hacer más afro house. Ahorita es como que es el ritmo de música que está de moda, como Hugo, el que te...

0: viene Bob Sinclair, también lo maneja Norman Cook, el señor Fatboy Slim, bueno, infinidad.
1: Oye, Marcos, platícame, cuando tú estás creando esta session party, ¿cómo, en qué te inspiras o qué es lo que necesitas para, lo voy a decir de esta manera, a ver si lo digo de manera correcta, para hacer fade out en una canción y luego fade in en otra? ¿Lo dije bien?
0: Sí, sí, sí, claro.
1: Soy un recinto profesional.
0: Sí. Mira, tanto en la inspiración, pues me enfoco en pensar qué es lo que le divierta a la gente, qué sería lo mejor que pudiera escuchar la gente. El tema, el DJ es como un psicólogo. Sí, cuando entras al antro tienes que estudiar a la gente cómo es, qué tipo de gente va, si es mayor, si son chavos o van de los dos, ¿no? Porque hay que darle gusto a todos. Uh-huh. Pero la inspiración sale de mismo de tu creatividad, es lo que haces de toda la música nueva, cuando haces mashups en vivos, o sea, eso es lo que me inspira.
2: ¿Qué te gustaría que sintiera la gente cuando escucha un set tuyo? O sea, cuando la estás creando, ¿qué dices? A ver, me gustaría que sintieran, o sea, hace rato que decías, ¿no? Como que están en la playa o como que están, no sé, en algún club. ¿Qué se te viene a la mente o qué te gustaría que la gente sintiera cuando escucha tu set?
0: Mira, eso se siente, mira, principalmente se siente muy bonito porque, como dice Yoki, y varios compañeros y amigos que tengo lo hacen y lo hemos experimentado, y más en el antro. Yo soy DJ de antro, no soy un DJ de concepto. Lo que yo toco, bueno, en especial, pues me gusta mucho el afro y el house, pero yo soy un DJ de antro que toco de todo. Uh-huh. De español, oldies, 80s, 90s y house. Pero eso es lo que tú dices. Cada noche lo vivimos un disc jockey, porque como los ponemos a cantar, bajas la música y que escuchar corear la rola que tú pones en todo el antro es padrísimo, es maravilloso, ¿sí? O cuando pones una rola en especial para las niñas y que la gritan, dices, ah, por ahí es el camino.
2: Pero
0: sí, le dices, exacto. Y eso, la verdad, es una satisfacción súper, súper agradable para nosotros. Es un agradecimiento, porque es nuestro esfuerzo y nosotros trabajamos para divertirlos a ustedes.
3: Ok, y bueno, aparte de que estás en nuestra DJ Session Party viernes y sábados a las 9 de la noche, ¿cómo te podemos encontrar? ¿Dónde vas a estar? Cuéntanos todo.
0: Ah, mira, este fin de semana, este viernes, voy a estar en un lugar que se llama La Malinche, Cantina de Leyenda. Es a un costado del Palacio de Cortés, uh-huh, donde era un restaurante muy famoso que se llamaba La Estrada, ahí en el Callejón del Cubo. Este concepto nuevo es padrísimo. Tiene esa casa, tiene más de, creo que fue la primera casa montada a un costado del Palacio de Cortés. Sí, más bien vas a vivir una experiencia porque va a haber nuevos ritmos, ¿sí? Este viernes va a ser de Afro House, uh-huh, ¿sí? Los precios son muy accesibles de los tragos, aparte que vas a escuchar buena música. Y también hay snacks, hay muy, muy buenos snacks. Voy a estar este viernes en La Malinche, Cantina de Leyenda, de 8 a 12 de la noche.
3: Ok, pues ahí estaremos.
1: Muchísimas gracias, Marcos. Te esperamos pronto otra vez en el brunch y vamos a ir a verte este sabadito para pasarla rico.
0: Viernes.
1: El viernes. Okay. Viernes nos vemos por ahí. Nos vamos con música, Miss Brunchers. Esto es The Fate of Ophelia de Taylor Swift. Y bueno, ya se rumora que viene un disco pronto que ya está tocando las puertas nueva música. Por los 40.96.5.
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0: El brunch.
1: Adriana Gómez, Caro Cofiño y Paola Scheffer. Hasta las 12 de la tarde. Ya volvemos.
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3: En coordinación con el Gobierno de México, la estrategia de seguridad en Morelos da resultados. La presidenta de México, Claudia Sheinbaum, informó que el promedio diario

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0: 40 96.5 con toda la actitud brancher. Son las 11:54 de este jueves. Y Max Callejas anda en la calle. ¿Qué andas haciendo, Max? ¿Qué traes de regalitos? ¡Qué show! Cuéntanos.
1: Un saludito para ustedes, Pau, Yadi, Caro. Así como lo escuchan, ¡ay, Dios mío! Hoy ando en el kiosquito del Zócalo de Cuernavaca por muchas razones. Para comerme unos taquitos de barbacoa, un raspado y un licuado de guasamamaya para andar vigoroso. Pero también tenemos muchas cosas para regalarles. Tenemos boletos para Cinépolis Galerías. Tenemos boletos para el concierto del Bogueto este 20 de agosto. Y tenemos también cupones de bebidas en Starbucks. Todo eso, muchos regalos más, solamente aquí en la promo 40, desde el Zócalo, en el kiosco de Cuernavaca. Así de fácil, así de sencillo. No necesito decirles más cosas. Los veo aquí en el kiosco de Cuernavaca y yo me regreso con ustedes a la cabina de El Brunch.
2: Pues ahorita nos lanzamos para allá nosotras. Mientras tanto, ya nos vamos. Oigan, por cierto, hace un momento estuvo con nosotros DJ Marcos Sosa. Recuerden escucharlo viernes y sábados a las 9 de la noche. Y nos dijo de un lugar que va a estar muy interesante. ¿Y qué creen? Tragos gratis para los que lleguen y pregunten por él.
3: Sí, es la primera copita, va en cortesía de DJ Sosa. Nos vemos, nos escuchamos mañana, mis brunchers, de 9 a 12 del día. Con toda la actitud, los espero. Actitud de viernes.
0: Yo soy Paola Schaefer, que tengan un jueves, viernes chiquito, muy padre, y mañana escuchamos Primero Dios.
2: Soy Edith Oli y ahorita los escuchamos aquí en Dale Play por los 4096.5
3: con toda la actitud.

0: Uf, exhaustos, cansados. Hasta aquí llegó El Brunch. Nos escuchamos mañana por los 40. 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Aquí comienzan 2 horas de música continua en Dale Play con Yadi Toli.
1: Los 4096.5 con toda la actitud. Soy Yadi Toli, ya lista para acompañarte en una emisión más de Dale Play hasta las 2 de la tarde, acompañados de la buena música. Oigan, síguenos en redes sociales, estamos como los 40 Cuernavaca 96.5, porque estamos compartiendo con ustedes desde donde nos encontramos, las noticias de tus artistas, todas las promociones, así que tú no te lo puedes perder. Hoy vamos a platicar en Dale Play de algunos tips para ahorrar, así que hay que tenerlo muy en cuenta. Mientras tanto, iniciamos con la buena música por los 40 96.5, Dale Play.
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0: Los 4096.5 con toda la actitud. ¿Sabías que como acumulamos ropa, también acumulamos gastos innecesarios, suscripciones fantasmas, compras impulsivas, hábitos financieros que drenan nuestra tranquilidad? Y para que tengas un poco de ahorro, un tip que te voy a dar es: haz una limpieza emocional de tus gastos. Es decir, conservar únicamente aquello que nos despierta alegría. Cuando llevas ese principio al dinero, ese gimnasio al que ya no vas, la plataforma de streaming que nunca ves, las compras que haces por ansiedad o las salidas que haces por compromiso que por ganas, bueno, esas cosas hay que hacerlas a un lado y así ahorrarás un poco más de dinero. Esos son los 4096.5 con toda la actitud.
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0: Los 4096.5 con toda la actitud. Otro tip para ahorrar sería menos impulso, más conciencia. Es decir, muchas veces gastamos sin pensarlo, pero con pequeños cambios en nuestros hábitos podemos hacer una diferencia monumental. Empieza por pagar algunas cosas en efectivo, reducir la cantidad de tarjetas de crédito que tienes, preguntarte antes de comprar algo si verdaderamente lo quieres y evitar las compras improvisadas. La clave está en gastar con intención. Estos son los 4096.5 con toda la actitud. 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
3: Este día el precio por litro de la gasolina Magna se encuentra en 23 pesos con 69 centavos, la Premium en 28 pesos con 52 centavos y el diésel en 27 pesos con 03 centavos. La Secretaría de Seguridad y Protección Ciudadana de Morelos realizó un taller de resina UV en Yautepec dirigido a integrantes de redes de mujeres, niñas y adolescentes con el propósito de fomentar el autoempleo, la autonomía financiera y la prevención de la violencia de género. La Secretaría de Educación Pública Federal permitirá que las escuelas militarizadas continúen operando mediante un proceso de regularización siempre que eliminen cualquier enfoque militar y adapten sus planes de estudio a los principios de la nueva escuela mexicana. El mexicano Isaac del Toro tuvo su recompensa por los buenos resultados. El UAE Team Emirates confía en el mexicano, por lo que extendió un contrato a largo plazo, específicamente hasta el final de la temporada 2031. Más información a través de nuestra página web www.lineacalientenoticias.com.mx. Soy Abigail González y este fue el Resumen 40.
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1: Continuamos en Dale Play con Yadi Toli. La música de los 40 es tendencia. Earrings.

0: Los 4096.5 con toda la actitud, Karol G anunció el track list de su nuevo álbum No Me Arrepiento de Sentir Tanto, y que creen, tiene grandes colaboraciones y una de ellas es Bruno Mars y Drake. El track list contiene 14 canciones con las que apuesta por mostrar una faceta más íntima, emocional, tras el lanzamiento de Tropico Queta, y ahora estas nuevas canciones que incluyen a Drake y Bruno Mars han despertado aún más la emoción de los fans de la bichota. ¿Ya está listo para escuchar el nuevo álbum de Karol G? Te leo en el WhatsApp 777-233-9395. Mientras tanto, a seguir disfrutando de la buena música. ¡Dale play!
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0: Estás en los 40.96.5 con toda la actitud. Natanael Cano anunció segunda fecha en el estadio GNP Seguros tras agotar los boletos de su primer concierto en la Ciudad de México. Luego de que todas las entradas volaran, bueno, el cantante confirmó esta segunda presentación como parte de su tour Volumen 1. Así que si no alcanzaste boleto para Natanael Cano, bueno, tienes una segunda oportunidad. Estás en los 40.96.5 con toda la actitud.
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0: Ahora volvemos. Escuchas Dale Play con Yadi Toli.
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0: Los 4096.5 con toda la actitud. Según un tip de ahorro que dice Marie Kondo, es que hagas un inventario de tu vida financiera. Es decir, en algún cuaderno anota tus gastos físicos, suscripciones, deudas, compras recurrentes, gastos hormiga. Es muy posible que ahí encuentres fugas de dinero que jamás habrías notado. Así que si haces este inventario de tu vida financiera, vas a tener más paz mental. Estos son los 4096.5 con toda la actitud.
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1: Los 4096.5 con toda la actitud. Seguimos platicando de esos tips de ahorros. Y otro tip es diversifica y piensa en tu futuro. En finanzas, eso se ve cuando tomas decisiones más inteligentes sobre el futuro. Cuando tienes un fondo de emergencia, piensas en tu retiro y diversificas tus inversiones, evitas depender de una sola fuente de ingreso. O sea, no pones todos los huevos en una canasta, sino que metes variedad para lograr la libertad financiera. ¿Qué te parece? Dime tú qué haces para tener un poquito más de ahorro. Te leo en el WhatsApp 777-233-9395. Sigue disfrutando de los éxitos en los 4096.5 con toda la actitud. 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

0: ¿Qué tal? ¿Cómo están? Muy buenas tardes. Soy Daneli Mejía e interrumpimos la programación de los 4096.5 FM debido a una situación que en este momento se está presentando aquí en la colonia Las Granjas en Cuernavaca. En estos momentos los servicios de emergencia acuden hasta esta colonia debido a que explotó una pipa de gas en la colonia Las Granjas. Hasta el momento se reportan varios heridos y viviendas dañadas. Ha dejado como saldo esta explosión de una pipa de gas en la colonia Las Granjas del municipio de Cuernavaca y de acuerdo a los vecinos, esta explosión trajo como consecuencia una reacción en cadena que ha derivado en la explosión de tanques de gas de las viviendas de la zona donde se produjo esta conflagración. Les comentamos esto, la información está en proceso, pero se hace un llamado a la población, sobre todo las que viven en esa zona cercana, a que tengan precaución, que por favor también tengan cuidado y que respeten las indicaciones de protección civil que se dirige al lugar, al igual que todos los servicios de emergencia para ayudar a las personas que pudieron resultar lesionadas. Esto es al momento, la información, insisto, está en proceso, pero se reportan hasta el momento varios heridos y viviendas dañadas que ha dejado esta explosión de una pipa de gas en la colonia Las Granjas del municipio de Cuernavaca, aquí en la capital de Morelos. Tome precauciones, no se alarme, pero sí hay que tomar en cuenta que la zona va a estar complicada por la cuestión de la vialidad y también por el paso de los servicios de emergencia. Ayúdenos a ayudar y toda la información en punto de las 2 de la tarde con nuestro compañero Omar Maldonado y Abigail González. En este momento estamos tratando de buscar, para comentarle también a usted, a el director de Protección Civil o coordinador tanto del municipio como del estado, pero bueno, se entiende que justo están atendiendo esta emergencia. Siga con nosotros en la programación de los 40 y recuerde, la cita tenemos en punto de las 2 de la tarde. Soy Daneli Mejía, buenos días, buenas tardes.
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3: El sistema de agua potable de Jutepec pone a disposición un 80% de descuento en recargos, gastos de cobranza y también gastos por limitación. La vigencia de esta promoción es hasta el 30 de septiembre del año en curso. El gobierno de Jojutla, que preside Alan Martínez García, invita a la 10ª Feria del Queso, Pan y Rompope 2026, una celebración que reúne lo mejor de la gastronomía, cultura y talento local, que se llevará a cabo del 13 al 16 de agosto. El secretario de Estado del Vaticano, Pietro Parolin, manifestó su cercanía con las madres buscadoras de personas desaparecidas en México y reconoció su perseverancia durante una misa celebrada en la Basílica de Guadalupe. Tras 2 días de actividades en la Leagues Cup 2026, los Diablos Rojos del Toluca mandan en la tabla general de la Liga MX, mientras que Charlotte lo hace en la MLS. En estos 2 días de competencia, la MLS registra 7 victorias por 5 de la Liga MX. Recuerden sintonizarnos en punto de las 14 horas en la emisión vespertina de Línea Caliente. Soy Abigail González y este fue el Resumen 40.
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0: Los 4096.5 con toda la actitud. El día de ayer ya te platicaba de Pérez Hilton, este influencer de espectáculo que se dio a conocer por realizar un en vivo en donde se estaba autolesionando. Bueno, ahora la familia confirma que Pérez Hilton ya recibió atención médica y será sometido a una evaluación psiquiátrica. Tras el incidente ocurrido, los familiares del influencer emitieron un comunicado en el que agradecieron las muestras de apoyo y pidieron respeto a su privacidad. Estos son los 4096.5 con toda la actitud.
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0: Los 4096.5 con toda la actitud. Harry Styles sorprendió al cantar Cielito Lindo durante su tercer concierto en la Ciudad de México, y es que el británico dejó a todos con la boca abierta. Eso sí, esto fue algo más que improvisado, porque el cantante interpretó a capela un fragmento de Cielito Lindo, uno de los temas más emblemáticos de toda la cultura mexicana. Al escuchar las primeras palabras, el público respondió de inmediato y convirtió el estadio en un enorme coro. Eso es de los 4096.5 con toda la actitud.
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0: Los 4096.5 con toda la actitud, fundaciones financiadas y cofundadas por Leonardo DiCaprio y Jeff Bezos han lanzado una iniciativa que compromete $200 millones para recuperar 100 de las especies más amenazadas de la Tierra, entre ellas lémures, salamandras, cerdos y equidnas en peligro de extinción. Esto lo califican como el mayor fondo único de la historia dedicado exclusivamente a la recuperación de especies en peligro crítico de extinción. Eso es en los 4096.5 con toda la actitud.
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7: Vamos, listo. Salud, muchachos. Por esa mujer.

4090.5 con toda la actitud. Ha llegado el momento de despedirme. Te quedas en compañía de Línea Caliente en su edición vespertina. Tú y yo mañana tenemos una cita en punto de las 12 del mediodía. Soy Edith Oli, gracias por haberme acompañado. Recuerda seguirnos en redes sociales. Estamos como Los 40 Cuernavaca 96.5 y entérate de todo. Soy Edith Oli, hasta mañana. Bye.

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2: Bienvenidos a Línea Caliente, queridos amigos y amigas, nos da mucho gusto que nos acompañen. Hoy es jueves 6 de agosto del 2026, esta es su casa, les enviamos un fuerte abrazo, deseando que hayan tenido una mañana espléndida, que hayan tenido la posibilidad de disfrutar de este día. Si usted está en una situación grave de salud, si algún familiar, algún amigo está pasando por una situación difícil, bueno, ya sabe que siempre hay una esperanza, hay un camino. Quienes hemos pasado por momentos de mucho dolor, de falta de salud, lo sabemos, pero créame que al final, yo insisto, siempre hay una luz, y esa luz pues es el Creador en quien usted crea. Así es que demos gracias a Él que nos tiene hoy aquí presentes en esta mesa y que nos da el entendimiento para poder seguir llegando con ustedes como desde hace casi ya 53 años. 6 de agosto. Abigail González, Omar Maldonado, los número uno de la radio, estamos aquí para servirle, que no decaiga el ánimo. ¿Cómo estás, estimada Abigail?
3: Omar Maldonado, buena tarde a ti, a todo el auditorio. Bien lo dices, agradecer a Dios por la vida, por lo bueno y que nunca nos abandona. Usted sabe que nos escucha completamente en vivo a través del 96.5 de su FM, pero también estamos a través de nuestras diferentes redes sociales, en X, en YouTube, también en Facebook. Ahí nos puede ver, nos puede saludar, dejarnos todos sus comentarios. Y así comenzamos con la información.
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2: Más de 450 elementos de seguridad y más de 100 unidades operativas de los tres órdenes de gobierno participan en el operativo de despliegue de las bases de operación institucional del Plan Cuautla.
3: Roberto Gómez, nos tienes más información. Buena tarde.
4: ¿Qué tal, Omar y Abigail? Les comento que ahora con las vacaciones se debe considerar que las albercas en los hogares pueden ser trampas mortales para los niños y las niñas durante periodos vacacionales cuando no tienen una supervisión adulta adecuada, informó el coordinador estatal de socorros en la Cruz Roja, Mauricio Díaz Salgado, quien pidió a los padres de familia extremar precauciones.
5: Entiendo la pregunta, que hay muchos niños que están solos en el hogar. Por ejemplo, la recomendación es, si están solos en el hogar, no los dejes meter a la alberca. O sea, no dejes que los niños estén jugando alrededor de la alberca si no hay una supervisión, sin una supervisión de un adulto.
2: Habitantes de la calle Amacuzac, en la colonia Patios de la Estación, denunciaron una presunta contaminación provocada por una empresa dedicada al tratamiento de aguas residuales que opera en la zona.
6: Pues hay un fuga de desechos químicos.
2: ¿Químicos?
6: Sí, son químicos. Químicos.
2: ¿Cómo saben que son químicos?
6: Por el olor, porque le digo que huele igual que en el Valle de Ciudad Industrial.
2: ¿Y estas aguas de dónde emanan?
6: De aquí del laboratorio del laboratorio de aguas tratables.
2: ¿Y desde hace cuánto están saliendo ahí?
6: Ya tiene más de un año.
3: Y atención con el COVID, porque no se ha ido. Arely Gómez, buena tarde.
7: ¿Qué tal, Omar y Abigail? Les comento que de acuerdo a versiones privadas del ISSSTE de Jojutla, en los últimos días se registró un brote de COVID-19 entre un grupo considerable de pacientes que acudieron a esta unidad médica. Ante esta situación, se reforzaron los protocolos sanitarios para reducir el riesgo de contagios.
2: Se acerca el regreso a clases, señoras y señores, y la Profeco pide a padres de familia que compre en papelerías establecidas los útiles escolares. No se deje sorprender, lo barato puede salir caro, y es que los útiles escolares chinos le están haciendo competencia a la industria mexicana.
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2: ¿Cómo se encuentra el dólar? Parece que está de medio cachete, ¿eh? ¿Por qué le compartimos esto? Porque se cotizan 16.72 a la compra, y yo lo vi en 17 pesos, Abby.
3: ¿Dónde?
2: Ahí en el centro, en las casas de cambio.
3: ¿Después me pasas la dirección?
2: Ahí en la calle de Matamoros, a unos pasos de donde era el Congreso del Estado, el antiguo Congreso del Estado. Sí. Por ahí todas esas zonas de casas de cambio, 17 pesos a la venta. 17 a la venta. El euro sí está un poquito más caro, 19.30 a la compra, 20.55 a la venta, aunque ahí yo lo vi en 21.20 y casi 22 pesos.
3: Hay que saber a dónde ir, Omar Maldonado. Y hablando de saber a dónde ir por mejores precios, también tenemos que hablar de las gasolinas. Le vamos a dar el precio promedio a nivel nacional, pero si a donde usted suele recurrir, cargar combustible, también nos puede mandar una fotografía o comentarnos, Omar Abigail, de dónde sacan esos precios, porque donde yo cargo está mucho más caro. Por supuesto que le damos voz y aquí lo leemos. El día de hoy, el precio por litro de la gasolina Magna se encuentra en 23 pesos con 69 centavos, la Premium en 28 pesos con 52 centavos, y el diésel en 27 pesos con 03 centavos.
2: Y hoy es el día de la transfiguración del Señor. En realidad es también el día del Divino Salvador, que se celebra ya, en el caso de Cuernavaca, en el poblado de Ocotepec, al norte de esta ciudad. También celebran su santo.
3: También lo celebran
2: Ormidas.
3: Ormistas, ¿no? Sí. Es un nombre muy, muy raro, amigos del auditorio.
2: Ormistas,
3: Esteban. También Justo. Pastor
2: y Santiago.
3: Muchas felicidades. Las temperaturas son las 2.7, Cuernavaca con 23 grados centígrados.
2: Y vaya que hizo muchísimo calor durante la mañana. Hoy está ya un poquito nublado, sin embargo, vamos a esperar qué pasa en las próximas horas. No hay rastros de que vaya a llover. Yo espero equivocarme porque hace falta. Temisco, 27 grados.
3: También Xochitepec con 30.
2: Jojutla, 32.
3: Y Huitzilac con 21.
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3: Y hacemos enlace con Arturo Castañeda Ocampo, comandante de Tránsito y Vialidad de este municipio. Buena tarde. Hola, hola, comandante.
9: Hola,
3: Arturo.
9: Hola, ¿qué tal? Muy buenas tardes. Gusto saludarle a usted, a su auditorio de Línea Caliente. Esta tarde, el Boulevard Cuauhtémoc se encuentra con poca afluencia vehicular en el sentido que nos conecta al municipio de Cuernavaca, desde Puente de Nivel de Tejalpa hasta llegar al crucero de Tizoc, que está tranquila y despejada la circulación. En dirección a Cuautla, se fluyendo continuamente. Tenemos una ligera carga al entronque con Eje Norte, a la zona industrial y a la altura de Pedregal de las Fuentes, Arcos Tamanchán, en dirección a Cuautla. El primer cuadro, centro de Jutepec, hasta este momento se encuentra despejado. Calle Carlos Pacheco, 20 de noviembre, Ampudia del Valle, hasta el momento no tenemos problemas para la circulación en la zona centro. Lo que refiere a Insurgentes, tenemos una ligera carga esquina con crucero de la Sevillera. Avenida Benito Juárez, está otra avenida principal del centro de Jutepec, tenemos carga esquina con Benito Juárez a la altura del semáforo. El par vial en dirección a Cuernavaca de Jutepec a Tlacomulco está hasta este momento cargada la circulación. Tenemos ahí unos cierres por un accidente que pasó ahí con una pipa a la altura de la 10 de abril. Está cerrada herméticamente el acceso a Sumilla en dirección a Cuernavaca y a la altura de lo que es avenida o bajada Chapultepec, a la altura de una iglesia de ahí de Tlacomulco, desviando la circulación en dirección a Las Águilas y avenida Chapultepec. En dirección a lo que es la zona industrial de Sivac, hasta el momento está fluyendo con continuidad. 21 este, 50 metros hasta la Glorita de los Bancos, aún no tenemos problemas para la circulación. Eje Norte-Sur, tenemos ahí una ligera carga, y ya que siguen ahí arreglando, reparándonos unos postes de luz, conjunto con ahí telefonía, y estamos desviando la circulación porque hay en Nogal, hasta salir al semáforo de este crucero de Eje Norte. Lo que refiere la prolongación 5 de mayo de la colonia Tlahuapan, se nos comienza a generar tráfico en ambos sentidos. El par vial que conecta al municipio de Emiliano Zapata a la altura de la Calera Chica está fluyendo con continuidad, no hay nada relevante. Ese sería mi reporte vial el día de hoy. Buenas tardes.
3: Gracias, comandante. Buena tarde.
9: Buena tarde.
10: Esta tarde le recordamos que mañana viernes no circulan los vehículos con engomado azul, terminación de placa 9 y 0 y holograma 1 o 2. 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
2: Pues les compartimos que un motociclista captó en video el momento en que una fascia de un automóvil permanecía tirada sobre uno de los carriles del bulevar Cuauhnáhuac con dirección a Jiutepec. Apenas unos segundos después de la grabación, el conductor de una motoneta no alcanzó a detectar el objeto, impactó contra la pieza y se volteó, cayendo sobre el asfalto. Presenta la presencia de objetos sobre las vialidades y la importancia de retirarlos de manera oportuna para evitar accidentes que en otras circunstancias podrían terminar en tragedia. Qué grave lo que le ocurrió a este joven. Sí. Llevaba su casco, llevaba la protección, no iba a exceso de velocidad, pero una fascia, incluso esta fascia, se confunde con, como es gris, se confunde con lo gris del asfalto.
3: Hasta parecería un bache de repente si no te fijas bien, Omar. Y le estamos presentando a través de nuestras redes sociales cómo es que se accidenta y lo tenemos en video captado. Un motociclista alcanza a detenerse antes de impactar esta fascia, como bien estaba describiendo Omar. Y de la nada, otro más atrás no la ve a tiempo, no puede detenerse y derrapa con la misma terminando en el asfalto. Que porque iba a una buena velocidad, Omar, no sufrió un golpe más fuerte del que podemos observar. Más automovilistas después detuvieron la marcha, lo ayudaron a recoger todas sus cosas, pero se pudo evitar este accidente. ¿Por qué se encuentra este tipo de materiales a media carretera, Omar Maldonado? Esa es la pregunta. Y yo digo, o sea, ¿qué automóvil, qué le tuvo que haber pasado para que terminara en ese lugar y este pobre joven pues terminó en el asfalto a final de cuentas? Esta es la imagen para comentar esta tarde.
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3: La pregunta del día. Miles de jóvenes están realizando su inscripción para ingresar al nivel medio superior y superior. En su opinión, ¿qué es lo que más los motiva a continuar con sus estudios, mejorar su calidad de vida y tener más oportunidades? Porque disfrutan aprender y prepararse profesionalmente, porque quieren contribuir al progreso de México o porque buscan salir adelante y cumplir sus metas. Usted que nos está escuchando, que tiene un hijo en caso, que recuerda esos momentos cuando tenía que inscribirse, ¿qué era lo que más los motivaban para continuar sus estudios? Participen con nosotros.
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11: Más que nada, yo pienso que eso lo que los motiva a ellos a continuar con estudios podría ser la carestía, el progreso en ellos mismos.
12: Pues principalmente tener una vida mejor.
13: Pues tener un impulso, ¿no? Tener un impulso, una ayuda y una meta. Porque mediante el impulso vamos a poder lograr nuestras metas y nuestros objetivos. Y si tenemos un apoyo, ya sea familiar o hasta económico, pues podemos llegar hasta esa meta.
14: Bueno, para mi gusto, no todos los jóvenes quien sigue estudiando, de hecho, ahora con las becas que les dan, pues la vida fácil es más fácil. Pero hay muchos chicos que quieren estudiar, pero desgraciadamente no hay espacios suficientes para cubrir con todas sus necesidades. Es algo, esos rezagos que se van continuando porque todos los gobiernos se roban el dinero en lugar de invertirlo en educación. Pero sí, muchos jóvenes quieren salir adelante, pero estos gobiernos no les ayudan. Eso del dinero es una babosada porque eso no les sirve. sirve si no tienen un lugar en una universidad, ¿de qué les sirve el dinero? No pueden pagar una privada. Entonces, esa es mi opinión.
15: Debe ser su hambre de ser alguien y de tener conocimiento, y porque estudio hay, solamente es cuestión que la persona quiere estudiar. Ya depende mucho, desgraciadamente no lo vemos, pero influye mucho los padres en que les inculquen estudiar o no desde pequeños.
16: El 6 de agosto en México se celebra principalmente la fiesta del Divino Salvador, también conocido como la Transfiguración del Señor por la Iglesia Católica. Además, en algunas localidades como Ocotepec, Malinalco y Petatlán se celebran fiestas patronales ese día. 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
23: Son las 2:22, segunda emisión de Línea Caliente Noticias. Comenzamos con la información en la región oriente del estado contigo, Cristian Manso, porque siguen en marcha los operativos ahí en Cuautla y hay un despliegue importante de elementos de seguridad y también, pues lamentablemente en esta región hubo un asesinato. Buena tarde.
24: Abigail, buena tarde, con el gusto de saludarte y comentarte que este día más de 450 elementos de seguridad, así como más de 100 unidades operativas de los 3 órdenes de gobierno, han participado en el despliegue del operativo de las bases de operación interinstitucional del Plan Cuautla, una estrategia que busca fortalecer el combate a los delitos de alto impacto mediante acciones especiales sustentadas en inteligencia e investigación. Fue la vocera de la Secretaría de Seguridad y Protección Ciudadana, Sara Olivia Parra, quien informó que estas acciones corresponden a la segunda semana consecutiva de este operativo y señaló que, a diferencia del despliegue anterior, enfocado en patrullajes y presencia policial, ahora se realizan operaciones especiales en puntos identificados como posibles focos.
23: Vamos a escuchar lo que decía Sara Olivia Parra.
25: Sí, estamos en la segunda semana consecutiva de estas operaciones. El día de hoy es el despliegue de las bases de operación interinstitucional de lo que es el Plan Cuautla. Y les puedo citar que estamos hablando de aproximadamente más de 450 elementos y más de 100 unidades de seguridad. En coordinación con los 3 órdenes de gobierno y obviamente las instituciones participantes, estamos hablando que es el Ejército Mexicano, la Marina, la Guardia Nacional, SSPC Federal, Estatal, Fiscalía, Protección Civil Estatal y los el municipio.
26: ¿Van a los mismos puntos o qué?
25: La diferencia entre el anterior operativo era que el anterior fue patrullaje y presencia. El operativo de hoy, estamos hablando de operaciones especiales y es en todo el municipio.
26: O sea, puntos donde ya se tiene algún tipo de indicio de que pudiese ser algún foco de comisión de delitos.
25: Como sabemos, uno de los ejes de la estrategia nacional es el fortalecimiento de la inteligencia y de la investigación. Entonces, obviamente, hablamos de una mesa permanente que se reúne diariamente y que esto permite que haya el análisis de datos y que puedan tener una incidencia delictiva. Y hoy ellos, independientemente de que tienen esa incidencia en 14 colonias, hoy lo hacen el despliegue en todo el municipio.
23: Cristian.
24: Destacó que esta estrategia se basa en el trabajo permanente de una mesa de coordinación que diariamente analiza información de inteligencia para poder definir los despliegues operativos, lo que ha permitido obtener resultados positivos, entre ellos la puesta a disposición de personas y el aseguramiento de diversos bienes. Abigail, comentarte que en este mismo sentido informó que la red de prevención contra la extorsión ya supera los 1,100 locatarios de este municipio que han sido incorporados a la misma, cifra que dijo rebasa la meta inicial de 1,000 participantes, lo que explicó que esta coordinación permite conocer de primera mano la problemática que sufren los comerciantes, brindarles atención inmediata y fortalecer la respuesta de las autoridades. Por último, comentarte que destacó que este operativo continuará llevándose a cabo en este municipio de Cuautla para garantizar la seguridad y la tranquilidad de la población. Si me lo permites, también comentarte que justamente como lo mencionaste hace unos momentos, la mañana de este día, un conductor de mototaxi fue privado de la vida tras ser atacado con disparos de arma de fuego cuando circulaba sobre la carretera Huastepec-Xochimilco, a la altura de la entrada de la colonia Cazahuates, en el municipio de Tlayacapan. De acuerdo con los primeros reportes, la víctima conducía un mototaxi de color blanco con azul cuando fue interceptada y agredida a balazos por personas aún no identificadas. Como consecuencia de este ataque, el operador perdió la vida en el lugar, por lo que la zona fue acordonada por elementos de seguridad para preservar los indicios. Posteriormente, personal de la Fiscalía Regional Oriente y de los servicios periciales acudió al sitio para realizar las diligencias correspondientes y llevar a cabo el levantamiento del cuerpo. Hasta el momento no se ha informado sobre personas detenidas, mientras que las autoridades mantienen abiertas las investigaciones para esclarecer el homicidio e identificar a los responsables. Es la información que tenemos hasta el momento, Abigail.
23: Gracias, Cristian, y buena tarde.
24: Buena tarde.
0: Y bueno, hoy anduvimos ahí por los patios de la estación, ahí por la calle Amacuzac. Los vecinos, dos vecinas, varios vecinos me abordaron porque denuncian una presunta contaminación provocada por una empresa dedicada al tratamiento de aguas residuales que opera en la zona. Y justamente ahí donde estábamos platicando, enfrente, está esta empresa de desechos químicos que le da tratamiento a las aguas residuales. De acuerdo con estas vecinas, el establecimiento descarga sus aguas al sistema de drenaje, lo que genera olores intensos y aseguran ha provocado afectaciones a la salud de varias personas, principalmente enfermedades en las vías respiratorias y además enfermedades cutáneas. Los inconformes señalaron que el problema no es reciente y que pese a las constantes molestias, hasta el momento no han observado una intervención efectiva por parte de las autoridades competentes. Indicaron que en determinados momentos y en determinados horarios, los olores se intensifican obligándolos a permanecer dentro de las viviendas para evitar la exposición. Escuchemos.
1: Pues hay un fuga de desechos químicos.
5: ¿Químicos?
1: Sí, son químicos. Químicos.
5: ¿Cómo saben que son químicos?
1: Por el olor, porque le digo que huele igual que en el Valle de Ciudad Industrial.
5: Ajá. ¿Y estas aguas de dónde emanan?
1: De aquí del laboratorio del laboratorio de aguas tratables.
5: ¿Y desde hace cuánto están saliendo ahí?
1: Ya tiene más de un año.
5: ¿Cómo les afecta esto?
1: Para la salud, bueno, seguro me han dicho que para la salud y para los accidentes. Bueno, los accidentes de personas discapacitadas. Que
5: hay. ¿Pero ya ha habido personas enfermas de vías respiratorias o estomacales por esto?
1: Yo.
5: ¿Qué es lo que ha pasado?
1: Pues nada, pues nada más me enfermo.
5: ¿Pero de qué se ha enfermado?
1: Del estómago y de los lomos.
6: Sí, mis nietos también por eso faltan a las.
0: Bueno, ahí está la denuncia, pero no nos vamos a quedar de brazos cruzados. Vamos a preguntarle a las autoridades ambientales, tanto del ayuntamiento como del gobierno del estado, qué van a hacer al respecto. Está la denuncia ciudadana. Nosotros aquí escuchamos a los vecinos prácticamente de todo el estado. Y por cierto, hablando de vecinos, el día de ayer, si no mal recuerdo, Abigail, nos llamaba una vecina del municipio de Yecapixtla para quejarse del transporte colectivo.
23: De Tlayacapan,
0: que le estaba cobrando 23 pesos cuando antes cobraban
23: 17.
0: Incluso ella lloraba al aire por el maltrato de que fue objeto por parte de un chofer.
23: Sí.
0: Ella iba con su niño. La verdad es que cuando escuchamos llorar a cualquier distinguido radioescucha, y ella es una distinguida radioescucha de Lina Caliente que tiene la posibilidad de sintonizarnos en la región oriente, entiendes, allá en Tlayacapan, de verdad que da mucho coraje, y se lo digo de manera sincera, porque no se vale que sigamos siendo maltratados. Yo me di ayer por la tarde a la tarea de enviarle la ruta la situación que pasó esta mujer directamente a la gobernadora. Así se lo hice saber y nos respondió. ¿Qué nos respondió Margarita González Arabia respecto de esta petición que le hicimos a través de Línea Caliente? Le voy a relatar, yo le escribí: gobernadora, buena tarde, le saludo a Omar Maldonado. Hoy nos llamó una vecina de Tlayacapan,
23: sí.
0: Omar Maldonado,

0: rusos, por supuesto, más porque hubo un acuerdo, Omar. Esto no solamente es unilateral, todos tenemos que aportar, la sociedad ya está dispuesta a pagar estos 3 pesos más. Bueno, pues entonces la parte del servicio público, hablando desde que los conductores dijeron que iban a tener una escuela para los mismos, para que tuvieran un mejor trato, iba a haber una modernización del transporte público, se iban a respetar el cobro de 5 pesos para adultos mayores, personas con discapacidad completamente gratuitas y el apoyo también que se les iba a dar con este pase Olín a los estudiantes, en este caso, en la primera etapa, algunas universidades. Les toca responder por este lado porque ya obtuvieron el beneficio, pero tampoco quieran, a final de cuentas, que les dieron la mano y, como dicen también, de repente ya quieren agarrar el pie también. O sea, si les dijeron 3 pesos, son 3 pesos, porque tienen que estar cobrando 6 y enojarse si un ciudadano informado, porque muchas veces abusan porque no toda la ciudadanía sabe, pero cuando un ciudadano informado se sube al transporte público y le dice al chofer, es que son 20, porque yo he leído, porque yo escuché en las noticias, yo escuché en Línea Caliente que dijeron que el gobierno autorizó solamente 3 pesos, se enojan, Omar, y fue el caso de esta señora, pero enhorabuena que contestó la gobernadora del estado. Y así, usted siga enviándonos sus reportes aquí en Línea Caliente Noticias, porque no por nada tenemos ya prácticamente 53 años apoyando a la población. Y vamos a seguir con más información, porque el inadecuado manejo y desecho de envases vacíos de plaguicidas y fertilizantes utilizados en las huertas de aguacate representa también una grave amenaza para el suelo y los mantos acuíferos del estado de Morelos. Esto lo advirtió Ángel Vázquez, quien es integrante de la rama productiva del aguacate aquí en Cuernavaca. Explicó que los residuos químicos que permanecen en los recipientes pueden filtrarse con las lluvias, afectar los microorganismos del suelo y contaminar fuentes de agua que abastecen a comunidades cercanas, pero vamos a escuchar.
1: Envases que están llenos de
2: sustancias tóxicas, ¿no?
1: Sustancias tóxicas, sí, más que nada eso, porque pues sí, realmente sí son bastantes, y pues realmente nosotros, yo como presidente que represento la rama productiva de aguacate, es mi trabajo de estar al pendiente de eso. Entonces ya tuve la comunicación con los de Sanidad Vegetal, que es ESMO, ya nos pusimos de acuerdo, y en el momento que se apruebe, le vamos a pegar duro a la chamba.
2: ¿Cómo cuántas toneladas de plástico con desechos tóxicos se quedan ahí? ¿O son desechadas al medio ambiente, a las barrancas, o no son así?
1: No, aquí lo que nosotros hacemos, se llevan al centro de acopio por parte de sanidad, de lo que se aprueba aquí en los comunes de las campañas con los aspectos sanitarios. Nosotros tenemos un reglamento y un área donde realmente nosotros llevamos, por parte de sanidad, se llevan todos esos envases. Al centro de acopio de Jalostoc.
0: Ahí está lo que comentaba, y ante este panorama también exhorta a todos los productores a seguir el protocolo de lava, perfora y entrega. O sea, si hay manera, usted tiene que utilizarlo para sus cultivos, eso se entiende, por supuesto, pero también el destino final de estos envases, sabe a dónde llevarlo para que no esté afectando el manto acuífero y otros microorganismos.
3: Desde hace un tiempo ya lo habían compartido. Lo que estaba ocurriendo con estos envases que a veces quedan esparcidos en las huertas, en los sembradíos, y esto trae consecuencias para la tierra. Deja de ser fértil o la contamina, y cuando llueve, como en estos meses, estos escurrimientos van a las barrancas, van a ríos y se contamina el agua. Por eso el exhorto, el llamado que hace este productor de aguacate de Tetela de Buenavista del Monte, para que las autoridades tanto estatales como municipales intervengan y se lleve a cabo un manejo adecuado de estos cilindros. Ellos tienen una especie de rejillas en las que son colocados, son llevados a Jalostoc, y ahí en Jalostoc les dan un tratamiento, pero no ocurre siempre, y varios de estos recipientes quedan esparcidos al aire libre.
0: Así es, Omar. Seguimos, Roberto Gómez. Aumenta el riesgo de ahogamiento de menores en albercas durante las vacaciones de verano. Todavía seguimos en las mismas y hay recomendaciones. Buena tarde.
4: Así es, Abby. Muy buenas tardes, Omar. Muy buenas tardes, amigos del auditorio. Excelente.

0: Gente. Y caluroso jueves. Y es que las albercas en los hogares se pueden convertir en trampas mortales para niños y niñas durante los periodos vacacionales. Estas albercas que tienen en los hogares, si no se tiene la supervisión de un adulto de manera adecuada, informó la Coordinación Estatal de Socorros de la Cruz Roja, el titular Mauricio Díaz Salgado, quien pidió a los padres de familia extremar precauciones. Y es que explicó que para prevenir este tipo de accidentes, las albercas en casas deben contar con un sistema de flotabilidad, el cual permite otorgar tiempo de reacción para auxiliar al menor en caso de que caiga y evitar el ahogamiento, así como cubrir por completo las albercas con lona térmica protectora. Vamos a escuchar la voz del líder de los socorristas de la Cruz Roja en Morelos.
1: Entiendo la pregunta, que hay muchos niños que están solos en el hogar. Por ejemplo, la recomendación es, si están solos en el hogar, no los dejes meter a la alberca. O sea, no dejes que los niños estén jugando alrededor de la alberca si no hay una supervisión, sin una supervisión de un adulto. Y te lo repito, de ahora ahí tú sabes a mí que desde el niño hay niños que antes de caminar les enseñan a nadar. Y vaya, no estoy diciendo que los niños aprendan a nadar inmediatamente, sino que tenemos que hacer una cultura de prevención. Dejemos de pensar el que nunca va a pasar nada. Eso ya quedó muchos años atrás. Siempre tenemos que tener, así como te comenté del sistema de flotabilidad ahorita, todos los hogares deben de tener un extintor por algún conato de incendio dentro del hogar o de la cocina. Entonces, por eso les volvemos a hacer la mención de que tenemos que hacer una cultura de prevención.
0: Y es que ahí les va, amigos del auditorio, a ustedes también, Avi y Omar, un dato que es de verdad preocupante, y es que el ahogamiento por sumersión es la segunda causa de muerte accidental en menores de 14 años en México, según datos proporcionados por el INEGI, además de la Secretaría de Salud. La mayoría de estos incidentes ocurren, según estas dos dependencias nacionales, en albercas privadas, y obviamente refiriéndose a las que están en los hogares, y es por descuido breves en la supervisión de los adultos. Díaz Salgado resaltó que se debe fortalecer la cultura de prevención en los hogares y dejar a un lado este pensamiento de a mí nunca me va a pasar, nunca me va a suceder, a mi hijo nunca le va a pasar, porque unos segundos de descuido bastan para que un menor, una menor o alguien de 14 años para abajo pueda perder la vida. Y tiene mucha razón el líder de los socorristas de la Cruz Roja. Lamentablemente en México tenemos un pensamiento de a mí nunca me va a pasar, y no tomamos las debidas precauciones.
2: Y nos estás comentando de albercas, pero también de repente tenemos algunos botes, cubetas de agua, y también este tipo de recipientes se pueden convertir en un arma mortal contra los pequeñitos de 1 o 2 años que comienzan a caminar. Entonces, como bien decías en las recomendaciones, en esta entrevista con Cruz Roja, hay que seguirlas para evitar este tipo de accidentes en casa.
0: Y es que son medidas preventivas que realmente pueden salvar la vida. De verdad, basta unos segundos para que un niño caiga a la alberca, y si no se saca tiempo puede perder la vida. Nos comentaron los socorristas que han habido casos de esta magnitud. Entonces, pues si se puede prevenir, hay que fomentar, y seguiremos diciendo desde Línea Caliente, la cultura de la prevención en todos los aspectos, en casa, en la calle y todo. Esto puede salvar la vida.
2: Así es, Roberto. Gracias. Buena tarde.
0: Excelente tarde.
3: Y ahora nos vamos hasta la región sur del estado de Morelos, donde también hay una gran cantidad de albercas, así es que esta recomendación aplica para no solamente para el estado de Morelos o por regiones, aplica para todo el país, pero hay COVID, sí, aunque usted no lo crea, hay COVID, y ¿qué hay que hacer? No bajar la guardia nunca frente a esta enfermedad que llegó para quedarse. Arely Gómez, ¿cómo estás?
4: Muy buena tarde, Omar Abigail, amigos del auditorio. De acuerdo con fuentes del Instituto de Seguridad y Servicios Sociales de los Trabajadores del Estado, ISSSTE de Cojutla, en los últimos días se registró un brote de COVID-19 entre un grupo considerable de pacientes que acudieron a esta unidad médica. Ante esta situación, a partir de este jueves, se realizaron los protocolos sanitarios para reducir el riesgo de contagio. Entre las medidas implementadas se encuentran uso obligatorio de cubrebocas para pacientes y familiares que ingresen, sana distancia dentro de las instalaciones, restricción en el uso de asientos para mantener el distanciamiento físico, control en el acceso, permitiendo el ingreso principalmente de los pacientes, mientras que pues algunos acompañantes deberán permanecer en el exterior. Asimismo, de manera extraoficial se sabe que se dará prioridad en atención médica presencial a adultos mayores, mientras que el resto de los pacientes será de manera virtual, con el objetivo de proteger tanto a los usuarios como al personal médico y prevenir la propagación del virus. Hasta el momento, Omar Abigail, las autoridades del hospital no han emitido un comunicado oficial sobre el número de casos detectados en el municipio de Jojutla. Es el reporte desde el sur de Morelos.
3: Pues llama la atención, estimada Areli, que a más de 6 años de que empezó esta tragedia para el mundo, se sigan o sigamos con este grave problema como lo es el COVID, y que siga cobrando víctimas. El detalle está en que hoy ya nadie se quiere vacunar, y las pocas vacunas que se llegan a aplicar, porque creo que son ya muy pocos los que se vacunan, pudiera crear inmunidad. No queremos espantar a nadie, pero como decían en la época de los 80s, ojo, mucho ojo, y más vale prevenir que lamentar.
4: Efectivamente, Omar, más vale prevenir que lamentar, y pues hacer pues obediencia a estas recomendaciones, sobre todo para los pacientes que acudan a esta unidad médica ICE de Jojutla.
3: Bueno, también hay que cuidarse los reporteros.
4: A cuidarnos también nosotros, por supuesto que sí.
3: Gracias.
4: Buena tarde.
3: Gracias, buena tarde.
2: Y sí, hay que protegernos, Omar, porque nos confiamos y decimos, ay, ya no existe el COVID. Claro que existe, y de repente usted tiene síntomas, no se haga. Claro que sí. Así que hay que protegerse. Si nos sentimos un poco mal, un poco raritos, mejor ir al médico y que nos diga es una gripe normal, es incluso hasta influenza o cualquier otro tipo de enfermedad viral en cuanto a las vías respiratorias. El punto es ir con los médicos, porque muchas veces nos automedicamos y ni siquiera sabemos qué es lo que tenemos. Le agradecemos que siga en contacto con nosotros. Tenemos algunas comunicaciones suyas, las vamos a leer regresando de esta pausa comercial, pero le quiero recordar el teléfono en cabina, 777-101-2581, WhatsApp 777-430-9008. Y le voy a insistir que también puede vernos a través de nuestras transmisiones en vivo en X, también a través de YouTube y también en Facebook Live, por supuesto. Así nos vamos a esta pausa. Los esperamos Omar Maldonado y Abigail González.
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31: ¿Ya vinculaste tu línea telefónica? La Comisión Reguladora de Telecomunicaciones informó que se amplió el plazo para que los usuarios registren y vinculen su número celular, por lo que ahora cuentan con más tiempo para realizar este trámite. La fecha límite depende del último dígito de tu número telefónico. Si tu número termina en 0, tienes como límite el 15 de agosto. Para la terminación 1, antes del 31 de agosto. Si termina en 2, antes del 15 de septiembre. Y si termina en 3, antes del 30 de septiembre. Para la terminación 4, tienes como límite antes del 15 de octubre. Recuerda que, una vez vencido el plazo correspondiente, las compañías telefónicas deberán suspender las líneas que no hayan sido vinculadas dentro de las siguientes 72 horas. Realiza tu registro en registratulinea.crt.gob.mx o con tu operador móvil y evita contratiempos. Línea Caliente te informa.
32: Regresamos a Línea Caliente, muchas gracias por su participación. Les quiero compartir que ocurrió un accidente en la carretera Los Arcos de Cocoyoc hacia Yautepec, para que ustedes extremen precauciones. Se trata de una camioneta que sufrió una volcadura. Por favor, conduzca con precaución si circula por la zona de las granjas, por la 10 de abril, no están permitiendo el paso, los vecinos tienen que caminar. Sí. Por favor, conduzca usted con responsabilidad.
33: Y cuidado, por favor, también de las redes sociales, porque muchas veces leemos algo y nos confiamos, Omar, y a través de las mismas, pues los malhechores también quieren hacer de las suyas y nos engañan. Pero escuche la siguiente información, porque en los últimos años los fraudes relacionados con la solicitud de préstamos, han incrementado, afectando principalmente a trabajadores que buscan opciones rápidas de financiamiento. La Condusef, a través de Carlos Flores, asesor financiero, advierte que uno de los engaños más comunes consiste en ofrecer supuestos préstamos a fondo perdido o apoyos inmediatos acompañados de solicitudes de pago anticipado. No solo las aplicaciones, dijo Carlos Flores, son usurpadas para hacer promesas falsas de préstamos, sino que la publicidad para que las descarguen también recurre a estrategias engañosas. A menudo se difunden por medio de redes sociales en forma de banners o enlaces engañosos. Son estos, Omar, que de repente tú vas a hacer una consulta y de la nada te empiezan a salir estas publicaciones en recuadros pequeños a los lados o alrededor de la información que va a consultar. Mucho ojo. Esto es con lo que se incrementan sus probabilidades de llegar a más personas, pero escuchemos esta advertencia.
3: Cerca del 12% respecto al año anterior, y esto básicamente ante el desconocimiento, es decir, las personas ven una aplicación de préstamo, acceden a ella, facilitan sus datos, pero lamentablemente, como dijimos, al no estar reguladas, no es competencia de la comisión, en este caso desde la parte conciliatoria, para llegar a un arreglo. Por ello es conveniente, antes de instalar cualquier aplicación, verificarlo en el sistema denominado CIPRES, que es el sistema de verificación de información de los prestadores de servicios financieros que ponemos en nuestra página de internet a disposición del público en general, para verificar si una institución pertenece al sistema financiero, si se encuentra regulada y, obviamente, en caso que no esté dentro del listado, tener mucha precaución para evitar descargar cualquier información a través de internet.
32: Y nos decías que anteriores, que eran los préstamos gota a gota, evolucionaron a redes sociales.
3: Exactamente, precisamente es lo que anteriormente se denominaban los préstamos gota a gota, o igualmente les ponían una denominación como los colombianos, y donde lamentablemente ellos ahora también evolucionaron y crearon este tipo de aplicaciones.
32: Lo que explica Carlos Flores es muy interesante, en el sentido de que los famosos gota a gota, esos que te prestaban desde 100 pesos, porque esa es una realidad.
33: Y que iban a tu casa, ¿eh?
32: Y que ibas pagando 10 pesos, 20 pesos, y luego cuando terminabas de pagar te volvían a enganchar, pero ahora con 200, y decías, bueno, sí puedo pagar, ¿no? No hay problema. Che. Pasaba el tiempo y decías, oye, sí tienes capacidad de pago, ahora te presto 300, 500, 400, 1000, 2000, 3000, y de pronto era una vorágine de préstamos,
33: sí,
32: que al rato ya les debías más de 10,000 y ellos seguían yendo por su cuota diaria. Pero empezó a haber algunos ciudadanos que ya no querían dejarse de estos sujetos y optaron por defenderse. Incluso algunos de ellos, sobre todo en la región oriente, llegaron a ser linchados. Y lo que nos explica Carlos Flores, que para no arriesgar su integridad física, estos sujetos han evolucionado, pero a las redes sociales. ¿Sí? Siguen cometiendo el mismo delito de préstamos ilegales, porque no son regulados por ninguna autoridad federal, y la gente cae. La necesidad a veces nos llega a obligar a solicitar préstamos, y más si son por aplicaciones, donde lo único que tienes que entregar es tu credencial para votar con fotografía y nada más. Un número telefónico, una cuenta bancaria, y ahí te depositan. Pero si a la vuelta de 8 días o menos no puedes pagar, entonces tu vida se vuelve un infierno. Te empiezan a acosar vía telefónica, empiezan a acosar a tus contactos, empiezan a acosarte vía telefónica, te mandan avisos a tu domicilio.
33: ¿Sí?
32: Te han exhibido a los deudores en lonas, los han exhibido en redes sociales, los amenazan con exhibirlos públicamente cuando acceden a sus números de teléfono en fotos íntimas. Es decir, viven días de terror por haberse enganchado con los nuevos modernos gota a gota del internet.
33: A través de las redes sociales, bien lo mencionas, Omar, y el punto aquí también es que muchas de las ocasiones pues se cobran solos, ¿eh? Se cobran solos porque como le piden datos, incluso hasta bancarios, usted, mire, les dio toda la información, le van a vaciar muy seguramente las cuentas. Aquí está la recomendación de parte de Condusef, no caiga. Yo sé que las puede identificar de manera fácil. Usted entra a un sitio web, va a hacer alguna búsqueda normal. Muchas veces estos banners se despliegan de la nada y están incluso hasta específicamente colocados en ciertos puntos para que incluso por error usted pueda dar clic, inmediatamente cierre todas esas ventanas porque puede ser víctima de este tipo de fraudes. Si estamos hablando de financiamiento, Omar, este fraudulento, pero vamos a uno que sí necesitan los productores del campo para salir adelante. Cristian Manso, buena tarde.
4: Abigail, buena tarde, nuevamente con el gusto de saludarte y comentarte que la falta de una banca especializada para el sector agropecuario mantiene una situación crítica a los productores de Morelos, quienes se han visto obligados a recurrir a cajas de ahorro, cooperativas de préstamo e incluso apoyo económico de familiares y amigos para poder financiar sus cultivos. Así lo señaló Abdías Sánchez, representante del Frente de Corte de Caña Yautepec Zapata. Explicó que en la actualidad los agricultores no tienen conocimiento de la existencia de alguna institución bancaria que otorgue créditos de manera directa al sector primario. Situación que dijo se ha agravado tras la desaparición de la Financiera Nacional de Desarrollo, lo que dejó un vacío en el acceso al financiamiento para los productores. Escuchemos parte de lo que comentó.
5: Desafortunadamente en el sector rural aquí con los productores, pues no estamos enterados de que haya en operación algún banco del sector primario. De hecho,
33: Hola, buena tarde, Cristian. Tuvimos un problema con el audio. Si nos puede seguir comentando, por favor.
32: Cristian.
33: También bueno, perdimos la comunicación. Y estaba hablando de este grave problema que existe en el campo en general, Omar, no solamente es en Morelos, sino también a nivel nacional, y estos productores decían que sí te enfrentan varias crisis, y una de ellas es la falta de financiamiento para poder tener sus cosechas a tiempo. Y muchas de las ocasiones, Omar, pues mira, recurren a los famosos préstamos. ¿Por qué? Porque necesito tener mis siembras a tiempo, porque, por ejemplo, si es como en esta temporada de temporal, tienen que hacerlo a tiempo para que las lluvias les alcancen y para que lo que hayan sembrado, por supuesto, que dé el fruto que están proyectando al respecto. Entonces, pues muchos de ellos se endeudan. Cuando viene el cobro, cuando viene ya la trilla o lo que tengan que hacer o cortar o recolectar, ¡ay, cómo crees que está bien barato! Entonces, el productor que gastó 100,000 pesos, que tuvo que invertirle de su bolsa, que tuvo que endeudarse con préstamos, pues ya no tiene dinero para pagarlo porque el producto, ya sea maíz, sorgo, hemos estado hablando incluso de arroz, o aquí estamos hablando también específicamente de la caña, pues tuvieron una, pues ya ni siquiera ganancia, sino lo que recuperaron fueron 90,000 pesos. Eso quiere decir que en lugar de que el productor haya ganado, pues perdió, porque de los 100 que gastó e invirtió, solamente recuperó 90 para quedarse ahí más o menos. Esa es la realidad del campo cuando no se le apoya.
32: Hace algunos instantes previo a esta información que nos está compartiendo Cristian Manso y que nos está explicando de manera detallada Abigail González, hablábamos también de la proliferación de aplicaciones que hay a través de las diferentes redes sociales en las que logran enganchar a la población, sobre todo a la población más vulnerable o que sí, no tiene conocimientos tecnológicos. Y hablando de ese tema, Abigail, elementos de la Secretaría de Seguridad Ciudadana, pero de la Ciudad de México, de la Fiscalía General de Justicia Capitalina y de la Secretaría de Seguridad Pública del Estado de México, lograron la detención de 5 presuntos integrantes de una banda dedicada al fraude. Los operativos para su captura se realizaron en Ciudad de México y Edomex. Las aprehensiones se llevaron a cabo en las alcaldías Álvaro Obregón, Cuauhtémoc, Iztacalco e Iztapalapa, además de un domicilio en Tlalnepantla, luego de la denuncia de una institución bancaria. Los detenidos fueron identificados como Anabel Ávila Flores, Amairani Alejandra Solorio, Fernando Gutiérrez Viloria, Michelle Donovan Zúñiga y Alberto Javier Medina Albarrán. Estos sujetos forman parte de una célula delictiva que opera en Ciudad de México, Estado de México, Puebla y San Luis Potosí. Su forma de actuar consistía en hacerse pasar por empleados de una institución financiera para ofrecer supuestos premios o regalos. Con ese pretexto, convencían a las víctimas de proporcionar datos personales y bancarios, información que después utilizaban para realizar retiros y transferencias sin autorización. Las autoridades calculan que este grupo delictivo obtuvo ganancias ilícitas cercanas a 40 millones de pesos mediante este esquema de fraude. Son 15 ya las personas detenidas por su presunta relación con esta misma red delictiva. Pues eran unas fichitas, operaban por internet, se hacían pasar por empleados bancarios, sacaban tu información o a vuelta de tanta llamada te volvían vulnerable, te sacaban los datos de tus cuentas bancarias y hacían lo que querían con ellas.
33: Así que hay que abrir bien los ojos y no dejarnos engañar tan fácilmente. Y está a la vuelta de la esquina, Omar, a prácticamente nada el regreso a clases, y donde también tenemos que checar es en la compra de útiles escolares. Hablemos de cuadernos, plumas, lapiceros, gomas, incluido el uniforme, el calzado, las mochilas. Por eso la Procuraduría Federal del Consumidor, Profeco, aquí en Morelos, advirtió que las familias que compren útiles escolares en establecimientos informales podrían enfrentar dificultades para reclamar ante posibles irregularidades, debido a que la falta de un comprobante de compra impide acreditar la adquisición de estos productos. La titular de la Profeco en Morelos, Leticia Peña, señaló que durante la temporada de regreso a clases es fundamental que tanto madres como padres de familia realicen sus compras en comercios establecidos y soliciten tickets o facturas, documentos necesarios para iniciar cualquier proceso de queja o hacer válida una garantía. Pero vamos a escuchar cómo lo comentó.
6: Sí, mira, la recomendación más puntual que puedo hacer a los padres de familia es que compren en comercios establecidos. Hay veces nos vamos por lo barato si tenemos dos o tres hijos, pero lo barato a veces sale caro. A veces la mochila se nos rompe a las tres semanas, y si no tenemos una nota donde estemos acreditando el pago por esa mochila, yo no puedo hacer el cobro o no puedo hacer el trámite de una queja. No, que pidan ticket, que pidan factura, que pidan notas de remisión, donde cuando los productos no cumplen con la calidad o las especificaciones, sí podamos ayudarlos a recuperar el producto o el importe.
8: ¿Por qué hemos visto que hay un crecimiento de este comercio a través de internet o de esos grupos de WhatsApp donde pues no tampoco te ofrecen como una garantía, ¿no?
6: Mucho cuidado con las ventas digitales, ¿no? Las ventas digitales muchas veces no son lo más confiables posible, y algunas veces los proveedores no son del país, ¿no?
33: Ahí está la recomendación en los establecimientos formales, y es que tiene razón, Omar, porque muchas de las veces queremos reclamar, pero ¿a quién le vamos a reclamar? Si usted iba caminando por las calles, vio unos cuadernos bonitos, los compró, pero vaya sorpresa, llegó a casa, intentó escribir una letra y se rompió una hoja y se rompió otra, pero ¿cómo vamos a reclamar si la mochila se le rompió a los dos usos, a las dos semanas, o los zapatos, pasó exactamente lo mismo? Bueno, si no va a un establecimiento que esté en regla, cuando usted vaya a la autoridad, en este caso estamos hablando de Profeco, no va a poder ayudarle, y ahí está la recomendación para este regreso a clases y que haga estas compras inteligentes.
32: Así están las cosas, queridos amigos del auditorio. Gracias por acompañarnos esta tarde. Estamos, como siempre, para servirles en el 777-195-81, en el 777-430-9008. Insistimos, o si ha tenido un mal día, está en algún hospital, está en algún centro de salud, está usted enfermo, está enferma, pues le pedimos que no se agüite. Todo mundo pasamos a veces por situaciones complicadas, difíciles, y queremos que usted salga adelante. Insisto, en quien usted crea, a veces hay que pedirle por la salud de todos y de todas.
33: Así es, Omar, y nos vamos con más información a la zona sur del estado. Arely Gómez, buena tarde.
9: Buenas tardes nuevamente, Abigail, Omar, amigos del auditorio. Este 16 de agosto se llevará a cabo el noveno encuentro estatal de pueblos originarios en la comunidad indígena de Tetelpa, el municipio de Zacatepec. En rueda de prensa, Mildred Samantha Gómez, regidora de Colonias, Poblados y Asuntos Indígenas del municipio Cañero, informó que se llevarán a cabo diversas actividades culturales, entre ellas danzas, vestimentas también de diversas expresiones. Vamos a escuchar parte de lo que informó al respecto.
10: nace desde la necesidad de las propias comunidades. Quienes empezaron a hacer esto fueron la comunidad de Xochocotla, fue Cuajomulco y fue la comunidad de Anenecuilco. Ellos tenían esta cuestión de querer resaltar y enaltecer toda la cuestión de las expresiones de sus propios pueblos, que es volver a alzar ahora sí pues todas las cuestiones de las costumbres, las tradiciones, ¿no? Querer volver a alzar la voz a través de nuestras expresiones, como lo es a través de la indumentaria, a través de la lengua, a través de las danzas, a través de la música, todas las manifestaciones artísticas que nacen desde las propias comunidades. Ellos, mis compañeros aquí presentes, pues tuvieron esta necesidad de querer expresarlo, y por qué no a través del Día Internacional de los Pueblos Indígenas.
9: Los organizadores del evento pues detallaron que por asamblea también pues ya se acordó entregarle un bastón de mando a la gobernadora del estado, Margarita González Arabia, con el objetivo de que el 10º encuentro se realice en Cuernavaca. Se espera pues la asistencia de diversas comunidades dentro de la entidad y fuera, incluso de otros países, como ha sucedido en otros encuentros. Es el reporte desde el sur de Morelos.
32: Muchas gracias, estimada Arely.
9: Buenas tardes.
33: Y tenemos a una persona del auditorio en la línea telefónica. Buena tarde.
11: Hola, muy buenas tardes.
33: A ver, díganos, ¿en qué podemos ayudarle?
11: Lo que pasa es que yo mandé al WhatsApp una fotografía, ¿sí?, de una coladera abierta. Está, o sea, se llevaron la tapa. Está enfrente de una tienda de artículos de oficina sobre la avenida Morelos, pasando Las Palmas hacia el centro a mano derecha. Se llevaron la tapa y lo malo de esta coladera es que está sobre la banqueta, ¿sí? Entonces, pues sí, es peligrosísimo para cualquier persona que vaya caminando por ahí o de noche, porque es una zona que está muy, muy, muy oscura.
33: No, y estamos viendo ya la imagen que bien nos menciona, que nos había enviado a través del 777-430-9008, y a plena luz del día puede haber un accidente, pero de noche definitivamente es un peligro mortal para quien sea que pase por este lugar, porque perfectamente cabe una persona por esta coladera que le fue quitada la tapa.
32: Gracias. Se la robaron.
33: Sí, se la robaron.
11: Sí, lo más seguro es que la hayan robado. Bueno, no veo otra cuestión, ¿no? Pero pues sí sería importante, ¿no?, que le prestaran atención a eso.
33: Pues
32: pero será de agua potable, de la CFE, de alguna empresa cablera.
11: Híjole, no, ni siquiera me acerqué, porque sí se ve profundo,
32: profunda, sí, no, es lo que estamos viendo. ¿Nos repite a qué altura está más o menos?
11: Está exactamente afuera del estacionamiento de una tienda de artículos de oficina muy grande, pasando Las Palmas hacia el centro.
32: Es decir, del Niño Artillero hacia arriba.
11: Exactamente, exactamente.
33: Pues vamos a pasar este reporte al ayuntamiento, si es de parte suya, para que la estén reponiendo, si no, para que hagan el reporte con la dependencia correspondiente y se haga cargo de esto. Le agradecemos que se haya puesto en contacto con nosotros. Le mandamos un fuerte abrazo y cualquier actualización, por favor, comuníquese de inmediato con nosotros.
11: Claro que sí, les agradezco, muy amable, gracias.
33: Gracias, un abrazo.
32: Por si sí o por si no, ya se lo estamos enviando directamente. Perfecto. Al sistema de agua potable y alcantarillado de Cuernavaca, con el fin de que nos ayuden a ayudar. Si no es de la CFE, seguramente será de alguna otra dependencia, pero ellos ya tendrán la posibilidad de comunicárnoslo. En la vía telefónica una persona nos pide, omitamos sus datos. Buena tarde, le saluda Abigail González, le escucha Omar Maldonado.
12: Sí, buenas tardes, señor. Mire, yo hablaba para reportar la ruta número 1, la número... Sí. Del número económico 23, el día de ayer, como estas horas yo traté de tomar la ruta en la parada de la Avenida Universidad a la altura de la Farmacia del Ahorro.
33: Sí.
12: Estaba otra señorita, la señorita subió, iba a subir mi niño de 6 años y llevo otro de 3 años. Al dar el paso al niño de 6 años se arrancó la ruta, que si no lo agarro me lo tira y me pasa hasta traer a mí. Porque ya íbamos a subir. Entonces sí, yo creo que son casos muy delicados, porque se imagina, nos llega a tirar a las 3. Entonces ellos quieren subir su precio de la ruta, pero sí, no ponen el servicio como deben de ser. Entonces sí hablaba para reportar esto, que no pase en alto, porque ahorita me tocó a mí, ¿qué tal si le toca a otra persona mayor también?
32: Ocurre que cuando uno se va a subir, y ya me pasó también hace algunas semanas, lo digo por experiencia, querida radioescucha, no le dan oportunidad ni siquiera de agarrarse. Apenas va subiendo uno el escalón y ya están arrancando, y más cuando van echando carreritas.
12: Sí, eso principalmente. Anteriormente también, nada más que no pude, no me fijé en el número del camión, también así pasó. Le pagué, se dio el jalón y me caí.
32: Caray.
12: Los niños hasta lloraron y
32: me espantaron.
12: Ayudaron a parar dos personas que iban adentro.
32: No habría necesidad de eso si ellos se comportaran como gente decente, sin embargo, no lo hacen, y eso nos llena de tristeza porque tienen un compromiso, y un compromiso con ni siquiera con la población, es un compromiso entre el gobierno del estado y ellos de que iban a mejorar las unidades, y al final no están cumpliendo, siguen circulando las mismas chatarras, siguen maltratando al pasaje, y entonces, ¿dónde quedó la modernización? Ya pasó más de un mes y esto sigue.
12: Sí, y más que nada el maltrato.
32: El maltrato.
12: Eso es lo principal, porque nos llega a pasar algo, se imagina. Soy persona de tercera edad con bastón y cuido dos nietos. Se arranca y me llega a pasar a tres. Ya una ocasión me aventó, pero fue un taxi. Ahora la ruta, digo, no es justo. Entonces, sí, yo hablaba para reportar esto, para que no pase en alto todo esto.
32: Vamos a turnar en su queja directamente con la Coordinación de Movilidad y Transportes. Si ahí no nos escuchan, yo se la voy a enviar directamente a Margarita González Arabia, que no tendríamos por qué estarla molestando. Ella tiene muchos más asuntos que resolver que atender un reporte de una ruta, pero todos somos importantes en este estado. Su reporte es muy importante para nosotros, y entonces, si no hacen caso, se lo vamos a enviar directamente a ella.
33: Y vamos a recibir a otra persona del auditorio que nos pide el anonimato. Buena tarde.
0: Sí, bueno, buenas tardes.
33: A ver, coméntenos.
0: Ah, mire, quiero reportar que la entrada del Otilio y Montaña hasta acá arriba por la 13 de agosto, 22 de febrero, no han pasado a limpiar las barrancas. Cuando llueve, pues se atora la basura que echan de arriba hacia abajo. Hay bastante hierba. Quisiera que, por favor, me escuchara el señor presidente municipal para que pasaran a limpiar la barranca de aquí en Lautilio Montaño.
33: En Lautilio Montaño nos dice que es entre las calles 13 de agosto y 22 de febrero. Le vamos a mandar directamente al director de barrancas esta denuncia para que, pues, haga su trabajo, simple y sencillamente, que aquí cada quien que cumpla su tarea, y su tarea es, pues, apoyarnos en esta limpieza. Gracias por las imágenes que nos mandó. Bueno, es que cómo no se va a atorar ahí todo, pues, a final de cuentas hay hojarasca, hay cosas que la lluvia suele arrastrar, pero cómo no va a haber un taponamiento ahí, Omar, si está, pero sí, mega obstruido por la hierba que ya creció. Así que gracias por comunicarse, y vamos a mandar directamente esto a la dirección de Barrancas, que forma parte de Servicios Públicos del Ayuntamiento, para que vayan a hacer su trabajo y los apoyen en esta limpieza. ¿Le parece?
0: Claro que sí, le agradecería mucho que nos apoyara en esa cuestión.
33: Directamente le vamos a enviar este mensaje, toda la información que usted bien nos compartió. Cualquier cosa, por favor, se pone en contacto con nosotros.
0: Gracias, que sí, si pasan, les hablaré, y si no pasan también.
33: Me
0: gracias.
33: Parece perfecto. Bonita tarde.
0: Gracias igual a todos.
32: Vamos a turnar, como bien lo has puntualizado, con Servicios Públicos del Ayuntamiento de Cuernavaca, a través de Gabriela Campos. Gaby Campos, cuando le mandamos los reportes, es ella quien los canaliza. Confiamos en que esto se resuelva a la brevedad, y todos hay que contribuir, el señor reportándolo a Línea Caliente, y nosotros haciendo la gestión social como siempre. La pausa es breve, señoras y señores, esto es Línea Caliente, regresamos.
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3: ¿Ya vinculaste tu línea telefónica? 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
4: Queremos compartir la siguiente información. Una intensa movilización de cuerpos de emergencia se registró la tarde de este jueves tras la explosión e incendio de una pipa de gas en la colonia Las Granjas, en los límites de los municipios de Cuernavaca y Jutepec. De manera inmediata, el Ayuntamiento de Cuernavaca, a través de la Secretaría de Protección y Auxilio Ciudadano, activó los protocolos de emergencia para atender la contingencia. En el lugar laboran de forma coordinada elementos de la Dirección de Bomberos, Rescate y Urgencias Médicas. La Coordinación Municipal de Protección Civil, la Policía Preventiva y Vial de Cuernavaca, así como corporaciones estatales y municipales de apoyo. De acuerdo con el reporte oficial, el incendio fue controlado, aunque las labores de evaluación de daños, atención a personas lesionadas y aseguramiento de la zona continúa para garantizar la seguridad de la población. Como parte de este operativo, las autoridades mantienen acordonado el perímetro y realizan cierres viales para facilitar el trabajo de los equipos de emergencia, por lo que exhortaron a la ciudadanía a evitar la zona y atender las indicaciones del personal de auxilio. Respecto al origen del siniestro, existe información preliminar que aún se encuentra en proceso de confirmación. Reportes indican que podría haberse registrado una explosión previa al interior de un domicilio, la cual posteriormente habría alcanzado a la unidad de transporte de gas. Será el resultado de los peritajes el que determine la secuencia de los hechos y las causas del incidente. Durante la emergencia también se reportó la atención de varias personas lesionadas, quienes fueron auxiliadas por paramédicos y trasladadas para recibir atención médica. Asimismo, elementos de seguridad restringieron el acceso al área afectada para proteger a la población y permitir el desarrollo de las labores de rescate y mitigación de riesgos. Las autoridades municipales y estatales informaron que permanecerán en el sitio hasta concluir las acciones de seguridad y reiteraron el llamado a la población para mantenerse informada únicamente a través de los canales oficiales.
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6: Tenemos más información. Roberto Gómez, buena tarde.
7: ¿Qué tal? Otra vez, Abby, muy buenas tardes. Omar, muy buenas tardes. Auditorio, muy buenas tardes. Pues la escasez de reserva territorial ha elevado el costo en territorios y también dificulta el cumplimiento de la meta de construir más de 9,000 viviendas en la zona metropolitana de Morelos. Así lo reconoció el coordinador técnico de Hábitat Morelos, Jesús Rosales Puebla. El funcionario explicó que la ubicación y la adquisición de predios que se ha convertido en el principal reto del programa Vivienda para el Bienestar, lo que ha retrasado la consolidación de nuevos desarrollos habitacionales. En Cuernavaca informó que ya existe un terreno donde podrían edificarse más de 230 viviendas, aunque el proyecto aún depende de la autorización para incrementar la densidad de la densidad habitacional y obtener los permisos correspondientes. Vamos a escuchar la voz del funcionario.
8: De la zona metropolitana hay una meta importante de más de 9,000 viviendas.
2: Sin embargo, la búsqueda y consecución de predios es de los más difíciles, derivado del aumento en los costos y la poca reserva territorial con la que cuentan los municipios. Hemos comentado que somos afortunados de contar con un predio en Cuernavaca, del cual se pueda desarrollar más de 230 viviendas, y que se está buscando la consecución de los permisos para este aumento de densidad de la capital. Asimismo, en el municipio de Temisco, donde se contaba con 3 hectáreas, la comunidad decidió optar porque ahí se desarrollara un programa diverso a la vivienda. Y actualmente pues, se tiene ya en Emiliano Zapata la construcción y proyectada la posibilidad de que también se desarrolle en Xochitepec.
7: Finalmente indicó que la meta para este año es concluir la construcción de 3,000 viviendas como parte del avance para alcanzar el objetivo estatal de ampliar la oferta de vivienda en los municipios contemplados.
6: Gracias, Roberto. Buena tarde.
7: Excelente tarde.
6: Nos tenemos que despedir. Omar Maldonado, ha sido un gusto compartir este espacio contigo. También agradecemos a todo nuestro equipo en la producción, Jonathan Guerrero, en Atención Ciudadana, Bruno Ortega y Viviana Jardón, en redes sociales, Alejandro Garduño y Denis Montañez, y en la operación, Alan Ortiz. Y a usted le deseamos que pasen una excelente tarde.
4: Ánimo, ánimo, hasta mañana.
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11: ¿Cómo están, banda de los 4096.5, con toda la actitud? Bienvenidas y bienvenidos a los 40 Classic. Hoy es jueves, como siempre, de Back to the Future. Aquí no importa la edad, porque la buena música tiene ese superpoder de unirnos y de hacernos recordar personas, lugares y momentos especiales. Y hablando de grandes clásicos, hoy quiero platicarles de algo muy curioso. ¿Se imaginan crear la canción que les dio fama mundial y terminar odiándola? Pues aunque parezca increíble, eso les ha pasado a muchos artistas. Algunos confesaron que se cansaron de interpretar siempre el mismo tema, otros sintieron que ese éxito opacó el resto de su carrera y hubo quienes simplemente dejaron de identificarse con esa etapa de su vida. Kurt

Naranja, esta canción mostró una faceta un poco más madura dentro de su repertorio. Además, forma parte del álbum Vértigo, un disco que marcó una evolución en su estilo musical y con el que buscó alejarse de la imagen completamente adolescente que la había acompañado desde sus inicios. Después llega Suave, de Luis Miguel, uno de los temas más elegantes de los años 90 y que, curiosamente, fue escrita por el compositor colombiano Quique Santander, y desde su lanzamiento se convirtió en una de las canciones favoritas del llamado Sol de México, para abrir sus conciertos. Su ritmo, con influencias de jazz y pop latino, sigue haciendo que cualquiera quiera levantarse a bailar. De ahí terminamos con Sunrise, de Simply Red, una canción que tiene un detalle muy especial. Su característico riff de guitarra está inspirado en el clásico I Can Go For That, You Can Do, de Hall & Oates, tanto que los integrantes del dúo recibieron créditos como compositores. Así iniciamos este jueves de Back to the Future en Lost 40 Classic.

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1: 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Y regresamos con más a Los 40 Classic. Nos vamos de lleno con Barry White y su éxito You Are the First, The Last, My Everything, considerada una de las canciones más representativas del soul y la música disco. Originalmente había sido escrita con un tema de música country varios años antes, y fue Barry White quien decidió transformarla por completo, agregándole su inconfundible voz grave y ese estilo seductor que terminó convirtiéndola en un clásico eterno para dedicar y enamorar. De ahí cerramos este viaje musical con Get My Mind Set on You, de George Harrison. Mucha gente piensa que fue una composición del ex Beatle, pero en realidad se trata de un cover de una canción grabada originalmente por James Ray en 1962. Harrison la reinventó en 1987 con una producción mucho más moderna y un video lleno de objetos que cobraban vida, convirtiéndola en su gran número uno como solista. Sigues en los 40 Classic.

0: ahora sí hemos llegado al final de Lost 40 Classic. Ya saben, aunque algunos artistas hayan llegado a cansarse de sus propios éxitos, para nosotros esas canciones siguen siendo auténticas máquinas del tiempo. Basta escuchar los primeros acordes para regresar a una fiesta, un primer amor, un viaje en carretera o simplemente a esos días en que la vida parecía un poco más sencilla. Ahora sí me voy. Yo soy Ángel López. Gracias, Caro Cofiño, la Wonder Woman de la radio, por la producción. Nos escuchamos la próxima en Lost 40 Classic.
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19: Yo.
20: Seguramente usted se ha preguntado, ¿cuántos gatos viven en Palacio Nacional?
19: Muchos, ¿no? Yo cuando he ido veo mucho gato por ahí ando recorriendo los pasillos y... Porque sí hay muchos gatos. Hay un problema incluso de ratones en el centro, en general. Hay muchos almacenes y restaurantes. Entonces, Palacio Nacional está lleno de ratas. Gordas, peludas y hambrientas, ¿no? Entonces, para controlarlas, también las ratas, pues ya hay unos gatos ahí, que pues los cuidan mucho, por cierto, los gatitos de Palacio. Pero no son, aquí dice que son 19 gatos en Palacio, yo creo que son muchísimos más.
20: 19 felinos de cuatro patas, y cada vez que hay una mañanera ahí se cuelan, caminan entre las piernas de los periodistas, sin otra intención que la de robarle a alguien una caricia.
19: Y ya, nada más.
20: Bellos animalitos, 19 felinos callejeros que fueron llegando y se fueron apropiando de los jardines de la Casa Presidencial. Y pues ya se ganaron los corazones de todos.
19: Sí, les dan de comer y los cuidan y en realidad pues también sirven. O sea, tienen una función estos gatos. Yo antes visitaba Palacio con cierta frecuencia porque ahí trabajaba mi papá. Yo la verdad es que veía muchos más gatos que 19. O sea, veía muchos más.
20: No sé
19: más
20: cuántos
19: gatos
20: había antes.
19: Pero no estoy haciendo chiste. No estoy hablando de estoy hablando de gatos, de felinos, de animales. O sea, yo veía más de 19 gatos, pero aquí dice que son 19 que tienen sus chips, están muy bien cuidados, les dan bien de comer, tienen un lugar donde vivir. Tienen, digamos, garantizada la existencia de estos gatos de Palacio Nacional, que la pasan, pues, por lo visto, bastante bien, porque además es muy bonito Palacio Nacional. Los jardines ahí hay son muy amplios y muy bonitos.
20: Sí,
19: y ahí viven muy contentos.
20: Sí. Estos gatos ya fueron declarados activo fijo de la Secretaría de Hacienda y Crédito Público, que también tiene sus oficinas allá.
19: Correcto.
20: Por la Puerta Mariana del
19: Correcto.
20: Palacio.
19: Correcto.
20: Y esto pues obliga a la Secretaría a hacerse cargo de los animalitos de por vida y apartar un parte presupuestal para mantenerlos a salvo, para darles sus whiskas y sus vacunas.
19: Está muy bien. Y ver, los gatitos tienen sus nombres. Están por ahí Roja, Coco, Yema, Hollín, Nube, el Bowie. Sí, son del centro. El Bowie, el Zeus...
20: Ámbar, Panza, Carrusel, Bombonetes, Canela, Godín.
19: Capulín.
20: Hay, yo pensé que habría más de un gato Godín en Palacio Nacional. Solo hay uno. Solo hay uno.
19: Pecas, Leona, Topacio y Canela. Muy bien.
20: Esos son oficialmente los 19 felinos que son parte del activo fijo de la Secretaría de Hacienda.
19: Oye, y la encargada, ¿será su título Palacio. Será señora de los gatos? O algo así. La señora de los
20: ¿Pero
19: gatos.
20: ¿Cómo sabes que es mujer? A lo mejor.
19: Bueno, no sé.
20: El
19: a
20: señor
19: mí me gustaría pensar que sea la señora de los gatos, la clásica señora de los gatos. Ahora, 19 se me hacen pocos, de verdad. Yo hubiera pensado que eran más gatos viviendo en Palacio Nacional.
20: ¿Tú has tenido
19: Ahora, son
20: gatos
19: territoriales los gatos? Sí. Son bonitos.
20: Fíjate que a mi hermana siempre le han gustado los gatos.
19: Sí, a mi hermana también, a una de ellas.
20: Entonces, desde que yo era niño siempre había gatos en la casa y luego había gatitas que tenían gatitos y se reproducían.
19: Miles
20: y
19: de gatitos.
20: Ah, pues tú te acuerdas cuando siempre éramos adolescentes, siempre había gatitos en mi casa que acababa de hacer una nueva camada y jugábamos con ellos y se divertían mucho los gatitos.
19: Había un pasillo largo en casa de Eduardo y entonces los gatitos los podías hacer recorrer el pasillo bastante rápido. Los lanzabas con cariño, claro está, no aventándolos.
20: Sí, nunca los lastimamos, ¿no?
19: No, pero patinaban por el pasillo muy a gusto los gatitos. Eran bonitos. Yo tenía un gato que se llamaba Le Corbusier y ese gato vivió muy feliz en mi casa, bueno, la entonces casa de mis padres, hasta que un día empezó a afilarse las garras en un biombo forrado de tela y hasta ahí llegó. Lo regaló mi mamá.
20: Eso sí, lo aguantó.
19: Se lo regaló a una amiga que tenía gatos. Y le digo, no, sabes que este güey va fuera de mi casa. Porque a ella no le gustan, además.
20: Eso es un problema cuando afilan las gatas. Pero luego les puedes comprar así como una tablita con mecates o alguna cosa así para que ahí se.
19: Mi madre se refería al gato como animal del demonio. ¡Animal del demonio! Si le dices así, no te va a querer, mamá.
20: Pero no estaba rascando un crucifijo ni nada, nomás estaba rascando un biombo, según dices.
19: Fíjate que hubiera estado bien. Yo una vez agarré un crucifijo antiguo para como si fuera guitarra eléctrica y se rompió. Y luego tú y yo una vez lanzamos un disco, creo que de Pink Floyd. Y partió
20: el disco de Pink Floyd, le dio al Cristo que estaba en mi cuarto. Y quedó mutilado y solo quedaron los bracitos colgando,
19: haciendo tirando, limpiadores así. De coche porque se quedaron de los clavitos de la mano
20: y además me gustaba mi figura de Jesús
19: iconoclasmo puro.
20: Sí
19: ahí está
20: la destrucción de los símbolos, la iconoclastia.
19: Muy bien, me gustó. Pero bueno, volviendo a los gatos, saludos a todos los que oyen este programa. Yo sé que no entienden nada de lo que aquí se dice, pero les mando un saludo a todos los gatos que disfrutan.
20: Y a las gatitas también, a las gatas.
19: Y a las gatas.
20: Este programa, sí. Les mandamos un saludo.
19: Gats y gatas que oyen esto, una felicitación por hacer el esfuerzo de entender una cuestión que pues rebasa sus capacidades de lenguaje por completo, ¿no?
20: Cognitivas.
19: Pues no sé, es que los gatos y los perros, yo siempre me he preguntado esas otras formas de vida que nos acompañan de tan cercanamente, los gatos, los perros, las ratas, o sea, hay un montón de animales que están a nuestro alrededor a cada rato, las ardillas ahí en México, y aquí también, hay, por ejemplo, aquí en Chicago hay conejos por
20: todos
19: lados.
20: Ahorita aquí en México está lleno de ardillas.
19: Sí,
20: por todos
19: duda.
20: Lados, todavía.
19: Sí. Y ratas que están proliferando, este es el año de la rata, según entiendo, ratas
20: según
19: que
20: el
19: ya.
20: El calendario chino estamos en el año de la rata.
19: El año de

0: medioambientales que hay en el planeta.
1: Ajá.
0: Se estima que la esperanza de vida aumentará 5 años para el año 2050.
1: Muy bien, vamos a vivir 5 años más en promedio, ¿eh?
0: En promedio.
1: O sea, ustedes a lo mejor se mueren antes, seguramente estarán preocupados por ello, no lo estén. La muerte llega y una vez que ha llegado, ya no tienes problemas, ya no te das cuenta de nada. Entonces también abracen ese bello momento donde ya no tienen que preocupar por nada.
0: Güey, porque lo que se dice es que se espera que las personas vivan más tiempo, pero pasen más años con mala salud.
1: ¿Ah, sí?
0: Por ejemplo, ahorita el promedio mundial, hombres y mujeres todos revueltos, de esperanza de vida son 73 años y medio.
1: Ok, muy buenos.
0: Para el año 2050 serán 78.
1: Ok, eso está bien, a mí me gusta.
0: Dentro de esto, obviamente hay grandes variaciones regionales. Y también hay que decirlo de clases sociales.
1: Ah, bueno, pues sí, evidentemente, ahí sí ni modo. Obviamente. La realidad es que, pues sí, las personas que comen mejor, que tienen mayor acceso a servicios médicos, pues viven más, ¿no? O sea, no hay duda.
0: Así es.
1: Hacen más ejercicio, descansan más, se estresan menos.
0: El otro día me escribió por alguna red social un güey que vive en Dinamarca.
1: Ajá.
0: Y me dijo... Siendo las 16:24 en Dinamarca, les comparto que esperé 3 horas y media para que me atiendan en urgencias.
1: Pero esto, a ver, yo leí el mismo tuit y a mí se me hace que el güey está haciendo referencia a México.
0: Hace meses pedí una cita con el quiropráctico y me dijeron que tenían disponibilidad hasta agosto. Ya estoy hasta el CULO de escuchar que Dinamarca es una VERGA en su sistema de salud.
1: Sí. Así que Dinamarca siempre fue una payasada.
0: A lo mejor, y sí tenemos un sistema de salud como el de Dinamarca y nunca lo hemos sabido. Y tenemos endiosado a Dinamarca y este güey que vive allá,
1: que es mexicano,
0: es una basura.
1: No tenemos nosotros, pero
0: no
1: bueno.
0: No sé si ustedes se han preguntado alguna vez, yo sí lo he hecho, cuando de repente digo, huele a mierda, pienso, si yo lo estoy detectando, es porque pequeñas partículas de excremento han ingresado a mi nariz...
1: Les tenemos la respuesta.
0: Y lo estoy percibiendo, lo estoy notando.
1: Ya les podemos decir si es que partículas de popó están llegando a su nariz o no.
0: Cuando hueles popó es porque te está entrando popó
1: a veces
0: la nariz,
1: sí
0: o no.
1: A veces sí y a veces no. Les vamos a ampliar esta información, que es información que cura. Si ustedes están oliendo, dicen que esto huele a mierda. Si les están llegando o no pequeñas partículas de ese popó que ustedes huelen o sea, no.
0: El perro se hizo en la sala. Yo entro a la sala.
1: Ajá.
0: Y digo, huele, es porque pequeñas pedacitos de popó ya entraron a mi gigantesca
1: nariz. En ese caso específico que estás mencionando, es posible que algunas partículas de popó estén llegando a tu nariz.
2: ¡Fuchiquísimas!
1: Exacto. Ahora, por ejemplo, si tú vas en un avión y alguien se tira un pedo nauseabundo, estate tranquilo.
0: Que pasa en todos los vuelos, porque a todo el mundo se pedorrean los aviones por los cambios de presión.
1: De regreso a casa, qué bruto, traía yo, porque además me cayó regordo el güey que traía junto y lo traía yo, pero así a pan y...
0: A pan
1: y haciéndome el dormido, ahí te va otro hijo de la chica.
0: una venganza sumamente infantil.
1: Me encanta. Pero bueno, el asunto es que les vamos a decir, en esos casos, la ropa es una gran barrera.
0: ¿Cómo? Es posible. O sea, que... si tú y yo estamos en un coche y yo me superpedorreo.
1: Sí.
0: Y tú dices, no mames, ya abre la
1: ventana. Está llegando gas. Nada más.
0: Solo gas.
1: Solamente gas. Y hay un experimento muy interesante que les vamos a platicar al rato. Involucra pedorrearte desnudo sobre charolas de Petri y ver exactamente qué cae.
0: ¡Oh! A ver qué hay. Sí, porque una cosa es el escatol.
1: Sí.
0: Que es lo que le da el aroma, el buque a las flatulencias.
1: Y otra cosa son pequeñas partículas de caca. Es muy distinto.
0: Porque no huele igual, ¿eh? El...
1: No, yo no quisiera... Es que, ¿sabes qué?
0: Es muy sucio.
1: Está uno tan cerca de ella todo el tiempo, porque está uno relleno de ella, y es tan fea. Y la modelo más guapa, o sea, Emily Ratajkowski... También hace unas cosas horribles, güey.
0: Kendall Jenner, o la que tú quieras.
1: Sí, la que quieras, hace unas cosas horrorosas.
0: Estás junto a ella y estás a 50 centímetros de un montón.
1: Sí, de medio kilo de caca. O sea, gracia, sí. Y es cuando estás ahí dándole besitos en la pancita, es muy romántico. Lo que hay ahí es unos centímetros, nada más. Allá adentro hay una bolsa de caca, o sea, para ti. Ajá.
0: Y ya estás feliz.
1: Ya estás feliz, claro. Y tú estás igual, estás relleno de miedo, o sea... todo el tiempo.

0: tiempo.
1: Así es.
0: Ahorita verdad, dentro de sus cuerpos hay más o menos 1.5 kilos.
1: Y estamos muy bien sellados, ¿no?
0: Sin
1: porque
0: duda.
1: Si estás limpio y así, pues nadie huele. Y es increíble la cercanía. Ni una Ziploc.
0: ¿Cómo me molesta? También. O sea, una vez que me bañé y quedé limpísimo, la primera deposición después del baño, así que es bueno, ya no estoy totalmente limpio.
1: Sí, ya no es lo mismo.
0: Ya no es igual. Pero bueno, dejemos esa porquería de lado.
1: Y hablemos también alguna vez han preguntado, si ustedes empiezan a excavar.
0: ¿Hacer un agujero?
1: Y siguen, sí, en el suelo, y siguen en línea recta.
0: ¿Derechito hacia abajo?
1: Hacia abajo. Uh-huh. ¿En dónde saldrían?
0: O sea, si pones una plomada gigante para asegurarte de que vas completamente hacia abajo.
1: Ajá. Si yo lo hago aquí en la Ciudad de México,
0: ¿dónde salgo?
1: Digo, lo interesante sería cómo atraviesas el centro de la Tierra, ¿no?
0: No, olvídense de eso.
1: Está durísimo.
0: Imagínense que no hay problema y puedes pasar por el centro de la Tierra. ¿Cuál es la antípoda del lugar en donde ustedes están parados? Pues ya hay un mapa que te lo dice. Que si excavas hacia abajo, perfectamente te puede decir a dónde saldrías.
1: ¿Y cuál es la antípoda de Chicago, sabes?
0: Fíjate que no tengo la menor idea, pero la antípoda de la Ciudad de México, me estabas diciendo que son las Islas Mauricio.
1: Las Islas
0: que
1: Mauricio.
0: Están en medio de

0: en Instagram.
1: Arroba Eduardo Villegarán.
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0: ¿Ustedes creen que hay palabras malditas? ¿Palabras prohibidas? ¿Palabras que no se deben de decir nunca jamás en la vida?
3: No sé, yo creo que no. Mira, me parece muy curioso que en el inglés le llaman big words.
0: Ajá.
3: A palabras complejas, sofisticadas, elegantes, domingueras.
0: Ajá, las palabras grandes.
3: Y en español les decimos palabrotas a las majaderías.
0: A las groserías.
3: Esto es totalmente otra interpretación de big las palabras.
0: Words. Pues sí.
3: Durante mucho tiempo en México hubo una palabra prohibida que no se podía decir.
0: La palabra con V.
3: The V word.
0: La jerga con V.
3: La jerga con V al principio. Y eso como que se ha estado normalizando cada vez más. Ya no es tan prohibida. Yo la oigo por todos lados.
0: No era común en los 60s, no sé, ver galanes en los restaurantes diciendo esas cosas, ¿no? O sea, no, los galanes hablaban correctísimamente. O sea, podías a lo mejor ver gañanes diciendo estas cosas en las calles y eran mal vistos. O sea, se les veía como gente grosera. Pelafustanes.
3: Incluso ver gallardía era
0: era lo común.
3: Causante de conflicto, de problema.
0: Gallardía, ¿no?
3: Ver gallardía
0: en el habla, y así. Pero bueno, aquí yo más bien me refería a palabras que causan un problema, porque sí las hay, ¿no? Hay palabras, los epítetos raciales. Ya no se usan.
3: En Estados Unidos hay una que no se puede decir en ningún contexto.
0: Sin embargo, la oyes todo el tiempo en las canciones. La gente afroamericana.
3: La palabra con N.
0: Sí, se refiere a sus amigos y demás de esa manera, pero una persona que no es afroamericana tiene absoluta y totalmente prohibido decirlo. Es más, hay un miedo espantoso. Hay por ahí un.
3: Esa no la podemos decir nosotros. Eso es un hecho.
0: No, y yo no lo diría, porque además de todo, me parece que es una cuestión que ahí sí hay que respetar. O sea, ellos se pueden llamar como ellos quieran, pero uno no lo puede decir. Punto.
3: Y ahora que lo pienso, hay muchas otras palabras así despectivas para referirse
0: a
3: gente de cierta religión.
0: Ah, sin duda. Bueno, claro, de ciertas religiones.
3: De ciertas religiones.
0: En México no tanto el católico.

0: Catolicismo, porque bueno, se puede decir mocho, y demás, pero no pasa nada.
1: Sí, pero hay
0: nada.
1: Unas palabras horribles para referirse, por ejemplo, a la gente
0: sin
1: judía.
0: Duda. Correcto.
1: Que me parecen totalmente inaceptables.
0: O a
1: también.
0: Los musulmanes, también hay unas, aquí en Estados Unidos hay unos nombres horrorosos, que es la palabra con N más sand, o sea, eres uno pero de arena. Entonces es terrible, es horrible, horroroso.
1: Oído.
0: Esas son las palabras prohibidas, pero hay palabras que realmente sí están prohibidas por ley. Y eso, esto es una cuestión que a lo mejor usted no lo tiene en el radar, usted que nos escucha, pero hay cosas que la ley prohíbe, sobre todo cuando estás en un lugar donde una palabra de esas puede causar un problema. Y no estamos hablando de epítetos raciales, no estamos hablando de insultos, estamos hablando de palabras comunes y corrientes.
1: Así es, con ustedes una azafata revela tres palabras que están prohibidas durante un vuelo. Y es que algo impresionante de las redes sociales es que cada vez hay más profesionales que suelen interesarse en ellas. Y gracias a ello nos podemos enterar de estas cosas. Por ejemplo, hay una chava que es una reconocida TikTokster. Bueno, ella tiene un montón de seguidores, 3 millones y tantos, ¿no? Y es azafata. Y entre lo que ha compartido de datos curiosos están las cosas que se pueden y que no se pueden hacer por parte de las azafatas durante un vuelo. Por ejemplo, a las sobrecargos, o azafata también es correcto, ¿no?
0: Creo que sobrecargo prefieren, porque azafata tiene, es como decir, de alguna manera es como la palabra mucama, ¿no? Que antes, o sea, una persona que trabaja en el servicio doméstico, no es una doméstica ni una mucama, suena feo, son palabras en desuso. Y creo que azafata no les gusta, es sobrecargo.
1: Esta
0: porque
1: nota viene directo del Milenio, el periódico Milenio en México, y así está encabezado, ¿no? Azafata. Pero bueno, si les gusta más sobrecargo,
0: seguro,
1: les decimos sobrecargos.
0: Prefieren sobrecargo, estoy seguro.
1: Sí, porque además hay sobrecargos hombres, y esos que, ¿cómo les dicen? ¿Azafatos?
0: Azafatos.
1: Pues no.
0: Oye,
1: no,
0: cucufato, son otro café. No, y además de otra cosa, les voy a decir, nada más rápidamente, y hablando a nombre de las tripulaciones aéreas, no están ahí nada más para servir refrescos y café, tienen otras funciones. O sea, cuando pasan y dan las bebidas, tome usted su bebida y después no esté jodiendo, a menos de que realmente necesite algo urgente, algo importante. No son meseros, ¿ok?
1: Bueno,
0: son sobrecargos.
1: Justamente, ¿qué se les prohíbe a ellas y a ellos, sobrecargos? No se les permite recibir propinas, porque efectivamente, pues no son meseros, es
0: no
1: parte
0: meseros.
1: De su trabajo. Y se puede prestar a malas interpretaciones. Tampoco se les permite hablar en voz alta entre ellas.
0: Okay.
1: De repente pasa, ¿eh?
0: O sea, echar un grito de un lado al otro. Que, ¡ey! A ver, este idiota no puede meter su maleta. ¿Lo ayudas? Porque es medio pendejo. Eso no lo deben de decir.
1: No. Pueden platicar, por supuesto, pero no estarse hablando en voz alta. Otra cosa que tienen prohibido es mascar chicle. Es un tema como de gusto, ¿no?
0: ¿Sabes qué? Es que el chicle. Yo no acostumbro a mascar chicle. Por ejemplo, hay una influencer que me gusta mucho ver sus videos porque hace muy buenos ejercicios y está, pero espectacular. Y a cada rato sale en sus videos, cuando así el encuadre cerca a la cara, con un chiclote y lo deja ahí. Entonces estás viendo el chicle blanco mientras habla. Y lo cambia de lado de la boca. Y todo lo guapa y todo lo fregones que están en sus entrenamientos y demás, se le quita un poco por el chiclote. No sé por qué. Y no es que sea un mojigato ni un tipo extraño, pero sí el chicle, sí, ¿por qué? Escupe el chicle y haces tu video y luego te lo vuelves a comer.
1: ¿Es gringa esa señorita?
0: Sí, es gabacha. Sí.
1: Fíjate que el chicle es muy gringo, ¿no?
0: Sí, sí.
1: Sin lugar a dudas.
0: Sí.
1: Y yo que duermo con una gringa, que vivo con Sofía,
0: ajá.
1: Uno pensaría que le encanta, no, al contrario. No soporta el chicle. O sea, si mi hija está mascando chicle así en el tercer piso de la casa.
0: ¿La oye?
1: Y ella llega, lo huele.
0: No.
1: Lo huele, sí, le causa un repele increíble y tiene una sensibilidad durísima para el chicle. No sé si te acuerdas que una vez en un sketch le tenía que salir así como que en un personaje mascando chicle en la tele y decía, no puedo. Sí, y prefirió masticar un cacho de cartón y hacer como que traía un chicle porque
0: oye,
1: de plano.
0: Oye, ¿no tendrá como esta cosa del ruido? No me acuerdo cómo se llama, alguna vez lo dijimos aquí, que luego cuando comemos al aire se enojan mucho porque habemos algunos de nosotros que sufrimos de
1: marrano.
0: Yo soy el único que come. Tú tus platos de verduras.

0: Muy bien. Viendo tele y chupando choris.
1: Yeah.
0: Bueno, otra cosa que no les permiten hacer a las sobrecargos y a los sobrecargos, y esto pues tiene mucho sentido, es correr por los pasillos del avión. Porque si lo hacen, entonces van a hacer pensar a los pasajeros que algo está pasando grave, ¿no? Que hay una emergencia y se pueden poner muy nerviosos. Entonces, prohibido correr por los pasillos.
1: Ahorita que dijiste emergencia e iniciamos, perdón, esta nota con las palabras prohibidas, esa es una de ellas. Las palabras prohibidas en un avión, no para los sobrecargos, no para la tripulación, sino para todas las personas que están a bordo de ese avión. Hay palabras que simple y sencillamente no puede uno enunciar cuando está en un vuelo.
0: Bueno, es que depende. Si te dicen, ¿quiere usted cambiarse a la salida de emergencia?
1: Bueno,
0: no pasa
1: sí,
0: nada.
1: Pero no puedes
0: nada.
1: Decir, ¡emergencia! Aquí dice emergencia. No, no puedes hacer eso.
0: No, y ellas tampoco, y ellos no. Tampoco. De hecho, tienen para decir estas palabras prohibidas, tienen códigos Ajá. que nosotros no conocemos y para ellos es obligatorio utilizarlos porque pueden generar gran pánico. Otro de ellos es fuego.
1: No puedes decir fuego.
0: No puedes decir fuego. Antes que se podía fumar en los aviones.
1: ¿No tienes fuego?
0: ¡Fuego! ¡Fuego, alguien! ¡Fuego!
1: ¡Fuego en la pista! No,
0: todavía no
1: y fuego
0: puedo
1: en la
0: creer.
1: Pista está peor. ¡Fuego en la
0: fuego
1: pista!
0: En la, pista.
1: En la ventana. En la ventana. ¡Fuego en la pista! No, no lo hagan. Nunca.
0: No se puede decir fuego en la pista porque, pues, ya saben, ¿no?
1: Y la otra palabra que no se puede decir es.
0: ¡Bomba!
1: ¡Bomba!
0: Evidentemente.
1: No pueden decir bomba. Exacto.
0: Para bailar esto es una bomba.
1: Rolón. Voy a volar este avión con esta bomba.
0: Bomba. Pues no, te mata, ¿no? Te cuelgan de los.
2: Una bomba. Exacto. Para bailar esto es una bomba.
1: Va, fíjate, a ver, vas nuevo por vas pasando por seguridad. Oiga, ¿podría por favor abrir su maleta? ¿Qué es lo que trae ahí? Esto es.
2: Una bomba para gozar
1: no.
2: Bomba.
1: No, eso no puedes decir en el aeropuerto, ni en el avión, nomás no.
0: No, es totalmente inaceptable y digo, creo que no necesita uno explicar.
1: Oye,
0: por
1: si
0: qué,
1: te metes
0: ¿no?
1: al baño y gritas, ¡una bomba! Una bomba de es que lo tapé. ¿No traen una bomba en el avión? ¿Nunca te ha dado miedo que te chupe el excusado del avión? Porque cuando los jalas, creo que tiene que ver con el. Sí, no, se oye
0: durísima.
1: Una succión terrible. Yo siento que si estás suficientemente gordo. A lo mejor te succiona las tripas, güey. Bueno, no, porque abajo del asiento hay un espacio de aire, ¿no? Entonces no haría vacío.
0: No sé, a lo mejor alguien que si tiene unas nalgotas gigantes así y aguadas.
1: Que se desparraman.
0: Y que cubran toda la entrada de aire por cualquier lugar.
1: Se hace sello.
0: Y le jalas.
1: Te saca las tripas.
0: Te saca la solitaria, güey.
1: Deja la solitaria, todo. O sea, sale todo.
0: El intestino como guante volteado, como calcetín volteado.
1: Yo me acuerdo que alguna vez, y vuelo mucho, antes cuando estaba yo soltero, una amiga y yo íbamos en un vuelo, y entonces pues íbamos muy entretenidos, la verdad. Y de pronto me dice, oye, Casey, vamos al baño. Y dije, no, guácala, güey, esos baños los has visto, tan asquerosos. No al baño, no, aquí, lo que se
0: sí,
1: pueda aquí.
0: Sí, en el baño del avión, la verdad es que
1: no. Está
0: muy.
1: No, está feo, está sucio. Sí. La gente no le atina.
0: Y está muy chiquito. Digo, hay unos vuelos que sí tienen aviones más grandes. Pero sí, es un baño.
1: Huele mal.
0: Hay popó y pipí.
1: El asunto
0: y no te
1: sexo,
0: quieres recargar en ningún lado.
1: El sexo en el baño no. Digo, a menos que sea el baño de mi casa, la verdad es que el sexo en el baño no me atrae. No sé por
0: sí,
1: qué.
0: Sí, ahí no hay problema.
1: Bueno, sí sé por qué. Porque hay popó. Exacto, ahí está.
0: ¿Ni en el de un antro?
1: Tampoco.
0: Así de, venga.
1: No, es un baño, güey. Es un baño. No.
0: Bueno,
1: no.
0: Pues pasa.
1: Vámonos a algún lado, pero en el baño no, güey.
0: Bueno, ahí lo tienen, ya saben, esas tres palabras que no se deben de pronunciar en un avión, porque pues sí espantan a toda la banda. Y por otro lado, cambiando de información, bien dicen que el karma aparece cuando una persona se portó mal con otra persona.
1: Ajá.
0: Pero hay quienes deciden cumplir esa función con ellos mismos, convertirse en el karma de la otra persona. En ser ejecutores. Y este fue el caso de una joven que puso manos a la obra después de enterarse que su pareja le había pintado el cuerno, le había sido infiel. Y entonces, pues ella.
1: ¿Qué hizo?
0: Tuvo una gran idea.
1: ¿Sacó las tijeras?
0: No sacó las tijeras, pero.
1: Okay.
0: Esta historia no es tan brutal como las tijeras.
1: Ajá.
0: Ella dice: me fue infiel este güey. Y entonces, pues, lo inscribí en el servicio militar voluntario.
1: En el servicio militar voluntario, no.
0: A marchar, se ha dicho, a
1: no,
0: darle.
1: Espérate, pero espérame tantito. En el servicio militar voluntario no es nomás a marchar. En una de esas
0: al
1: te
0: cuartel.
1: Mandan a combate. No.

0: en una de esas te mandan como reserva o yo qué sé. O sea, hay lugares donde sí hay guerra. Digo, está, no especifica esto en dónde fue, pero no sé, imagínate que vives en Ucrania. Y entonces te mandan al servicio militar voluntario.
1: No es Ucrania, es un país de habla hispana, porque ella es, dice lo siguiente, ¿no? La verdad no sé si esto fue en España, si fue en México o dónde, pero
0: en
1: dice
0: España
1: la
0: sí
1: chica,
0: te pueden mandar una guerra, ¿eh?
1: Me fue infiel y lo inscribí en el servicio militar voluntario. Con la diabla nadie se mete. Nos vemos en el infierno, malparido.
0: Guau.
1: Pues, mira, pues sí, se hizo justicia por su propia mano.
0: Que te manden ahí de conscripto suena terrible. Suena, o sea, no dan ganas, porque sí, es difícil. La disciplina castrense, y saludos a todos, saludos a las fuerzas militares. No sé si alguien nos escuche ahorita en algún cuartel o en un barco o en algún lugar. Saludos a todos y gracias por su servicio.
1: Gracias, les mandamos un abrazo.
0: De verdad, pero es difícil, ¿no? O sea, yo creo que no se me ocurre un lugar donde sufriría yo más que en el ejército.
1: Pues sí, porque tu problema de la autoridad.
0: Yo no sé aceptar órdenes, ni acatarlas, ni mucho menos. No puedo, me va en contra de todo lo que, de todas
1: entonces
0: las
1: entonces deja de pagar impuestos, güey, a ver.
0: No puedo, porque te meten a la cárcel. Es que te meten a la cárcel. Si no, bueno, si no, no pagaría.
1: Tienes que acatar la autoridad, ni modo.
0: No, por gusto no los pagaría, porque sé lo que sucede con mis impuestos en México. Los usan para idioteces.
1: O llega a Estados Unidos a decir que el tío Sam se meta por el
0: dedo. Ajá. Por el fundillo. Lo puedo decir. Fíjate, antes,
1: claro, es que tú
0: cuando,
1: eres gringo
0: era,
1: también,
0: cuando era yo
1: pasaporte.
0: Residente, no, pero ahorita me puedo limpiar las nalgas con las banderas y me da igual.
1: Ahorita, sí, ¿de veras?
0: Sí, sí, claro.
1: Es muy feo eso.
0: Yo sé, pero, o sea, puedo decirlo y no pasa nada. No lo voy a hacer, no creo que sea buena idea, pero se puede decir.
1: Dejar las barras y las estrellas que son azules, rojas y blancas con
0: dejarlas
1: un poco de café.
0: Todas parejas.
1: No
0: parejas.
1: Me gusta la idea.
0: Es feo.
1: Es bueno. Terrible, mira.
0: Ese, no.
1: ¿Qué fue
0: no.
1: eso? Mira, te iba a decir
0: yo?
1: Una cosa.
0: ¿Qué sale de aire? ¿Cuántas maldiciones?
1: Una de esta chica, bueno, cuando contó su historia de que su novio le fue infiel y ella lo escribió al servicio militar voluntario, alguien le escribió y le dijo, mira, si le sirvió a otras, pues que le sirva a la nación, ¿no?
0: Ok. Wow.
1: Bueno, pues con eso dejamos esta tanda de información insulsa, absurda e irrelevante en este segmento de La Corneta. Y el nuevo decidirá si nos pone rola o hace
0: o
1: lo que
0: da.
1: Creo que prefiero la rola, güey, la verdad.
0: Ok, sí, sí, música, por favor. No.
1: Por favor.
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3: Más de 450 elementos de seguridad y más de 100 unidades operativas de los tres órdenes de gobierno participan en el operativo de despliegue de las bases de operación interinstitucional del Plan Cuautla, estrategia que busca fortalecer el combate a los delitos de alto impacto mediante acciones especiales sustentadas en inteligencia e investigación. La escasez de reserva territorial y el elevado costo de los terrenos dificultan el cumplimiento de la meta de construir más de 9,000 viviendas en la zona metropolitana de Morelos, reconoció el coordinador técnico del Hábitat Morelos, Jesús Tlacaelel Rosales Puebla. El exgobernador de Guerrero, Ángel Aguirre, ordenó desaparecer los videos relacionados al caso Ayotzinapa sobre la detención por parte de los policías municipales de Iguala del autobús Estrella Blanca, en el que viajaban los 43 normalistas en inmediaciones del Palacio de Justicia la noche del 26 de septiembre del año 2014, informó la Fiscalía General de la República. México alcanzó las 145 medallas de oro en Santo Domingo 2026 e igualó su récord histórico establecido en San Salvador 2023. Catherine Maynard Oliver y Yael Marmolejo consiguieron la presea que empató la marca y dejaron a la delegación nacional a un solo oro de establecer un nuevo récord histórico. Más información a través de nuestra cuenta de Facebook, Línea Caliente Noticias. Soy Abigail González y este fue el resumen. 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
2: Oui, je t'aime aussi. Bueno, estamos
1: en plano.
2: Sí, pues eso dijo la canción. Pero bueno, damas y caballeros, vamos a hablar. Qué bueno que con una cosa así de extranjera, porque vamos a hablar precisamente de aquellos mexicanos que hemos crecido admirando y aplaudiendo como mexicanos.
1: Sí.
2: Y que nos llevamos la sorpresa y para muchos quizá la desilusión de descubrir que en realidad no son mexicanos.
1: Bueno,
2: así como
1: el Estaca,
2: que no
1: México.
2: Es mexicano.
1: No, no, perdón, yo sí soy mexicano, no se confunda.
2: Sí, pero también eres español.
1: Y también soy ciudadano.
2: Y también eres gringo.
1: Sí, pero eso no importa.
2: ¿Te da pudor decir gringo? ¿Tienes que decir estadounidense?
1: No, sí, también soy ciudadano gringo, pues.
2: ¿Gringo es ofensivo? Según yo, ¿no?
1: No.
2: O sea, he conocido muchas personas gringas y no conozco a nadie que se ofenda de que le digan gringo.
1: Yo tampoco, lo que pasa es que, pues, no. O sea, gringo, no le veo el problema, la verdad.
2: No, no tiene problema, se puede decir libremente.
1: Sí.
2: Pero bueno, prepárense porque se van a llevar algunas sorpresas de personas que no son mexicanas. Primero empezamos con el nuevo, que no nació en México.
1: ¿El nuevo no nació en México?
2: No, él es guatemalteco.
1: ¿De veras?
2: Sí, sí.
1: ¿Es cierto eso, nuevo?
3: Soy panameño, señor, en realidad.
1: ¿De veras?
3: Soy peruano.
1: No es cierto eso.
2: Es el productor más peruano de la radio, güey.
1: No digas esas cosas, güey. Eso está mal.
2: ¿Por qué? No, en realidad no es peruano ni es guatemalteco. Es peor, nació en Tlaxcala.
1: Ah, bueno. Pero, o sea que es como nacer en Narnia, porque Tlaxcala, recuerden, no, amigos, no existe.
2: Es imaginario. Y el nuevo no tampoco, es un productor imaginario, en realidad. Solamente existe su voz.
1: No, pero
2: no tiene
1: sí hay gente que ha nacido en Tlaxcala. Es más, precisamente mi amiga Verónica Jaspeado es de Tlaxcala.
2: Es tlaxcalteca.
1: Es tlaxcalteca, sí. Fue Miss Tlaxcala, incluso.
2: Le mando un saludo a Verónica Jaspeado y también a Carlos Rivera, que es el Sotoluco, creo que también era tlaxcalteca. Es tlaxcalteca, el torero.
1: El Sotoluco.
2: Ajá.
1: ¿Y por qué se llama Sotoluco si no es de Toluca?
2: No, pues, no sé, es el tlaxcalteca.
1: A mí me sonaba como Sotoluco, o sea, como un
2: O sea, ajá, más allá de Toluco, Super Toluco.
1: Super Toluco. ¿Qué es Super Toluco?
2: No sé.
1: Además es un feo, eso es como decirles Tolucos a la gente de Toluca, es feo. Tolucos.
2: A ver, aquí tengo. Eulalio López, el Sotoluco. Nació en 1968 en Azcapotzalco.
1: Nada que ver.
2: Fatal, no tiene nada que ver. Estoy seguro que hay un torero tlaxcalteca, güey, porque en Apizaco hay mucho,
1: ¿torero?
2: Toreo.
1: ¿Sí?
2: Sigue hablando en lo que averiguo.
1: Pero es que, a ver, ¿qué más da de dónde se llama Sotoluco, güey? ¿A quién le importa?
2: No, ¿qué otros toreros tlaxcaltecas hay famosos? Ninguno.
1: ¿Qué toreros famosos conoces ahorita? Yo no sé ni quiénes son los toreros de ahorita.
2: No, yo creo que el toreo ya debe de haber terminado. Eloy Cavazos era de raíces tlaxcaltecas.
1: ¡Cuídate, Eloyito! ¡Eloyito!
2: Sí, sí. Así le gritaban en la Plaza de Toros, en la Plaza de México.
1: ¡Cuídate, Eloyito!
2: ¡Eloyito, cuídate, Eloyito!
1: Bueno, pero hay famosos, muy famosos. Yo voy a dejar al más famoso de todos. Al final es el primero en la lista, pero yo lo dejaría atrás. La guapísima actriz Bárbara Mori, la actriz de Rubí, pues todo el mundo piensa que es mexicana, pero no. En realidad es uruguaya.
2: Montevideo, Uruguay. Y fíjate que
1: Bárbara Mori atendía una pizzería. Atendía una pizzería.
2: Creo que en la Guadalupe Inn o por esa zona.
1: No sé si era de su familia la pizzería, pero había que ir a la pizzería nomás a ver a Bárbara.
2: Yo me acuerdo haber ido a Bárbara y a su hermana.
1: Sí.
2: Yo me acuerdo
1: haber
2: ido ahí a los 20 años o así, o 21 años a la pizzería.
1: A pedir pizza.
2: Órale, qué buenas están estas pizzas.
1: Exacto.
2: Sí, estaban buenas las pizzas, además.
1: Sí.
2: Que trabajábamos allá a la vuelta, muy cerquita. Entonces.
1: Y la gente iba por las pizzas, sí, huevo. Pero bueno, ahora a ver, ahí te va esta. Échate ese trompo en la uña. Gran líder.
2: Gran líder,
1: y lávense la boca.
2: El único líder que yo reconozco en este país.
1: La única autoridad que reconocemos en este programa es, sin duda, Marta de Baile. Exacto, es la única.
2: Marta de Baile, que tiene apellido francés, un inglés impecable porque creció en Nueva York, pero en realidad nació en Nicaragua.
1: Así es, ella nació en Nicaragua y vino a México a los 12 años. Pero Marta de Baile es una mujer mundana, es ciudadana
2: del mundo.
1: Pero
2: antes de venir
1: mundo.
2: A México fue a Nueva York, ahí creció, por eso
1: sí,
2: habla inglés así.
1: Y el mundo es, o sea, el mundo es su ostra. Ella en realidad...
2: El mundo es su juguete, ella hace con la
1: juguete,
2: vida
1: sí,
2: y lo que quiere.
1: Por eso
2: se
1: es gran
2: hacer
1: líder.
2: Esto y va, pa.
1: Por eso es gran líder. Es gran. Oye, ¿no has visto sus últimos videos?
2: Qué bien nos ha asesorado. Sí, sí que lo he visto.
1: Que y sale bailando acá. Y muy bonita la ropa, Marta. Justo es lo que me estaba fijando. El otro día le mandé unos aplausos así. Te juro que estaba viendo la ropa, Marta. Te lo juro.
2: Aparte se metió a hacer ejercicio, ¿no? Y está así.
1: Yo
2: como
1: no sé
2: más...
1: qué se metió a hacer, pero
2: se ve
1: funciona.
2: Muy bien, sí. Sí,
1: lo
2: sí.
1: Que gran sea que esté haciendo funciona.
2: Está cañoncísima, Marta.
1: Negocios por aquí, negociotes por allá, programas de radio, se codea con las estrellas. A nosotros nos apaga cigarros en la mano. Son los pendejos. Gracias, Marta. Sí.
2: Sí, aparte un día te saluda, otro día te ignora por completo, además
1: hace
2: te
1: bien.
2: Ve feo. Otro día es como si fueras invisible.
1: Te ve feo. Pero lo agradeces. Ah, este incluso cuando
2: incluso
1: te
2: eso,
1: ve feo.
2: Eso, sí, que te mire para abajo.
1: Wey, me vio feo, mira, me miró Marta de Baile.
2: Marta te mire para abajo.
1: Bueno, no, yo no traigo unos tacones.
2: Con los tacones que traje, sí. Parecen escaleras.
1: Sí, sí, sí.
2: Pero bueno,
1: Marta de Baile. A mí me gusta que me apague cigarros en la mano y me malmire.
2: Es nicaragüense.
1: Bueno.
2: El primer actor de las telenovelas que tiene una voz súper profunda, que sí. Ha hecho a grandes villanos y a galanes también. Ah, César
1: incluso tú
2: Évora.
1: Tienes voz de pito junto
2: no,
1: a César.
2: No, soy un imbécil. O sea, soy un
1: César
2: niño.
1: Évora.
2: Soy un castrato, güey.
1: Sí.
2: Soy
1: sí,
2: Farinelli.
1: César Évora debe de tener los testículos más grandes del mundo del espectáculo. Por el
2: porque
1: tono de voz.
2: Tiene esa voz tan profunda.
1: No sé si César Évora carga sus testículos en una carretilla de albañil.
2: Creo que sí. A ver si tienes un audio de César Évora por ahí a la
1: se
2: mano.
1: Se los cargan. Es más, tiene un asistente que le carga el saco escrotal de tanto que le debe de pesar con esa voz.
2: Él y el Rochón, yo creo que eran los que tenían las voces más profundas de México.
1: Yo pensé que los testículos más grandes.
2: Más, pues es lo mismo, ¿no? Enrique Rocha, ¿te acuerdas de él? También tenía una voz súper profunda y así. Pero creo que.
1: Skol.
2: Exacto, ese güey. Pero creo que César Évora se lo plancha, ¿eh?
1: ¡No me digas!
2: Ajá, ya no, porque ya no está con nosotros el Rochón. Pero César Évora, yo creo que tiene la voz más, de las más graves que he escuchado en mi vida.
1: A ver, tenemos a César.
2: Eli Martín Hernández, ¿te acuerdas que también?
1: Compresor me queda chico.
2: Necesito otro ecualizador porque este no me alcaza.
1: Este compresor me aprieta. Sí, un compresor, para que ustedes lo sepan, quita los picos del sonido, o sea, las partes más altas de las frecuencias. Y Martín Hernández los rompía de
2: lo
1: tan
2: rompía,
1: profunda que tenía la cola.
2: Vez
1: digo, la voz.
2: Este micrófono. No.
1: Sí, tenía muy profunda la cola.
2: Acércate a micrófono.
1: Micrófono.
2: Bueno, con ustedes la profunda voz de
1: César. Eso no es funny. Sí es, Martín. Sí es funny. Aquí seguimos. Eso no es funny, güey.
2: Sí es funny, güey. Venga.
1: Es funny, de hecho.
2: Y...
4: tengo que alejarla de mí.
2: Ahí está, ya.
1: Madres.
4: No tiene sentido pensar en eso. Regina es la esposa de mi hermano.
1: No, ya me mojé, güey.
4: Yo estoy
1: ya. ¡No puedo más!
2: ¿Se te aflojó?
1: Estoy empapada.
2: ¿Qué
1: oyeron
2: vocesota,
1: eso?
2: ¿No? ¿Qué
1: oyeron hasta dónde? A ver, un poquito más porque...
2: el último pedazo, a ver.
1: Quiero dejar charco, a ver.
4: Yo estoy casado con Jocelyn.
1: ¡Ay, cabrón!
4: Esta es mi realidad. Estoy casado con esta mujer que ha perdido el control. Que ha perdido la razón. A quien no le importa ni sus propios hijos.
1: ¿Por qué la cámara en las telenovelas nunca voltea a ver al pianista? Que ahí ha de estar en la sala
2: no
1: o en el cuarto.
2: El pianista, no está, no hay pianista.
1: Todo el tiempo, sí. Volteas y hay un pianista ahí en algún lado. Eso lo quiero hacer algún día en alguna producción. Que voltees a ver al pianista. ¿Por qué nunca ven al pianista? Que ahí está tocando todo el tiempo.
2: Ana Brenda Contreras, que creíamos que era una actriz mexicana, no sé si les vaya a romper el corazón, pero no nació en México, nació en Estados Unidos, en Texas.
1: Y esto sí les va a dar
2: Estados
1: algo,
2: Unidos, no es México. Espérame, falta, ¿sabes quién falta? Patti Cantú.
1: ¿Patti Cantú no es mexicana?
2: Sí es mexicana, pero tengo entendido que nació en Texas.
1: Ah, Katy Pantú, muy bien. Le mandamos un saludo a Katy Pantú, que ya sabe que somos fans. Pequeña diosa de la música. Muy bien.
2: Pero oye, pero estoy en lo correcto.
1: Esto sí es choqueante.
2: Nació en Houston, Texas.
1: Nació en Houston, ok. Bueno, esto sí les va a caer de sorpresa. Chabelo.
2: ¡No!
1: ¡Chabelo, güey!
5: No, cuate, no me digas eso, cuate.
6: El amigo de todos los niños, cuate. En realidad, Chabelo nació de la sopa primigenia, cuate.
2: Nació en Pangea. Sí. En Pangea nació.
6: Así es, cuando todo en un solo continente, cuate. Toda la tierra estaba unida. todos los dinosaurios eran de él.
1: Bueno, el asunto es que Chabelo no es de nacimiento mexicano.
2: Nació en Egipto, en las pirámides.
1: Durante las plagas de langosta.
2: En Mesopotamia.
1: No, no.
2: Al lado de Hammurabi.
1: Entre el Tigris y el Éufrates tampoco.
2: No, tampoco, no me digas. No.
1: Nació en Chicago, Estados Unidos. Sí, en Chicago, Illinois, en los Estados Unidos.
2: La última vez que lo vi en persona me lo encontré en la fila de las visas para Estados Unidos.
6: Pues a lo mejor perdió su nacionalidad, cuate. A lo mejor, ¿sabes qué? Mucha gente tuvo que renunciar a ella, cuate. Porque antes tenías que hacer eso por ley, pero ya no, cuate. Ahora ya puedes tener nacionalidad múltiple, doble por lo menos.
2: Creo que sí.
6: Digo, si es que los otros países te lo permiten. No, porque otros países tampoco lo permiten.
2: Depende,
6: cuate,
2: de cada país, efectivamente.
6: Así pero es, bueno, cuate. Y así voy a hacer el resto del programa. Me vale madres.
2: Chabelo de veras nació en Estados Unidos. Entonces, ¿por qué me lo encontré en la fila de las...
6: Pues por lo menos aquí dice, cuate. A mí no me eches la culpa, cuate. Es la pinche información que nos dio el cabrón este de Memo. Hostil.
2: No diga groserías, don Chabelo. ¿Cuándo
6: oiga? ¿Cómo chingados no, pijo? Mira, pendejo, te voy a romper el alma, pendejo. Te voy a meter esta pistola por el culo y le voy a jalar, cuate. Te voy a volar el culo.
2: Sí, aquí dice que nació un 17 de febrero de 1935.
1: ¿En Chicago?
2: En Chicago, Illinois. Nació, wow, en Illinois. Damas y caballeros, pues, ¿qué más da donde la gente nazca, no? Los mexicanos, exacto, nacemos donde se nos da la gana, lo decía Chabela Vargas. Y Chabela Vargas creo que era cubana, ¿no? ¿O de dónde era?
1: Chabela Vargas, sí,
2: hablando
1: no era
2: de Chabelo
1: mexicana,
2: y Chabela.
1: No era mexicana Chabela Vargas. Bueno, Chabela Vargas era muchas cosas.
2: ¿Dónde nació Chabela Vargas?
1: Chabela Vargas también
2: nació en Costa Rica.
1: Era costarricense Chabela Vargas, ok. Bueno, pues ahí está, ahí tienen.
2: Bueno, damas y caballeros, que sueñen con Chabela Vargas. Y dinos nosotros, nuevo, ¿a dónde vamos? ¿Quiénes somos? ¿De dónde venimos? ¿Y por qué?
6: ¡A tu madre, cuate! ¡A la...
2: Oigan, acaba de salir una cosa bastante interesante que se llama el Diccionario de Mexicanismos Propios y Compartidos. Es una coedición, ajá, de la Academia Mexicana de la Lengua, la AMLE, y la editorial Planeta, en donde así, sin puritanismos, hablan, ajá, del uso lingüístico de México y nos explican muchas cosas muy interesantes. Por ejemplo, que en el mundo hay 500 millones de hispanohablantes. Es uno de los idiomas más hablados del planeta.
1: ¿Y cuántos de esos son mexicanos?
2: 130.
1: Los mexicanos decimos cosas que el resto de los hispanoparlantes no entienden. Y me encanta, además, que así sea. Digo, también hay expresiones en otros países, pero los mexicanismos son vastísimos. Es riquísimo el idioma del mexicano. Y está lleno de palabras que en ningún otro lado se entienden o se usan de esa manera. Porque usamos las palabras de maneras muy extrañas aquí en México.
2: Y sí, y uno de los que participaron en esta edición del Diccionario de Mexicanismos es el escritor mexicano Gonzalo Celorio, director de la Asociación Mexicana de la Lengua. Y nos informa de cosas que realmente sorprenden, ¿no? Por ejemplo, términos que son propios de los mexicanos que a lo mejor mucha gente no lo sabe. Por ejemplo, hay un vocablo que es nacido aquí en México, ¿no? Que es la palabra parteaguas.
1: ¿Parteaguas?
2: Parteaguas no lo dicen en España, no lo dicen en Argentina, no lo decían.
1: ¿De verdad?
2: Es una palabra que se usa en México y en ninguna otra parte del mundo.
1: ¿En la historia?
2: Exactamente. Y es una palabra culta, no es una majadería, ¿no?
1: No, tenemos también varias majaderías. Pero sí, me parece extraño que parteaguas no se utilice en todo el mundo de habla hispana. Eso sí no lo sabía yo, para que veas.
2: Sí, yo tampoco. Yo hubiera pensado que cualquiera lo entendería, ¿no? Un parteaguas es algo que marca un antes y un después.
1: Sí.
2: Así de sencillo, y cualquiera pensaría que lo utilizan en otros países de habla hispana, pero no. Y hay otros ejemplos de mexicanismos cultos, como la palabra rubro.
1: ¿No existe rubro en el resto de...?
2: No. Estás haciendo una lista y bueno, ¿en qué rubro pongo esto? No sé cómo lo digan en otros países, pero solamente se utiliza
1: ¿en qué
2: aquí
1: categoría? ¿En qué sección? ¿Rubro? No me digas eso.
2: Rubro es un mexicanismo culto o la palabra vocero. Como bueno, el vocero de presidencia, el vocero de una marca, el güey que da la cara y habla en nombre de...
1: Spokesperson sería en inglés.
2: Así
1: el,
2: es.
1: El representante de, pero vocero es de origen mexicano, mira qué curioso.
2: Así es, también la palabra cooptar. Otra, que es sorprendentemente exclusiva de México, conferencista.
1: ¿A poco?
2: Sí,
1: es orador.
2: Bueno, Gonzalo,
1: es que un orador es el que habla, ¿no? Pero conferencista, una persona que da una conferencia. No me digas que en España,
2: una conferencia.
1: Si dices, soy un conferencista, no te entienden.
2: Igual no saben. Bueno, por ejemplo, en España, yo tenía un amigo cuando vivía en Londres, español, con el que hice una buena estadía, y cada vez que yo le decía, estaba yo platicando. ¿Platicando? ¿Sí? ¿Qué es eso?
1: Conversando.
2: Charlar. Conversar.
1: Sí, aquí,
2: pero
1: aquí
2: ellos
1: aquí
2: no
1: charlar.
2: Dicen. Y te dicen, no seas mamila.
1: O sea, si dices aquí, oye, vamos, estamos teniendo una charla, Eduardo y yo, pues no mames.
2: Pon tú, pero sí, no, estamos platicando, estábamos charlando, dicen ellos, no, o conversando, pero no dicen platicar, ese es un...
1: Que muchas veces el uso del español de España nos parece, ¿cómo te diré? Como
2: arcaico, como, antiguo, como, viejo.
1: Arcaico, antiguo, sí, raro, ¿no? Así que dices, ay, a poco. Pero bueno.
2: Y hay otra más.
1: Luego también están las voces mexicanas exclusivas que no son palabras cultas. A ver, una más de las cultas, pero a mí las que me gustan son las
2: bienes
1: populares.
2: Mancomunados, que es cuando dos personas se casan y juntan todas sus propiedades, todo su patrimonio. Ajá. Eso se llama casarse por bienes mancomunados. También es algo que solamente se dice en México. Pero ya quieres llegar a las groserías, ¿verdad?
1: Sí, no son groserías, pero palabras, por ejemplo, como algunos mexicanismos que consigna este volumen, son, por ejemplo, agandallar. Agandallar no te lo entienden en ningún otro país. O sea, llegó y agandalló dos sillas en la mesa.
2: Ajá.
1: Agandallé toda la botana de la fiesta.
2: Y por lo tanto, gandalla.
1: Sí, gandalla.
2: Gandalla no lo entienden en otros países. Okay, pero a nosotros
1: ese güey es un gandalla, pues no lo entienden en ningún otro país de habla hispana. Y aquí todos sabemos en México qué es un gandalla y qué es agandallar, ¿no?
2: Baquetón. Baquetón referido a alguien que es flojo y que actúa con desfachatez. Tu compadre, el estaca, es bien baquetón. No hace nada de su vida. No, sí trabaja el estaca, no digan eso de él. No es ningún baquetón.
1: ¿Cómo lo dirían en otros países? Pues no sé, perezoso, flojo.
2: Uh-huh. Aragán.
1: No sé, pero baquetón nada más aquí. Ahora, este me encanta. Chispoteársele algo a alguien. Es que se me chispoteó decirle que su novia lo engaña.
2: Aquí yo tengo una duda.
1: Se me chispoteó.
2: ¿Esto es un mexicanismo que ya existía o es algo que inventó el Chapulín Colorado, Roberto Gómez Bolaños, y ya se incorporó al lenguaje?
1: Que lo tomó Roberto Gómez Bolaños, porque es una palabra muy curiosa, chispotear, que no es lo mismo que chisparse, que también es un mexicanismo. Es que se me chispó el birlo. Yo creo que si dices eso en España, te dicen, ¿qué? ¿Perdón?
2: ¿Qué le pasó?
1: Ya me voy a chispar.
2: ¡Ay, me chispé antes de tiempo!
1: ¡Chíspate, negro! Eso no te lo entienden en ningún otro lado. Se me chispoteó. Eso es cuando
2: se te chorrean los frenos.
1: Cuando se te chorrean los frenos antes de tiempo, dices como el chavo, ¡ay, perdón, nunca me había pasado este!
7: ¡Se me chispoteó!
2: Así le habrá dicho a doña Florinda cuando le sucedía.
1: Se me chispoteó. Pues me imagino.
2: Luego, nosotros usamos el verbo fregar, por ejemplo.
1: Ajá.
2: Oye, no estés fregando. En España, fregar quiere decir lavar. Estás fregando el piso.
1: Fregando el piso.
2: Exactamente.
1: Fregando la losa, estás lavando los trastes.
2: Ajá.
1: Fregar, y aquí fregar es otra cosa.
2: De ahí se va al adjetivo fregón. Uh-huh. No manches, qué vestido tan fregón te pusiste, estaca.
1: Fregón es bonito, es bueno, es un superlativo, fregón. Ahora, de la fregada, cuando algo está de la fregada, ¿no? Y cuando algo es una fregadera, pues ya estamos hablando de acepciones muy amplias para una palabra que parecería no tener tanta utilidad, sin embargo, es muy elástica. Se puede usar para muchas cosas.
2: Zumbarse. Que tiene dos definiciones. Ingerir un alimento, por ejemplo, ayer me zumbé 8 tacos de un jalón. O poseer sexualmente a alguien. Ayer me zumbé a tu mamá.
1: Eso es feo, o sea, sí. Zumbarse.
2: Zumbarse es sinónimo de haber tenido cópula con.
1: Y luego tenemos la hueva. Es muy bonita la hueva en México, porque la hueva, en realidad, pues son los huevecillos. La hueva del esturión, por ejemplo, es el caviar. La hueva del salmón es la que ven ustedes en sus pedacitos de sushi de ícura. Es hueva de salmón. Pero la hueva aquí en México lo hemos convertido en un concepto amplísimo y delicioso, que es la flojera, el descanso, la hueva.
2: El relax.
1: Ahora, también puede ser una flojera extrema. Cuando algo te parece aburridísimo, te da hueva. Tengo hueva.
2: Y luego también, ¿cómo lo utilizamos verbalmente? Echarla. ¿Por qué la echas? ¿A dónde la echas? ¿De dónde la sacas? ¿Dónde? Tirar la hueva, echar la hueva, sí, es una cosa que tampoco te entendería en ningún otro país de habla hispana.
1: Cuando algo te molesta, ¡ay, ya, qué hueva! También, esa es la otra, ¿no? O sea, ya hueva, ¿no? Cuando ya quieres que alguien se calle, hueva, ¿no? Ya cállate.
2: Y luego en México tenemos un sinónimo de regurgitar extrañísimo, guacarear.
1: La guácara.
2: No sé de dónde venga, pero sospecho que es una onomatopeya. Es decir, retoma de su sonido natural, como se oye.
1: Guácara.
2: Guacareó, ¿no?
1: Guacarear. Y luego tenemos guácala, que es la expresión de disgusto ante algo asqueroso. Es guácala. Guácala, magistralmente conjugada por el Rudo Rivera, que en paz descanse. ¡Guácala de pollo! Porque hace el sonido de la guácara. La convierte en guácala de pollo, que además de todo no tiene ningún sentido, porque guácala es una expresión de disgusto, no es una cosa. Ahora, guacarear y echar las guácaras, que después se pueden convertir en las búlgaras, o cantar Oaxaca, que ya es llevar al extremo
2: ya no
1: el asunto de la guácara. Pero estaba cantando Oaxaca y todo el mundo entiende.
2: Sí, no, voy a cantar Oaxaca, perdón. Qué asco. Yo como caía, estuvo terrible ese efecto.
1: A ver, otra vez, quita todo y pones.
2: No, hay gente comiendo, van a guacarear.
1: Por eso, hazlo nuevo.
2: Dios. Se oye repugnante eso.
1: Asqueroso.
2: Aparte, nuestras neuronas espejo reaccionan ante ello y sientes las arcadas.
1: Sí, sientes el reflejo nauseoso. Qué
2: ¿por qué? ¿Por qué se contagia la guácara como los bostezos? No lo sé, pero hay una teoría de que los bostezos se contagian porque cuando éramos una tribu y era ya hora de dormir, alguien bostezaba y entonces ese relajamiento iba pasando a todos para que todos se durmieran a la misma hora y despertaran a la misma hora. Eso lo entiendo, okay. ¿No? Tiene algún sentido, porque sí. también bostezan otros animales que tienden a andar en grupo, como los perros y los lobos, pero también los gatos que andan solos también bostezan. Entonces, quién sabe por qué. Pero la guácara...
1: Es que el bostezo tiene que ver con respirar más profundo y meter más oxígeno a la sangre, y eso de alguna manera también te relaja.
2: Te relaja, pero además se contagia en animales sociales. Pero la guácara también se contagia. Y yo pienso que tiene que ver con haber comido todos el mismo mamut, que a lo mejor tenía por ahí una bacteria que nos está haciendo daño. Ajá. Entonces, cuando ves a alguien guacarear, te hace guacarear a ti para que también saques ese alimento que te podría estar haciendo daño. Esa es mi teoría de por qué se contagia la guácara.
1: ¿No has visto la película del triángulo de la infidelidad? ¿O no es que el triángulo de la infidelidad? Digo, de la infidelidad, de la infelicidad.
2: Ok.
1: Hay una escena donde de pronto se arma una guácara y todo el mundo se guacarea y se zurra a la vez, en una escena increíblemente divertida, y está todo el mundo ahí en un charco de porquería, mientras se hunde un barco. Es una cosa preciosa, realmente notable y bonita.
2: Suena bien.
1: Gran escena.
2: Bueno, ya para cerrar esta sección,
1: que más disfruté.
2: Otro mexicanismo es la palabra madrinola.
1: La madrinola, ¿qué es esta madrinola?
2: Una cosa insignificante y pequeña.
1: O algo que no sabes para qué sirve. ¿Para qué sirve esta madrinola?
2: O madrola, ¿no?
1: Picas el botón y explota algo. ¡Ah! Y esta madrinola... ¡No, eso no!
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2: De acuerdo con fuentes del ISSSTE en Cojutla, en los últimos días se registró un brote de COVID-19 entre un grupo considerable de pacientes que acudieron a esta unidad médica. Ante esta situación se reforzaron los protocolos sanitarios para reducir el riesgo de contagios. La Cruz Roja Morelos proyecta la apertura de un nuevo campus de su escuela de enfermería en la zona oriente del estado, en específico en el municipio de Tetela del Volcán, ante el incremento sostenido en la demanda de ingresos a esta carrera. La Universidad Nacional Autónoma de México aseguró que la cancelación de alrededor de 3.200 exámenes de ingreso a licenciatura por irregularidades no se sustentó en sospechas, sino en expedientes individuales integrados con evidencia digital que incluyen la grabación completa de las 3 horas de aplicación de cada prueba, además del registro de las alertas generadas por la plataforma. La delegación nacional acumula 145 medallas de oro, 93 de plata y 90 de bronce para un total de 328 preseas en la actual edición de los Juegos Centroamericanos y del Caribe Santo Domingo 2026. Más información a través de nuestra cuenta de X, _caliente_. Soy Abigail González y este fue el Resumen 40.
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14: Hola, muñeca. Hola, muñeca, ¿cómo estás?
15: Es un dicho que yo creo que sí se puede aplicar, se le puede decir a alguien así en el lugar y en el momento correctos, pero hola, muñeca, de alguna manera le dice a la mujer que es un juguete. Le dice a la mujer que es un
16: que está
15: objeto.
16: Muy bonita, que es tan bella como una muñeca.
15: Bueno, pues
16: digo, si te quieres poner mamila, pues sí, puede ser, ¿no? Uh-huh. Pero la realidad es eso, ¿no?
15: Bueno, pero no, la realidad es más extraña de lo que tú crees. Y la realidad es más extraña que la ficción, queridos radioescuchas. Ahí les va este artículo que me sorprendió bastante. Bueno, no me sorprendió tanto porque ya lo había yo visto y ahorita les digo por qué. Habla acerca de una trabajadora sexual que se especializa en una cosa que se llama dollification. O sea, la muñequización.
16: Dollification, de doll, de muñeca.
15: Sí, de muñeca en inglés. Y bueno, pues de lo que se trata, la especialidad de esta trabajadora sexual, esta escort, es que ella a sus clientes les ofrece un servicio bastante peculiar. Ella puede servir de dos sopas. O convertir a los clientes o clientas, porque además atiende a hombres y mujeres, en muñecos o muñecas, o sea, vestirlos de muñeco, posarlos.
16: ¿Cómo? O sea, yo voy con esta sexoservidora, le digo, mucho gusto, quiero que me disfraces a mí de muñeca.
15: De muñeco o de muñeca, como tú quieras. Y entonces te
16: pones. Ya si me voy a ir, me voy hasta el fondo, ¿no? Que me vista de Barbie. Peluca,
15: bueno,
16: rubia.
15: Que te vista de Barbie.
16: Vestidito, sí, tacones rosas.
15: No, mini vestidito y mini falda.
16: Mini vestidito, sí.
15: Y entonces ya eres muñeca, ¿no? Pero evidentemente las muñecas pues no se mueven y no hablan y no hacen nada. Las muñecas son objetos inanimados, básicamente. Nosotros de alguna manera las imbuimos con vida a la hora de jugar con las muñecas. Entonces lo que hace la trabajadora sexual es que juega contigo, que ya eres la muñeca Edward Barbie, y entonces a lo mejor te hace que te tomes una tacita de té y ella empieza a jugar contigo.
16: A las muñecas, conmigo.
15: A las muñecas, pero ella, mientras está jugando contigo, pues se desnuda y abusa de ti. Bueno, no abusa, pero te utiliza como su muñeca o muñeco sexual. Y tú estás muñequizado, entonces tú no te puedes mover, ni puedes decir nada, ni puedes opinar.
16: Ella está jugando, me quiero mover, si quiero realmente lo que quiero es ser una muñeca lesbiana con ella.
15: No, pero entonces pero tú no te puedes mover. Sí puedes ser una muñeca lesbiana si quieres, pero tú te tienes que quedar. Tú eres una muñeca y no te puedes mover, ¿ok? O un muñeco.
16: O sea, no hago nada. Estoy así como inerte, inanimado.
15: Inerte totalmente. Y ella te utiliza como su juguete sexual. Pero tú no puedes moverte, ni opinar, ni hablar, ni nada.
16: Pues mira, en mi humilde opinión, pues que cada quien haga...
15: Sin duda.
16: A puerta cerrada lo que se le dé la gana, porque no hay ninguna víctima en esto, no hay ningún daño. No. Lo único que hay es adultos echando relajo, jugando
15: a las muñecas.
16: Es muy divertido jugar.
15: Ahora fíjate, esas cosas. El anverso del ejercicio.
16: Pensé que ibas a decir el lamber.
15: El lamber también es bonito. El lamber. No, la otra cara de la moneda, vamos a decirle así, es que ella es tu muñeca. Entonces ella es una muñeca y tú la puedes posar y ponerla como tú quieras y hacer con ella lo que tú quieras.

0: Entonces cuando está en, y dice, ay, ¿qué está pasando? Y le da con el control remoto y ya se va quién sabe a dónde mentalmente, y entonces este güey sigue haciendo lo que está haciendo y de pronto la descongela. Ay, ¿qué, por qué me estás haciendo esto? Y la vuelve. Es un juego, evidentemente. Tiene un componente un poco extraño, la verdad. Tiene un componente como de ir contra la voluntad de una persona. Claro, esto es un video y son lectores. Tiene esta cuestión de cosificar y de utilizar, pero finalmente...
1: No, pero si tú lo haces con tu pareja, así, con toda tranquilidad, pues no hay ningún problema, ¿no?
0: Ahora, fíjate, ahí te va lo divertido. Dice la regresando a la trabajadora, a la escort esta, dice que algunos de sus clientes le pintan botones. Y entonces, que si picas este botón, se pone en cuatro. Y si picas este botón, asume no sé cuál posición. Entonces le pones botones de control.
1: Está
0: divertidísimo. Depende del botón que piques, hace lo que tú quieres, ¿no? O llora, llora y mueve sus nalgas. Y solo se contenta bajando la mano. Y así. Entonces,
1: eso es lo de cuando
0: es un juego perverso, sí. Si ustedes lo quieren ver así. Pero también divertido, o sea, suena entretenido, ¿no?
1: Bueno, sí, pues no, pero no tiene nada de malo porque no hay víctimas. Si las dos personas están haciéndolo de manera consensuada y están contentos y demás, pues yo no tendría inconveniente en que me disfrazaran de muñeca, nada más que siento que sería yo la muñeca fea.
0: Bueno, pero igual y te pueden hacer
1: una muñeca horrible en Arizona.
0: Puedes pillar que te maquillen bien. O sea, igual y con un poquito de maquillaje y peluca, igual y mejoras. No,
1: pero tendría que ser muchísimo. Un antifaz de maquillaje.
0: Una mano de pintura como suficiente para un departamento, güey, que no se vea nada.
1: Exacto, es como ese chiste de amor, ¿estoy bien maquillada? No, todavía se te ve la cara.
0: Sí, es horrible.
1: Terrible, güey. Fruto de algún top ten de aquí y de la corneta.
0: Pero pues ya ven, la gente juega cosas extrañas.
1: Qué bonito. Mi canción. ¿Qué? Esta sería yo.
0: Ah, la muñeca fea.
2: Muñequita, le dijo el ratón, ya no llores, tontita, no tienes razón.
1: Sí tengo, soy fea. Muy
2: tus
1: fea.
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1: Es tristísimo.
0: Ah, pobre
1: esta
0: muñeca fea, esta canción es terrible.
2: Nosotros no somos así.
0: Te son los ratones y los insectos, ¿va?
2: Recogedor.
0: Eso, los están ahí arrumbados.
2: Y el sacudidor.
1: Nada más.
0: Fíjate, el espíritu animista que tiene esto. Las cosas tienen voluntad y las cosas
1: muñeca.
0: Tienen una opinión.
1: Te
0: no, pero es que
1: el escoba y el recogedor. Bueno, por lo menos tiene un amigo recogedor.
0: Entonces, y el, la muñeca.
1: Es una ventaja para la muñeca.
0: Pero a mí esto de niño me llamaba muchísimo la atención. O sea, que esta cuestión, no sé si decirle animista o es alguna especie de antropomorfia, que el ratón tenga sentimientos humanos y tenga opiniones humanas, que la escoba le exprese su cariño a la muñeca fea, que también es un objeto inanimado. Eso a mí de niño me confundía mucho. Y estas canciones, de alguna manera, me daban miedo, pero me interesaba mucho el concepto.
1: Es durísimo, güey.
0: Es durísimo, güey. Nadie la quería. A ver, pero la muñeca fea se hace amiga de lo que estaba ahí en el closet, arrumbado. O en la covacha, pues. La abandonaron.
2: Nosotros no somos así. Te quieren la escoba y el recogedor.
0: Voy a llorar, güey.
1: A ver, ¿quién más la quiere?
0: Estoy llorando, güey. Qué feo. El sacudidor también la quiere. La araña.

0: No, ser un criminal, Francisco Gabilondo Soler, güey.
1: Güey, lloré un poquito, güey. Sí, lloré tantito.
0: Yo también.
1: Qué feo, güey. Qué feo, güey. Se me sacó una lágrima, cabrón.
0: A mí también, güey. Soy un... O ya nos estamos haciendo viejos, güey. ¿Qué está pasando?
1: Ya,
0: oigo a Cricri, se me salió una lagrimita.
1: Empezamos pensando, con sexo y ahora esto.
0: Pensando en la pobre muñeca fea, sola por los rincones.
1: Me hizo llorar, güey, tantito. Ah, estoy muy sensible estos días.
0: Ay, somos unos viejos lesbianos. Estás en esos días difíciles.
1: Viejos, viejos BM y lesbianos, güey. A mí se me hizo llorar un poco. Bueno,
0: necesitamos irnos a otra cosa nuevo para recuperarnos de este bajón emocional.
1: ¿Sabes qué? Voy a ir a
0: tan
1: ver
0: divertido que estaba vestirnos de muñecas.

0: porno.
1: Cara a las lesbianas.
2: Sí, sí, sí. Pero ahora nos hizo llorar.
1: O sea, pero no juntos, ¿eh? No se van a confundir. ¿Esto qué es?
2: Chiquilqui.
1: Esta se la canto yo a mi mano derecha.
2: Más cri cri. La verdad me gustó. Muñequita, ¿se la canta a tu mano derecha?
1: Muñequita.
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2: Ok, qué cochinada de canción. ¿Quién canta nuevo?
4: Enrique Guzmán.
2: Enrique Guzmán. Qué basura de canción. Gracias, Enrique. Adiós.
1: Por algo estaba olvidada esa rola, pero quién sabe por qué el nuevo la resucitó en este momento, hablando de cosas de muñecas. Bueno, pero está acá. También yo te quiero y te quiero feliz. Así que sonríe.
2: Sí, tengo que sonreír y no llorar oyendo a Cri Cri.
0: Y vamos ahora al top ten de la corneta, que se llama Malos Momentos.
2: Para proponer matrimonio. Malos momentos para proponer matrimonio. Es un momento difícil, proponer matrimonio. No difícil, pero hay que pensarlo bien. El cómo, el dónde, en qué circunstancias. Si lo vas a hacer romántico o no. ¿Cómo lo vas a lograr?
0: Abre tu cajita feliz, ándale, abre. ¡Tarán! ¿Te quieres casar conmigo?
2: Híjole, no sé.
0: Puede ser, pues, o sea, si hay una situación excepcional donde sea.
2: Fíjate que
0: fan de
2: yo le eché ganitas a la... El día que le pedí su mano a mi esposa, me tomé mi tiempo, lo planeé bien.
0: Nunca me
2: y entonces
0: eso,
2: le hablé a un amigo.
0: Ah, ya me acuerdo.
2: Ah, no sabía. Ya, sí, ya es muy bonito. Vale, es muy divertido porque hablé con un amigo de mi esposa y le dije, oye, necesito que me saquen unos, porque mi esposa hace imagen, es radióloga, y necesito un favor. Necesito que me digas de qué me puedo enfermar, que se necesite una placa de tórax. Entonces me dio una serie de síntomas, me dijo, tú di estas cosas, di que te duele así y asado un par de semanas. Y a la tercera semana, seguramente, pues te van a recomendar que te hagas una placa de tórax. Entonces fui y le dije a mi esposa, que es médico, entonces mi esposa, es que me duele así, me duele acá, vivíamos juntos, ¿no? Y empecé a fingir todos los síntomas. Y entonces me dijo, no, pues yo creo que te voy a sacar una placa de tórax a ver qué es lo que está pasando, ¿no? Y entonces, llegando ahí junto a la máquina de rayos X, que ya no es técnico, pero bueno, estaba el técnico, y le dije, oye, acompáñame tantito, ¿no? En lo que me hacen la placa. Y pusimos detrás de la máquina una hielera con una botellita de champaña. Yo me pegué el anillo a la espalda. Y entonces me sacó la placa y se veía un anillo ahí cerca de los pulmones. Y lo que primero que pensó es, este güey, ¿a quién le estuvo lamiendo la mano que se tragó un anillo y lo tiene ahí metido? ¿Cómo llegó ese anillo ahí? Fue lo primero que pensó. No entendía. Y luego le dije, no, que si te casas conmigo. O sea, estuvo bien, pero hubo que fingir todos unos síntomas y demás para hacerla de jamón, para que tuviera algo de diversión la pedida. Estuvo bien. Creo que lo hice bien.
0: La verdad, sí. Una de las pedidas más originales que se me ocurre, mi estimado Staca. Te felicito. Y a ver, es un romántico. En el fondo tiene corazón.
2: Estuvo divertido. Estuvo divertido, la verdad. A mí sí me gustó. Pero me encantó la reacción. Esa de, ¿a quién le estuvo lamiendo la mano que tiene un anillo en la panza, güey? ¡Qué horror!
1: No, es para ti. Muy bien. Bueno, pues entonces, ese fue un buen momento.
2: Sí.
1: Fíjate, en la sala de rayos X, ¿a quién se le ocurriría una pedida en la sala de rayos X?
2: Bueno, pues es que, además de todo, como ella no es técnico, o sea, no, ella no saca las fotos, pues vamos a ponerlo de esa manera, la tuve que convencer de entrar conmigo, entonces ahí estaba con su peto de plomo y detrás de la pared, o sea, hubo que hacer todo el relajito, ¿no? Pero bueno.
1: Qué bello momento, mi estimado Staca. Bueno, vámonos entonces al top 10, malos momentos para proponer matrimonio. Esta es la número 10.
0: Malos momentos para proponer matrimonio.
2: Oye, entonces, guapa, ¿tu papá no te desheredó?
0: No, finalmente no.
2: ¿Te quieres casar conmigo?
0: Sí, pero por bienes separados, ¿eh?
2: ¿Qué? Perdón, creo que me habla mi mamá. Bye, adiós. Qué asco, ¿no?
1: El braguetazo.
2: Sí hay gente así, güey. Pero es que sí hay gente así. Es
1: claro que hay gente así.
2: Qué horror. Recuerden, separación de bienes. Háganlo por su bien. Es lo más sano. Yo, aunque no pienso jamás separarme de mi esposa, lo hicimos por bienes separados. Y está bien.
1: Igualmente.
2: Así debe de ser. Sí, es muy bonito.
1: Pues yo pienso que es lo correcto. Pero bueno, vamos a la que sigue, que es la número... Malos momentos para proponer matrimonio. María, ¿te quieres casar conmigo?
0: Ay, perdón, Sandra.
2: ¿María?
0: ¿Eh? No, no, Gaby, perdón. ¿Qué? ¡Ay, Gelmans, perdón, la volví a cagar!
2: ¡Estúpido!
1: Equivocarte de nombre en la pedida sí sería supremo.
2: No. Bueno, entonces di guapa o corazón. Así no te equivocas.
1: Sí, eso se lo aprendí a un cuate en otra época. Sí, todas eran corazones, todas corazón. Eran guapas.
2: Y ya, guapa y corazón, flaca, como quieras, pero por nombre no. Ok, la que sigue es la número
4: 8.
2: Número 8. Malos momentos para proponer el matrimonio. Voy a tener un hijo y es tuyo. Te tienes que casar conmigo.
0: Es imposible que sea mío.
2: Con esa voz, cualquiera pensaría que eres estéril, pero ¿me vas a salir con eso, estúpido?
0: No, imbécil, es imposible que yo sea papá porque yo soy mujer y tú no.
2: ¿Y ese pito? ¿Qué? ¿Cómo que no soy mujer? Yo me identifico con... Ok, no, está bien, ya.
1: Es que este también, pinche memes que nos pone esto en la lista, esto funciona leído, pero hablado es muy difícil, porque no sabía yo si hacer voz de hombre o de mujer.
2: Exacto.
1: Y me fue por una neutralidad que no funcionó definitivamente.
2: Creo que vamos a tener que descontarle el día por este chiste.
1: La que sigue es la número
4: 7.
2: Malos momentos para proponer matrimonio.
1: A ver, sube la música, estamos en un privado, ¿no?
2: Acá. En un privado, acá en un table. Acá.
0: Ay, perdóname, está aquí, está precioso, ya se te acabó tu tiempo, se acabó la canción.
2: Aquí tienes otros 500 pesos y te quieres casar conmigo. ¡Claro que no, imbécil! ¡Gano muchísimo más que tú! ¡Aquí en el tubo!
1: ¡En el tuburio!
2: El tuburio. Te vi en un
1: o
2: tuburio.
1: O el pelódromo.
2: Ok.
1: Ya no están tan en boga, ¿no? Los pelódromos y tuburios.
2: Es que ya no son legales en la Ciudad de México, entonces creo que los que existen son clandestinos. Pero hace muchos años.
1: Como
2: muchos.
1: 10, yo creo, o así.
2: Fíjate que en el súper que me queda muy cerca de la casa, hay un club de estos junto al súper. Y está abierto hacia las 5 de la tarde, vas a hacer el súper un sábado, y está abierto como desde las 2 de la tarde.
1: ¿Y qué tal está?
2: Y nunca he hecho la trastada de ahorita vengo, voy al súper y meterme ahí 2 horas, echarme una cerveza.
1: Para eso me gustaba.
2: Pero lo voy a hacer algún día.
1: La narración completa.
2: Lo voy a hacer algún día, porque ahí está, sales del supermercado y está el club ese, el Tutti Club.
1: Club, me encanta. Vamos a la que sigue, la número
4: 6.
1: Malos momentos para proponer matrimonio.
0: Ay, ya se puso tieso. ¿Te quieres casar conmigo?
2: ¡Que se está muriendo mi esposo, imbécil! ¡No es momento! Ok.
0: Oh. ¡Ay, ya se puso tieso! ¿Te quieres casar conmigo?
1: También podría ser.
2: ¿Ahora que enviudé? Ok.
0: ¿Te gusta tiese son?
2: Es bonita canción, te gusta tiese son. Además, pero tiese son.
1: O sea, sí, pero más o menos.
2: Pero no mucho, tiese son.
1: La que sigue es la número
4: 5.
2: Número 5, malos momentos para proponer matrimonio.
1: Listo, son 1500 por el tanque lleno.
2: Pero me encantó el servicio. ¿Te quieres casar conmigo?
1: Güey, léelos.
2: Lo estoy leyendo. ¿Te quieres casar conmigo, güey, de la bomba de gasolina?
0: ¿Que me acaba de llenar el tanque?
2: Que me acaba de llenar el tanque como nadie. Ok, la que sigue es la número
4: 4.
1: Malos momentos para proponer matrimonio. En una cena con la familia de su esposo.
2: Ok. Pues si has bebido lo suficiente, en una de esas funciona.
1: Híjole.
2: Ahí con el esposo enfrente, te casas conmigo.
1: Y la
2: conmigo,
1: familia del esposo.
2: ¿Y qué haces? Que el esposo te dice, sí.
1: Vas.
2: No, no, yo no tengo ningún inconveniente. Más un brindis por los novios. ¡Que vivan los novios!
1: Algunas cosas sí habrán pasado, pero bueno, vamos ahora a la número
4: 3.
2: Número 3, malos momentos para pedir matrimonio. Cuando el avión pasa por la zona de turbulencia. ¡Ah, nos vamos a morir todos! ¿Te quieres casar conmigo? Uf, ya no nos vamos a morir todos.
1: Adiós.
2: Es que...
1: ¡No, sí, cásate conmigo!
2: ¡Qué feo!
1: Ahora la número
4: 2.
1: Malos momentos para proponer matrimonio.
0: Está aquí, está precioso. Contigo entendí perfectamente que la belleza es interna. ¿Te casas conmigo?
2: Venga tu madre. ¡Qué feo! Entendí perfecto. O sea, eres feo o fea, pero ¿te casas conmigo?
1: Yo creo que no hay mayor cumplido que ese, en realidad.
2: Sí, hombre, pero ¿por qué es necesario, o sea...
1: Subrayar.
2: subrayar que una persona es poco atractiva para decirle que a pesar de lo pinche te gusta. Eso está mal.
0: Está mal. Pero la que sigue está aún peor. La número
4: uno.
0: Número uno. Para proponer matrimonio, estamos en el proctólogo.
2: Mire, señor, ya que estamos en el tema de los anillos, ¿se quiere casar conmigo? Soy médico, gano muy bien. Esto de la proctología deja. Uy, ¿qué es esto? Es un ramo de rosas para ti.
5: ¿Cuál chiquito? Está bien grandote.
2: Ah, lo perdí en la última consulta. Qué bueno, nada más lo voy a lavar y me lo pongo.
0: Bueno, pues muchísimas gracias a todas las personas que enviaron sus propuestas al Top Ten de hoy. Gracias a quienes soportaron esta emisión de Corneta. ¿Y qué tal estás soportando tú, güey? ¿La queso?
2: Mira, la verdad, ya te dije, en serio. Yo creo que ya hicimos lo que teníamos que hacer. Lo demás me vale 3 kilos de pepino, güey.
0: O sea que sí soportas.
2: No solamente lo soporto. Me valen más, o sea, de veras, en serio.
0: Bueno, muchas gracias, ya nos vamos, nos vemos en la noche en Imagen Televisión. Entramos con ¿Qué Importa? Y si quieren más corneta, está la corneta extendida en Amazon Music.
2: Gracias por tenernos en número uno, por cierto.
0: Sí, muchísimas gracias, gracias por su presencia en este espacio. Y nosotros nos tenemos que ir porque alguien más tiene.
2: ¿Sabes qué? No, lo voy a hacer yo. Lo voy a hacer yo antes de que lo haga alguien más.
0: Ya acordamos que no.
2: Sí, esta corneta está cancelada. ¡Adiós! En este instante se va la meme en la corneta.
0: ¿Y este es el cierre?
2: No, este.
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1: 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Así es, ya estamos aquí en el Tlacuache de los 40, jueves. Jueves 6 de agosto, ya nuestro viernes, mi querido Rulo. Ya.
2: Llegamos, ¿cómo estás, papote?
1: Llegamos.
2: Felices, jueves.
1: Llegamos, mi querido.
2: Jueves. Mi querido Rulo, pues un jueves,
1: como siempre, lleno de secciones, grandes secciones.
2: Grandes, las favoritas de todos y nuevas también.
1: Así es, ya tenemos nada más y nada menos.